0: unidad en la vida familiar. El pecado simplemente lo está destruyendo todo. Aquí está esta persona, Ismael, a quien estamos conociendo y que está tan atribulada porque proviene de una familia disfuncional. Sin embargo, la gracia de Dios se apodera de él. Es una maravillosa historia de esperanza. Para la persona que siente que nunca superará las desventajas que tuvo como resultado de las experiencias dolorosas en su vida, quiero que conozca la historia de Ismael en la Biblia. Y más que eso, quiero que conozca al Salvador de Ismael, el Señor Jesucristo mismo, y que descubra lo que él pudo hacer, no solo por este hombre, sino lo que es capaz de hacer por cada hombre y cada mujer que viene a Cristo hoy.
1: La historia de Ismael es una historia de esperanza para personas que sienten que su pasado los ha tratado con injusticia y las ha dejado en un punto de desventaja. Porque veremos que la gracia de Dios no solo alcanza a Isaac, el hijo de la promesa, también alcanza a Ismael, el hijo atribulado. Vamos a continuar en Génesis capítulo 21 con el mensaje titulado El Hijo Atribulado. Así que abre tu Biblia en Génesis capítulo 21 y acompáñanos. Aquí está el pastor Colin.
0: Por eso digo que hay una muy buena razón para describir a Ismael como el hijo atribulado, no solo por lo que Dios nos dice sobre lo que había en su alma, tampoco por lo que sabemos sobre su vida familiar y toda esa disfuncionalidad, sino también por la forma en que se originó su vida, la cual debe haber despertado todo tipo de preguntas en su corazón. Y una cosa más que añadir encima de todo eso, las luchas que inevitablemente le sobrevinieron acerca de la providencia de Dios. Mira conmigo el versículo 14. Mira lo que Dios permitió en su vida. ¿Por qué Dios permite que sucedan esas cosas? A eso me refiero con luchas con la providencia de Dios. Así que Abraham se levantó muy de mañana, tomó pan y un odre de agua y se los dio a Agar, poniéndolos en su hombro y le entregó al niño y los despidió. Me llama mucho la atención lo poco que Abraham proveyó para Ismael y para Agar. Recuerda que Abraham es un hombre muy rico. Tiene siervos y siervas, tiene camellos, asnos, muchas posesiones. Es un hombre muy rico. Pero aquí está su primogénito que se va al desierto. ¿Y qué le va a proveer? ¿Pan y agua? ¿Cuánto tiempo va a durar eso para dos personas en el desierto? No mucho. ¿Y qué de la protección? El desierto era un lugar muy peligroso en aquellos días. Habían ladrones, animales salvajes y muchos otros peligros. El desierto era como estar solo en una gran ciudad en el día de hoy. Y Abraham los está enviando al desierto a ellos dos solos. Con todos los recursos que tenía, Abraham podría haber enviado fácilmente una pequeña fuerza de seguridad con su hijo primogénito y su madre. Pero no. El primogénito y su madre son enviados al desierto con solo pan y agua. Sabemos por la historia que esa no era la inclinación del corazón de Abraham. En primer lugar, él no quería despedirlos. El versículo 11 dice, y el asunto angustió mucho a Abraham por causa de su hijo. Puede que Sara tuviera un conflicto con respecto a Ismael, pero Ismael es el hijo de Abraham y Abraham no quiere dejarlo ir. Pero si su instinto natural era no dejar ir al muchacho, entonces, de tener que dejarlo ir, lo natural debió haber sido que le proveyera generosamente. Entonces, ¿cómo es que tenemos solamente pan y agua? Vemos la respuesta en el versículo 12. Pero Dios dijo a Abraham, no te angusties por causa del muchacho ni por causa de tu sierva. Presta atención a todo lo que Sara te diga. Esa es la voz de Dios para Abraham. Así que Sara dice que Ismael se tiene que ir. ¿Puedes imaginar esa escena? Sara, ¿qué deberíamos darle? Enviémoslo con algo generoso. Pero Sara dice, no les des nada. ¿Pero por qué? Porque todo lo que tenemos le pertenece a mi hijo Isaac y no quiero que le des a Ismael lo que le pertenece a mi hijo. Y aquí está lo más extraordinario de todo esto. Que aún esto que parece tan injusto estaba dentro de los propósitos de Dios. Porque fue precisamente esa falta de provisión para Ismael y Agar lo que Dios usó para que Ismael tuviera un encuentro con Dios que cambiaría su vida. Si hubiera tenido un séquito de personas a su alrededor, si hubiera tenido suficiente provisión para todo un año, habría continuado en el desierto sin mayores preocupaciones. Pero Dios lo está enviando al desierto sin nada, porque Dios se va a encontrar con él en ese lugar de una manera extraordinaria que cambiaría su vida. Recuerda eso cuando sientas que Dios no está proveyendo lo que necesitas. Nos cuenta el versículo 14, y ella partió y anduvo errante por el desierto de Berseba. Cuando el agua del odre se acabó, dejó al muchacho debajo de uno de los arbustos. Y continúa el versículo 16, y ella fue y se sentó enfrente, como a un tiro de arco de distancia, porque dijo, no quiero ver morir al niño. Así que las fuerzas de Ismael se agotan, y el muchacho yace en la arena, debajo de un arbusto, y su madre está a punto de derrumbarse en medio de una situación absolutamente desesperada. Su padre no pudo quedarse con él, ni proveyó para él cuando lo despachó. Los recursos de su madre, que siempre fueron limitados, ahora están agotados y sus

desmorona, llora y clama. Pero para Ismael también parece ser el final del camino. Pero cuando todo parece perdido, leemos estas maravillosas palabras. Y Dios oyó la voz del muchacho. Quiero que notes que Dios hace tres cosas maravillosas. Quiero que captes estas fotos de cómo la gracia redentora de Dios irrumpe en la vida fracturada de este hijo atribulado. Y hoy estamos viendo esta historia de la gracia de Dios que irrumpió en la vida de este hijo atribulado, porque Dios también puede irrumpir en la vida de un hijo atribulado o de una hija atribulada que esté escuchándonos hoy a través de la palabra de Dios. Este es el Dios que adoramos y en quien encontramos esperanza. Él es Dios para ti en lo más profundo de tus tribulaciones. Lo primero que Dios hace es que da esta promesa. En el versículo 18, Dios le dice a Agar: levántate, alza al muchacho y sosténlo con tu mano, porque yo haré de él una gran nación. Una gran nación. ¿Pero no es esa la promesa para Isaac? Sí, esa promesa es para Isaac, pero aquí hay una promesa dada también a Ismael, pues Dios tiene un propósito para él también. Sospecho que al principio la promesa pudo haberle sonado un poquito distante a Agar. Solo estamos tratando de llegar al final del día y ni siquiera tenemos agua para sobrevivir, y ahora nos hablas de generaciones futuras de parte de Dios. Nunca habrá generaciones futuras si no logramos conseguir agua hoy. Pero aquí está lo importante que debes notar. La esperanza para ti comienza al abrazar la promesa de Dios. Dios promete que va a proveer, así que la esperanza comienza cuando le crees y abrazas su promesa. ¿Y cuál es la promesa de Dios en relación contigo? La promesa de Dios para ti es que todo lo que necesitas será tuyo en Jesucristo, que Dios está a tu favor en Jesucristo, que si Jesucristo es tuyo, todo lo que necesitas será tuyo también. Esa es su promesa para ti. En este momento quizás no puedas ver cómo Él te va a sacar de la situación en la que ahora te encuentras, pero te digo que la esperanza no comienza cuando ves la provisión. La esperanza comienza cuando crees en la promesa y confías en que Él la llevará a cabo. Agar, este no es el final para ti ni para tu hijo atribulado. Hay un gran futuro más allá de esto. No puedes ver ahora cómo llegará el día de mañana, pero te estoy dando una promesa y quiero que confíes.

0: protección.
1: Si Agar logra creer esa promesa, tendrá confianza en una provisión que está por venir. Pero la esperanza comienza cuando crees en la promesa de Dios. ¡Y qué promesa tan maravillosa! De todo este desastre, de toda esta locura que el pecado ha creado, de todo este dolor que ha fracturado a una familia, en medio de ese caos, el amor redentor de Dios va a levantar una gran nación. Y de hecho, hay múltiples naciones que trazan su descendencia a Ismael. Y de estas muchas naciones, cientos y miles y millones de personas en el último día estarán en la presencia de Dios, descendientes todos de Ismael, redimidos por Jesucristo, regocijándose para siempre. Esa es la gracia redentora que Dios obtiene del dolor de la vida de Ismael, mientras Ismael pensaba, ¿tiene algún sentido todo esto? Pero mira lo que Dios va a traer de tu vida. Esa es la promesa que viene.
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1: Y entonces vemos la maravillosa provisión de Dios para Agar y para su hijo. El versículo 17 dice, el ángel de Dios llamó a Agar desde el cielo. Y más adelante, en el versículo 19, entonces Dios le abrió los ojos y vio un pozo de agua, y fue y llenó el odre de agua y dio de beber al muchacho. Quiero mostrarte algo en la Biblia que nunca antes me había quedado muy claro. Nunca lo había visto así, por lo que me ha llegado como algo fresco y es de enorme importancia en cuanto a las misiones mundiales. Abraham tuvo dos hijos. Las vidas de ambos estuvieron en

Abraham lo lleva a la cima del monte Moria y lleva leña. Isaac le dice a su padre, papá, ¿dónde está el cordero para el holocausto? Y Abraham le responde que Dios lo va a proveer. Luego llegan a la cima del monte y de repente Isaac se da cuenta de que él mismo va a hacer el holocausto y que su vida está en peligro. Pero justo ahí es que Dios interviene. Y leemos, pero el ángel del Señor lo llamó desde el cielo. Lo ves en Génesis 22:11. Abraham levanta la vista y de repente ve algo que no había visto antes. Miró y vio un carnero a sus espaldas, trabado por sus cuernos en un matorral. Y Abraham toma el carnero y lo ofrece en holocausto en lugar de su hijo. Esa es la historia muy conocida de Isaac en Génesis 22. Lo que quiero que notes es que justo antes, en Génesis 21, hay una historia paralela con respecto al otro hijo de Abraham, a Ismael. Ismael es enviado al desierto, se queda sin agua y su vida está en peligro. ¿Y qué sucede? Exactamente lo mismo. El ángel de Dios llamó a Agar desde el cielo. Y en el versículo 19, el Señor le abre los ojos a Agar hacia algo que ella no había visto antes, un pozo de agua. Eso es impactante. Ismael e Isaac son salvados exactamente de la misma manera, por una intervención justo a tiempo del Dios Todopoderoso. En ambas historias, Dios habla desde el cielo. En ambas historias, Dios abre los ojos de Abraham y de Agar para ver algo que no habían visto antes, la milagrosa provisión de Dios que salva una vida. En una historia, Dios provee un carnero que es el sacrificio en lugar de Isaac. En la otra historia, Dios provee un pozo de agua para que Ismael se salve. Y eso es de enorme importancia, porque los judíos y los musulmanes y los cristianos trazan su herencia hasta Abraham. Los musulmanes trazan su herencia hasta Abraham a través de Ismael. Los judíos y los cristianos trazan su herencia hasta Abraham a través de Isaac. Los cristianos trazan su herencia hasta Abraham a través de la fe. Eso lo encontramos en el Nuevo Testamento, en Gálatas 3, versículos 7, 8 y 9. Y las historias de Ismael y de Isaac, ambas apuntan en la misma dirección en cuanto a cómo se salvan las personas, sin importar su linaje. Cristo es el sacrificio que fue entregado en nuestro lugar, el cordero llevado al matadero, herido por nuestras transgresiones y molido por nuestras iniquidades. Cristo es el pozo de agua viva que brota para la vida eterna. Así es como Él se describe a sí mismo en Juan 4:14. Pero el que beba del agua que yo le daré, no tendrá sed jamás, sino que el agua que yo le daré se convertirá en él en una fuente de agua que brota para vida eterna. Cristo es la provisión de Dios para todos los hijos de Abraham. Para todas las personas que se identifican como musulmanes, esta historia señala a Jesucristo como la provisión de Dios para ustedes. Él es el pozo de agua, el agua dadora de vida para ustedes. Para todas las personas que se identifican como judías, esta historia señala a Jesucristo como la provisión de Dios para ustedes. Él es el cordero sacrificado en su lugar para que tengan vida eterna. Para todos aquellos que se identifican como cristianos, algo así como el 80% de la población de mi país, muchos de los cuales no tienen un amor personal por Jesucristo, por cierto, la historia está señalando a Jesucristo como la provisión de Dios para ustedes. Porque ustedes no entran en la vida eterna, ni sus pecados son quitados simplemente porque se llamen cristianos o hayan nacido en una cultura en particular, sino cuando son sumergidos en una unión viva con Jesucristo, la provisión de Dios para todos los hijos de Abraham, para todos los pueblos del mundo. El sacrificio, el pozo de agua viva que brota para vida eterna, ese es el Hijo de Dios y Él es el Salvador del mundo. La promesa de Dios, la provisión de Dios, y ahora brevemente quiero que notes, la presencia de Dios permanece con el muchacho. Y estoy usando esto para hablarle a la persona más atribulada que nos esté escuchando en este momento.
Hay una provisión de Dios.

para ti. Hay una promesa de Dios en relación contigo. Está la presencia de Dios que se te promete si abrazas a Cristo. Dios, según el versículo 20, estaba con el muchacho. ¿No es esa una declaración fantástica? Dios estaba con este muchacho sumamente atribulado. Este muchacho, con toda esta disfuncionalidad en su pasado, con toda esta aflicción en su alma, con todas estas preguntas sobre su propia identidad, la Biblia dice que Dios estaba con ese muchacho. Dios viene a ese muchacho y le dice: yo estoy a tu favor, estoy contigo y nunca te dejaré ni te desampararé. Esto me encanta porque nos recuerda cómo la Biblia nos habla de esto a menudo, de que Dios suele tallar sus gemas más brillantes en los lugares más oscuros. Él es el Dios que se especializa en obras de gracia, en los temperamentos más atribulados. Piensa en Ismael con todas sus luchas, indómito de corazón, pero Dios se apodera de él en el punto más bajo de su vida. Piensa en otro hombre que también era indómito de corazón, Saulo de Tarso, con toda esa ira hirviendo dentro de él, violencia, blasfemia saliendo de su boca, y Dios se apodera de él, lo transforma por completo, y las energías de este hombre son canalizadas ahora en una nueva dirección. Llegó a vivir una de las vidas más grandes que jamás se hayan vivido. Ese podría ser tú. Y al final de su vida él dice: pero por la gracia de Dios soy lo que soy, y su gracia para conmigo no resultó en vano. Dios lo hizo por Ismael y lo hizo por Saulo, por Pablo, y el mismo Dios puede hacerlo por ti a través de Jesucristo. Así que el mensaje de hoy para la persona más atribulada que está escuchando es simplemente este: hay una promesa y hay una provisión para ti en Jesucristo. Él es el sacrificio por todos tus pecados y Él puede ser para ti el pozo de agua viva que te traerá una vida nueva y que brotará por toda la eternidad. Él extiende su mano hacia ti hoy y hay esperanza para ti en Él. Oremos. Padre Celestial, tú eres el Dios que ve al Hijo atribulado y escucha el clamor que nadie más oye. Conoces los conflictos que cargamos de nuestras familias, las batallas dentro de nuestros propios corazones y las preguntas que nos hacemos sobre nuestro valor y nuestro lugar en tu plan. Gracias, porque en Jesucristo has hecho una promesa para personas quebrantadas, una provisión para personas desesperadas y una presencia para aquellos que se sienten solos. Encuéntranos allí donde nuestras fuerzas se han agotado. Abre nuestros ojos.

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2: Ásperos con ellas. Estaba hablando de que esa vida conectado con el cielo me va a hacer que sea un buen esposo, y a ti, mujer, que sea una buena esposa. Y luego sigue hablando. Dice que los hijos obedezcan a los padres en todo, porque esto agrada al Señor. El joven y el niño que está siendo enseñado en los caminos de arriba del cielo, él va a poder entonces poner en práctica esto que se le está pidiendo aquí. Y luego dice: padres, no exasperen a sus hijos para que no se desalienten. Entonces, empleados, obedezcan en todo a sus jefes. Hello. Y todo lo que hagan, hágalo como de corazón para el Señor y no para los hombres, sabiendo que del Señor recibirán la recompensa de la herencia, porque a Cristo el Señor es al que sirven. ¿Cómo lo servimos? Con una vida correcta. Mas el que hace injusticia recibirá injusticia que hiciere, porque no hace acepción de personas. Qué tremendo pasaje. Usted tiene para divertirse un montón de tiempo con ese pasaje, para poder tomarlo. Entonces vamos ya a cosas prácticas y directas. Establece tus raíces en el suelo del cielo. Establece tus raíces en el suelo del cielo. Diga: yo soy un árbol de Jehová, plantado en su casa, y mis raíces deben estar plantadas en el suelo del cielo, extrayendo todo lo que el cielo me da, para entonces poder vivir bien aquí en la tierra. Cuando usted mira un árbol, ese árbol, usted nada más ve el tronco, las ramas, las hojas, las flores, todo lo que ve. Pero ese árbol tiene una raíz en otro mundo, en el mundo subterráneo. Pero su manifestación de vida es aquí, en el mundo visible. Y eso es lo que le está pidiendo aquí a los creyentes, o lo que le está aconsejando a los creyentes. Yo quiero decirle de nuevo algo: si tú perteneces a Cristo en el verdadero sentido de la palabra, tú no vives aquí en la tierra, tú vives allá en el cielo. Hello, porque eso es lo que acaba de decir. Porque tú has muerto y tu vida está escondida con Cristo en Dios. Ni tampoco tú vives tu vida en Cristo, hello, en la manifestación total ahora, sino que la vivirás en su manifestación total, día conmigo, después o entonces, cuando Cristo aparezca en gloria. Ahora, esa verdad espiritual no anula, esto es una repetición de lo que yo estaba diciendo, no anula el hecho de que tú tienes una vida aquí en la tierra, sino que al contrario, te afirma para que tú tomes de esa vida espiritual y vivas bien aquí en la tierra. Tu vida está maravillosa y eternamente unida al Señor, quien reina allá, y quien aparecerá después o entonces. Y la mentalidad celestial nos alinea a nosotros con el hecho y nos enseña que nuestra identidad como hijos e hijas de Dios no está en lo que vemos en el espejo, sino en aquel que vive dentro de nosotros, porque ya no vivo yo, mas Cristo vive en mí. Si por supuesto yo estoy recibiendo de Él la palabra y al Espíritu Santo.

tiene que vestir de vestiduras celestiales, diga conmigo, de compasión, de humildad, de pureza, de mansedumbre y de paciencia. Pero ¿cómo uno puede actuar de esa manera o vestirse de eso si uno no tiene conexión con aquel que es manso, con aquel que es paciente, con aquel que es puro y que nos imparte eso a través de su palabra? La palabra nos está diciendo que en un mundo donde todo es acusaciones y buscarle echarle la culpa a la gente y recriminaciones, nosotros debemos hablar un lenguaje diferente, y es un lenguaje de perdón que nos ayuda a tener relaciones interpersonales saludables en el matrimonio y en todas las cosas. Ese creyente que vive conectado de esa manera, entonces ahora camina en un reino de paz. No cualquier paz, sino la paz de Cristo, que ha sido establecido, en ese corazón ha sido establecido el trono de Cristo, y por eso el príncipe de paz gobierna y mantiene a esa persona en paz. Esos creyentes, porque en una de las partes de Colosenses 3 dice que cantando con cánticos e himnos espirituales, ese creyente habla y canta la armonía de agradecimiento a Dios y de gracia de Dios, porque todo lo que somos, todo lo que hacemos y lo bueno que podemos lograr, lo logramos por la gracia de Dios y le decimos gracias a Él. Y ese creyente será alguien que en cada relación de la familia, del trabajo, en la iglesia, en todo lugar, tendrá palabras y hechos que glorificarán a Cristo, porque todo lo que hace y todo lo que dice lo hace para que Cristo sea glorificado. Entonces esa conexión te trae que haya una renovación de la mente, para que entonces en la renovación de la mente se abren los caminos de Dios en nuestro corazón y podemos entonces vivir de esa manera. Podemos actuar de esa manera. Ya esa humildad, ya esa amabilidad, ya esa generosidad, no es algo que forzamos, ya no nos toca forzarlo, ahora fluye automáticamente. Es el camino que no tiene resistencia. Al contrario, cuando vemos una necesidad y de pronto se nos pasa el pensamiento, no voy a hacer nada ahora, entonces hay resistencia, porque hay un camino más grande, más abierto, que es el camino de compasión, de generosidad, de amor por los demás. Por dar un ejemplo, ¿en qué áreas tú necesitas cambiar? ¿En qué áreas necesitas ser libre? ¿Qué adicciones necesitas vencer en este tiempo? Gloria a Dios. Nadie puede vivir alimentándose de los principios o las cosas de un reino y vivir en la bendición de otro reino. O sea que si yo me vivo alimentando solo del reino del mundo y llenándome del reino del mundo y quiero vivir en la bendición del reino de Dios, estoy totalmente equivocado. Para poder vivir la bendición de ese reino, más vale que mis raíces estén allá, para que al vivir aquí pueda vivir en la bendición de ese reino aquí en la tierra. Diga conmigo, lo voy a lograr por la gracia de Dios, con la palabra de Dios y con el poder del Espíritu Santo. Gloria a Dios. Dígalo. Gloria a Dios. No lo calle. Usted tiene que soltar esa boca. Entonces necesitamos desarrollar, diga conmigo, hábitos. Yo lo llamo hábitos de gracia. Alguna gente lo llama disciplinas. Ya a algunos no les gusta la palabra disciplina. Hábitos de gracia. Yo lo llamaría hoy, como estamos diciendo, un ojo arriba, hábitos de arriba. Pero algunos de ustedes son como más formales, dirían hábitos celestiales. Apóstol, no esa palabra, un ojo arriba, no, un ojo en el cielo. Vea conmigo, hábitos celestiales. Necesitamos desarrollar hábitos que nos mantengan conectados, ¿ok? Para poder desarrollar mentalidad, ¿qué? Celestial. ¿Ok? Y recuerde que la mentalidad celestial no es andar en las nubes, la mentalidad celestial es andar con los pies bien puestos en la tierra, viviendo por

dado su gracia para ser bíblicamente equilibrado. Trato al máximo, no quiero ser alguien desbalanceado. Entonces, nosotros necesitamos, primero que todo, entregarnos a la palabra de Dios, la Biblia. Leer la palabra de Dios. Necesitamos tener vida de oración. Necesitamos reunirnos con otros creyentes para adorar. Necesitamos reunirnos con otros creyentes para adorar. Hello. Porque esos son medios de Dios o medios celestiales para que desarrollemos la mentalidad correcta, para que renovemos nuestra mente. Esos son los medios. Cuando una persona dice, ay, qué aburrido que lee la Biblia, ay, que el pastor que un devocional, ay, qué pereza. Pero usted sí lee todos los

0: Oh, God.
1: ¿Who's Vicente Fernández?
0: Ok, tampoco sé.
1: Todo eso se lo saben. Se saben los nombres, se saben cuándo nacieron, se sabe cuándo la embarró, se sabe, los jugadores, esto, y te saben todo. Y uno les dice, ¿conoces a Nemias?
0: ¿Who?
1: ¿Nemias? ¿Conoces a Mardoqueo?
0: ¿Who? ¿Mardoqueo?
1: ¿En qué telenovela sale? Come on. Porque estamos saturados de un montón de cosas que aunque no son malas, pero no te benefician. Esto te beneficia. Cuando tú te tienes pereza a la palabra de Dios, pereza a la oración, pereza a congregarte, hay algo que no va a funcionar bien en tu vida, que no está bien y que no está bien. Entonces, lo primero de esto, para desarrollar estos hábitos, vas a tener que cerrar los caminos de patrón de no orar, el hábito de no orar, el patrón de no leer la Biblia, el patrón de no congregarte o de no querer, vas a tener que comenzar a luchar para cerrar esos caminos, abriendo nuevos caminos, porque la única manera es reemplazando. Abres un nuevo camino y cierras el otro. Y para eso entonces tienes que usar lo que hablé al comienzo. Tiene que haber pensamiento, emoción y acción. Dígalo fuerte, pensamiento, emoción y acción. Cuando a un joven se le dice, lee la Biblia, hubo pensamiento, pero hubo una emoción negativa. Pero cuando tú recibes y dices, wow, voy a leer la Biblia, la Biblia me va a hacer sabio, es como me vería yo, wow, te da una emoción positiva, entonces actúas. Y eso hace que se comience a formar el nuevo camino. Repítelo 10,000 veces. Ese pensar, sentir y accionar. ¿Cuánto vas a durar? Quizás 3 meses, quizás 6. Pero va a haber un cambio genuino y verdadero en tu vida. No vas a volver atrás. Eso lo aplicas para cualquier otro tipo de hábitos y adicciones, pero yo te estoy hablando ahorita, el primero que tienes que lograr es el de tu vida devocional. Porque ese es el que te va a llevar a que puedas vencer en todos los demás issues que quieres vencer en la vida. Entonces vienen ya cosas específicas. Número uno, comienza tu día en el cielo. Yes. ¿Cómo? Bueno, cuando tú abres los ojos y te vienen esas avalanchas de pensamientos, interrúmpelos. Hush. Quiet. Get up. Oh, no, yo no soy el único que le fluye. Mire, tenía una época en que me despertaba y venía una avalancha de pensamientos, que el hermano fulano, que el otro se va a ir, que el otro está enojado, que el otro está raro, que tal cosa. Y comenzaba mi día así. Y cuando trataba de orar, no me podía ni concentrar a orar. Eso hace muchos años. Y dije, un momento, esto no puede ser. Entonces comencé a desarrollar un hábito. Cuando abro mis ojos, comienzo a pensar escrituras que me he aprendido de memoria. No hablarlas, pensarlas. Y tan pronto abro los ojos, el primer pensamiento, Jehová es mi pastor, nada me faltará. Y el segundo que viene es, este es el día que hizo el Señor, me gozaré y me alegraré en él. Y el tercero que viene es, alma mía, bendice a Jehová, porque Él es el que perdona todas tus iniquidades, el que sana todas tus dolencias, el que rescata tu vida del hoyo, el que te corona de favores y misericordias, el que sacia de bien tu boca. Entonces aquí viene algo muy interesante. Ah, pero es que usted es el pastor. No, yo soy un hermano común y corriente y tengo el rol de pastor. Si no fuera pastor, igual leería la Biblia, igual estudiaría la Biblia, igual meditaría la Biblia, me congregaría bien, daría mucho, serviría en la iglesia y tendría memorizada mucha Biblia, porque la Biblia no es para que la memoricen los ministros, la Biblia es para que la memoricen los hijos y las hijas de Dios. Denle un aplauso más fuerte, que él se lo merece, porque le dejó la palabra de Dios. Entonces comienza tu día en el cielo. ¿Qué significa eso? Que tan pronto abres los ojos, de una vez pones un ojo arriba. Pastor, y el otro, pues alístate, piensa en lo que vas a hacer en el trabajo un rato después, pero un ojo arriba y el otro abajo. Abre tus ojos.

ojos y pon un ojo arriba inmediatamente. Y conociendo ya tus patrones de pensamiento, debes comenzar a procurar con intensidad pensamientos que te van a llevar, pensamientos que te van a llevar hacia estar conectado con el cielo y no fuera del cielo. Usted ha notado que en esta cuestión de los pensamientos, la Biblia nos habla de dos clases de pensamientos. Unos que tenemos que procurar. Dice, procura pensar todo lo verdadero, todo lo honesto, todo lo justo, todo lo amable, todo lo puro, todo lo que tiene buen nombre, si tiene virtud alguna. Hello. Si es digno de alabanza, en eso piensa, procura esos pensamientos. Esos son los que hay que

impuro, injusto, rudo, sin virtud. Entonces, son dos dinámicas diferentes. Cuando nos levantamos, debemos procurar pensamientos que nos lleven a una conexión con el cielo. Y para eso es importante la oración y la palabra. Y la oración no son nuestras palabras, se ora con la palabra de Dios. Y ya yo le dije lo de Mateo capítulo 6, la oración. Esa oración lo conecta con el cielo, porque todo comienzas con el cielo. El Señor no comenzó, danos hoy el pan de cada día, y bueno, el pan, ¿dónde está el pan? Y todo lo de aquí, no, comienza primero con lo del cielo. Tres cosas primero que te conectan con el cielo, y después de que te conectan con el cielo, entonces ahora sí, danos hoy el pan de cada día. Perdona mis ofensas para que yo pueda tener buenas relaciones con los demás y contigo, Señor. Señor, van a haber situaciones aquí, reprende al maligno, no me dejes caer en tentación y líbrame del mal, gloria a Dios. Pero primero estuvo una conexión con el cielo, debemos conectarnos con el cielo. Esta mañana que salí a caminar con mi perro y depende del estado de ánimo que con el que me levante, escojo un salmo para recitar. Una vez que ya lo pensé, entonces comencé a recitar uno. Esta mañana recité uno. Después de que lo pensé, ya salí con el perro. Jehová es mi pastor, nada me faltará. En lugares de delicados pastos me hará descansar. Junto a aguas de reposo me pastoreará. Y llegué a la parte, confortará mi alma. Y ahí me anclé. Confortarás mi alma, levantarás mi alma, sanarás mi alma, bendecirás mi alma, llenarás mi alma de paz. Oh, gracias, Señor, porque hoy mi alma es bendecida en ti. Oh, aleluya. Y todo lo haces por amor de tu nombre. Y yo me imaginé, el Señor dijo, uy, este se pasó en ese versículo. Yo dije, levantaré mi alma. Y él le dijo, restaurará, bendecirá, sanará, llenará de paz. Pero si uno no conoce la palabra, ¿de qué se ancla? ¿De qué se ancla, hermano? ¿En qué usted, qué es lo que lo lleva a usted a conectarse con el cielo? Lo segundo, después de comenzar su día, en oración, en la palabra, en pensamientos de la palabra, establece tu mente y los caminos de tu mente a través de la meditación. Afirma tu mente a través de los caminos de la meditación. Afirma tu mente a través de los caminos de la meditación. A Josué se le dijo, mira que te digo. ¿Qué le dijo? Amén. Que medites en esta palabra de día y de noche, y entonces todo lo que hagas te saldrá bien, y todo lo que emprendas prosperarás. Mira que te digo, esfuérzate, sé valiente. Medita en esta palabra de día y de noche. El Salmo 1 habla de meditar. El que medita en la palabra de Dios, ese es próspero. Entonces hablamos de la meditación, porque una cosa es leer la palabra, otra cosa es memorizar palabra, pero la meditación se enfoca en oraciones y en frases y en palabras específicas. Jehová es mi pastor, y ahí me detengo a meditar. Él es mi pastor, Él me pastorea. Yo soy una oveja que Él cuida, que Él guía, que Él levanta, que Él alimenta. Él es mi pastor. Estoy meditando en eso y estoy usando la imaginación y estoy creyendo en esa dinámica y estoy abriendo mi corazón para experimentar eso. Entonces paso a la segunda frase. Si estoy meditando en eso, nada me faltará. Bueno, yo tengo necesidad de esto, pero si tú eres mi pastor, tú has dicho que nada me faltará. En el momento oportuno tú me vas a dar lo que necesito. Dame paciencia para esperar, porque nada me faltará. Oh, es más, casi me salgo del tema, pero se los voy a tirar ahí. Nada me faltará. Bueno, ¿cómo voy a decir nada me faltará si a mí me falta esto, esto, esto y esto? Lo que te falte ahorita, tú crees que te falta, pero Dios considera que en este momento no te hace falta y por eso no lo tienes. Y quizás con el tiempo de espera que te está dando, está haciendo algo en tu corazón para que abras caminos. Ah, oh, no, esta gente está. No, mejor lo de Morris está. O lo de atrás. Para que abras caminos, aleluya, muchos más altos que los que tienes ahora. Oh, Morris está, un aplauso fuerte porque aquí se me durmieron. Oh, gloria a Dios. Pastor, ¿por qué se emociona con la palabra? Oh, por eso es que hay caminos buenos en mi mente. Todavía hay algunos que tengo que cerrar y otros que tengo que abrir, pero hay muchos buenos, porque cuando descubro una palabra, me emociona, hermano. Y ahí se abre un camino.

0: Establécela meditando en la palabra de Dios, meditando en la palabra. ¿Y sabes lo que dice? De día y de noche. Entonces ahí entra un principio. Ojo a esto, mira, otra vez la psicología, pero bueno, si hay psicólogos, métele la Biblia. Los psicólogos dicen, para que haya cambios, el principio de la repetición. Y yo le diría, oh, o sea que tú estuviste mirando Deuteronomio 6, right? ¿Quieren leer Deuteronomio 6? Ok, bueno, lo leo con los 7 que dijeron amén. Porque usted los va a bendecir. Leámoslo. Deuteronomio capítulo 6. Dice, estos pues son los mandamientos, estatutos, decretos que Jehová su Dios les mandó que les enseñase. El pastor le está diciendo a las ovejas, Moisés el pastor, estos son, esta es la palabra que Dios mandó que les enseñara para que los pongan por obra. No se los enseñé para que digan qué bonito, amén. Se los enseñé para que los pongan por obra en la tierra a la cual pasaron para tomarla, para que teman a Jehová su Dios, porque el temor a Jehová es el principio de la sabiduría, guardando todos sus estatutos y guardando, no es escondiéndolos, sino poniéndolos en práctica, y sus mandamientos que yo te mando. ¿Y quién? Tú, tu hijo y el hijo de tu hijo. ¿Cuándo? Todos los días de tu vida, para que tus días sean prolongados. Oye, centro bíblico, oye, pues, centro bíblico, y cuida de ponerlos por obra. Cuida de ponerlos por obra, no solo de recitar, no solo de aprender, no solo de decir amén, no solo de memorizar. Ponerlos por obra para que te vaya bien en la tierra, que fluye leche y miel y te multipliques, como te ha dicho Jehová, el Dios de tus padres. Oye, centro bíblico, Jehová nuestro Dios, Jehová uno es, y amarás a Jehová tu Dios de todo tu corazón y de toda tu alma y con todas tus fuerzas, y estas palabras que yo te mando hoy estarán sobre tu corazón, estarán abriendo camino, serán lo que está moldeando tu vida. Gloria a Dios, será por donde correrán mis principios, mis preceptos, y todo lo que tenga que ver, todo pensamiento que tenga que ver con mi palabra, mis principios, mis propósitos, mis preceptos estarán sobre tu corazón, y las repetirás a tus hijos. Pero lo lindo es que cuando las estás repitiendo a tus hijos, te las estás repitiendo tú mismo, madre y padre. Las repetirás a tus hijos y hablarás de ellas estando en tu casa. ¿Ah? Pero ¿cómo? ¿Las repetirás y hablarás de ellas? ¿Acaso eso no es repetir otra vez? Entonces lo que está diciendo, la repetirás a sus hijos y volverás y repetirás y repetirás. Y andando por el camino, otra vez repetir. Y cuando la estés llevando a tus hijos en el carro a la escuela, dale la palabra.
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0: en HRBC, las 7.
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5: Vayamos por favor a Filipenses capítulo primero. Quisiera que leyéramos desde el versículo 12 hasta el 30. En este pasaje hallaremos algunos principios que nos ayudarán a lidiar con las frustraciones. Veamos lo que dice la escritura aquí y permítame explicarle luego qué es una frustración. Dice así a partir del versículo 12 de Filipenses capítulo primero. Quiero que sepáis, hermanos, que las cosas que me han sucedido han redundado más bien para el progreso o fomento del Evangelio, de tal manera que mis prisiones se han hecho patentes en Cristo en todo el pretorio y a todos los demás. Y la mayoría de los hermanos, cobrando ánimo en el Señor con mis prisiones, se atreven mucho más a hablar la palabra sin temor. Algunos, a la verdad, predican a Cristo por envidia y contienda, pero otros de buena voluntad. Los unos anuncian a Cristo por contención, no sinceramente, pensando añadir aflicción a mis prisiones, pero los otros por amor, sabiendo que estoy puesto para la defensa del Evangelio. ¿Qué pues? Que no obstante, de todas maneras, o por pretexto o por verdad, Cristo es anunciado y en esto me gozo y me gozaré aún. Porque sé que por vuestra oración y la suministración del Espíritu de Jesucristo, esto resultará en mi liberación, conforme a mi anhelo y esperanza de que en nada seré avergonzado. Antes bien, con toda confianza, como siempre, ahora también será magnificado Cristo en mi cuerpo, o por vida, o por muerte. Porque para mí el vivir es Cristo, y el morir es ganancia. O sea, para Pablo, vivir significaba vivir para Cristo, y morir lo convertía en ganador. Mas si el vivir en la carne resulta para mí en beneficio de la obra, no sé entonces qué escoger, porque de ambas cosas estoy puesto en estrecho, o sea, soy atraído hacia polos opuestos, teniendo deseo de partir y estar con Cristo, lo cual es muchísimo mejor, pero quedar en la carne es más necesario por causa de vosotros, o sea, para seguir enseñándoles los principios de la Escritura. Y confiado en esto, sé que quedaré, que aún permaneceré con todos vosotros para vuestro provecho y gozo de la fe, para que abunde vuestra gloria de mí en Cristo por mi presencia otra vez entre vosotros. Solamente que os comportéis como es digno del Evangelio de Cristo, para que, o sea que vaya a veros o que esté ausente, oiga de vosotros que estáis firmes en un mismo espíritu, combatiendo unánimes por la fe del Evangelio. Ahora fíjese en el versículo siguiente. Y en nada intimidados por los que se oponen, que para ellos ciertamente es indicio de perdición, mas para vosotros de salvación, y esto de Dios. Porque a vosotros os es concedido a causa de Cristo, no solo que creáis en Él, sino también que padezcáis por Él, teniendo el mismo conflicto que habéis visto en mí y ahora oís que hay en mí. Ahora bien, la frustración es el resultado de no poder lograr, alcanzar o recibir lo que queremos. Se nos ponen trabas y se nos impide hacer realidad nuestros propios deseos y por lo tanto experimentamos frustración, la cual es la incapacidad de lograr, de alcanzar, de terminar o de recibir lo que queremos. Ahora, hay algunas cosas en la vida que deseamos y por las cuales oramos, pero Dios nunca nos las concederá. Y no es porque Dios sea cruel o porque sea incapaz, sino porque, según su sabiduría, sabe de sobra que eso es mejor que tener que quitar una frustración de nuestra vida. Y si no logramos que las cosas nos salgan como queremos en algún momento, entonces nos aislamos y nos rebelamos un poco contra Dios, o buscamos llevarle la contraria, y luego queremos compararnos con otros y comparar nuestras buenas obras con lo malos que podríamos ser, y continuamos con eso hasta que al fin, si somos sabios, diremos: está bien, Señor, ¿qué es lo que tratas de decirme? Renuncio a mi rebelión al tratar de convencerte de lo que deberías hacer. Pues bien, la frustración forma parte de nuestra vida porque todos aún somos humanos y vivimos en una cultura mundana e impía. Pero aunque todo este mundo estuviera lleno de santos, todavía tendríamos el principio de pecado en nuestro ser y todavía nos sentiríamos frustrados en algunas ocasiones. Ahora bien, no pretendo darle el ABC o los rudimentos básicos sobre cómo deshacerse de sus frustraciones. Lo que quisiera decirle es que no hay nada en la Biblia que diga que existe una clave para eliminar todas las frustraciones de la vida, porque no lo hay. Sin embargo, hay algunos principios que nos enseñan a vivir con nuestras frustraciones, aunque éstas no sean de Dios. Así que la pregunta es esta: ¿cómo podemos aprender a vivir con nuestras frustraciones? Pues bien, permítame solamente poner al apóstol Pablo como ejemplo de frustración en la vida. Veamos lo que ocurre con él. Después de haber terminado 3 viajes misioneros y de haber establecido varias iglesias casi en toda región importante de lo que hoy conocemos como las tierras bíblicas, las cuales incluyen Turquía, Grecia, Tierra Santa y demás. Estas eran iglesias que en su mayoría tenían pocos miembros, no disponían del Nuevo Testamento y ni siquiera tenían un Antiguo Testamento que pudieran compartir con todos y que cada uno tuviera una copia, y tampoco tenían imprentas. Así que Pablo no podía copiar sus epístolas en forma de lecciones bíblicas para enviarles luego a las iglesias de Corinto, Éfeso o de Filipo. De modo que se vio obligado a pasar algunos de los mejores años de su vida viajando de pueblo en pueblo y de ciudad en ciudad, predicando el Evangelio, reuniendo e instruyendo a unas cuantas personas, para luego marcharse y regresar después a seguir enseñando a esta gente. De modo que aquí lo tenemos a cargo de muchas, muchas iglesias con personas que están llenas de emoción con respecto a Jesucristo. Y han empezado a crecer, pero también a llenarse de toda clase de problemas. Y Pablo no cuenta con pastores capacitados ni acreditados. Tampoco cuenta con suficientes colegas a los cuales enviar para resolver los problemas de esta gente. Y si leemos solamente las epístolas a los corintios, vemos que Pablo tenía en una sola iglesia suficientes problemas para el trabajo de 100 pastores durante toda su vida. Y así podríamos seguir hasta el final en Tesalónica, Corinto, Éfeso y todas esas iglesias que había fundado en todos esos lugares. Y ahora Dios lo tiene en una cárcel y no puede regresar para ver lo que ocurre en esas iglesias, y de lo único que escucha es de los problemas que éstas tienen, lo cual hace que se encuentre aquí frustrado. Y la mayoría de nosotros estaríamos desesperados, arrancándonos los pelos y comiéndonos las uñas, tratando de explicarnos qué hacer para llevar a cabo la obra del Señor mientras estamos sentados en una cárcel. Señor, diríamos, ¿por qué me pusiste en la cárcel? Tú sabes todo lo que he hecho. ¿Por qué me tienes en esta situación? Ahora bien, puede que usted no se encuentre en una cárcel, pero a lo mejor se siente aprisionado y tan frustrado con sus circunstancias presentes que no puede cambiar lo que hay en su vida, lo cual le impide alcanzar lo que realmente quiere. ¿Qué hará entonces? ¿Se rebelará contra Dios? ¿Luchará contra Él? ¿Tratará de hallar a alguien a quien acusar del problema? ¿O aprenderá a vivir con la frustración? Pues quisiera mencionar algunos puntos claves aquí y le pido que piense en ellos. En primer lugar, al considerar la vida del apóstol Pablo, lo primero que debemos hacer para poder vivir con una frustración es aprender a regocijarnos en ella, no importa cuán doloroso sea. Quisiera que note algo en esta epístola de Filipenses, y es que de todas las epístolas que Pablo escribió, en esta no hay ni una sola palabra de queja o de crítica. 4 veces menciona Pablo su cautiverio y sus prisiones, y 16 veces habla de gozo, de regocijarse y de alegría en el Señor mientras está en prisión. Aquí tenemos a un hombre en prisión que tiene todas las razones en el mundo para sentirse frustrado, angustiado y ofendido, pero veamos lo que dice y cuáles son sus argumentos para no estar frustrado y dónde centra su atención. Fíjese en esto porque se trata de una de las claves para aprender a vivir con frustración, y es la siguiente: tengo que aprender a regocijarme incluso en medio del dolor. El dolor puede ser físico o puede ser emocional, o también puede ser el dolor de saber que no puedo hacer lo que necesito o lo que deseo. Pablo dice que primero tenemos que aprender a regocijarnos en eso, lo cual pudo hacer cuando aprendió un secreto muy sencillo, que es enfocarse en las cosas positivas y buenas, incluso en medio de las cosas dolorosas. Note lo que dice en el capítulo 4, versículo 8 de Filipenses. Por lo demás, hermanos, todo lo que es verdadero, todo lo honesto, todo lo justo, todo lo puro, todo lo amable, todo lo que es de buen nombre, si hay virtud alguna, si algo digno de alabanza, en esto pensad. No en el obstáculo de nuestros logros ni en lo que nos impide llegar a ser o llevar a cabo lo que queremos. Pablo dice que centremos la atención, que nos fijemos, que pongamos nuestra mente en las cosas buenas, y luego habla aquí de las cosas que son buenas. Pero veamos lo que dice en el capítulo primero, versículo 18, lo cual menciona de principio a fin estando en esta cárcel. ¿Qué pues? Que no obstante, de todas maneras, o por pretexto o por verdad, Cristo es anunciado, y en esto me gozo y me gozaré aún. Ahora veamos lo que dice en el versículo 21 de este mismo capítulo primero. Aún sabiendo que podría perder su vida, Pablo dice, porque para mí el vivir es Cristo y el morir es ganancia. Lo que Pablo señala es esto: el único problema que tengo aquí es el deseo de quedarme para predicarles el evangelio, pero sería mucho mejor para mí que Dios se adelantara y que permitiera que Nerón me ejecutara, que me decapitara y que me enviara a la gloria. De principio a fin, en esta carta, Pablo se concentra en las cosas buenas, no en sus circunstancias. Mire, si Pablo hubiera estado tendido sobre la playa tomando el sol en algún lugar y diciéndole a esta gente de Filipos, ¡oh, vaya! He aprendido a contentarme cualquiera que sea mi situación. No le prestaríamos atención. Pero este hombre estaba en la cárcel y sabía que en cualquier momento bajarían aquella cuerda por aquel agujero, lo subirían y lo llevarían delante de Nerón, quien podría ejecutarlo en cuestión de horas. Pero no se siente inquieto por eso y dice, he aprendido que sea cual sea la situación en que me encuentre, no siempre había estado en esa situación, pero dice, puedo vivir y ser independiente de las circunstancias. O sea, mi relación con Jesucristo y el enfoque sobre las cosas positivas que Él me ha dado hacen posible que goce de contentamiento. Eso no significa que las circunstancias le agradaran, o que le gustara el lugar donde estaba, o que disfrutara de estar en prisión. Como podemos ver, Pablo era tan humano como nosotros. Había sido el instrumento divino para el inicio de todo el movimiento misionero, pero estaba en la cárcel y tenía innumerables razones para estar frustrado. Y sin embargo, dice, he aprendido a no arrancarme el cabello, ni a comerme las uñas, ni a caminar desesperado de un lado a otro. ¿Cuántos soldados romanos habrían dejado de ganar para Cristo si solo se hubiera dedicado a dar vueltas y vueltas y más vueltas en la cárcel quejándose de que Dios lo había olvidado? Pero imagine lo que esos soldados debieron haber sentido. Ya fuera encadenados a él o al menos en la misma habitación con él mientras dictaba sus epístolas. Ahí estaba este soldado romano en posición de firme mientras este demente hablaba de regocijarse, gozarse y alegrarse. Los soldados romanos sabían acerca del castigo y sabían que Pablo podría perder su cabeza o ser crucificado. Sabía todo acerca de las atrocidades para las que habían sido entrenados y que ellos mismos cometían. Pero aquí estaba este hombre hablando de que estaba contento de estar en prisión. Ahora, ¿acaso no es interesante ver las cosas de las que nosotros nos quejamos? Nos quejamos de que el tiempo está un poco frío, o de que hace demasiado calor, o de que no tenemos exactamente lo que queríamos para almorzar o cenar. Nos quejamos de las cosas más ridículas, intrascendentes y sin importancia en la vida, lo cual indica que permitimos que las cosas nos frustren. Y con esto no le estoy diciendo que yo soy un ejemplo de alguien que no se frustra, porque puedo nombrarle las cosas que me frustran. Predico esto tanto para mí mismo como para usted y quisiera que lo entienda, pero ¿no es asombroso lo que permitimos que nos frustre? Pablo dice, he aprendido algo. He aprendido a contentarme cualquiera que sea mi situación. Ahora quisiera que vea algo aquí a medida que analizamos esto. Me gustaría que vea lo que Pablo aprendió, lo cual hizo posible que pudiera decir que estaba contento. Pablo dice, estoy aprendiendo a ser siervo en cualquier circunstancia en que me encuentre e incluso a ser obediente como siervo, aún sabiendo que eso significa mi muerte. Como ve, él había hecho un compromiso en su vida y ese compromiso tenía algo que ver con vivir en un pequeño círculo totalmente rodeado de circunstancias frustrantes, pero sin estar alterado y perturbado por esas circunstancias debido a que su enfoque estaba en los aspectos positivos y en Dios, no en sus circunstancias. Mire, ¿sabe qué es lo más importante para aprender a vivir con frustración? Lo más importante para aprender a vivir con frustración, ya sea durante cierto tiempo o por el resto de nuestra vida, es estar comprometido con Jesucristo y nada más. Señor, sin ataduras y sin reservas, lo que desees para mi vida, donde quiera y cuando quiera que lo desees, me comprometo a hacer todo aquello a lo que me llames. Eso pasa cuando nos consumimos de impaciencia y procuramos rechazar la frustración, vencerla y superarla, cueste lo que cueste, lo cual dice algo sobre nuestro compromiso con Jesucristo, y Pablo sacó provecho de eso. Amable oyente, ahora quisiera preguntar esto. ¿Cómo respondemos a la frustración? ¿Aprenderemos a regocijarnos en ella? ¿Aprenderemos a dignificarla por lo que es y por saber de dónde proviene? ¿Permitiremos que Dios nos muestre cómo sacar provecho de ella para que ésta llegue a ser una bendición para alguien más? Oremos. Padre, te damos las gracias en esta hora por habernos enseñado la verdad de tu palabra, por tu paciencia y por tu benevolencia para con nosotros, ya que sabes esperar pacientemente mientras estás en este proceso de enseñarnos. Y después de mirar la vida del apóstol Pablo y la forma en que éste respondió a una situación que habría derribado a la mayoría de nosotros, te pido, Padre Celestial, en el nombre de Jesucristo, que podamos ser lo suficientemente sabios para aplicar estos principios a nuestra vida. Reconozco que tú puedes usar a cualquiera de nosotros de una forma que solo podríamos imaginar si pensáramos como tú piensas, lo cual es un privilegio que nos has dado al entregarnos tu palabra y habernos explicado tu verdad, además de habernos dado el Espíritu Santo, el cual nos permite hacer la realidad en nuestra vida mediante su poder. Y ahora te pido, Padre, por esa persona que aún no ha sido salva. ¿Cuán frustrada debe ser su vida al estar sin Cristo, sin esperanza, sin ayuda y sin seguridad? Tratando de valerse por sí misma, viviendo en un mundo que se opone a las cosas de Dios y que un día de estos acabará en un desastre de cataclismo total. Te pido por esa persona para que le entregue su corazón a Cristo. Y luego, Padre, te pido por el resto de nosotros que nos enfrentamos a frustraciones de diferentes clases, para que nos des la sabiduría, no de escuchar y olvidar, sino más bien de aplicar todo esto. Esa es mi oración en el nombre de Cristo. Amén.
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5: ¿Qué significa la palabra salvación? ¿De qué se trata? La salvación es simplemente esto, es la obra de Dios por la que nos libra de la pena del pecado, que es la muerte, y por medio de Jesucristo y su muerte en la cruz nos dota de un regalo de vida eterna. Cada uno de nosotros ha pecado contra Dios. La Biblia dice, porque todos hemos pecado y estamos destituidos de la gloria de Dios. Estamos destituidos de lo que se requiere de nosotros, lo que es necesario para ser aceptables a sus ojos. Dice, porque la paga del pecado es muerte, mas la dádiva de Dios es vida eterna en Cristo Jesús, Señor nuestro. Cada persona necesita ser perdonada del pecado, el cual nos ha separado de Dios. ¿Cómo podemos ser perdonados? A través de la sangre derramada de Jesucristo, es decir, la salvación viene como resultado de la obra de Dios en la vida de una persona. Y esto ocurre cuando esa persona es capaz de entender que Jesucristo vino a este mundo, el Hijo de Dios, nacido de una virgen y sin pecado, puso su vida voluntariamente en la cruz y derramó su sangre. Esa fue la manera en que Dios hizo posible que todos nosotros, una vez que aceptamos su sacrificio y pedimos perdón por nuestros pecados, seamos salvos.
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0: en HRBC, las 7:30 minutos.
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2: Merecemos humildad y recibimos gloria. Merecemos odio y recibimos amor divino. Merecemos la maldición del pecado y Él nos da su justicia. 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No tiene sentido, ¿verdad?
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2: Veamos de nuevo Efesios capítulo 5, versículos 18 al 21. Permítame leer este texto de nuevo, comenzando en el versículo 18 de Efesios 5. No os embriaguéis con vino, en lo cual hay disolución, antes bien sé llenos del Espíritu, hablando entre vosotros en salmos, himnos y cánticos espirituales, cantando y alabando al Señor en vuestros corazones, dando siempre gracias a Dios por todo en el nombre de nuestro Señor Jesucristo. Someteos unos a otros en el temor de Dios. Y estoy seguro que usted encuentra igual que yo que la palabra de Dios es una especie de pozo ilimitado. Entre más fuerte bombea usted, más rico y más claro y más lleno se vuelve el torrente. Entre más estudio la Biblia, más inagotable se vuelve. Entre más profundo escarbo, mayor es la expansión de tesoro que aparece frente a mis ojos. Es inagotable. Es una de las experiencias increíbles del ministerio, escarbar en mayor profundidad, más y más, y descubrir que entre más profundo va usted, más grande se vuelve el tema. Pero la verdad principal del pasaje es fácil de identificar. La verdad principal de este pasaje breve es que toda nuestra vida cristiana, todo este asunto de vivir la vida cristiana, andar de una manera digna, la idea entera de la experiencia del cristiano, se basa en el concepto de ser lleno del Espíritu. Al final del versículo 18 usted tiene la afirmación, sé llenos del Espíritu, o manténganse continuamente llenos del Espíritu. Y eso se vuelve el corazón del asunto en la vida cristiana. Únicamente conforme somos llenos del Espíritu de Dios, esto es, conforme somos controlados por el Espíritu, movidos por el Espíritu, cediendo al Espíritu, dirigidos por el Espíritu Santo, solo conforme nuestras vidas están funcionando en respuesta al Espíritu de Dios, realmente conocemos el poder de Dios en nuestras vidas. Usted no puede experimentar el poder de Dios, o moverse en la voluntad de Dios, o conocer

medida a él. En otras palabras, él no midió alguna dosis del Espíritu, sino que más bien le dio la plenitud del Espíritu. Jesús inclusive dijo, las cosas que hago, las hago por el poder del Espíritu de Dios. Él fue lleno del Espíritu Santo, Juan el Bautista, el precursor de nuestro Señor Jesucristo, el hombre más grande que jamás había vivido hasta ese entonces. De él se dice en Lucas 1, y él será lleno del Espíritu Santo desde el vientre de su madre, y su madre Elizabeth, y su padre Zacarías. Ambos fueron también llenos del Espíritu Santo. Conforme usted avanza en el Nuevo Testamento, usted descubre, por ejemplo, en Hechos capítulo 4, que Pedro, el gran apóstol, está lleno del Espíritu de Dios. Sabemos que él fue lleno del Espíritu junto con el resto de la gente en el día de Pentecostés, pero en el capítulo 4, versículo 8, específicamente dice, entonces Pedro, lleno del Espíritu Santo, les dijo. Pedro, lleno del Espíritu. Además, avanzamos al capítulo 6 del libro de los Hechos y encontramos a los primeros oficiales seleccionados para la primera iglesia, y dice de estos individuos que debían ser hombres llenos del Espíritu Santo. Y en el versículo 5 dice, escogieron a Esteban, hombre lleno de fe y del Espíritu Santo, y a Felipe, y Prócoro, y Nicanor, y Timón, y Parmenas, y Nicolau, un prosélito de Antioquía. En otras palabras, aquellos a quienes se les asignó el liderazgo de la primera iglesia, fuera de los apóstoles, fueron los que debían servir a la gente y fueron los que estaban llenos del Espíritu. Esteban, claro, es uno de ellos, lleno del Espíritu. Más adelante en el capítulo 7, versículo 55, cuando Esteban estaba siendo apedreado, pero él, siendo lleno del Espíritu Santo, vio hacia el cielo. Más adelante conocemos a otro individuo maravilloso que prácticamente cubre el resto del Nuevo Testamento, un hombre llamado Saulo, que se vuelve Pablo. Y a él, Ananías le dice que él recibiría su vista y en Hechos 9:17 sería lleno del Espíritu Santo. Entonces el apóstol Pablo sabía lo que era ser lleno del Espíritu. En Hechos 13:9 dice, entonces Saulo, quien es llamado Pablo, lleno del Espíritu Santo, fijó su vista en él y dijo, ahí estaba un hombre maravilloso que estaba acompañado al apóstol Pablo, un hombre que conocemos y el que era un consolador, su nombre es Bernabé, y se dice de Bernabé en el versículo 24 de Hechos 11, él fue un hombre justo y lleno del Espíritu Santo. Como puede ver, desde Juan el Bautista y Jesús y los evangelios, a personas clave en el libro de los Hechos, aquellos que se vuelven realmente los escritores del Nuevo Testamento en parte, el concepto de la llenura del Espíritu de Dios es central. No hay manera en la que un creyente como individuo pueda operar en el poder de Dios fuera del control del Espíritu de Dios. Y entonces esto se vuelve la médula. Esto se vuelve el estándar número uno. Regresamos al lugar en donde cedemos el control de nuestras vidas al Espíritu de Dios, y claro, lo que pasó fue que personas que estaban llenas del Espíritu de Dios pudieron operar con tal poder que se dijo de ellos, han volteado de cabeza al mundo. La realidad de ceder al Espíritu Santo libera el poder divino para capacitarnos a hacer las cosas que solo Dios puede hacer. Si usted va a hacer cosas más grandes que estas, como Jesús dijo, si usted va a llegar a conocer lo que es hacer mucho más abundante de lo que usted puede pedir o entender según el poder que opera en usted, usted solo lo conocerá conforme usted es lleno del Espíritu. Y vimos eso, eso significa ser controlado por el Espíritu, ceder a su poder. Esto es, el yo ha muerto, la voluntad personal ha muerto, el pecado es confesado y quitado de su vida y usted es obediente al Espíritu de Dios. Y sabe una cosa, siempre me sorprende que la gente en cierta manera está en una búsqueda por tratar de reproducir el día de hoy la iglesia primera. Y creo que es parte de lo que está pasando en mi vida. No puedo hablar para las generaciones antes, pero inmediatamente en la generación antes, no estoy seguro de que fue tan intenso como es en la actualidad, pero ha existido desde que fue un alumno de seminario un esfuerzo tremendo de recapturar el significado de la primera iglesia, y creo que he sido parte de ese esfuerzo yo, redefinir cómo es que la primera iglesia lo hizo, cómo lo hicieron en el libro de los Hechos, cómo se estructuraron a sí mismos, cuál fue su modus operandi, cuáles fueron sus métodos, cómo operaban, cómo estaban estructurados en términos de liderazgo, cómo respondieron los laicos, cómo trabajaron con personas que fueron enviados al campo misionero, cómo comisionaron y ordenaron, cómo funcionaron con disciplina en la iglesia, cómo alcanzaron al mundo, cómo evangelizaron y cómo edificaron. Siempre estamos buscando recapturar a la primera iglesia. Y oímos mucho acerca de la renovación de la iglesia y la regeneración de la iglesia del primer siglo. Y sabe una cosa, creo que en muchas maneras lo hemos hecho mucho más complicado de lo que es. Como puede ver, la clave para reproducir el poder de la primera iglesia no es el modus operandi de la primera iglesia, es el mismo Espíritu Santo que estuvo en la primera iglesia, eso es todo. Y cuando la iglesia está habitada por el Espíritu de Dios como lo es, y cuando se vuelve llena del Espíritu de Dios como Dios quiere que sea, entonces será la iglesia bajo la definición divina. No es cuestión de recapturar la metodología.
Es cuestión de ser

0: lleno del Espíritu de Dios. Quizás deberíamos estar menos preocupados con lo académico o la reestructuración de la iglesia y más preocupados con la inspiración de una vida llena del Espíritu, porque esa es la médula. Entonces Pablo dice aquí, en Efesios capítulo 5, versículo 18, manténganse siendo llenos del Espíritu. Ahora, si usted recordará, hablamos de tres puntos en este texto. El contraste, el mandato y las consecuencias. El contraste en el versículo 18, no se embriaguéis con vino, en lo cual hay disolución o azotía, disipación, enfermedad, llevando a la muerte, antes bien se lleno del Espíritu. En otras palabras, no hagan como los paganos lo hacen, o tratan de inducir algún tipo de comunión con los dioses paganos por embriaguez. Tenemos comunión con nuestro Dios, experimentamos su poder mediante la llenura del Espíritu. Ese es el contraste. El mandato, manténganse continuamente siendo llenos del Espíritu. Es algo continuo. Y sabe una cosa, esto podría causarle una sorpresa un poco, pero Dios no se interesa por su futuro. ¿Sabe usted eso? En un sentido dice usted, bueno, espera un minuto, a mí me preocupa mucho el futuro, me preocupa mucho la profecía y todo eso. Bueno, eso está bien, pero Dios no está preocupado de manera específica por su futuro, por esta razón. Nunca vivirá en él. ¿Ha notado eso? ¿Alguna vez ha notado que nunca ha llegado al futuro? Cada vez que usted habla, usted, óigase, es verdad, nos gusta pensar en el pasado, la nostalgia, las cosas viejas, los muebles, nos gusta regresar, nos encanta el pasado y después, por otro lado, nos encanta el futuro. ¿Sabe una cosa? La guerra de las galaxias y las naves espaciales y todas esas cosas y criaturas raras, y la ciencia ficción, nos encanta el futuro porque el futuro todavía no lo hemos echado a perder y nos encanta el pasado porque solo podemos recordar lo bueno. Es el presente del que tratamos de salirnos, pero nunca vamos a tener éxito. Tiene que hacerlo bien aquí, me imagino que así es en la vida. Si usted va a ser lleno del Espíritu, no es algo que usted le promete a Dios que va a ser, es algo que usted lo es o no. Siempre en cierta manera me gusta relacionarlo a mi matrimonio. Cuando Patricia decidió decirme sí, después de que la perseguí y en cierta manera le impuse el asunto, ella dijo, muy bien, ya no tengo otra opción, entonces me caso contigo. Decidimos casarnos. Sabía que mi padre me diría, él me dijo, prometes amar a esta mujer hasta que la muerte los separa, porque él siempre decía eso, prometes amar a esta mujer hasta que la muerte los separa. Bueno, digo, usted sabe, es una pregunta difícil de responder, ¿verdad? Digo, realmente la amo ahora, no estoy seguro de lo que va a pasar en el futuro, depende de cómo se conduce ella, usted sabe, digo, soy joven, no sé qué esperar, pero la amo ahora. Entonces me acuerdo, en cierta manera estaba esperando esto, y la boda fue, quería ser honesto acerca de esto, prometer amarte hasta que la muerte nos separe. Usted sabe, es difícil decir eso, porque usted no sabe lo que el futuro puede traer. Entonces hice un pacto ahí en mi corazón, que simplemente la amaría ahora y no me preocuparía por el futuro. Y sabe una cosa, todavía estoy en ese mismo ahora y todavía la amo. Y sabe una cosa, a ella no le importa el futuro. Digo, ella viene y me dice, querido, ¿me amas? Ella no quiere ir. Regrese en un par de meses y te voy a decir cómo me siento. Bueno, ella no quiere ir. ¿Sabes una cosa? Estoy planeando eso. Definitivamente ese es el plan. Te voy a amar, está ahí. Puedo ver que viene. Y Dios tampoco quiere ser tratado de la misma manera. A Dios no le interesa sus compromisos futuros y Dios no está interesado en su amor futuro. Dios solo está interesado en suceder al Espíritu de Dios ahora, porque este es el único momento en el que usted va a vivir. Manténganse continuamente llenos. Ese es el mandato. Después, las consecuencias. En tercer lugar, ¿recuerda? Dijimos que habían tres categorías de consecuencia. Primero, hacia nosotros mismos. Segundo, hacia Dios. Y tercero, hacia otros. Hacia nosotros mismos cantando, hacia Dios agradeciendo. ¿Y hacia otros qué? Sometiéndonos. Pero el punto es este. Cuando usted vive una vida llena del Espíritu, la consecuencia general es bendición. Contenida en primer lugar, hay una consecuencia personal cantando. ¿Y qué es lo que esto está diciendo? Una persona llena del Espíritu tiene un corazón lleno de gozo, ¿verdad? El corazón de una persona llena del Espíritu literalmente está irrumpiendo con canción. Esto es lo que sucede en el interior de nosotros y él entra a todos los detalles de esa realidad maravillosa. Pero vayamos a una segunda categoría de consecuencias, hacia Dios. Una persona llena del Espíritu se relaciona de manera correcta consigo mismo. Y hombre, él es una persona saludable en su totalidad. Digo, él puede cantar y regocijarse y su corazón está lleno de canción. Irrumpe en él. ¿Por qué? Porque él está controlado por el Espíritu de Dios y él pierde todas esas cosas que destrozan la personalidad humana. Él está bien, él lo tiene todo bien, él está bien con Dios y eso significa que él está bien en el interior. Pero hay un segundo elemento y ese es hacia Dios. No solo está este sentido tremendo de gozo y justicia consigo mismo, sino que una persona llena del Espíritu se vuelve hacia Dios inevitablemente. Lo que sucede es que él dice gracias, versículo 20. Esta es la segunda consecuencia. Dando gracias a Dios por todo, a Dios Padre en el nombre de nuestro Señor Jesucristo. Escuchen, amados. Un cristiano lleno del Espíritu consciente de Cristo, lleno de la palabra obediente, fiel, le da gracias a Dios por todo. Esa es la manera en la que usted siempre entra en la presencia de Dios, con gratitud. William Hendrickson dice, cuando una persona ora sin gratitud, él ha cortado las alas de la oración de tal manera que no pueden subir. Entramos sus puertas con gratitud, entramos en sus patios con alabanza, o agradecerle a él y bendecir su nombre. Escuche, yo creo que una persona llena del Espíritu va a ser una persona que agradece a Dios. Ahora, permítame decirle algo que quizás nunca ha considerado de esta manera. Estoy convencido de que el acto más grande de adoración personal que usted puede darle a Dios es estar agradecido. Es correcto, eso para mí es la epítome de la adoración. No ventanas emplomadas y música de órgano, por agradable que sea eso. No sentarse en la iglesia y cantar grandes himnos, sino que la expresión de adoración más magnánima y elevada y mejor y definitiva en la adoración es tener un corazón agradecido. Esa es la clave. Porque la gratitud en últimas crucifica al yo. La gratitud en últimas reconoce a Dios como la fuente de todo. La gratitud siempre puede decir en medio de cualquier cosa buena o inclusive difícil, Dios sea alabado, Dios sea alabado. La gratitud ve más allá de la circunstancia al plan de Dios. Ve más allá del dolor a la soberanía de Dios. Ve Romanos 8:28. Ve que todas las cosas funcionan para bien, para aquellos que aman a Dios y son llamados conforme a sus propósitos. Ve la mano de Dios en todo, lo bueno y lo difícil. La gratitud es el acto definitivo de alabanza, porque dice Dios, te agradezco inclusive por los tiempos difíciles. Te agradezco inclusive por aquellos que mueren. Te agradezco inclusive por un matrimonio difícil. Te agradezco inclusive por un trabajo que no es satisfactorio. Te agradezco por todo, porque sé que puede ser usado para mi bien y su intención es que me pueda conformar a Jesucristo. Job dijo, desnudo vine al mundo y desnudo me iré. Y eso está bien. Porque Jehová dio y Jehová quitó. Después que dijo él, bendito sea el nombre de Jehová. Te agradezco Dios cuando das y te agradezco Dios cuando quitas. ¿Lo ve? Ahora, eso es madurez. Esa es una persona llena del Espíritu. En 2 Corintios capítulo 4, versículo 15, Pablo dice esto, porque todas las cosas son para vosotros. En otras palabras, todo lo que Dios hace es para ustedes. Algunas veces es una bendición y algunas veces es una bendición en prueba. Pero todo es para ustedes. ¿Por qué? Para que la gracia abundante pueda, mediante la gratitud de muchos, redundar para la gloria de Dios. En otras palabras, ahora observe esto. La meta definitiva es la gloria de Dios. El medio para la gloria de Dios es la gratitud. El medio a la gratitud son todas las cosas que Dios hace en su vida. Porque todas las cosas son por vosotros para que estén agradecidos a Dios, para que Él pueda ser glorificado. Usted glorifica a Dios al estar agradecido. Dice usted, Dios, esto es para tu gloria, no importa cuánto duela, no importa cuánto sea el dolor o cuál sea el problema. Y más adelante en 2 Corintios capítulo 9, versículo 11, siendo enriquecidos en todo, para toda generosidad. ¿Por qué? Porque es que Dios es generoso con nosotros. ¿Por qué? Lo cual causa a través de nosotros gratitud a Dios. Esa es la razón. Como puede ver, la expresión definitiva de respuesta a lo que Dios ha hecho es gratitud. Si usted es una persona ingrata, usted no ha entendido el punto. Toda nuestra vida cristiana consiste en llegar finalmente al lugar de gratitud. En el versículo 12, él inclusive lo llama abundando por mucha gratitud a Dios. Y después él cierra el capítulo diciendo, gracias sean dadas a Dios por su don inefable. Escuche. Dios ha hecho todo lo que Dios ha hecho para que estemos agradecidos con Él, porque cuando le agradecemos a Dios, eso le da gloria a Él, porque lo reconoce como la fuente y soberano de todo. Y cuando usted hace eso, usted realmente le está dando gloria, porque lo es. Ahora veamos el texto y veamos algunas preguntas que podamos responder de este versículo. ¿Qué tipo de gratitud está buscando Pablo? En primer lugar, ¿cuándo debemos estar agradecidos? Versículo 20. Dando gracias, ¿cuál es la siguiente frase? Siempre. ¿Cuándo entonces debemos estar agradecidos? Siempre, dice usted, no conoces mi problema, todavía dice siempre, no conoces a mi esposa, todavía dice siempre, no conoces a mis adolescentes, todavía dice siempre, no conoces el trabajo malo que tengo, no conoces el trato malo que enfrento, no sabes lo que me hicieron en ese lugar, siempre, siempre, siempre, siempre. ¿Por qué? Porque esto reconoce que Dios está en control en su vida y que Dios está tratando de conformarlo a la imagen de Cristo con todas las cosas que ocurren y en todas esas cosas usted redunda para la gloria de Dios en gratitud. Y entonces dice, observe, en 1 Tesalonicenses 5:18, gran afirmación, dando gracias a Dios en todo, porque esta es la voluntad de Dios en Cristo Jesús para vosotros. Si usted no conoce la voluntad de Dios, intente eso para comenzar. Dé gracias, dé gracias, dé gracias. Esta es la voluntad de Dios. Ahora, de regreso, Efesios 5, 17. No seáis insensatos, sino entendidos de cuál es la voluntad del Señor. Versículo 20. Dando siempre gracias a Dios por todo. Es la misma idea. La voluntad de Dios es que estemos agradecidos. Shakespeare dijo, cuán más filoso que un diente de serpiente es tener a un hijo ingrato. La ingratitud es un corazón de mármol. Inclusive Shakespeare reconoció lo que es tener ingratitud. Piense cómo Dios debe sentirse cuando Dios trae dificultades a nuestras vidas, cuando Dios trae pruebas a nuestras vidas y nos quejamos y no entendemos el significado de Santiago 1, que dice, cuando vengan las pruebas a su vida, tened por sumo gozo, porque a partir de esa prueba Dios va a traer perfeccionamiento y una madurez, ¿lo ve? Como puede ver, queremos ayudarle a Dios y queremos quejarnos y queremos en cierta manera murmurar, y toda la Biblia pide de nosotros es estar agradecidos para que Dios pueda llevar a cabo su obra perfecta. Esta es la voluntad de Dios. Ahora, hay tres categorías de personas agradecidas y vamos a ver en cuál encaja usted. Muy bien, usted aplíquese esta prueba. Número uno, esta es la parte fácil. Hay algunos que están agradecidos después de la bendición, ¿verdad? Dice usted, yo soy uno de ellos. Esa es la parte fácil, ¿verdad? Seguro. Después de que Dios acaba de bendecirlo, usted está agradecido. Oh, usted sabe, estaba enfermo y el Señor tocó mi cuerpo y ahora estoy bien, estoy tan agradecido. Usted sabe, no sabíamos qué íbamos a hacer y después el Señor nos dio un hogar nuevo. Bueno, perdimos un trabajo y Dios nos dio después de la bendición. Siempre está la gente agradecida después de la bendición. Esa es la parte fácil, ¿verdad? Dios simplemente acaba de descargarle a usted y usted dice, oh, gracias, Señor, parte fácil. Es bíblico, no obstante, vea Éxodo capítulo 14, está bien. Dios espera que usted esté agradecido después de la bendición. Será terrible que no lo estuviera. Usted recuerda que aquí están los hijos de Israel y vienen al Mar Rojo y Moisés levanta su vara y se abre así el Mar Rojo y las aguas se abren y caminan por ahí. Faraón dice, bueno, si lo pueden hacer, podemos hacerlo. Nada más que no pudieron hacerlo. Faraón marchó con el ejército egipcio entero en eso y se cerró el mar y los ahogó a todos. Versículo 28 de Éxodo 14, las aguas regresaron, cubrieron los carros y a los jinetes y todo el ejército de Faraón que vino en el mar tras ellos, y no quedó ni uno de ellos, pero los hijos de Israel caminaron sobre la tierra seca en medio del mar, y las aguas fueron un muro a su derecha y a su izquierda. De esta manera Jehová salvó a Israel ese día de la mano de los egipcios. Israel vio a los egipcios muertos ahí en la costa, los cuerpos ahí acabaron. Israel vio la gran obra que el Señor Dios hizo en los egipcios, y el pueblo temió a Jehová y creyó a Jehová y a su siervo Moisés. ¿Y sabe lo que hicieron? En primer lugar, tuvieron un gozo tremendo, eterno. Y entonces dice en el versículo 1 del capítulo 15, y cantaron, ¿verdad? Cantaron Moisés y los hijos de Israel. Y esta fue la canción, cantará Jehová porque él ha triunfado gloriosamente, el caballo y al jinete él arrojó al mar. Jehová es mi fortaleza y mi canción, y él se ha vuelto mi salvación, él es mi Dios, le prepararé a él una habitación, el padre de mi Dios, lo exaltaré, Jehová es un varón de guerra, Jehová es su nombre, los carros de Faraón y su ejército, él aventó al mar, y la canción sigue y sigue, y hasta el versículo 19, esta es la canción después de la bendición, oh, gracias Jehová, gracias por lo que has hecho, versículo 11, ¿quién es como tú, oh Señor, entre los dioses? ¿Quién es como tú, glorioso en santidad, terrible en alabanzas, haciendo maravillas? Versículo 18, Jehová reinará para siempre. Como puede ver, esto es gratitud después de la bendición. Lo encuentra en Apocalipsis 15 y es un retrato maravilloso de cómo el Señor viene en juicio poderoso sobre la tierra que ha sido bañada en el baño de sangre conocido como la tribulación, y las siete plagas son derramadas en la tierra, y hay algunas personas en el versículo 2 quien tienen la victoria sobre la bestia. Habrán algunas personas que el anticristo no podrá destruir, y cantaron el cántico de Moisés, la canción del Cordero. Grandes y maravillosas son tus obras, Señor Dios Todopoderoso, justos y verdaderos son tus caminos, Rey de los Santos, lo ve. Cantan después de que la victoria se acabó, después de que se ganó la batalla, después de que la conquista se realizó. Ahora escuche, este es un tiempo para dar gracias. Hay siempre algunas victorias ganadas, hay siempre algunas guerras que ya han sido superadas, hay siempre algunas conquistas que ya se han logrado. Siempre hay algo que Dios ha hecho y debemos decir gracias después de la bendición, pero es fácil en ese caso, ¿verdad? Vayamos al paso 2. Esta es la capacidad de agradecer antes de que la batalla comience por la victoria que usted sabe que va a venir, ¿muy bien? Primero es después del hecho. En segundo lugar, es en expectativa del hecho. Ahora, aquí es en donde la gente de fe entra. Estas son las personas que creen en Dios antes de que algo pase. Estas son las personas que están celebrando antes de la guerra. Estas son las personas que están diciendo, Señor, veo un problema que viene, ¡cuán maravilloso! Voy a creer en ti para la victoria en medio de esto antes de que llegue ahí. Este es Jesús. Este es Jesús en Juan capítulo 11, conforme Él está al lado de la tumba de Lázaro. Todo el mundo a su alrededor está llorando. Todo el mundo está en lamento. Él dice, muevan esa piedra, y Marta se enoja por eso, versículo 41. Después tomaron la piedra del lugar en donde el muerto estaba, y Jesús levantó sus ojos y dijo, Padre, te doy gracias porque tú me has oído. Gracias, Señor, por lo que vas a hacer. Ahora eso es fe, ¿no es cierto? Y después Él dijo, Lázaro, ven, y salió. Gracias por adelantado. Ahora, ese es otro nivel de madurez espiritual. Esa es la capacidad de decir gracias antes de lo que realmente inclusive se va a desarrollar. ¿Es usted una de esas personas que agradece por adelantado? ¿Usted ve algo que viene y puede creer en Dios para la victoria inclusive antes de que llegue? Ahora esto es más difícil después del hecho, pero Dios quiere esto también. Dios quiere su gratitud antes de que la batalla inclusive comience. Y esto es difícil. Esta es la prueba de su madurez espiritual. Cuando usted se desmorona esperando el problema, entonces no ha alcanzado este nivel aún. Agradecerle a Dios después de la bendición, eso es fácil. Agradecerle a Dios antes de la batalla, eso es más difícil. Pero lo más difícil de todo, ¿está listo usted para la tercera? La más difícil de todos es agradecerle a Dios a la mitad de la batalla, cuando parece como si usted está perdiendo. Eso es difícil. Usted puede hacerlo después del hecho y puede hacerlo antes de eso, pero ¿puede hacerlo usted a la mitad? Bueno, ciertos siervos selectos de Dios lo han hecho. En Hechos capítulo 5, la primera iglesia está siendo terriblemente perseguida y dice en Hechos 5:40, los tomaron y los golpearon, y los golpearon, y después de que los habían golpeado dijeron, ya no prediquen, y salieron ahí y agradecieron a Dios porque fueron contados dignos de sufrir por su nombre. Estuvieron agradecidos ahí en medio de los golpes. Y después se encuentra usted a Pablo y a Silas en el capítulo 16 de Hechos, y sus pies están estirados lo más que se podían, y están ahí encerrados en el cepo, y los músculos están entumidos y están en dolor increíble. ¿Qué están haciendo? Cantando gratitud y alabanza a Dios.
1: 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Le damos las gracias por su tiempo y sintonía en nombre del personal de este organismo y le comento que estamos orando para que Dios continúe extendiendo su gracia en usted mientras nos acompañe en la próxima edición para continuar desatando la verdad de Dios un versículo a la vez aquí en Gracia a Vosotros.

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Bienvenidos, queridos hermanos, una vez más a su programa Victoria en el Desierto, esperando en el nombre de Cristo, como siempre lo decimos, que el Señor lo esté guardando en todo, bendiciendo en todo, la familia, el trabajo, el negocio, los estudios, todo eso, hermanos, que indica que nuestra vida espiritual es buena. Porque si todo eso lo hacemos bueno, hermanos, lo hacemos para la honra y gloria de Dios, trabajaremos en una empresa donde quizás no ganemos lo que queremos, pero estaremos glorificando a Dios con nuestro trabajo y con nuestra actitud. Si estamos con la familia, qué bien está la familia dentro de lo que cabe, porque recuerda que cada persona en una familia tiene su propia manera de ser. Mientras los hijos están niños, perfecto, se les instruye, se les ordena, ellos obedecen. Después ya vendrá la adolescencia y la juventud y entonces ya la cosa cambia, no sabemos cómo van a reaccionar ellos ante el mundo o qué camino van a tomar o qué actitud va a tomar. Así que, hermano, lo que uno hace con la familia es dar lo mejor que se puede entre los límites que el Señor nos permite. Y por supuesto los límites hay que extenderlos todo lo que se pueda. Es ahí, hermano, donde está la verdadera y genuina lucha espiritual, la vida diaria. Las pruebas, esas son ocasionales. Y usualmente cuando ya Dios nos bendice, salimos de ellas fortalecidos, haya sido la que haya sido la respuesta de Dios a las pruebas. Sin embargo, hermanos, nos queda una sensación de más fe a pesar de todo. Y lo decimos claramente porque estamos llenos de testimonios donde la oración hacia el Señor pues no era la respuesta que queríamos, pero fue la respuesta del Señor. Y eso, hermanos, es cuando hay pruebas. Pero por lo general, con la vida cotidiana, hermanos, es donde más glorificamos al Padre Celestial. Así que portarse bien, hacer buenas obras, aunque algunas dicen que no sirven para nada, pues disculpe, hermano, ya hemos leído en las epístolas que sirve para la santidad de las personas, porque una vida cotidiana bien llevada delante del Padre Celestial es una bendición espiritual gigantesca delante de Él. Él no vino a probarnos, Él simplemente dijo, quiero que se comporten como dignos hijos de Dios en sus familias, en sus trabajos, en sus estudios, donde quiera que esté la persona que tiene a Cristo en su corazón. Así que, hermanito, no nos vamos a enredar con esto, ¿no? Simplemente vive la vida, deja de pensar en dragones, deja de pensar en anticristos, dedícate a todo lo que el Señor te ha permitido tener cada día, cada momento, porque eso es lo que te toca con Él. Si lo haces bien, Dios te bendice. Claro que tiene mucho fruto espiritual, hacer buenas obras, andar en las buenas obras y hacerlo para la honra y gloria del Padre Celestial. Es algo hermoso. Bueno, hermanito, nos vamos a ir una vía alabanza y luego vendremos para continuar con el estudio del Evangelio de Juan, un evangelio bien fuerte, un evangelio bien místico, un evangelio que nos lleva hacia la espiritualidad grandemente. Así que, hermanos, le damos pues la bienvenida al estudio del Evangelio de Juan. Ve abriendo tu Biblia en el capítulo 3 para cuando regresemos después de esta bella alabanza. Así que vámonos a la alabanza y luego capítulo 3 del Evangelio de Juan.

Pues bien, hermanitos, después de sabia alabanza, nos vamos al estudio de la palabra del Señor. Había un hombre, capítulo 3, para recordarlo, ¿no? Había un hombre de los fariseos que se llamaba Nicodemo, un principal entre los judíos. Este vino a Jesús de noche y le dijo: Rabí, sabemos que has venido de Dios como maestro, porque nadie puede hacer estas señales que tú haces si no está Dios con él. Parándonos un momentito aquí, hermanos, miramos que Nicodemo es un fariseo. Para que mires, pues, que los fariseos no estaban exentos del conocimiento de Dios. El problema era Jesús, creer o no creer en él. Algunos, pues, no dudaron por las señales que hacían, y entre ellos había unos, pues, que sí creían de que él tenía algo que ver con el Mesías y algo sobrenatural por las señales que hacía. Entonces miramos, pues, de que los fariseos, pues, no eran exentos de eso. El problema era el celo, ¿no? Si no era como decíamos, pues no se puede. Y este que está hablando cosas, pues aunque haga señales, nos entra la duda, no nos parece, nos va a distorsionar la cosa. Y ese era el asunto que tenían los fariseos. Pero los fariseos, hermanos, no es que eran incrédulos. Eran exageradamente creyentes en lo que Dios le había dejado al pueblo de Israel cuando estuvieron en el desierto. Lo defendían a capa y espada y no permitían nada nuevo que Dios pudiera decirles. Porque este era el caso, pues, de nuestro amado Jesús. Era algo nuevo. Bueno, vamos leyendo, pues. Respondió Jesús y le dijo: de cierto te digo que el que no naciere de nuevo no puede ver el reino de Dios. Nicodemo le dijo: ¿Cómo puede un hombre nacer siendo viejo? ¿Puede acaso entrar por segunda vez en el vientre de su madre y nacer? Respondió Jesús: de cierto te digo que el que no naciere de agua y del espíritu no puede entrar en el reino de Dios. Lo que es nacido de la carne, carne es. Y lo que es nacido del espíritu, espíritu es. El viento sopla de donde quiere y oye su sonido, mas ni sabe de dónde viene ni a dónde va. Así es todo aquel que es nacido del Espíritu. Que, por cierto, esa analogía que hace Jesús del viento y del Espíritu, que no sabe ni a dónde va ni a dónde viene, imagínate. Y dice que así son los que son nacidos del Espíritu. ¿Por qué lo dirá de esa manera, hermanos? Jesús sostiene, pues, un diálogo muy interesante con Nicodemo ante el planteamiento de Jesús de nacer de nuevo para ver el reino de Dios. Nicodemo hace una pregunta casi infantil, ¿no? Pero Jesús describe un gran misterio acerca de lo que es ser un espiritual. Y para llegar a serlo, Jesús dice que el bautismo en aguas y el bautismo en el Espíritu Santo son los que abren las puertas del cielo. Y lo vamos a repetir: el bautismo en agua y el bautismo en el Espíritu Santo. Como seres humanos entendemos muy bien lo que es nacer corporalmente. Es lo visible, es lo que miramos, es lo que tocamos, lo que podemos ver y tocar. Pero más allá de lo que pueden percibir los sentidos, no lo podemos ver, mucho menos entender. Aún con su sabiduría, hermanos, Nicodemo no lo puede entender. Jesús dice que el nacer de nuevo requerirá de que el Espíritu Santo genere un nuevo ser, el Espíritu, en nosotros. Hasta ese momento solo somos cuerpo y alma, y eso lo hemos dicho muchas veces en este programa. Todo aquel que no cree en Dios, todo aquel que no ha sido bautizado en el Espíritu Santo, solo tiene cuerpo y alma. Es en ese momento, cuando viene el Espíritu Santo, que volvemos a nacer y somos una nueva criatura. Nuestra conciencia tiene un nuevo sentido y una nueva sensibilidad, por lo que puede percibir a Dios. Literalmente nos volvemos seres espirituales con vida eterna, temporalmente encerrados en un cuerpo humano sujeto a la muerte, en espera de un nuevo cuerpo inmortal para cuando Jesús nos resucite. Como es algo nuevo dentro de nosotros, el estar en el cuerpo mortal nos impide apreciar con amplitud todo lo que significa lo espiritual. Sabemos que está ahí, pero el misterio es grande en saber cómo movernos en él. Por eso, cuando viene Jesús y le dice a Nicodemo: el viento sopla de donde quiere y oye su sonido, mas si sabes de dónde viene, ni sabes de dónde viene ni a dónde va. Así es todo aquel que es nacido del Espíritu. Es una vivencia totalmente nueva, hermanitos. Cuando uno viene a los pies de Cristo, pues muchos andan buscando señales, prodigios, porque quieren ver, quieren tocar, quieren saber si el Espíritu se mueve así.
claramente aquí dice a través de las palabras de Jesús que eso no es posible, simplemente lo tenemos. Cuando viene el viento, hermano, el viento viene, se acabó, está ahí soplándote, y uno, bueno, ahora hay más ciencia, no se sabe de dónde viene, cómo sopla, las vueltas que da alrededor del planeta o alrededor del continente o alrededor de tu país. Eso, hermanos, sí lo sabemos ahora, pero en realidad, porque miremos a alguien como mostrándonos un mapa, cómo se mueven los vientos en este planeta, pues vaya, uno dice, así es, pero en realidad no lo vemos. Y como no nos importa cómo se mueva, solo sentimos que nos pegue en la cara, ¿no? Y está soplando y ahí está, y uno dice, ¿de dónde viene el viento, no? Todo esto te lo digo, hermano, porque los que son nacidos de nuevo simplemente no lo saben, no sienten en el sentido de ver y tocar, simplemente que está ahí, mejor dicho, sí se siente. Porque está ahí, lo podemos percibir y eso nos hace creer en Dios. Por eso a mí, hermano, me duele mucho que viendo algunos que se las tiran de muy sabios comienzan a juzgar la fe de las personas. La fe simplemente es creer, eso es todo. Por eso la palabra cuando dice que todo aquel que tiene el Espíritu de Dios llama Señor a Jesús es porque tiene el Espíritu. Y entonces, claro, tenemos gente muy humilde que tal vez no sea muy sabia, y algunos con mucha superioridad pues le quieren mostrar cómo ser más espirituales, cuando la mera realidad, hermanos, es que esa persona, por solo el hecho de que ha llegado a una iglesia, ya es suficiente. ¿Quién lleva a la iglesia a las personas? El Espíritu Santo. Y el Espíritu Santo, para tratar con esa persona para que vaya a la iglesia, tiene que tener esa persona una criatura nueva dentro de sí, que es el Espíritu. Por lo tanto, por muy humildita que se mire una persona y la gente hasta la menosprecie, con solo el hecho que toma una Biblia y va a la iglesia, es porque tiene cuerpo, tiene alma y tiene espíritu. De ahí, pues, que cuando le dice Jesús a Nicodemo que es necesario nacer de nuevo, ¿ok? Al cuerpo y el alma, agrégale la nueva criatura, espíritu. Hermanos, es un misterio, pero te lo digo, porque eso no lo podemos ver ni tocar, por eso la gente no nos entiende, porque nosotros, a pesar de que nos ponen al mono que dicen que descendemos de ahí, nosotros decimos que no, que el monito fue creado por Dios, y el que quiere jugar con él que juegue, pero es un juguete de parte de Dios para nosotros a través de la creación, no es que se desciende de ahí. Claro, los que no creen en Dios andan buscando un motivo del por qué la vida está aquí. Nosotros, sin pasar por grandes estudios arqueológicos o antropológicos, todo lo que tiene que ver con los seres humanos y el planeta Tierra, cómo nació, pues nosotros solo creemos y sabemos de que lo hizo Dios. ¿Por qué? Porque tenemos espíritu. Y el espíritu nos ha convencido de que el árbol que está enfrente de tu casa, si es que tienes árboles, o el pajarito que llega ahí por tu casa queriendo comer, que le des algo, fueron creados por Dios. No fueron accidentes, no fueron cosas que nacieron solo por suerte. Eso no existe en el universo. Todo está bien ordenadito porque Dios así lo dispuso, que el universo estuviera ordenadito. Y eso lo sabemos nosotros sin andar con tanto estudio, porque el espíritu no lo recuerda constantemente. Y la palabra de Dios dice que todo lo creado es testimonio del poder de Dios. Pero continuemos. Versículo 9. Respondió Nicodemo y le dijo, ¿cómo puede hacerse esto? Ya ves, Nicodemo sabe todo, pero no tiene espíritu en ese momento, pero ya tiene fe en Jesús. Mira, eso le va a servir de mucho. Respondió Jesús y le dijo, ¿eres tú maestro de Israel y no sabes esto? De cierto te digo que lo que sabemos, hablamos, y lo que hemos visto, testificamos, y no recibís nuestro testimonio. Si os he dicho cosas terrenales y no creéis, ¿cómo creeréis si os dijere las celestiales? Nadie subió al cielo sino el que descendió del cielo, el Hijo del Hombre que está en el cielo. El misterio de Jesús, hermanos, es grande, enorme, infinito. Nuestra mente no puede captarlo. El Hijo de Dios encarnado, como uno de nosotros, sabe de dónde viene. Un lugar fuera del planeta Tierra, viviendo a la par del Padre creador de todas las cosas. Sin reparos habla de lo que ha visto, pero los seres humanos no pueden percibir ni entender lo que él describe. Es algo inimaginable. Un ser humano que habla del cielo, de un lugar que todos anhelan, pero al que ha estado ahí, no le creen. Jesús habla de que para estar en ese lugar deben escuchar lo que Él les dice y que les ayudarán en lograr esa meta. Esa es la parte difícil,
que sigan sus enseñanzas. Él dice, yo doy mi testimonio, pero no me recibís, no me crees. Hermanos, es lo que le dice el mundo a uno por ser creyente o a la iglesia en general. Porque solo la iglesia, hermanos, es la única que cree en Dios y cree que Jesús, el Hijo de Dios, vino del cielo, encarnado en un cuerpo humano, y ya cuando comienza su ministerio a través de la revelación del Espíritu Santo, cuando fue bautizado, él comienza a desarrollar toda su divinidad y hablar de lo que él ha visto. Imagínate que aquí todos sueñan con extraterrestres, que vengan y lo lleven a pasear por el universo, porque solo así van a creer. Cuando hemos tenido a Cristo que vino del cielo y describe las cosas del cielo. Y sin embargo, este no le creo. En primer lugar, es el hijo del carpintero. Eso lo hemos visto todo el tiempo ahí trabajando. Sí, hermano, hay que admitir lo que cuesta creer. No es fácil. Es que nosotros, hermanos, ya nos hemos quedado solo con la parte de la fe en Cristo, con el Espíritu Santo. El problema, hermanos, con Cristo para aquella época es que era una persona que estaba en la tierra, con los pies en la tierra, y se miraba como cualquier otra persona, porque él en su cuerpo humano es como cualquier otra persona, y no le quites, lleva la sangre de David, la sangre de su madre María, José, aunque no era su padre biológico, era de la misma sangre, porque descendían de David los dos. En fin, él está como nosotros en todo. Si vas al cielo, lo vas a ver en ese cuerpo, porque es con el que se ha quedado. De otra manera, hermanos, no estaríamos hablando del Hijo de Dios. Estaríamos hablando de cualquier otra persona, que ese es el problema que tenían los primeros cristianos. No los primeros cristianos, las primeras personas en Israel que lo escucharon hablar. Y claro, fantásticas las pruebas, fantásticas las manifestaciones, pero aún así, después del milagro y la emoción, pero este es un individuo como cualquier otra, no era fácil. ¿Por qué comenzaron a creer en Jesús como debía? Bueno, en primer lugar se fue, ya nadie lo vio, pero el Espíritu Santo descendió. Y los que sí lo vieron y lo tocaron y platicaron con él, comenzaron a expandir el mensaje, y ellos decían, nosotros estuvimos con él, nosotros comimos con él, hasta Nicodemo más adelante tuvo que haber dicho, no, si yo lo visitaba, si yo fui discípulo de él también, yo me acuerdo. Entonces, toda esa tradición, ponlo ahí, aquí ya no es espíritu, es tradición. Bueno, la tradición es espiritual también. Hermanos, todo se transmitió de boca en boca. Al principio no había evangelio, ni epístolas, ni nada. Esto te lo digo, hermanos, porque lo único que podía hacer que la gente creyera en lo que le estaban contando era que tuviera el Espíritu Santo en su corazón y que había nacido de nuevo. Era la única manera. Recordemos cuando Pablo llegó a Atenas y comenzó a predicar a los atenienses, y todos estaban encandilados hasta cuando él dijo, y cuando resucitó de los muertos, dice, ahí se pararon. Todos dijeron, no, ¿de qué es eso? Porque los griegos no lo entendían. Ay, te escucharemos otro día. Y se fueron. Pero dice que algunos sí lo entendieron, lo comprendieron, y fueron de los discípulos de Pablo que comenzaron a organizar la iglesia en esos lugares. Esto, hermano, es misterioso. Y recuerda que a nosotros nos ha llegado la tradición con la fe, y que por eso nosotros creemos en Jesús. El problema es, hermanos, que nosotros sí lo tenemos bien idealizado. Pero recuerda que los primeros cristianos tuvieron que hablar de alguien que lo vieron caminando, comiendo como tú y yo. Y eso, hermanos, pues requiere, como te digo, de entender a Dios a través de ser una nueva criatura. Él viene del cielo y habló del cielo. Y la gente dice, este quién sabe. Si viene un extraterrestre y aterriza en la plaza central con una nave y comienza a hablar del cielo, todo el mundo le va a creer, ahí sí. Ay, hermanos, estas cosas son simplemente maravillosas. Y cuando estemos en los pies del Señor y en la resurrección de Cristo, mejor dicho, hermanos, vamos a ver el cielo. Así de sencillo. Y en este pasaje vamos a confirmar lo que hemos estado hablando, versículo 14. Y como Moisés levantó la serpiente en el desierto, así es necesario que el Hijo del Hombre sea levantado, para que todo aquel que en él cree no se pierda, mas tenga vida eterna. Lo voy a repetir, para que todo aquel que en él cree no se pierda, mas tenga vida eterna. Porque de tal manera amó Dios al mundo que ha dado a su Hijo unigénito, para que todo aquel que en él cree no se pierda, mas tenga vida eterna. Y lo repito, hermanos, porque dice claramente, para que todo aquel que en él cree no se pierda. Mira, dos veces lo repite Jesús en este versículo 15 y 16. 15, para que todo aquel que en él cree no se pierda, mas tenga vida eterna. 16, porque de tal manera amó Dios al mundo que ha dado a su Hijo unigénito,
para que todo aquel que en él cree no se pierda, mas tenga vida eterna. Dos veces lo repite, hermano. Jesús es contundente en algo, que dentro de las cosas, Jesús le dice a Nicodemo que deben creer los hombres, que siendo el Hijo de Dios ha sido enviado para salvar las almas de los hombres. Esa será la mayor lucha espiritual de los hombres, hermano, creer en Jesús como su Señor y Salvador. De esa manera la vida eterna le será otorgada a cada persona que crea en él. Jesús no le dice a Nicodemo que será elevado en una cruz semejante a la imagen de la serpiente, en una cruz que salvaba a las personas que se acercaban para buscar sus vidas del veneno de la serpiente. Recordemos cómo era ese pasaje en el Antiguo Testamento, ¿no? Muchas cosas Jesús no las decía claramente, porque ¿qué le costaba decirle a Nicodemo? Mira, yo voy a ser levantado en una cruz, seré crucificado, seré humillado, moriré de una manera espantosa. No, porque, pero le da una imagen de la manera, dice, en cómo la serpiente fue levantada en el desierto y se salvaban. Recordemos ese pasaje, ¿no? Que vinieron debido a la dureza con la que Dios tenía que tratar con los israelitas. Pues en una rebeldía que tuvieron, Dios envió serpientes venenosas, y eso es terrible, ¿no? Qué miedo con esos animales. Viene ahí el colmo, venenosas y agresivas, porque decía serpientes ardientes, llegaban, mordían así ya, como quien dice, cuando echan los perros, porque las serpientes por lo general son prudentes, se esconden, huyen, pero está como que andaban buscando a las personas como perritos, ¿no? Y mordiéndolas. Y Dios le dijo a Moisés, levanta una cruz y en ella una serpiente enrollada. Y aquí le dice claramente Jesús, como Moisés levantó la serpiente en el desierto, así es necesario que el Hijo del Hombre sea levantado. No le dice, yo voy a ser crucificado, yo me voy a desangrar por todos. Le da como una imagen, ¿no? Pues muchas cosas Jesús no las decía claramente, como decimos, porque sabía que el Espíritu Santo se las aclararía cuando ya tuvieran la unción espiritual. Nicodemo, junto con José de Arimatea, recogerían su cuerpo de la cruz y ambos entenderían lo que Jesús les había dicho. Lo espiritual solo puede ser entendido por los espirituales. Lo voy a repetir, hermanos. Lo espiritual solo puede ser entendido por los espirituales. Cuando tú has decidido encender la radio y escuchar este programa, es porque eres espiritual. Cuando vienes y vas a la iglesia, es porque eres espiritual. No lo confundas como que eres transparente y te salen alas y sales volando por el universo o atraviesas las paredes como magia, ¿no? No lo confundas con eso. Es un error andar confundiendo, disculpa, lo espiritual con cosas así solo de manifestaciones. Lo espiritual, hermanos, es creer en Dios, porque es la única manera de creer en Él siendo espiritual. Estas cosas, hermanos, son bien interesantes, porque fíjate bien, José de Arimatea, Pedro, Juan, todos estaban en la misma. Oían a Jesús, les encandilaban sus manifestaciones, sus señales, sus milagros, les fascinaba cómo hablaba y de alguna manera entendieron que Jesús tenía algo especial. Pero de ahí en adelante, hermanos, no podían percibirlo hasta que Jesús se fue y envió el Espíritu Santo. Lo más seguro que José de Arimatea y Nicodemo estuvieron entre las personas que lo vieron ascender, porque ellos, aunque se escondían de los fariseos, porque les tenían miedo, más los fariseos no andaban con cuentos. Y es que el fariseo, hermano, no crea que se acabó en aquellos tiempos. Nos encanta leer en la Biblia, pero el espíritu fariseo siempre existe, hermano. Hay personas que les gustaría matar al otro porque no piensan como ellos, y solo son pleitos y solo en contiendas. Con los años vendrían las epístolas de Pablo hablando de eso, diciendo que toda discusión, hermano, es carnalidad. Todo aquel que discute es carnal. Porque mire, hermanos, lo que Dios pide a nosotros, no importa la iglesia que se vaya, es que se predique la palabra para que la persona sea salva, para que la persona conozca de Cristo, para que los que ya están en Cristo sepan qué es lo que Dios espera de ellos. Eso es lo que se debe hablar, esa es la sana doctrina. Pero cuando los hombres meten teologías, empiezan las discusiones, y eso Pablo en las epístolas, inspirada por el Espíritu Santo, dice claramente que es carnalidad. Por lo tanto, hermano, si alguien no opina como tú, y porque tú crees que el cristianismo se debe vivir de cierta manera, pues desecha cualquier discusión. Vive lo que tú crees que debes hacer para vivir conforme a los mandamientos de Dios. Y pongámoslo así, hermanos, en términos claros y pelados, podemos decirlo, Dios lo que espera es que nos portemos bien,
que seamos dignos de ser llamados hijos de Dios. Y ahí no hay teologías. Y por eso cuando se discute sobre teologías, esas son carnalidades, son celos, son contiendas, y mejor evítalas. Si tu hablar no va a ser para que alguien confirme su fe en el Dios, pues déjalo. Y si alguien no conoce a Dios, enséñale a creer en Dios para que alcance la salvación. Eso debe ser nuestro hablar. Eso es ser espiritual. Pero las discusiones por asuntos teológicos, hermanos, son carnalidades. Acuérdate eso. Y el espíritu fariseo es el que va gobernando el corazón de aquel que le encanta alegar por cosas teológicas. Es que no, la palabra de Dios dice esto y el otro, y yo, ¿cómo decís? ¿Pensás que te voy a creer lo que decís? Porque la palabra de Dios también dice esto. Y todos agarran la Biblia y todos tienen argumentos para decir que solo ellos tienen la razón. Bien interesante. Mire, agarra la Biblia y justificar con teología, con versículo arrebatado por allá, otro versículo picado por otro lado para ver si armoniza, y de ahí te arman una teología y ya estuvo. Discusión, carnalidad, de cielo es contienda. Eso es lo que logras. Y eso a Dios no le agrada. Él lo que quiere uno es que te portes bien, que hagas buenas obras, que edifiques a través de tu familia, tu trabajo, que tu vida sea santa en lo posible, en lo más perfecto. No se puede, ¿no? Simplemente con las debilidades, pero se camina. Pero no andas condenando a nadie, no andas peleando con nadie por asuntos teológicos. Eso, hermano, es un error. Si eres evangélico, pues eres evangélico, vive como evangélico. Se acabó. El otro que viva de acuerdo a la iglesia que le enseñaron y que lo viva así. El común denominador es que deberíamos ser buenas personas, buenos ciudadanos, buenos padres de familia, y esa es la sana doctrina. Si le quieres poner teología a eso, pues yo no sé. La mera verdad es que la cosa se arruina ahí. Bueno, nos vamos a ir a una bella alabanza y luego rezaremos para terminar este hermoso capítulo.

Bueno, hermanitos, después de sabia alabanza, vamos a continuar con este hermoso capítulo. Después de que, pongámoslo así, hermanos, cuando Jesús me estaba trabando aquí con un versículo que estaba leyendo, cuando Jesús le dice a Nicodemo lo que significa nacer de nuevo y que lo espiritual solo puede ser entendido por los espirituales, dice la palabra en el versículo 17, porque no envió Dios a su Hijo al mundo para condenar al mundo.

complicados y, no, y teologías ahí enredadas. Él simplemente dice que los que lo aman hacen las cosas en la luz. Los que lo aborrecen hacen sus cosas en la oscuridad, en lo oculto, donde creen que nadie los ve hacer el mal. Sus palabras son simples, pero los hombres simplemente no le creen. El que en él cree ya es salvo. No será juzgado porque Jesús responde por él. El que no cree ya desató el juicio sobre su vida. Todo lo que haga será mostrado delante del Padre sin la protección del Hijo de Dios. Y es bien simple la explicación. Está Jesús y el que cree en él tendrá vida eterna. Será salvo. No será condenado en el juicio porque Jesús responde por él. Porque los cristianos no somos perfectos y tenemos muchos defectos. Tratamos de dominarlo lo mejor que podemos. Eso, a eso nos llama Jesús. Por eso dice que las cosas a la luz se sacan. Y cuando todo está en la luz, hermano, el que vive así vive tranquilo. Vive una vida como quien dice, pongámoslo así, imaginémonos el pecado del adulterio, sobre todo en estos tiempos que hay celulares, ¿no? Y todos andan cuidando que la esposa no le mire el celular a alguien, o la esposa no quiere que el esposo le mire el celular. ¿Por qué, hermanos? Porque el que vive en oscuridad vive ocultándose, no quiere que le miren el pecado. Y cuando eso sucede, hermanos, tenemos pues de que el mundo simplemente no hay a dónde esconder sus malos hábitos, cuando estos van a, no saben ni se imaginan de que están siendo grabados y guardados en sus conciencias, que es como el disco duro de la computadora. Todo lo que haces queda grabado, porque eso dice la palabra de Dios, que todo lo que el hombre ha hablado, de ello dará cuenta a Dios. Y dice también la palabra que la conciencia, o sea, donde tenemos todo grabado, en el juicio dice que apoyará o condenará al que se presente delante de Dios, porque todas sus obras ahí están grabadas. Por eso, hermano, cuando alguien anda con toda la conciencia grabada de pecado, pues resulta que viene Cristo y le dice, yo soy tu oportunidad. Esa grabación que hay delante de ti no te va a afectar porque ya estarás perdonado por poner tu fe en mí. Al hacerlo de esa manera, volvemos a decirlo, nace la nueva criatura y esta trata de buscar siempre la luz. Los cristianos no somos perfectos. Pero aquí viene la diferencia. Nosotros luchamos contra el pecado. La tentación para nosotros es una prueba constante. Mientras que los que no creen en Dios practican el pecado. Los cristianos no lo practicamos. Somos tentados por el pecado. Si caemos y nuestro corazón sabe que lo ha hecho mal, porque nosotros sí estamos en la luz, nos presentamos a la luz todos avergonzados. Todos tristes y apachurrados porque le hemos fallado a Dios, nos arrodillamos y le pedimos perdón, y Él sabe qué corazón realmente está arrepentido y perdona. Porque algunos dirán, ah, ve qué lindo, te vas a orar y Dios te va a perdonar ahí nomás. No, hermano, no es tan sencillo. Lo espiritual es con lo espiritual, y un corazón arrepentido es espiritual y Dios lo siente. Si ese corazón pretende que va a engañar a Cristo con una oración ahí medio rarona diciendo, no, mira, me equivoqué, disculpa, yo no lo vuelvo a hacer, pero sabiendo el clásico hijo que se porta mal y dice que ya no lo vuelve a hacer, ¿no? Pues Dios tiene paciencia, pero no le ha perdonado, porque está claro que no quiere arrepentirse. Y como el pecado es oscuridad, hermanos, en algún momento tira mala consecuencia. Por ejemplo, pongamos los que practican el pecado. Uno de los que siempre pongo de ejemplo, pues son los pandilleros o los narcotraficantes. En algún momento, hermanos, ese pecado les va a dar una factura negativa, no solo en lo espiritual, en lo físico también. Aquel que trabaja en el gobierno y solo va por robar y no hacer nada, solo robar. En un momento, hermano, esa oscuridad lo va a atrapar, porque muchos de los que están en el gobierno, porque creen que eso no es delito grave y que sería una tontería no aprovecharlo, y sin embargo va a una iglesia y dice que todo está bien, no está bien. Dios sabe que no está bien, ese pecado está ahí. Y Dios simplemente deja que el pecado dé su fruto, porque el pecado da fruto. Y al principio pareciera que no sucede así. Miremos, por ejemplo, nuevamente los narcotraficantes. Ellos ven constantemente su ganancia, su dinero, y parece que todo está bien. No, no está bien. En cierto momento ese pecado va a reventar y va a reventar mal. Lo que pasa es que Dios tiene mucha paciencia, exagerada paciencia. Y para los normales que no andan en narcotráfico ni robando en el gobierno,
Sin embargo, practican pecados, como que dice, al menudeo, ¿no? Porque aquellos son grandes, estos son pequeños.

Y algunos viven como que esos pecados no les van a afectar. No, disculpa, siempre el pecado tiene una semilla que se va regando con la práctica, va naciendo y luego crece, crece, y cuando crece vienen los desastres. Así que, hermanos, de eso nos habla Jesús aquí, que Él es la luz y los que en Él creen andan en luz, y los que no creen ya están condenados. Así que, hermanos, si a los que nos están oyendo hay alguno que no ha aceptado a Cristo en su corazón, piénselo, porque es la oportunidad para salvar su alma. Una pequeña oración, busque de Dios, y Dios no es escaso para responderle. Así que es una cosa muy bonita, ¿no? Pero continuemos. Versículo 22 dice: después de esto vino Jesús con sus discípulos a la tierra de Judea, y estuvo allí y con ellos y bautizaba. Juan bautizaba también en Enón, junto a Salim, porque había allí muchas aguas, y venían y eran bautizados, porque Juan no había sido aún encarcelado. Entonces hubo discusión entre los discípulos de Juan y los judíos acerca de la purificación. Y vinieron a Juan y le dijeron: Rabí, mira que el que estaba contigo al otro lado del Jordán, de quien tú diste testimonio, bautiza, y todos vienen a él. Respondió Juan y dijo: no puede el hombre recibir nada si no le fuera dado del cielo. Vosotros mismos me sois testigos de que dije: yo no soy el Cristo, sino que soy enviado delante de él. El que tiene la esposa es el esposo, mas el amigo del esposo que está a su lado y le oye, se goza grandemente de la voz del esposo. Así pues, este mi gozo está cumplido. Es necesario que él crezca, pero que yo mengüe. El que de arriba viene es sobre todos. El que es de la tierra es terrenal, y cosas terrenales habla. El que viene del cielo es sobre todos, y lo que vio y oyó, esto testifica, y nadie recibe su testimonio. El que recibe su testimonio, este atestigua que Dios es veraz. Nuevamente, el que cree, hermanos, porque el que Dios envió, las palabras de Dios habla, pues Dios no da el Espíritu por medida. El Padre ama al Hijo y todas las cosas ha entregado en su mano. El que cree en el Hijo tiene vida eterna, pero el que rehúsa creer en el Hijo no verá la vida, sino que la ira de Dios está sobre él. Juan el Bautista, hermanos, expresa una verdad simple pero poderosa. El que cree en el testimonio acerca de Jesús acepta que Dios existe y es verdadero. Juan mismo explica que Jesús viene del cielo y que todo lo que él predica solo puede venir de lo alto, y advierte lo que Jesús ya ha dicho. El que cree en él alcanzará la vida eterna y los misterios del cielo. Esto, hermanos, no es fácil para el mundo. No es fácil para los que solo andan en el cuerpo y en el alma. Y se iba a llenarán, porque de época vienen las profecías, que el conocimiento iba a crecer y a crecer. Y cuando el conocimiento crece, hermanos, hay un envanecimiento y soberbia de parte del ser humano en menospreciar todo aquello que no tiene ese conocimiento. De ahí, pues, que al ser muy de conocimientos, pues creer en Dios se vuelve cada vez menos. Si hay una anécdota, no sé qué tan cierto será. Pues, lo han dicho varias veces, así que creo que puede que sea cierto. De que el famoso astronauta soviético Yuri Gagarin fue el primer hombre que salió de este planeta, el primero. Bueno, el primero humanamente, porque de aquí se fueron Jesús, se fue Elías, se fue Enoch, todos arrebatados, con cuerpo y todo. Eso sí se fueron. Pero Yuri Gagarin no salió con un cuetillo ahí que solo dio una vuelta a la Tierra y ni modo de regreso, porque la cosa estaba fea, ¿no? Y dicen que cuando regresó, pues lo recibieron como héroe. ¡Wow! Y la Unión Soviética, le ganamos a los norteamericanos en la carrera por el espacio, somos los primeros. Y dicen que él dijo que no había visto a ningún Dios. ¿Qué te parece? Que a Dios no lo vio. Por lo tanto, hermanos, qué pobreza, ¿no? Salió a dar una medio vueltecita a la carrera porque esos cohetes no podían durar mucho. Y estaba diciendo que el Todopoderoso que creó el cielo y la tierra no existe. Y eso fue creciendo y creciendo. Y eso viene desde hace muchos siglos, hermano. La gente ya comenzó a leer, a escribir y a conocer más. Y de repente lo que es dentro de la creación va muy bien. Pero cuando pretenden, por ejemplo, decir de dónde viene el hombre, quién creó el universo, de dónde se originó la vida, y ahí ya, ¿para qué? Y mucho menos que les digan de que
la muerte no es el límite, sino el inicio de algo bueno y perfecto, menos todavía. Si no es por una pastilla mágica que se tome para no morir, pues la cosa está bien duro para ellos creer que se puede seguir viviendo después de la muerte y que este planeta será restaurado a su condición original como estaba, donde los animales ya no se van a matar, donde van a ser las juguetes que Dios quería que fueran para el hombre, un planeta Tierra fructífero ya sin escasez ni sequías, todo muy bien, hermanos, es lo que Dios va a volver a restaurar y el universo estará a nuestra plenitud. Con nuestro Padre Celestial viviendo aquí en este planeta, con su Hijo Jesús gobernando este planeta, es una cosa espectacular, pero eso es para los que creen. Los que no creen, hermanos, Dios mío, les espera un destino bastante feo, la mera verdad. Ojalá pues puedan creer, encontrar, y hay que salvar lo que se pueda salvar, porque las profecías ya caminaron, hermano. Este planeta ya no da para más. La economía está muy mal, tal como lo profetizó el libro Apocalipsis en el tercer jinete, léelo, es la economía, y la economía sí es visible. Ese toca, y no ocupas más profecía que ver cómo desde hace 50 años el encarecimiento de la vida ha sido bárbaro, como nunca se ha visto. Estábamos caminando en los últimos tiempos. La gente ya no cabe en este planeta, no hay para dónde agarrar, porque en ningún lado ya la van a recibir, porque todo el planeta está conquistado, sujetado y maltratado, porque así lo dice también los sellos del Apocalipsis, los bosques quemados, los ríos y los mares envenenados. Toda profecía ha caminado, hermano. Israel regresó después de casi 2000 años a la tierra prometida. Ya también recuperó el control de Jerusalén, profetizado por Jesús. Jesús dijo, ¿sabías, hermano?, que los gentiles hollarían Jerusalén. Jerusalén, dijo, será hollada por los gentiles hasta que el tiempo de los gentiles se cumpla. Y desde el año 70, hermanos, del siglo primero, hasta 1967, imagínate cuánto tiempo, son casi 2000 años, 1900 años, pues los israelitas regresaron y recuperaron Jerusalén y la tienen ahí bajo su gobierno, hasta que los tiempos de los gentiles se cumplan, y se cumplieron. La profecía va caminando, hermanos, ya ves, ni se nota. Hay que estar con, pues, simplemente deseando que a Jesús regrese y termine con todo este pecado, con todo este espíritu de Sodoma y de Gomorra que ha invadido Europa y Estados Unidos, y de ahí contaminan a todos los demás. Así que hay que tener cuidado, hermano, porque hasta las iglesias tradicionales reformadas de la época de Martín Lutero se han corrompido. La luterana, la anglicana, la presbiterana, todas esas, hermano, ya permiten Sodoma y Gomorra en sus iglesias, y la degradación moral y espiritual es espantosa. Son tiempos, hermanos, ya de profecía. Así que aférrate más al Señor, guarda tu corazón y que Dios te bendiga, hermanos.

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1: Hola, hola, ¿qué tal amigos? Un saludo cariñosísimo, cariñosísimo, cariñosísimo. Yo soy Norma Pinzón, dándole la más cordial bienvenida a este espacio de Pildoritas y Reflexiones. Para tu corazón, para tu alma, para tu espíritu. Espero que se encuentren muy bien, listos a tener este tiempo de quietud, de reflexión, de ministración. Le agradecemos a Papá Dios que nos permita volvernos a encontrar donde quiera que estés y de la manera que me escuches. Gracias por sintonizarnos, gracias por ser fieles oyentes de este espacio. A ti que me escuchas a través de la internet o quizás a través de alguna estación afiliada, radios AM, FM llegando hasta España, o quizás nos escuchas a través de las aplicaciones, muchísimas gracias por estar aquí, por cumplir esta cita. ¿Todo listo? Ustedes, mi linda, preciosa y fiel audiencia, esta su servidora, la música, las reflexiones y nuestro director y productor, la dulce presencia de nuestro Señor Jesús, que toma control de este tiempo y de este espacio para que nos hable de esa manera única y especial como solo Él lo sabe hacer. Voy a comenzar con Isaac Orellana y este tema que dice: toda la gloria. Con él te damos la más cordial bienvenida.

toda la gloria, Isaac Orellana, dando la apertura musical a nuestro programa de hoy. El vivo retrato. Dice Colosenses 1:15, Él es la imagen del Dios invisible, el primogénito de toda creación. Durante una salida nos encontramos con una mujer que conocía a la familia de mi esposo desde que él era niño. Miró primero a Alan y después a nuestro hijo Javier y dijo, es el vivo retrato de su papá. Esos ojos, esa sonrisa, sí, igual a él. Mientras disfrutaba de reconocer semejante parecido entre padre e hijo, incluso observó similitudes en sus personalidades. De todos modos, aunque son parecidos, mi hijo no refleja exactamente a su padre. Hay solo un hijo, Jesús, que refleja completamente a su padre. Cristo es la imagen del Dios invisible, el primogénito de toda creación. En Él, por Él y para Él, todas las cosas fueron creadas. Y Él es antes de todas las cosas, y todas las cosas en Él subsisten. Podemos pasar tiempo en oración y estudiando la Biblia, descubriendo el carácter del Padre al mirar a Jesús, Dios encarnado. Él nos invita a ver su amor en acción al analizar cómo interactúa con otros en las Escrituras y en nuestra vida diaria. Cuando aceptamos a Cristo como nuestro Salvador y recibimos el don del Espíritu Santo, podemos conocer y confiar más en nuestro Padre amoroso. Él nos transforma para reflejar su carácter. ¡Qué alegría sería para que otros dijeran que somos el vivo retrato de Jesús! Señor Jesús, ayúdame a conocerte mejor para parecerme más a ti. 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

Era la voz de Vanessa Vicepo siempre. Biografía de Dios. Dice Romanos 1:20, porque las cosas invisibles de Él, su eterno poder y deidad, se hacen claramente visibles desde la creación del mundo. Digamos que eres realmente famoso. La gente lo quiere saber todo sobre ti. Luego, imaginemos que me llamas y me preguntas, ¿qué le parecería escribir mi biografía? Digamos que estoy de acuerdo. Estaría pegado a ti siempre como una polilla a la luz, revoloteando a tu alrededor, tratando de averiguar todo lo posible sobre ti. Te haría mil preguntas. Te pediría tu agenda y llamaría a todos para averiguar más cosas acerca de ti. Luego te pediría que me entregases todo lo relacionado con tu vida, documentos, fotografías, toda tu historia. Buscaría tres componentes que son el secreto para llegar a conocer a alguien. Lo que dices acerca de ti mismo, lo que otros dicen sobre ti y lo que has hecho. Ahora piensa en ellos si deseas conocer a Dios. ¿Qué dice Él acerca de sí mismo? ¿Qué es lo que otros dicen sobre Él? ¿Y qué es lo que ha hecho? Para conocer a Dios de una manera vibrante y nueva, haz las tres preguntas. Lee la Biblia para descubrir lo que Dios dice sobre sí mismo. Luego averigua lo que los autores dicen sobre Él y sus extraordinarios atributos. Finalmente, mira las cosas asombrosas que Dios ha hecho. Conoce a Dios. Sé su biógrafo. Te enseñará más acerca de Él de lo que jamás hubieses imaginado. El Dios que creó el universo es el Dios a quien puedes conocer. Biografía de Dios. Y para saber más de Él, tienes que estar más cerca de Él. 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

0: Era la voz de Jorge Suárez, Dios es más. Sorprendente amor. Primera de Juan 3:1 dice, fíjense qué gran amor nos ha dado el Padre, que se nos llame hijos de Dios. Las relaciones de padres e hijos a veces son difíciles. Muchas veces los padres quieren hacer lo que sea por sus hijos, desde darles cualquier cosa que esté dentro de sus posibilidades, hasta resolverles todos los problemas. Sin embargo, los buenos padres saben que a veces los hijos tienen que pasar por momentos difíciles para aprender lecciones valiosas y que sus hijos sencillamente no pueden tener todo lo que quieran. No sería bueno para ellos. Eso demuestra cuánto ama realmente el padre al hijo. Tú eres hijo de Dios y Él te colma de su amor. Eso no significa que Él te dé todo lo que tú crees que necesitas. Pero si te tomas el tiempo para pensar en todo lo que Él hace por ti y en todo lo que de hecho te da, sabrás que eres total y completamente amado. Sorprendente amor. Fíjense qué gran amor nos ha dado el Padre, que se nos llame hijos de Dios. Primera de Juan 3:1. Y como siempre, antes de identificar, llega el momento de recordarles que pueden escribirme y saludarme y contarme todo lo que Papá Dios ha hecho a través de este programa que lleva más de 20 años al aire. Tal vez me escribiste en algún tiempo y hace mucho tiempo no me escribes. Así que salgan del departamento secreto, de esos oyentes que nunca han reportado sintonía o hace mucho tiempo lo hicieron. ¿Cómo lo puedes hacer? Visita el Facebook del programa Pildoritas y Reflexiones con Norma Pinzón Oficial. Coloca que te gusta nuestro Facebook. Sígueme, importante. También visita mi canal de YouTube, Norma Pinzón. Suscríbete. Prende la campanita para que sepas cuando hay algo nuevo, comparte lo que allí ves y escuchas y salúdame también por allí. Y puedes seguirme a través de Instagram, búscame como Norma Pinzón o Pildoritas y Reflexiones. Y este saludo dice así, que amablemente me has escrito. Que Dios me la bendiga y me la proteja en cada momento de su vida. Gloria a Dios y a Jesucristo nuestro Salvador. Un abrazo a la distancia de Martina y Gabriele en Firenze, Italia. ¡Oh, la, la! ¡Oh, qué lindo, Gabriele! Gracias desde Italia reportando sintonía. ¡Qué bueno! ¿A qué hora nos escuchan? Y déjame saber a través de quién nos escuchan, por CBC, por alguna aplicación. ¡Qué lindo saber que allí nos escuchan en Italia y a qué horas me escuchan! Aquí está el saludo para ustedes que amablemente me han escrito. Buenas noches, soy de Perú y te escucho ya de mucho tiempo porque tienes un programa muy ameno y educativo. Bendiciones. Gilberto Félix Gómez, no sé de qué parte de Perú, pero gracias Gilberto también por reportar sintonía. Ellos han escrito a través de Instagram. Búscame como Norma Pinzón o Pildoritas y Reflexiones. Aquí espero tu saludo. Había saludado a Diana Zapata que me escribió reportando sintonía desde Miami y agradeciéndome por el libro de Pildoritas y Reflexiones 365 No Temas. Varias personas me escriben preguntándome cómo adquirirlo. La verdad es que la única manera al mundo entero es a través de Amazon.com, pero si estás en Colombia, a través de CLC, a través de Luciano's Books. Identifico, ya regreso.
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Era la voz de Raquel de Quesada, La Cruz. Si acabas de llegar a nuestra sintonía, muchísimas gracias por conectarte. Si nos escuchas a través de la internet, a través de diferentes afiliados a MFM en toda América Latina, llegando a España, o quizás nos escuchas a través de aplicaciones. Me he encontrado con mucha gente que ha salido de sus países, pero que se conectan a sus radios locales donde escuchaban el programa, que lo siguen pasando y nos reportan sintonía. Eso me alegra mucho porque me habla de la fidelidad de mis queridos oyentes. Como me imagino también Martina y Gabriele, alguno seguramente escuchaba pildoritas y reflexiones en su país. Y ahora, pues, que viven en Italia, nos escuchan allí también. Lo que sí agradezco de todo corazón es que se tomen ese tiempo de reportar sintonía, ese tiempo de escribirme y salir del departamento secreto de esos oyentes que nunca o hace mucho tiempo reportaron sintonía. Esta reflexión se llama Detrás del edificio. Dice 1 Corintios 15:58. Estad firmes y constantes, creciendo en la obra del Señor siempre, sabiendo que nuestro trabajo en el Señor no es en vano. El lugar donde trabajamos era caluroso, sucio y olía mal. Habíamos viajado miles de kilómetros para hacer algunos proyectos de trabajo, y aquel día estábamos pintando la parte trasera de un edificio de aulas en una escuela para sordos. Las únicas personas que alguna vez verían esta parte del edificio sería el encargado de cortar el césped y cualquier otro infeliz que tuviera que trabajar en la fosa séptica. Sin embargo, mientras los jóvenes adultos pintaban diligentemente, una de las muchachas puso este hecho en perspectiva al decir: nadie vendrá jamás hasta aquí atrás para ver esto, pero Dios lo verá, así que vamos a dejarlo bonito. Y lo hicimos. Algunas veces nos sentamos en nuestro escritorio y pensamos que nadie ve nuestro trabajo. ¿Saben que a veces eso es lo que yo siento? Que tal vez nadie escucha el programa. Y ustedes dirán: no, Normita, muchísima gente. Pero miren, para ser tantas estaciones afiliadas que reciben esta señal y que reciben este programa, las personas que escriben son mínimas, mínimas. Para el volumen de oyentes, son muy poquitos. Entonces uno dice: bueno, ¿será que ya no escuchan el programa? ¿Será que ya no llega a sus corazones? ¿Será que ya no está siendo tan efectivo? Es la única manera que nosotros tenemos, y en mi caso, que yo grabo el programa en mi casa, aquí en el closet, yo no estoy localmente en la radio y no tengo el programa en vivo como mis compañeros que tienen su celular, que reciben WhatsApp, que reciben inmediatamente, están haciendo el programa, esa retroalimentación. Yo no. Lo que quiere decir que si ustedes no reportan sintonía, no escriben, no dejan saber dónde están,

como cuando partió mi esposo, como cuando murió mi padre, en momentos de físicamente no sintiéndome bien, cuando tuve la fractura en el pie, que durante 2 meses no podía apoyar el pie. Ustedes no se imaginan todas las peripecias que tenía que hacer para poder grabar el programa, porque no podía apoyar el pie, tenía que mantenerlo levantado, y yo estoy dentro del closet grabando. Hay muchos esfuerzos que se hacen, y no lo digo para que digan, ay sí, pobrecita Norma, no, sino que a veces no valoramos el trabajo, el esfuerzo, cómo se realizan las cosas. Pero como dice esta reflexión, hacer lo que Dios nos pide que hagamos. Así nos quedemos con la duda si está siendo efectivo o no. Y continuamos con esa reflexión. O estamos ante una línea de ensamblaje, montando pieza tras pieza de manera interminable. Tal vez cuidamos a bebés que lloran en la guardería de la iglesia, o vivimos la mejor vida cristiana que podemos sin que nadie lo note. A menudo nuestro trabajo se encuentra detrás del edificio, pero si hemos sido llamados por Dios para hacer eso, tenemos que realizar nuestro trabajo con todo nuestro corazón. Como parte de nuestro llamado a amar a los demás profundamente, ofrecer hospitalidad y usar nuestros dones para servir a los demás. Nuestra tarea es realizar el trabajo con la fortaleza de Dios para traer alabanza y gloria a Él, no a nosotros mismos. Lo importante es que a Dios le guste lo que vea. Ningún servicio para Cristo le pasa desapercibido a Él. Tal vez muchos pastores, esposas de pastores, líderes, siervos, se sienten así. Que su trabajo pasa desapercibido y que ustedes son invisibles. Podrán ser para las personas que los rodean, no para Dios. Estad firmes y constantes, creciendo en la obra del Señor siempre, sabiendo que vuestro trabajo en el Señor no es en vano. Primera de Corintios 15:58. Tal vez el tema que casa perfectamente con esto que estamos hablando es en la voz de Marcos Witt, que dice que todo lo que hacemos es por ti, Jesús, solo por ti.

Es por ti la voz de Marcos Witt. ¿Ese es Jesús? Dice Romanos 8:29, a los que antes conoció, también los predestinó para que fuesen hechos conformes a la imagen de su Hijo, para que Él sea el primogénito. Al entrar en la iglesia, un domingo por la mañana, un niñito me miró y le preguntó a su madre, «Mami, ¿ese es Jesús?». Sobra decir que tuve curiosidad por escuchar la respuesta de la mujer. «No», dijo ella, «ese es nuestro pastor». Por supuesto que sabía que ella diría que no, pero aún así deseaba que ella hubiese añadido algo así como, «No, ese es nuestro pastor, pero nos recuerda mucho a Jesús». Ser como Jesús es el propósito en la vida de aquellos de nosotros que estamos llamados a seguirle. De hecho, tal como lo observa John Stott, es la meta que nos consume en el pasado, presente y futuro. Nos dice que en el pasado, Dios nos predestinó para que fuésemos hechos conforme a la imagen de su Hijo. En el presente, somos transformados al crecer de gloria en gloria en la misma imagen, la semejanza de Cristo. Y en el futuro, seremos semejantes a Él, porque le veremos tal como Él es. Ser como Jesús no consiste en guardar las reglas, ir a la iglesia y dar el diezmo, sino en conocer su perdón y realizar actos de gracia y misericordia de manera constante. Consiste en vivir una vida que valora a todas las personas y en tener un corazón totalmente entregado a la voluntad de nuestro Padre. Sé como Jesús. Para eso fuiste salvado. Vive de tal modo que los demás vean a Jesús en ti. Pildoritas y reflexiones para tu corazón, para tu alma, para tu espíritu. Vamos con Milton Valle y este tema que dice: Jesús.

0: Era la voz de Milton Valle Jesús. Estamos entrando ya a la recta final de nuestro programa de hoy. La prisión de la necesidad. La vida de una persona no depende de la abundancia de sus bienes. Lucas 12:15. ¿Estás tú en la prisión? ¿Estás si te sientes mejor cuando tienes más y peor cuando tienes menos? ¿Estás si tu gozo es una entrega de distancia, un traslado de distancia, un premio de distancia o una renovación de distancia? ¿Si tu felicidad procede de algo que depositas, conduces, bebes o comes? Reconócelo. Tú estás en una prisión. La prisión de la necesidad. Esa es la mala noticia. La buena es que tienes una visita. Y tu visita tiene un mensaje que puede darte la libertad. Ve a la sala de visitas, dice Max Lucado. Toma asiento y ve al otro lado al salmista David. Te hace señas para que te inclines hacia él. Tengo un secreto que contarte, susurra. El secreto de la satisfacción. El Señor es mi pastor, nada me faltará. David ha encontrado los pastos donde va a morir el descontento. Es como si dijera, lo que tengo en Dios es más grande que lo que no tengo en la vida. ¿Piensas que podemos aprender a decir lo mismo? La prisión de la necesidad. Seré feliz cuando tenga este trabajo que sueño, esta casa que anhelo, este carro. Seré feliz cuando me case. Seré feliz cuando tenga un hijo. Te dejo algo para reflexionar. Gracias por habernos acompañado en otra edición de Pildoritas y Reflexiones. Regala una sonrisa que no te cuesta nada y haces felices a los que te rodean. Te mando el abrazo tierno, Diosito cariñoso para ti. Nos encontramos en la próxima edición. No falten a la cita. Ya saben, visiten mis redes sociales y reporten sintonía. Chao, chao.
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1: En HRBC, las 10.
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3: 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El pastor Smith se encuentra guiándonos en una aventura versículo a versículo a través del libro de Primera de Corintios, donde hemos estado siguiendo la exhortación del apóstol Pablo sobre el tema de la resurrección y la esperanza cristiana. En esta ocasión estaremos siguiendo este asunto al volver al tema de Cristo siendo el primero en resucitar de la muerte. Así que abramos nuestras Biblias, si puede hacerlo, o siga la lectura de Primera de Corintios capítulo 15, cuando el pastor Chuck Smith comienza la lección de esta jornada.

0: ¿Qué tal, amigos? ¿Cómo están? ¿Bien? Bueno, espero que así sea. Me alegra que así sea y espero que Dios les esté bendiciendo. Cristo es el primer fruto de aquellos que participan de la resurrección de la muerte. Anteriormente a ese acontecimiento están aquellos santos del Antiguo Testamento que habían muerto y estaban en el lugar de espera, ese lugar conocido como el Hades. En el capítulo 16 del Evangelio de Lucas, Jesús habla de esto y hace referencia a un hombre rico que hacía cada día banquete con esplendidez y de un hombre pobre que a diario estaba allí a las puertas de la casa del rico esperando que sacaran la basura o cayeran las migajas de la mesa de este hombre. Este pobre hombre cubierto de llagas, allí estaban los perros, le lamían las llagas. Jesús muestra allí una imagen realmente lastimosa. El hombre pobre murió, pero fue llevado por los ángeles para estar en el seno de Abraham. Luego muere el rico también. Y estando en el Hades, levantó los ojos, estando en los tormentos, allí en el tormento, y vio a Lázaro, aquel pobre hombre, allá a lo lejos, siendo consolado en ese lugar por Abraham. Y este hombre rico le dijo: Padre Abraham, ten misericordia de mí y envía a Lázaro para que él toque su dedo en el agua y toque mi lengua, porque estoy en este tormento o estoy siendo atormentado de estas llamas. Y Abraham le dijo: Hijo, recuerda que en tu vida tuviste cosas buenas y Lázaro males. Ahora eres consolado mientras que tú eres atormentado. Más aún, entre nosotros hay un abismo y es imposible que Lázaro vaya allí o que tú vengas aquí. Él dijo: Entonces pido para que envíes a Lázaro de regreso, para que él pueda advertir a mis hermanos para que ellos no vengan a este horrible lugar. Abraham dijo: Ellos tienen la ley y los profetas. Si ellos no creen a la ley y los profetas, tampoco creerán si uno regresa de la muerte. La enseñanza de Jesús es mostrarnos que antes de su muerte, esa región espiritual, el Hades, estaba dividido en dos partes. Estaban aquellos que esperaban que se cumpliera la promesa de Dios de la venida del Mesías, y estaban aquellos que estarían allí esperando el día del juicio final que se relata en el libro de Apocalipsis, capítulo 20. Ese momento en el cual la muerte y el Hades abandonará a cada uno de aquellos que está en ese lugar, o dará a los muertos que están allí, aquellos que están esperando en ese lugar el juicio de Dios. Ahora, aquellos que estaban esperando que se cumpliera la promesa de Dios en el seno de Abraham, patriarcas fieles del Antiguo Testamento, creyentes del Antiguo Testamento, en Hebreos capítulo 11 nos dice acerca de ellos que todos ellos murieron creyendo sin recibir las promesas, pero viéndolas a la distancia y saludándolas, y así la aceptaron. Ellos clamaban que, o declaraban que eran solamente peregrinos y extranjeros aquí en este mundo, diciendo: hey, amigo, yo estoy buscando una ciudad que no tiene sus fundamentos aquí. Una ciudad cuyo hacedor, cuyo constructor es Dios. Este mundo aquí no es mi hogar. Aquí estoy solo de paso. Yo busco la ciudad de Dios, el reino de Dios. Parafraseando un poco la Biblia, es lo que expresaban aquellos patriarcas. Y así ellos murieron en fe sin recibir las promesas. Dios, habiendo reservado algo mejor para nosotros que ellos, aparte de nosotros no podían llegar a ese estado perfeccionado. No, ellos no podían llegar al estado de perfeccionamiento hasta que el perfecto sacrificio de Jesucristo fuera cumplido. No era posible que la sangre de los bueyes o los corderos pudiera quitar el pecado de los hombres. Todo lo que hacían era cubrir el pecado y mirar hacia adelante por fe a aquel sacrificio mejor que habría de ofrecerse cuando Jesús, el único Hijo de Dios, como Cordero de Dios, muriera por los pecados del mundo y quitara así, de esa forma, nuestros pecados. El apóstol Pedro nos dice, en el capítulo 2 del libro de los Hechos, que Jesús descendió al Hades cuando él murió, pero no era posible que él pudiese permanecer allí porque Dios le había dado la promesa: no dejarás mi alma en el Hades ni permitirás que tu santo vea corrupción. Así relata el Salmo 16, verso 10, y es lo que toma Pedro en el capítulo 2, verso 27 del libro de los Hechos. Pedro afirmó a aquellos en el capítulo 2, este mismo Jesús ha resucitado de la muerte. Pablo nos dice en Efesios capítulo 4 que cuando Jesús descendió a las partes más bajas de la tierra, nos habla de ese acontecimiento. Jesús le había dicho a los fariseos, si usted recuerda en los evangelios, él había hablado que así como Jonás estuvo 3 días y 3 noches en el vientre del gran pez, así es necesario que el Hijo del Hombre esté 3 días y 3 noches en el corazón de la tierra. Bueno, cuando él estuvo 3 días y 3 noches en el corazón de la tierra, de acuerdo a Efesios capítulo 4, él estuvo predicándole a aquellas almas que estaban aprisionadas en esa región, en el Hades, y cuando él asciende a estar con el Padre, él llevó a esos cautivos con él. Abraham y Lázaro y todos aquellos que estaban esperando en ese lugar el cumplimiento de la promesa de Dios. Él, Jesucristo, libró a los cautivos de su cautividad. Si usted va al libro de Isaías, capítulo 61, a la profecía que tiene que ver con el Mesías, allí dice, el Espíritu del Señor está sobre mí porque Él me ha ungido para predicar el Evangelio a los pobres, para abrir las puertas de la prisión a quienes están atados. Él estaba hablando acerca de las puertas de prisión de la muerte. Cristo es el primer fruto de quienes se levantaron de la muerte. En el Evangelio de Mateo, en el capítulo 27, se nos dice, y los sepulcros de muchos de los santos fueron abiertos y fueron vistos caminando en las calles de Jerusalén luego de su resurrección. Él libró a los cautivos de su cautividad. Él abrió las puertas de la prisión a aquellos que estaban atados. Así que Cristo, los santos del Antiguo Testamento, son el primer fruto de aquellos que se levantan triunfantes de la muerte. Esta compañía estará completa cuando llegue el día del Señor y Jesús está listo para venir en busca de sus santos y luego para regresar a la tierra a establecer el reino de Dios. Ahora mismo, la primera resurrección es un proceso durante cierto tiempo. Comenzó con Jesucristo, Él es el primer fruto, y continúa cuando cada hijo de Dios, viviendo y creyendo en Jesucristo, cuando ellos duerman en Cristo, la primera resurrección continúa. Se completará cuando todos los santos mártires del periodo de la tribulación hayan completado el número y entren al reino celestial. Allí estará completada la primera resurrección. La segunda resurrección de los impíos muertos no tendrá lugar sino hasta el final del reinado milenial en Jesucristo o de Jesucristo. El gran trono blanco del juicio de Dios estará allí ubicado y como nos relata Apocalipsis, el libro de Apocalipsis, capítulo 20, en esa ocasión, cuando Juan vio el trono de Dios, los libros fueron abiertos, la muerte y el infierno dieron los muertos que habían en ellos, y todos ellos estarán delante de Dios para ser juzgados de acuerdo a las cosas que están escritas en los libros. Y allí tendrá lugar la segunda resurrección. Por eso el apóstol Pablo da la orden aquí, cada hombre en su propio orden. Cristo, las primicias o el primer fruto, luego los que son de Cristo en su venida, es decir, el cumplimiento total será el momento en que Jesús regrese. Y luego el final, cuando Él entregue el reino al Padre, cuando Él derribe a toda autoridad y poder. Bueno, ahora esto no ha de suceder hasta que Él esté reinando en la tierra por 1000 años. Cuando Jesús comience su reinado de 1000 años sobre esta tierra, Satanás estará encadenado, preso, en ese lugar que es conocido como el abuso, con doble S, y hacia el final del reinado de 1000 años de Cristo sobre esta tierra, cuando pasen esos 1000 años, Satanás será desatado, será liberado y saldrá para engañar a las naciones y las reunirá para hacer guerra contra Jesús. Y en ese momento, Miguel, el arcángel, se pondrá en pie. Satanás será derrotado y puesto en la Gehenna, es la muerte segunda, el infierno. El juicio de Dios hará que los impíos sean lanzados a ese lugar y toda la creación estará en obediencia a la autoridad de Jesucristo. Será el momento en que Él habrá vencido a todo rebelde contra Dios. Vea usted, en el principio Dios creó los cielos y la tierra, solo había un gobierno en el universo, el gobierno de Dios, gobierno de vida, gobierno de luz. Todos los seres creados en ese universo estaban sujetos al gobierno de Dios. Pero un día, una criatura, la más brillante que hizo Dios en el orden angelical, la más hermosa de Dios, con un nombre, Lucero de la Mañana, Lucifer es lo que significa, era perfecto en belleza, en sabiduría, perfecto en todos sus caminos, pero hasta que la iniquidad fue fundada en él. Él dijo en su corazón, yo voy a exaltar mi trono sobre las estrellas de Dios, seré como el Altísimo. Satanás, Lucifer, se rebeló contra la autoridad de Dios y formó en el universo un segundo reinado, un reinado opuesto al reinado de Dios, el primer reinado, en rebelión contra ese primer reino. El reino de Satanás, un reino de muerte y oscuridad. Un día, estimado oyente, Jesucristo pondrá punto final a esa rebelión del diablo, de Satanás. Cuando cada enemigo de Dios sea llevado a juicio, y Jesús entonces presentará este reino perfecto al Padre. Así que vendrá el fin cuando Él entregue el reino de Dios al Padre, cuando Él derrote todo gobernador, toda autoridad, todos los poderes que se han rebelado contra la autoridad de Dios. Así que, en el principio, Dios, un gobernante. En el final, Dios. Dios y el único gobierno de Dios que nuevamente estará presente en todo el universo. Toda criatura del universo, una vez más, en obediencia y armonía con el único gobierno, el gobierno de Dios. Años sin fin. Entonces Dios, a través de ese tiempo sin fin que vendrá, de esa eternidad, le revelará a usted lo que son las sobreabundantes riquezas de su amor y su gracia a través de Jesucristo, nuestro Señor. Un hermoso futuro, proveyendo que los muertos se levanten triunfantes de la muerte. Ahora, si los muertos no se levantan, entonces usted puede decir que usted es un miserable. Todo lo que nosotros tenemos en este mundo, un día será putrefacto. Ahora, porque él debe reinar hasta que haya puesto a todos los enemigos debajo de sus pies, y como dice aquí, el postrer enemigo que será destruido es la muerte y el infierno serán echados a la gehenna, él ha de destruir todos sus enemigos y ha de destruir la muerte y el infierno. Como dice aquí, porque todas las cosas las sujetó debajo de sus pies. Y cuando dice que todas las cosas han sido sujetadas a él, claramente está exceptuado o se exceptúa aquel que sujetó a él todas las cosas. Esta es la obra del Padre. Que usted recuerde, Dios dice a Jesús, le habla el Padre a su Hijo en el Salmo 110, usted puede leerlo, siéntate a mi diestra hasta que ponga a tus enemigos por estrado de tus pies. También dice otro pasaje de la carta que el apóstol Pablo le escribe a los filipenses, en el capítulo 2, versos 9 al 11, por lo cual Dios también lo exaltó a lo sumo y le dio un nombre que es sobre todo nombre, para que en el nombre de Jesús se doble toda rodilla de los que están en los cielos y en la tierra y debajo de la tierra, y toda lengua confiese que Jesucristo es el Señor para gloria de Dios Padre. Sí, Dios pondrá todas las cosas en sujeción a su Hijo Jesús. Pero por supuesto, nosotros compartiremos el reino y reinaremos con Cristo sobre todas las cosas, excepto sobre Dios, que ha colocado las cosas debajo de la autoridad de Jesús. Dios es la excepción aquí, y la excepción consiste en que Él es el que colocó todas las cosas debajo de la autoridad de Jesús. Él mismo no está debajo de la autoridad de Jesús. Así que es manifiesto que Él es la excepción, la cual está expresada dentro de este pasaje. Después dice, luego que todas las cosas le estén sujetas, entonces también el Hijo mismo se sujetará al que le sujetó a Él todas las cosas, para que Dios sea todo en todos. Vemos un gobierno, el gobierno de Dios, el gobierno de la vida, el gobierno de la luz, todas las cosas ahora sujetas a Dios. Jesús se colocó a sí mismo en sujeción al Padre cuando Él colocó sobre sí mismo la forma de ser humano. La Biblia nos dice que Él era con Dios, pero que Él no estimó el ser igual a Dios como cosa a que aferrarse, sino que se despojó a sí mismo, tomando forma de siervo y hecho semejante a los hombres, se humilló a sí mismo haciéndose obediente hasta la muerte y muerte de cruz. Y por esto es que Dios lo exaltó a Él y le dio este nombre que es sobre todo nombre. Así que Jesús, mientras Él estuvo aquí en la tierra, estimado oyente, declaró, no he venido a hacer mi voluntad, sino la voluntad de aquel que me envió. Y Él decía, siempre hago las cosas que le agradan al Padre. En el jardín de Getsemaní, Él oraba al Padre y le decía, si es posible, pasa de mí esta copa, pero no se haga mi voluntad sino la tuya. Vemos, Él siempre se sometió a sí mismo al Padre, haciéndose un poco menor que los ángeles, para que Él pudiera sufrir la muerte por todos los hombres. Y Dios lo ha exaltado ahora en gran manera, sobre todo nombre. Él dijo, Padre, glorifícame con la gloria que yo tenía contigo antes de que el mundo existiera. Y el Padre responde, yo te he glorificado y lo haré otra vez. Ahora Él está sentado a la diestra del Padre en la gloria, esperando hasta que ese día en que sus enemigos estén debajo de sus pies llegue, hasta que el Padre ponga todas las cosas en sujeción a Él. Pero finalmente, cuando ocurra esa rebelión final y Satanás sea derribado de su reinado al final, entonces Jesús llevará esa victoria al Padre y le presentará este mundo perfeccionado a través de la gracia, el amor y el sacrificio que Jesús hizo por nosotros, haciendo posible que nosotros seamos parte del reino eterno de Dios. En ese momento, de acuerdo a la enseñanza que el apóstol Pablo da aquí, él mismo, una vez más, se sujetará al Padre para que Dios pueda hacer todo en todos. El verso 29 dice de otro modo, ¿qué harán los que se bautizan por los muertos, si en ninguna manera los muertos resucitan? ¿Por qué, pues, se bautizan por los muertos? Mire, este es el único lugar en las Escrituras donde se menciona el bautismo por los muertos. Es mencionado en un argumento contra el argumento de que no hay resurrección de la muerte. Ahora, las personas en Corinto, como dije, eran un verdadero desastre. Tenían toda clase de creencias mezcladas, doctrinas, y esta epístola es conocida como una epístola correctiva, en la cual él estaba corrigiendo todos estos problemas que existían en Corinto. Evidentemente en Corinto estaban aquellos en la iglesia que estaban siendo bautizados por los muertos. No hay condenación a la práctica aquí, solo se nos dice que ellos lo estaban haciendo, pero Pablo enseña que era totalmente inconsistente, como diciendo, no pueden ver necios si no hay resurrección de la muerte. Entonces esa práctica que ustedes tienen de bautizarse por los muertos, ¿para qué la hacen si los muertos no resucitan? Vale decir, Pablo solamente les está mostrando que sus prácticas son inconsistentes con sus creencias. Tomar esto y hacerlo un ritual en la iglesia, yo creo que sería realmente, totalmente equivocado y fuera de lugar.
1: Hasta aquí el análisis del día de hoy del pastor Chuck Smith referente a este capítulo 15 del libro de Primera de Corintios, una carta escrita a los cristianos de aquella época para ayudarles a corregir la práctica de la fe en temas muy sensibles, como estamos viendo. ¿Desea opinar al respecto de cómo se debe entender esto en el contexto de la iglesia en pleno siglo XXI, con las referencias apostólicas, bíblicas, que el apóstol Pablo nos deja? Déjenos saber su opinión a través del correo electrónico info@lpddph.com. Reiteramos, info@lpddph.com, una dirección que utiliza luego del signo del símbolo de arroba las iniciales del nombre del programa. Reiteramos, info@lpddph.com. 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Asegúrese de acompañarnos en la próxima lección cuando el pastor Chuck Smith continúe mirando Primera de Corintios. Esto será aquí mismo, en este mismo horario, cuando anunciemos la palabra de Dios para hoy. Pero antes de cerrar el espacio, el pastor Chuck Smith vuelve con su reflexión final.
0: Amigo oyente, que el Señor esté con usted bendiciéndole en este tiempo. Que la palabra de Dios more en su corazón de forma abundante por medio de la fe, y así que usted comience a comprender con los santos cómo es que Dios realmente le ama a usted, y que usted pueda comenzar a experimentar más y más ese toque del amor de Dios y del poder de Dios en su vida, en tanto usted camina con Él, ese camino que es agradable delante de Dios. Que Dios le bendiga, lo llene con su amor y supla todo lo que usted necesita. en el nombre de Jesús.

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0: en HRBC. Las 10, 30 minutos.
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3: La palabra de Dios siempre será fundamental en la experiencia del cristiano. Tú y yo no podemos ejercer nuestra vida espiritual ajenos a lo que Dios dice en ella. Por eso aquí en Al Descanso con Dios somos firmes creyentes que el oír y guardar la palabra de Dios es lo que traerá a nuestra vida una fortuna que implica también el reposo y el descanso que necesitamos para nuestras almas. Cristo dijo: venid a mí todo lo que estáis cargados, que estáis trabajados. Y una manera de ir a Él es a través de las Sagradas Escrituras. Bienvenidos en esta oportunidad a una edición más de Al Descanso con Dios. Desde Tegucigalpa, Honduras, y en los estudios de HRBC, la voz evangélica de Honduras, y de Estéreo Luz, un brillo de luz en tu vida, te saluda un servidor, Ever Monroy. Qué bueno que están con nosotros. Y estoy acompañado por Francis Saray García en la producción. Tengo una petición para ti. Acuérdate de interceder por nosotros. Cuando tengas ese tiempo de búsqueda personal de Dios, inclúyenos en tu lista de intercesión. Francis Saray García, Ever Monroy. Ora por nosotros, ora en general por este ministerio de radio y por todos quienes laboran acá, para que la gracia y la misericordia de Dios nos acompañen en todo nuestro quehacer. Tu oración por nosotros es valiosa. En serio, y la apreciamos mucho. Un día podremos encontrarnos y nos contarás de que has orado por nosotros. Dios te bendiga, Dios te guarde, en verdad. En nuestro programa de hoy, como ya hemos introducido, seguiremos hablando de la importancia de la palabra de Dios en nuestra vida para ser afortunados. Así que entremos en sintonía de forma musical en nuestro tema con la agrupación Gesed. Ellos dicen: de todo corazón te he andado buscando. Y agregan: como un tesoro tu palabra guardo, y llevo grabada firme tu promesa. De mi vida, Señor, tú jamás te alejas. Tu palabra, Señor, es mi delicia. Yo la guardo en mi corazón.

La palabra de Dios es instrucción, es guía, definitivamente. Ella nos marca la senda de amor por la cual, a la luz de lo que Dios establece, debemos vivir. Y guardar la palabra de Dios es amar de verdad a nuestro Señor Jesucristo. El Señor Jesús le dijo a una mujer en una oportunidad, si escuchaste nuestro programa anterior, que le gritó en una multitud que era bendita la mamá de él, le dijo a esta mujer que antes los bienaventurados son aquellos que oyen y guardan la palabra. De lo cual María, la madre de Jesús, es ejemplo, tal como nos cuenta Lucas en el capítulo 1. Por eso ella fue bienaventurada, afortunada, porque escuchó lo que Dios le dijo y lo creyó. Y de eso se trata, ser bendecido, de disfrutar de todas las condiciones más que favorables, dispuestas por Dios para ser feliz y tener éxito de acuerdo a lo que Él establece. Se trata de oír a Dios, de escuchar su palabra y de creerla con todo el corazón. Y Jesús dijo además que no solo se trata de oír, sino que también se trata de guardar la palabra. Este consejo nos llama a considerar la obediencia o el cumplimiento de lo de Dios como base para ser bendecido. Porque guardar aquí es eso, es una cuestión de obediencia. En la Biblia es una exhortación reiterada. En Deuteronomio 6:17 aparece guardar los mandamientos de Dios. En Levítico 22:31 también así se demanda. En el Salmo 119, verso 9 y 11, muy conocidos, también se dice eso. ¿Con qué limpiará el joven su camino? Con guardar tu palabra. En mi corazón he guardado tus dichos para no pecar contra ti. Eso es lo que nos dicen las Sagradas Escrituras. Y el mismo Señor Jesús, el mismo Cristo en San Juan, capítulo 14, versículo 15 y versículo 23, nos recuerda que si lo amamos a Él, debemos guardar su palabra. Porque el verdadero amor a Dios no tiene que ver con emociones religiosas, sino con obediencia diaria, con obediencia a lo que Él nos ha dejado como mandamientos o estatutos, principios y valores eternos. Y una cosa importante que debemos de entender al respecto es que la obediencia es lo que le agrada a Dios. Así le dijo el profeta Samuel al rey Saúl, según nos cuenta en su primer libro, en el capítulo 15, versículo 22. Se complace Jehová, dice, tanto en los holocaustos y víctimas como en que se obedezca a las palabras de Jehová. Ciertamente el obedecer es mejor que los sacrificios y el prestar atención que la grosura de los carneros. Estas palabras dichas por el profeta Samuel a Saúl es porque el rey, en lugar de cumplir a cabalidad lo que Dios le mandó, lo hizo a medias. Y se justificó diciendo que habían dejado vivos animales para ofrecerlos a Dios. Y Samuel le insiste al rey Saúl que Dios se complace más bien en la obediencia y no en los actos religiosos. A veces nos confundimos mucho al respecto. Creemos que Dios se agrada si nosotros cumplimos muchos ritos. Si no dejamos ir a la iglesia, aunque no estemos viviendo acorde a Él, pero vamos a la iglesia. Si ofrendamos y damos, aunque no vivamos como Él demanda, creemos que con eso ya lo estamos agradando. Pero déjame decirte que no basta solo con cantar, ofrendar, ir a la iglesia de manera rutinaria. Que lo que Dios demanda para estar complacido de ti y de mí

es la obediencia a su palabra. Y es esa obediencia la que va a traer el favor de Dios sobre nuestras vidas. Es el hecho de que nosotros obedezcamos lo que Él demanda, lo que nos va a bendecir. Esto es clave, porque todavía habemos muchos que creemos que Dios está como en la obligación de bendecirnos porque sí, nada más porque sí. Y nos incomodamos cuando en nuestra vida las cosas nos salen mal, cuando un negocio pues se frustra, cuando en lugar de tener un trabajo cada vez más satisfactorio, estoy siendo explotado y no veo la manera de que eso cambie. Cuando la salud es rota, cuando quizás esperábamos que las cosas amorosamente salieran bien, nos terminaron dejando por alguien más, incluso si es novio, novia, esposo, esposa. Cuando creíamos que todo iba a resultar muy bien en algún proyecto, como dicen, se fue al cesto de la basura. En ese punto nos preguntamos, ¿qué pasó? Yo creí que con solo haber pedido en oración que las cosas fueran buenas iba a suceder. Pero se nos olvida que Dios es experto en frustrarnos, para a través de esa frustración recordarnos que lo que Él espera de nosotros no son actos religiosos, sino que lo que espera es una obediencia muy determinada de su palabra. Jesús, por cierto, recriminó a sus oyentes, según nos cuenta Lucas en el capítulo 11, por ser personas que querían ver señales. Parece algo también actual, ¿no? Mucha gente hoy en día está esperando que quizás Dios le hable de una forma audible, o está esperando algún tipo de milagro o señal para creer. Hay gente que dice, me gustó ese video, por cierto. Una persona que le decía a su pastor, pastor, yo quiero que Dios me hable. El pastor le dijo, lee tu Biblia. Pero el hermano le dijo, pastor, lo que yo quiero es que Dios me hable audiblemente, que yo lo puedo oír. Y el pastor le dijo, pues entonces lee tu Biblia en voz alta. Porque es verdad, si la lees en voz alta es porque Dios te está hablando de manera audible. Pero mucha gente sigue esperando para creer en Dios, o como para consagrarse a Dios, para entregarse más a Él, cosas espectaculares. Y Jesús dice aquí a sus interlocutores, según el versículo 29, esta generación es mala, demanda señal, pero señal no le será dada sino la señal de Jonás. Porque así como Jonás fue señal a los ninivitas, también lo será el Hijo del Hombre a esta generación. En el versículo 32 continúa, los hombres de Nínive se levantarán en el juicio contra esta generación y la condenarán, porque a la predicación de Jonás se arrepintieron, y aquí más que Jonás en este lugar. Jesús muestra aquí con este ejemplo del Antiguo Testamento, narrado en el libro de Jonás, que aquellas personas que oyen y que atienden a la voz de Dios, que se ajustan a lo que Él demanda, son en verdad las bienaventuradas y las personas que en el día del juicio serán también los jueces de aquellos que, teniendo la oportunidad de escuchar mucho la palabra de Dios, no lo hacen. Todavía Cristo pone otro ejemplo y dice que la reina del sur, una referencia a la reina de Sabá, una historia contada en el primer libro de Reyes, capítulo 10, versículo 1 al 13, viajó para escuchar al rey Salomón. Y probablemente, dicen los entendidos, ella tuvo que viajar entre 2.000 y 2.400 kilómetros para llegar a Jerusalén y escuchar a Salomón. Eso en una época en la que no existían los recursos, los medios de locomoción que existen hoy, que significó caminar, ir al lomo de camello, de caballo, qué sé yo.
muchos días, muchos meses quizás. No sé cuánto tiempo le tomó recorrer esos más de 2,000 kilómetros. Pero ella hizo el gasto, hizo el esfuerzo por escuchar un hombre. Y resulta de que tú y yo ahora no queremos ni siquiera prender la radio para oír la palabra de Dios. No queremos ni siquiera poner un podcast, como dicen hoy en día. No queremos ver una predicación ahí en nuestros dispositivos que con una facilidad podríamos verla y nos provoca hastío el verlo. No queremos ni siquiera ir a la iglesia, sobre todas las cosas, para oír al pastor que Dios ha puesto allí para comunicarte la voluntad de Él. Y Jesús le dijo a sus oyentes en aquella ocasión que Él era mayor que Salomón y no querían atenderlo. Sabes, en este tiempo nosotros tenemos que ser como los ninivitas y como aquella reina de Sabá. Tenemos que ser gente dispuestos para oír la palabra de Dios y no estar esperando cosas espectaculares, no estar esperando cosas milagrosas, sino entender que Dios ya se ha comunicado con nosotros a través de su palabra y que ella es fuente de mucha bendición para que nosotros podamos en este tiempo ser afortunados. Le va bien a quien oye y obedece la palabra de Dios. No esperemos que la bendición llegue independientemente de esa palabra, del oírla y de el guardarla. Tenemos que nosotros cumplir esas condiciones para ser en verdad afortunados. La palabra de Dios es en verdad para nosotros la fuente de nuestra guianza. Por eso a continuación los dejo con Daniel Contreras que nos canta. Tu palabra dice que tus caminos son grandes, aunque no podamos imaginar ni entender, son los mejores.

0: Muchas veces en la vida le preguntamos a Dios por qué lo que Él nos ha prometido no se ha cumplido. Y cansados y desanimados, nos preocupamos incluso por la realidad que tenemos, por lo que nos rodea, y pensamos que todo es vano, que no vale la pena seguir creyendo y confiando en Dios. Incluso el dolor que experimentamos al no ver respuesta mengua a nuestra adoración. Pero la misma palabra de Dios dice que los pensamientos de Dios son mayores, mayores y mejores de lo que nosotros podemos imaginar. Y la palabra de Dios dice que sus caminos son más altos de lo que nosotros podemos imaginar. Si la palabra de Dios dice todo eso, entonces tú y yo tan solo debemos creer esa palabra, oyéndola con atención y guardándola para ser afortunados como Dios demanda. Recuerda que el verdadero amor a nuestro Dios es obediencia, es vivir de acuerdo a sus requerimientos. No lo olvidemos. Dios te bendiga, el Señor te guarde.
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sea, Señor. Jesús, no hay nadie, Señor, como tú. Nadie, Señor, como tú.

0: en HRBC, las 11, un minuto. 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
1: Aunque estés nadando como un salmón contra la corriente de la cultura que no abraza la palabra de Dios, la palabra de Dios es eterna. Siempre es verdadera, siempre es relevante, siempre es correcta, siempre es pura, siempre es buena, siempre está de moda. Y no dejes que el mundo te convenza de lo contrario.
0: Estás escuchando Aviva Nuestros Corazones con Nancy de Moss Wolgamuth en la voz de Patricia de Saladín. Hoy, 29 de septiembre de 2026. Durante los últimos programas hemos estado estudiando el capítulo más largo de la Biblia. La serie en la que nos encontramos actualmente se titula Vivifícame conforme a tu palabra. Cuando Nancy le enseñó, tuvo un gran impacto en las oyentes. Y hoy escucharemos de algunas de ellas. Con nosotras, Nancy.
1: Cuando estaba preparando estos mensajes del Salmo 119, yo sentí que apenas tocaba la superficie de todas las asombrosas y ricas enseñanzas que este texto ofrece. Me imagino regresando a él algún día y pasando semana tras semana extrayendo las riquezas del Salmo 119. De hecho, he continuado en mi estudio y en mi meditación personal de este pasaje desde que los grabé por primera vez hace unos meses y estoy en el proceso de tratar de memorizar el Salmo completo. Y honestamente, no sé si lo voy a terminar. Pero vale la pena el tiempo y el esfuerzo que he invertido hasta este punto. Y Dios continúa usando este pasaje de una manera significativa en mi propio corazón. Y sé que nuestra audiencia ha aprendido mucho del Salmo 119 mientras lo han estado estudiando junto con nosotros en esta serie. Vivifícame conforme a tu palabra. Hemos grabado estos mensajes con una audiencia de mujeres y unos días antes de que se reunieran para esta grabación, les pedimos que tomaran el tiempo y leyeran el Salmo 119 para preparar sus corazones para esta serie. Entonces, el día de la grabación, antes de que empezara a enseñar, les pregunté qué habían aprendido del texto luego de haberlo leído previamente. Me animaron con lo que compartieron, tanto a mí como a las demás participantes. Y fue hermoso ver cómo Dios estaba hablándoles a través de las páginas de la Escritura, aún antes de que yo les enseñara cualquier cosa sobre el pasaje. Y cómo Dios les estaba dando el entendimiento que necesitaban para áreas específicas de sus vidas. Hoy queremos compartir algo de lo que las mujeres compartieron ese día. Algunas de las mujeres que estaban leyendo y meditando sobre el Salmo 119. Y pienso que lo que ellas tienen que decir te animará a leer este capítulo lleno de tesoros y después adentrarte en toda la palabra de Dios y dejar que ella te hable. Escuchemos para ver lo que estas mujeres compartieron sobre cómo Dios estuvo hablándoles a través del Salmo 119.
2: Bueno, uno de los versículos que estuvo hablando a mi alma fue: mira mi aflicción y líbrame porque no me olvido de tu ley. Versículo 153. Yo estaba compartiendo con Robin, a quien apenas conocí esta mañana, cómo Dios me conectó con diversas personas en el ministerio de Life Action y cómo esto me ayudó durante un tiempo muy, muy difícil en mi vida. Pero Dios siempre ha sido fiel. No contestó las oraciones como yo pensaba, pero tengo que creer en la soberanía de Dios, en que Él sigue trabajando. Mi esposo nos dejó después de 32 años de matrimonio, pero Dios sigue siendo fiel. Lo hemos visto hacer cosas maravillosas. Sigo orando que Dios toque el corazón de mi esposo y solo confío en la soberanía de Dios y en la forma como Él obra. Tengo 2 hijos que trabajan para Life Action. Y usualmente vengo y uso este tiempo para visitarlos también. De manera que participo en las grabaciones y también los visito a ellos.
3: ¿Sabes? ¿Sabes? El Salmo 119 siempre me recuerda a un pastor de jóvenes quien perdió a su esposa, quien durante sus últimos días de cáncer, ella memorizó el Salmo completo.
4: De todos los Salmos, el Salmo 119 es mi favorito, y mi versículo preferido es el 68. Sobre el curso de mi vida, mientras paso por tiempos difíciles, siempre regreso a ese versículo que dice, el Señor es bueno y bienhechor, así que no importa lo que enfrente, esa es mi roca.
1: Tengo que decirles algo acerca de ese versículo. El fin de semana, cuando cumplí 21 años, estaba en casa con mi familia celebrando mi cumpleaños. Después, ese sábado, regresé a Virginia, donde estaba trabajando en ese tiempo. Y cuando aterrizó mi vuelo, habiendo apenas dejado a mis padres unas horas antes, recibí una llamada de mi madre para decirme que mi papá había sufrido un ataque cardíaco y que se había ido con el Señor instantáneamente, a la edad de 53 años. El Señor es tan bueno. Esto es lo dulce de tener la palabra de Dios guardada en tu corazón. Ese versículo del Salmo 119, el versículo 68, fue el primer pensamiento consciente que tuve cuando recibí esa llamada. Dios es bueno y bienhechor. Después, otros pensamientos inundaron mi cabeza, ya sabes, lágrimas y otras cosas que debía procesar. Pero en la providencia de Dios, ese versículo, Dios es bueno, tú eres bueno y bienhechor, era un fundamento sólido sobre el cual reposaba mi corazón. Lo más interesante y lo más dulce de todo es que ese concepto de la soberanía de Dios, de la bondad, de la providencia de Dios, mi papá y mi mamá se habían pasado los primeros 21 años de mi vida edificándolo en mí. Entonces, cuando ese baluarte que era mi papá en mi vida se fue sin previo aviso, Dios fue tan bueno en traer esa verdad que había sido taladrada en mi interior, haciéndola tan real en ese momento. Y esa es la importancia de tú instruir a los niños en la palabra de Dios y en sus caminos. De manera que yo también amo ese versículo y estoy muy agradecida de que en medio de la pérdida, de la tormenta, del dolor y de la confusión, pude levantar mis ojos sobre las circunstancias para decir, tú eres bueno y bienhechor, tú solo haces bien. Y saber que de alguna manera, aunque eso no me parecía algo bueno en ese momento, mi mamá tenía 40 años, se quedó viuda con 7 hijos entre los 8 y los 20 años de edad. Y nada de eso me parecía bueno. Perder a tu padre en el fin de semana de tus 21 años, nada de eso me parecía bien. Pero qué regalo tan maravilloso es dar a tus hijos la palabra de Dios cuando la necesiten, que es todo el tiempo. Ellos son dirigidos hacia Dios, a sus caminos y a su bondad. Gracias por compartir eso.
5: A mí me dio trabajo leer todo el Salmo 119 hasta el final. Le compartí a las hermanas que tuve que comenzar a leerlo de atrás hacia adelante, ya que conocía tan bien el principio del Salmo, pero tuve dificultad conociendo los conceptos del final. Los versículos 67 y 61 han sido un recordatorio increíble para mí a través de mi vida de que el crecimiento viene a través del dolor. Muy a menudo el mejor crecimiento se da cuando Él ha permitido que yo sea afligida. Y ahora, mientras hablo de esto, confieso que me ha dado trabajo entender ese proceso, pero de vez en cuando estos versos se iluminan en mi cabeza y soy recordada de que algo bueno surge del dolor, de manera que esos versos realmente me han alentado en mi caminar.
1: Y para las que no tienen esos dos versículos memorizados, déjenme leerlos. Versículo 67. Antes que fuera afligido, yo me descarrié, mas ahora guardo tu palabra. Y escribí algo en el margen de mi Biblia ahí. Vemos una progresión allí. Cuando nos descarriamos o nos alejamos de los caminos de Dios, entonces en su misericordia a veces traerá aflicción a nuestras vidas. Ahora bien, esa no es la única razón por la que Él nos trae aflicción, pero es una razón. Y de la misma manera, cuando tus hijos se descarrían, Tú posiblemente traes algo de aflicción a sus vidas porque sabes que necesitan algunas consecuencias por sus decisiones. Y otra vez, no todo sufrimiento es una consecuencia del pecado. Pero a veces lo es. De manera que cuando nos descarriamos, Dios permite que seamos afligidos. Y después el resultado es que obedecemos su palabra, nos restaura a un lugar de obediencia. No nos alejamos más de su palabra. Y es el mismo concepto del capítulo 12 del libro de Hebreos, donde dice que Dios, como un buen padre, disciplina a sus hijos con el fin de ser participantes de su santidad. Dice, ninguna disciplina en el momento parece causa de gozo, es dolorosa, pero produce este fruto apacible de justicia cuando hemos sido entrenados por ella. Es el mismo concepto que ves aquí en el Salmo 119, en el versículo 67. Antes que fuera afligido, yo me descarrié. La implicación es que fui afligido y ahora guardo tu palabra, ahora te sigo, ahora no me voy a alejar de ti. Nos da la imagen del pastor que posiblemente disciplina esa pequeña oveja perdida para que se mantenga cerca del pastor. Y en el versículo 71 dice, bueno es para mí ser afligido. No es un versículo que nos gusta mucho, ¿verdad? Es bueno para mí. Esto es bueno para mí. Dile así a tus hijos. Esto es bueno para ti. Dios nos dice, esto es bueno para ti. Y entonces el salmista dice, es bueno para mí ser afligido. ¿Por qué? Para que aprenda tus estatutos. Aprendemos a obedecer los mandamientos de Dios. Nosotras a veces aprendemos los caminos de Dios por las malas. Ahora, no deberíamos tener que aprender por las malas, pero a veces ese es el caso. Y déjame agregar a estos tres versículos, el versículo 75 también, que pone una corona a esa imagen. Yo sé, Señor, que tus juicios son justos y que en tu fidelidad me has afligido. En la aflicción vemos la bondad, la fidelidad, la benevolencia, la misericordia y el carácter de Dios. Cuando somos afligidas, sentimos que nuestro mundo se derrumba. Ya sea que se trate de un matrimonio difícil, como hemos escuchado, o presiones financieras, o hijos pródigos, o situaciones de salud. Cualquier asunto que sea, tenemos la seguridad de que en medio de todo eso, Dios aún es fiel. Él no nos deja solas para que suframos el dolor y las dificultades nosotras solas. No, Él se involucra con nosotras en ese sufrimiento, en esa difícil situación. Sé que en tu fidelidad me has afligido. Y entonces no nos podemos detener allí. El próximo versículo, el versículo 76, dice, sea ahora tu misericordia para consuelo mío. ¿No te da alegría que Dios nos consuela en medio de la aflicción? Él es fiel y nos consuela. Sea ahora tu misericordia para consuelo mío, conforme a tu promesa dada a tu siervo.
6: Para mí fue realidad el versículo 119:11. En mi corazón he atesorado tu palabra para no pecar contra ti. Fue el primer versículo que memoricé. Sé que me produjo un gran deseo de estudiar la palabra de Dios en ese tiempo. Y dije, bueno, creo que empezaré por leer el Salmo 119. Y después vi lo largo que era y cambié de opinión. En verdad, lo he querido leer desde hace mucho y me ha bendecido mucho.
1: Genial, ¿no te encanta ver adolescentes con un corazón para la palabra? Sigue adelante, eso es genial.
7: Me llamo Jenny Melvin. Estoy aquí con mi mamá y Sue, mi compañera de cuarto. Vamos a la universidad, a Whedon College en Illinois. Y Sue y yo estábamos hablando acerca de este versículo. El que más nos llamó la atención fue el verso 9. ¿Cómo puede un joven mantenerse puro? Por medio de obedecer tu palabra. Me encanta lo sencillo que es. ¿Cómo nos podemos mantener puras? Físicamente, teniendo mentes y corazones puros, solo por medio de obediencia a su palabra.
1: Jenny, qué bueno que hayas compartido eso. Mientras estaba pensando sobre el versículo, pienso que nos recuerda de lo importante que es desde jóvenes empezar a buscar al Señor y perseguir la pureza. Algunas de nosotras somos mayores y tenemos algunas canas ya. Y también tenemos algunas más jóvenes aquí con nosotros. Y pienso que las que somos mayores les diríamos a ustedes que son más jóvenes, que todas hubiéramos deseado haber tenido un mayor deseo de ser puras y de buscar al Señor. Y veo muchas aquí asintiendo conmigo, cuando éramos más jóvenes. Nunca te arrepentirás de buscar mucho al Señor. Y el tiempo de empezar nunca es muy tarde, pero el tiempo de empezar es cuando eres joven. Recién escuché a alguien hablar acerca de una mujer adulta, una mujer joven adulta. Pregunté cómo le iba y me dijeron, bueno, ella no ha rechazado al Señor, pero ella quiere vivir su vida ahora y disfrutar la vida ahora y después tomar más en serio las cosas espirituales. Si has vivido por algún tiempo, sabes que esa no es la manera correcta de pensar. Quieres buscar al Señor ahora. Quieres buscar la pureza ahora. Los patrones de tu vida, la persona que serás en un futuro. Siempre le digo eso a los niños. Cuando seas una anciana como yo, te darás cuenta de que esas cosas se determinan ahora. Determinas ahora lo que serás más tarde. Por eso me anima tener a las jóvenes aquí con nosotros, escuchando este programa, y tener mujeres que están buscando al Señor. Están trazando un camino, están colocando un fundamento que estará con ustedes toda su vida. Así que solo quiero darles una palabra de afirmación a ustedes las más jóvenes. Aunque no haya nadie o muy pocas otras en tu generación o alrededor de ti que estén seriamente buscando al Señor, hazlo tú de todas maneras, porque Dios realmente bendecirá y honrará eso. Y pienso que este salmo probablemente fue escrito por David. Pienso que probablemente lo escribió como un joven adulto, expresando su corazón para buscar del Señor, no como algo que quería hacer más adelante, sino como algo que quería hacer ahora como hombre joven.
3: Ese versículo es tan sencillo y es muy consolador. Después, más adelante, nos enseña que la palabra de Dios es eterna y que verdaderamente dura para siempre. Aun cuando parece que el mundo cambia y la sociedad es diferente y ya no es relevante, se nos promete que sí lo es.
1: Excelente. No pierdas lo que acaba de decir Susana. Eso es genial, Susana, eso que dices sobre la naturaleza eterna de la palabra de Dios. Aun cuando nuestra cultura nos dice que ya no es relevante, que no va con los tiempos, que no está de moda, que no es divertida, eso no es verdad. Nuestra cultura se burla de la palabra de Dios. Y por cierto, no es solo nuestra cultura. Siempre ha habido una cultura que está en contra de los caminos de Dios, porque no quieren que haya nadie que gobierne sobre ellos. Quieren gobernar sobre sus propias vidas. Pero recuerda que, aunque estés nadando como un salmón contra la corriente de la cultura que no abraza la palabra de Dios, la palabra de Dios es eterna. Siempre es verdadera, siempre es relevante, siempre es correcta, siempre es pura, siempre es buena, siempre está de moda. Y no dejes que el mundo te convenza de lo contrario. Ellos son los que están viendo las cosas con una perspectiva errada a veces. Tú ten confianza en la palabra de Dios. No importa lo que otros piensen, la palabra de Dios es eterna. Son buenas nuevas.
5: Estoy lista para aprender más acerca de la verdad de Dios en lugar de lo que la gente piensa que es la verdad y desenredar las mentiras que he estado creyendo como verdad. Me encantan los versículos 19 y 20 y después del 169 al 176. Siento como que tratan acerca de donde me encuentro en este momento.
8: Es interesante ver cómo Dios en su sabiduría y soberanía orquesta cosas. Porque la Biblia en particular, que estoy leyendo diariamente desde la semana pasada más o menos, me está llevando de vuelta al Salmo 119. De manera que es Dios en su sabiduría que orquestó esto. Pero el versículo que me llamó la atención es el versículo 97. Dice, ¿cuánto amo tu ley? Todo el día es ella mi meditación. Y ese es uno de mis deseos, tener ese amor. Y que como tú dijiste antes, cuando la tragedia llegue a mi vida, Que la primera cosa que llegue a mi mente y a mi corazón sea la escritura. Ese es mi deseo y mi meta.
9: Para mí el versículo que me encanta es el 130. La exposición de tus palabras alumbra, hace entender a los simples. Yo pienso que estoy en ese constante proceso, pero qué bueno es saber que la palabra de Dios nos alumbra y dirige nuestras vidas.
5: La verdad es que estaba orando ese versículo esta mañana para nuestro tiempo juntas hoy. Dije, Señor, que sean tus palabras que se manifiesten en nuestros corazones, que nos den luz. Somos simples, somos necesitadas, danos entendimiento. Es su palabra que hace eso.
10: Me atrae el Salmo 119 por el versículo 133. Estábamos pasando por una demanda judicial. Alguien nos había demandado. Y es el versículo, guía mis pasos conforme a tu promesa. No me dejes que me domine la iniquidad. El Señor me mostró que estaba consumida por la injusticia de todo eso, y por eso no podía ver el enojo que me estaba agobiando. Y esto cambió mi perspectiva ese día, porque me di cuenta de que yo no podía hacer nada al respecto de sus acciones, pero podía dejar que el Señor hiciera mucho en mí, y también cambió la manera en que oraba.
11: Me encanta el Salmo 119. El versículo 38. Confirma a tu siervo tu palabra, que inspira reverencia por ti. Y ese es mi deseo esta mañana.
5: Me encanta el poder de la palabra de Dios. Y el Salmo 119 es un poema hermoso. Un poema inspirado por las maravillas de la palabra de Dios. Hemos estado escuchando los testimonios de algunas mujeres sobre su experiencia a través de este pasaje tan rico de la palabra, y sobre cómo este texto les ha ministrado en sus tiempos de necesidad. Me encanta escuchar la pasión en sus voces. Y en la medida que estas mujeres han escudriñado la palabra de Dios, Él las ha recompensado, dándoles el entendimiento y la gracia que necesitaban. He estado retándolas a profundizar en la palabra de Dios de una manera más profunda. No estoy diciendo cuánto, qué tanto leer, ni a qué hora del día. Solo que te adentres en la palabra de Dios, y creo que si lo haces, hará una gran diferencia en tu vida. Ahora bien, tanto como yo misma tengo el deseo y el corazón de estar en la palabra de Dios, sé que a veces tenemos vidas agitadas, estamos ocupadas, tenemos largas noches y debemos salir temprano por la mañana. Tenemos muchas cosas que hacer, muchas interrupciones, muchas distracciones. En verdad sé lo que es todo eso. Y a veces ayuda a tener una compañera que camine contigo por ese proceso, para que se animen una a la otra.
12: El Salmo 119 es un capítulo sobre la palabra de Dios, y es el más largo de la Biblia. Espero que esta serie de enseñanzas de Nancy DeMoss Wolgemuth te ayude a ver cuán importante es que atesores la palabra de Dios en tu corazón. En nuestro sitio web, avivanuestroscorazones.com, encontrarás una gran cantidad de recursos que te ayudarán a profundizar en la Escritura, a entenderla y a hacerla una parte integral de tu vida. Visítanos, haz uso de estos recursos y compártelos con más mujeres. Creo que te sorprenderás de saber cuántos versículos del Salmo que hemos visto en esta serie apuntan a Jesús. En el episodio del día de mañana, Nancy te hablará acerca del Evangelio en el Salmo 119. Así que te esperamos aquí en Aviva Nuestros Corazones.

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1: En HRBC, las 11, 29 minutos.
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0: Así nos llegó la Biblia.
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0: El trabajo misionero protestante en tierra firme hondureña despegó a fines del siglo XIX. El 30 de mayo de 1896, Eduardo Bishop y su familia arribaron al país enviados por la misión centroamericana, marcando el inicio formal de una valiente labor de difusión bíblica que transformaría la historia espiritual de nuestra nación.

0: te anhelo, Jesús.
1: Conocemos tus caminos hoy, Señor. Hoy adoramos.
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0: en HRBC, las 11:59 minutos.
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2: Algunas cartas son tan tristes que en verdad uno le parte el corazón. Escúcheme lo que le voy a leer. Dice un jovencito: señor Palau, tengo 14 años y ya recibí a Cristo en mi corazón, pero hace muy poco. Hace muchos años que mi padre golpeaba a mi madre y le repetía constantemente que ella estaba demente, cosa que no es cierto. Como yo me ponía de parte de mi madre, él siempre me odió. Luego, él se ausentó de mi casa durante 3 meses sin darnos el sustento económico necesario. Ahora, él derribó la puerta de nuestra casa y se instaló de nuevo, diciéndole a mi madre que quería empezar de nuevo. Mi madre aceptó, pero yo no, pues él no está arrepentido. ¿Qué debo hacer, señor Palau? ¿No le parece triste esa carta de un jovencito de 14 años? Y pienso en el dolor que él sufriría si yo fuera el tipo de hombre que el padre de este muchacho resulta ser. Le hablo primero a todos los padres que me están escuchando. Hombre, ¿qué clase de hombre es usted? ¿Qué clase de respeto o falta de respeto ha obtenido usted de sus hijos? ¿Es usted de aquellos que golpea a su mujer? ¿No le avergüenza, no le abochorna que un hombre golpea a una mujer, avergüence a sus hijos, cree tantos temores y problemas en el corazón de un muchachito de 14 años? Pero ahora le contesto a usted, mi querido joven. Doy gracias a Dios que a pesar de sus 14 años, jovencito, usted tiene la experiencia más grande de la vida, la cosa más estupenda de la historia humana. Usted tiene a Cristo en su corazón, gracias a Dios. Segundo, no le culpo a usted que usted sienta un gran resentimiento para con su padre. Al fin y al cabo, usted le ha visto golpear a su amada madre, usted le ha visto irse, luego viene, usted dice, derribando la puerta de la casa, se instala de nuevo. Con justicia usted está enojado, jovencito, y tiene razón. Pero noto, por otro lado, otra cosa, que su madre lo aceptó a su padre cuando regresó. Eso demuestra que usted tiene una madre muy, pero muy, muy buena. Gracias a Dios por ello. Ahora, 5 consejos. Primero, la Biblia dice que hay que perdonar hasta 70 veces 7, que son 490 veces. ¿Qué quiere decir? Que hay que perdonar cada vez que un individuo pida perdón. Ahora, si su padre no pidió perdón, obviamente usted no le puede perdonar, porque no se puede perdonar a alguien que ni siquiera quiere ser perdonado. Pero usted puede tener una actitud de perdón. Segundo, respete la posición de su padre. Aunque no pueda respetar su terrible conducta, sus golpes, su patear de puertas, pero usted respételo porque es padre, porque es hombre. Tercero, vaya a su padre y dígale: papá, obviamente te hemos ofendido y tú estás enojado con nosotros. ¿Qué podemos hacer para complacerte? Cuarto, su madre necesita apoyo, jovencito. No se vaya de la casa ni mantenga una actitud de guerra dentro del hogar. Apoye a su madre firmemente, sin entrar en conflictos ni pleitos con su padre. Por último, usted es de Cristo. Aprenda a orar y a orar mucho por su padre. Pídale a Dios que o lo calme, o lo cambie, o lo convierta, o lo eche. Pídale al Señor en oración. Él contesta la oración.
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0: en HRBC, las 12:30 minutos.
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2: Merecemos humildad y recibimos gloria. Merecemos odio y recibimos amor divino. Merecemos la maldición del pecado y Él nos da su justicia. Y después, si todo no sale como queremos, nos quejamos, ¿lo ve? No tiene sentido, ¿verdad?
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2: Veamos de nuevo Efesios capítulo 5, versículos 18 al 21. La verdad principal del pasaje es fácil de identificar. La verdad principal de este pasaje breve es que toda nuestra vida cristiana, todo este asunto de vivir la vida cristiana, andar de una manera digna, la idea entera de la experiencia del cristiano, se basa en el concepto de ser lleno del Espíritu. Ahora, si usted recordará, hablamos de tres puntos en este texto: el contraste, el mandato y las consecuencias. El contraste en el versículo 18, no se embriaguéis con vino, en lo cual hay disolución o azotía, disipación, enfermedad, llevando a la muerte, antes bien sé lleno del Espíritu. En otras palabras, no hagan como los paganos lo hacen o tratan de inducir algún tipo de comunión con los dioses paganos por embriaguez. Tenemos comunión con nuestro Dios, experimentamos su poder mediante la llenura del Espíritu. Ese es el contraste. El mandato: manténganse continuamente siendo llenos del Espíritu. Es algo continuo. Después, las consecuencias. En tercer lugar, ¿recuerda? Dijimos que habían tres categorías de consecuencia. Primero, hacia nosotros mismos. Segundo, hacia Dios. Y tercero, hacia otros. Hacia nosotros mismos cantando, hacia Dios agradeciendo. ¿Y hacia otros qué? Sometiéndonos. Pero el punto es este: cuando usted vive una vida llena del Espíritu, la consecuencia general es bendición. Contenida en primer lugar, hay una consecuencia personal cantando. ¿Y qué es lo que esto está diciendo? Una persona llena del Espíritu tiene un corazón lleno de gozo, ¿verdad? Pero vayamos a una segunda categoría de consecuencia, hacia Dios. Versículo 20. Esta es la segunda consecuencia: dando gracias a Dios por todo, a Dios Padre, en el nombre de nuestro Señor Jesucristo. Ahora, hay tres categorías de personas agradecidas. Y vamos a ver en cuál encaja usted. Muy bien. Usted aplíquese esta prueba. Número uno, esta es la parte fácil. Hay algunos que están agradecidos después de la bendición, ¿verdad? Dice usted, yo soy uno de ellos. Esa es la parte fácil, ¿verdad? Seguro. Después de que Dios acaba de bendecirlo, usted está agradecido. Oh, usted sabe, estaba enfermo y el Señor tocó mi cuerpo y ahora estoy bien, estoy tan agradecido. Vayamos al paso dos. Esta es la capacidad de agradecer antes de que la batalla comience, por la victoria que usted sabe que va a venir. Muy bien. Primero, es después del hecho. En segundo lugar, es en expectativa del hecho. Ahora, aquí es en donde la gente de fe entra. Estas son las personas que creen en Dios antes de que algo pase. Estas son las personas que están celebrando antes de la guerra. Estas son las personas que están diciendo, Señor, veo un problema que viene, ¿cuál maravilloso? Voy a creer en ti para la victoria en medio de esto antes de que llegue ahí. Este es Jesús. Este es Jesús en Juan capítulo 11, conforme Él está al lado de la tumba de Lázaro. Todo el mundo a su alrededor está llorando. Todo mundo está en lamento. Él dice, muevan esa piedra, y Marta se enoja por eso, versículo 41. Después tomaron la piedra del lugar en donde el muerto estaba, y Jesús levantó sus ojos y dijo, Padre, te doy gracias porque tú me has oído. Gracias, Señor, por lo que vas a hacer. Ahora eso es fe, ¿no es cierto? Y después Él dijo, Lázaro, ven, y salió. Gracias por adelantado. Ahora, ese es otro nivel de madurez espiritual. Esa es la capacidad de decir gracias antes de lo que realmente inclusive se va a desarrollar. ¿Es usted una de esas personas que agradece por adelantado? ¿Usted ve algo que viene y puede creer en Dios para la victoria inclusive antes de que llegue? Le voy a dar otro. Observe esto, esto es fabuloso. Segundo de Crónicas capítulo 20. Ese es el Antiguo Testamento. Segundo de Crónicas capítulo 20. Esto es realmente maravilloso. Ahora, el pueblo de Dios, Judá, está a punto de entrar en guerra con un par de enemigos realmente fuertes, Amnón y Moab, los amonitas y los moabitas. Y se están preparando para una guerra a gran escala aquí. Pero Josafat es un hombre bastante fiel de oración, entonces él acude al Señor y él simplemente le dice al Señor todo. Le dice, Señor, ¿esta va a ser tu batalla? Digo, simplemente no puedo enfrentar esto, no lo podemos hacer solos. Él se postró ante Dios y él derrama su corazón y él dice, Señor, tú vas a tener que hacerlo con estas personas, simplemente hazlo como cuando ahogaste a los egipcios. Vas a tener que hacer algún milagro. Vas a tener que encargarte de esto, Señor. Yo no puedo enfrentar este problema. Lo puedo ver venir, no lo puedo enfrentar. Y él acabó con su oración y después decidió ese momento de agradecerle al Señor. Y alguien podría haber dicho, bueno, eres bastante presuntuoso ahí, Josafat, porque ni siquiera hemos entrado a la batalla. ¿Vas a alabar al Señor primero? Sí, vamos a alabar al Señor primero. De hecho, lo primero que él va a hacer está en el versículo 20. Y se levantaron temprano por la mañana y salieron al desierto de Tecoa. Y conforme salieron, Josafat se puso de pie y dijo, oídme, Judá, y vosotros, habitantes de Jerusalén, creed en Jehová vuestro Dios. Muy bien, confiemos en Dios desde el comienzo. Entonces, seréis establecidos, creed en sus profetas y prosperaréis, ¿verdad? Muy bien, vamos a creer en Dios para una victoria que ni siquiera hemos visto. Ahora, aquí está lo primero. Y cuando él había consultado con el pueblo, él designó a cantantes para el Señor que alabaran en la belleza de la santidad conforme salieron frente al ejército para que dijeran, alaben a Jehová porque su misericordia permanece para siempre. Escuchen, Israel, los ejércitos no aterrizaron primero, el coro aterrizó. Llegaron primero porque la alabanza precedió al ejército, ¿lo ve? Señor, cuán maravilloso eres, vamos a ganar. Digo, ¿puede imaginarse esos hombres que pasaron su vida entera aprendiendo música y cuando se preparan para la gran guerra, lo primero que oyen es, coro adelante, van por delante, increíble. Eso es exactamente lo que pasó. Y comenzaron a cantar. Quizás un poco nerviosos al principio, pero salió. Comenzaron a cantar y alabar. El Señor estableció una emboscada en contra de los hijos de Amón. Amón y Moab y el monte Seir, quien iban a venir contra Judá, y fueron heridos porque los hijos de Amón y Moab estuvieron en contra de los habitantes del monte Seir, totalmente matados y destruidos. Y cuando habían terminado con los habitantes de Seir, todo el mundo ayudó para destruir a otros. ¿Quieres saber algo? Esto es Jonestown. Todos se mataron unos a otros. Sorprendente. Y cuando Judá salió hacia la torre de la guardia en el desierto, ese sería su campamento, vieron a la multitud y aquí habían cuerpos muertos que habían caído en la tierra y ninguno escapó. Se acercaron un montón de cuerpos muertos. Y cuando Josafat y su pueblo vinieron para llevarse el botín de ellos, encontraron entre ellos la abundancia, tanto de riquezas como de cuerpos muertos y joyas preciadas, las cuales quitaron para sí mismos más de lo que podían llevarse. Y hubieron 3 días para reunir el botín, era tanto. Y Dios les había prometido el botín de la tierra. Entonces era de ellos por derecho. Pero ¿no ve usted lo que pasó? Ni siquiera tuvieron que pelear la guerra. Creyeron en Dios y le agradecieron a Dios antes de que la batalla inclusive comenzara. Y la batalla era de ellas. ¿Lo ve? Ahora esto es más difícil después del hecho, pero Dios quiere esto también. Dios quiere su gratitud antes de que la batalla inclusive comience. Y esto es difícil. Esta es la prueba de su madurez espiritual. Cuando usted se desmorona esperando el problema, entonces no ha alcanzado este nivel aún. Agradecerle a Dios después de la bendición, eso es fácil. Agradecerle a Dios antes de la batalla, eso es más difícil. Pero lo más difícil de todo, ¿está listo usted para la tercera?

Terriblemente perseguida, y dice en Hechos 5:40, los tomaron y los golpearon, y los golpearon, y después de que los habían golpeado, dijeron, ya no prediquen, y salieron ahí y agradecieron a Dios porque fueron contados dignos de sufrir por su nombre. Estuvieron agradecidos ahí en medio de los golpes. Y después se encuentra usted a Pablo y a Silas en el capítulo 16 de Hechos, y sus pies están estirados lo más que se podían, y están ahí encerrados en el cepo, y los músculos están entumidos, y están en dolor increíble. ¿Qué están haciendo? Cantando gratitud y alabanza a Dios. Usted llega a Filipenses 1 y la gente está persiguiendo a Pablo, cuando él es un prisionero, y él ve el tiempo en el que él va a morir y su corazón simplemente está lleno de gratitud. Escuche, es indicativo de su virtud, cómo usted da gracias porque usted adora a Dios en conexión con su corazón. Y si el único momento en el que puede adorar a Dios y agradecerle a Dios es después de la bendición, entonces usted está ahí abajo en el primer nivel. No obstante, si usted puede moverse un poco más arriba y puede agradecerle a Dios antes de que la batalla inclusive comience, esperando la victoria que él va a dar, eso es mejor. Pero si usted puede agradecerle a Dios en medio del dolor, en medio de la prueba, entonces usted ha alcanzado el nivel de madurez que pocos cristianos realmente conocen. Johnny Erickson ha escrito un maravilloso libro que habla de su vida y su accidente que paralizó su cuerpo, y hace la afirmación: agradecer no es cuestión de sentimiento, de sentirse agradecido, es cuestión de obediencia. ¿Lo ve? Usted no siempre tiene que sentirse agradecido, pero es cuestión de gratitud. Es un reconocimiento de que mi vida y mis circunstancias y mi destino está en la mano soberana de Dios. ¿Lo ve? Y todo lo que sucede está operando para cumplir el propósito de conformarme a Jesucristo. Y va a tener un efecto profundo en su actitud. ¿Quieres saber una cosa? Va a tener un efecto profundo en su actitud. Entonces, ¿cuándo da gracias usted? Siempre. ¿Por qué? ¿Por qué? Dando gracias a Dios, ¿por qué? Por todo. Dice usted, por todas las cosas, ¿quieres decir por todo? Aun las cosas que son problemáticas y difíciles, seguro. Tened por sumo gozo cuando os halléis en diversas pruebas. ¿Por qué? Porque esa es la manera en la que Dios lo perfecciona a usted. No le voy a dar a usted una lista larga, grande. He escrito una aquí y no voy a tomar el tiempo para hacerlo, pero enlisté unas 40 cosas que la Biblia dice de manera específica por las que usted debe estar agradecido. Y no solo son cosas individuales, son categorías en las que usted podría estar agradecido por 100 cosas diferentes dentro de esa categoría. Debemos estar agradecidos por todo, por todo, por todo. No hay límite. Simplemente la plenitud de todas las cosas que Dios ha hecho por nosotros. Todos sus atributos están enlistados, todas las cosas que Él ha hecho. Debemos estar agradecidos. ¿Sabe usted que la Biblia nos dice que debemos estar agradecidos por todos los hombres, por toda persona? Nos dice que debemos estar agradecidos por todas las cosas, estar agradecidos a Dios por Cristo, por nuestra salvación, por el Espíritu Santo, por todo lo que tenemos, estar agradecidos en medio de la dificultad, como también en medio de la prosperidad, estar agradecido por todas las cosas. Ahora, permítame decirle algo, solo hay un tipo de persona que puede estar agradecido por todo, y esa es una persona humilde. Es correcto, esa es una persona humilde. Dice usted, ¿qué quieres decir con eso? Simplemente escuche, una persona humilde sabe que no merece nada, ¿verdad? Entonces, lo más pequeño para él es causa de gratitud. Si usted tiene un problema en su vida con estar agradecido, el problema no es falta de gratitud, ese es el síntoma. El problema es soberbia. Usted está diciendo, Dios, simplemente no puedo estar agradecido porque no creo que estoy recibiendo lo que merezco. ¿Lo ve? Pero si usted sabe que no merece nada, si usted se ve a sí mismo como un pecador, que no merece realmente nada, entonces cualquier cosa que Dios le dé, no puede haber nada más que gratitud. ¿Lo ve? Realmente es un problema de soberbia. Una persona agradecida siempre tiene un corazón humilde. Y por cierto, como puede ver, la humildad es parte de ser lleno del Espíritu, porque usted solo es lleno del Espíritu cuando usted se niega a sí mismo, ¿verdad? Cuando usted muere a sí mismo, cuando usted se crucifica a sí mismo, cuando usted se hace al lado a sí mismo y responde al Espíritu, es un acto de humildad que lo hace estar lleno del Espíritu. Por lo tanto, es un acto de humildad que causa la gratitud, la cual procede de esa llenura. Llegamos de regreso al primer pecado de todos los pecados, que corrompe el sistema entero, y ese es el pecado de soberbia, ¿verdad? Eso es con lo que Satanás comenzó, ¿verdad? Él volteó alrededor en el cielo y dijo, ajá, Dios no debería tener todo esto, debería tenerlo. Entonces él dijo, haré esto y me exaltaré a mí mismo y demás, y fue yo. Y después Eva en el huerto ya sabía que podía ser como Dios, yo. Siempre es así, la soberbia es la clave del pecado. Entonces, si no está agradecido, no es realmente que usted necesite en cierta manera motivar la gratitud, es que necesita experimentar la humildad, y la humildad lo lleva de regreso al concepto de ser lleno del Espíritu, porque es solo conforme usted se crucifica a sí mismo y se niega a sí mismo y cede al Espíritu que la humildad puede realmente ser una realidad. Pero si usted es una persona humilde, entonces estará agradecido por todo, todo. Dice usted, bueno, algunas personas dicen, bueno, hombre, mi marido no es perfecto, ¿cómo es que quedé atorada con él? Y el marido dice, mi esposa no funciona, ella, hombre, debe haber otras mujeres en el mundo con las que la gente realmente está contenta.
¿Cómo es que me metí esto? La gente dice, bueno, mi trabajo no es lo que debe ser, no me tratan como deben tratarme, mi familia.

0: Ella no me trata como debería tratarme, la gente no me entiende, no son amables hacia mí y tienen un enfoque amargo en la vida y se quejan. ¿Y sabe por qué? Porque piensan que merecen algo mejor, ¿verdad? Hombre, debería tener una persona perfecta. Debería tener un trabajo perfecto. Debería tratarme todo mundo como debería ser tratado. Como puede ver, todo es soberbia, ¿lo ve? Mientras que somos soberbios, nunca estaremos agradecidos. Y cuando usted rompe la espalda de su soberbia y termina en el polvo, entonces puede experimentar lo que es estar agradecido por todo. Todo. Entonces, ¿cuándo debemos estar agradecidos? Siempre. ¿Por qué debemos estar agradecidos? Por todo. ¿Cómo? Observe esto. Es una afirmación fabulosa. ¿Cómo debemos estar agradecidos? Vea el versículo 20 de nuevo. Dice esto. Dando siempre gracias a Dios por todo, por Dios Padre, aquí viene, en el nombre de nuestro Señor Jesucristo. Oh, esto es tan fantástico. Escuche. Simplemente significa, en el nombre del Señor Jesucristo, significa coherente con quién es Él. De manera coherente con lo que Él ha hecho. En otras palabras, sin importar lo que me pase a mí, yo puedo agradecer por lo que Cristo es y lo que Él ha hecho. No importa lo que pase en mi vida, resulta que va a ser para mi bien y para su gloria, ¿verdad? Esa es la verdad fabulosa de todo. ¿Se acuerda usted de lo que le dije antes? Cuando cantamos, es Cristo cantando a través de nosotros. ¿Se acuerda de eso? Y cuando decimos gracias, es Cristo diciendo gracias al Padre mediante nosotros. Escuche, no podría estar agradecido por todo si no fuera por Cristo. Pero debido a Cristo, las cosas buenas, inclusive las cosas malas en mi vida, todas tienen una parte en conformarme a la imagen que Dios quiere que yo tenga, la imagen de su Hijo. Como puede ver, yo no solo puedo decir, dar gracias a Dios por todo, punto. Si usted no es cristiano y usted no está en Cristo, y usted no tiene a Cristo intercediendo a la diestra de Dios a favor de usted, y usted no tiene a Cristo morando en su vida, y usted no tiene la adopción como hijo y el estatus de ser coheredero que Él le prometió, si usted no tiene eso, entonces no puede dar gracias por todo, porque lo que usted va a recibir, usted no necesita estar agradecido por ello. Pero por otro lado, si mi vida está en el control de Cristo y soy su hijo y soy un coheredero con Él, y estoy en su reino y Él intercede por mí a la diestra del Padre y Él me sigue limpiando de todo pecado y Él está conformándome a su imagen, si todo esto está a mi favor, entonces tengo causa por estar agradecido a Dios por todo. ¿Sabe una cosa? Por naturaleza somos tan egoístas porque pensamos de una manera tan elevada de nosotros mismos, y si no tenemos las cosas que queremos, entonces nos enojamos y estamos no agradecidos. Pero Cristo no fue así. O escuche, debemos estar agradecidos. Este versículo está diciendo, también como Cristo dio gracias. Si es Él dando gracias a través de nosotros, será la manera en la que su gratitud fue dada. ¿Sabe usted que Él estuvo agradecido con Dios? Mateo 11:25, Él dice, te doy gracias, oh Padre. Juan 6:11, te doy gracias. Juan 6:23, te doy gracias. Juan 11:41, te doy gracias. Él estuvo agradecido a lo largo de su vida, y usted ve su vida y usted se pregunta por qué, ¿verdad? Digo, Él que tuvo todo en la gloria, vino a esta tierra y se humilló a sí mismo, se volvió un siervo. Le escupieron, lo menospreciaron, lo rechazaron, lo crucificaron, y Él no mereció nada de esto. Sin embargo, estuvo agradecido. Agradecido. Escuche esto. Aunque Él mereció gloria, Él recibió humildad. Aunque Él mereció amor, Él recibió odio. Y aunque Él mereció adoración, Él recibió rechazo. Aunque Él mereció alabanza, Él recibió menosprecio. Aunque Él mereció riquezas, Él fue pobre. Y así fue, y a la mitad de todo esto, Él nunca perdió de vista la gratitud a Dios. Porque Él podía ver el fin. Fue el gozo que fue puesto delante de Él que le permitió soportar la cruz. Y véanos, merecemos humildad y recibimos gloria. Merecemos odio y recibimos amor divino. Merecemos rechazo, pero Dios nos hace sus hijos. Merecemos menosprecio, pero recibimos afecto. Merecemos pobreza y Él nos da riquezas. Y merecemos la maldición del pecado y Él nos da su justicia. Y después, si todo no sale como queremos, nos quejamos. ¿Lo ve? No tiene sentido, ¿verdad? Finalmente, ¿a quién le damos gracias? A Dios Padre. Versículo 20 de nuevo, a Dios Padre. Y me encanta el hecho de que Él usa la palabra Padre, porque es la actitud benevolente de Dios que está siendo vista aquí. Es Dios en su paternidad que Él nos concede los regalos de su amor. Dios Padre enfatiza la beneficencia amorosa de Dios a sus hijos. Él siempre, siempre nos está dando regalos. Él es el Padre de las luces, en quien no hay mudanza de variación, de quien toda buena dádiva y todo don perfecto desciende. Todo viene de Él. Inclusive las cosas que vienen a través de otras personas a usted vienen de Él. conforme Él opera a través de otras personas. Es Cristo cantando a través de nosotros, es Cristo agradeciendo a través de nosotros y Cristo dando a través de nosotros. Cuando comenzamos a agradecernos unos a otros, en cierta manera, llega a acercarse a la adulación un poco, pero cuando vemos a Dios como la fuente de todo, vemos la perspectiva de Efesios 5:20. Escuche, si usted está lleno del Espíritu hacia usted mismo, usted canta hacia Dios, usted dice gracias. O escucha, el Antiguo Testamento llama esto una y otra vez, Salmo 30, Salmo 50, Salmo 69, Salmo 92, 95, 100, 105, 116 y más. Simplemente nos llama a agradecerle a Dios, agradecer a Dios, agradecer a Dios. Dice Romanos 1:21 que los paganos se caracterizan de esta manera. Habiendo conocido a Dios, no le glorificaron como a Dios, ni le dieron gracias. ¿Ve usted eso? Esa es una característica de un mundo no regenerado, la ingratitud. Dios quiere que su pueblo esté agradecido. Pablo le dice a los filipenses, por nada estéis afanosos, sino sean conocidas vuestras peticiones delante de Dios en toda oración y ruego, con acción de gracias. Con acción de gracias. Colosenses 2:7 nos dice que estemos agradecidos con Dios. Hebreos 13:15 dice, levanten sus labios y con sus labios den la alabanza a Dios que viene mediante la gratitud. En el Antiguo Testamento ciertas órdenes de sacerdotes levitas no tenían ningún otro trabajo que guiar al pueblo en gratitud. ¿Sabe usted que todas las fiestas y festividades de Israel fueron establecidas para la gratitud? El propósito entero de toda festividad conmemorativa, la fiesta de las semanas y tabernáculos y trompetas y pentecostés y pascuas, todos fueron actos nacionales de gratitud a Dios, quien había servido a su pueblo de manera tan amorosa y tan llena de gracia. Ahora escuche, voy a cerrar este punto al decir esto. Usted tiene tres maneras posibles de responder. Tres tipos de personas, cuando hablamos de gratitud, que podemos ver al cerrar. Y quiero que lo vea en el libro de Lucas para verlas. Capítulo 12, Lucas capítulo 12. En primer lugar, algunas personas nunca dan gracias. Esta es la categoría de personas que nunca le agradecen a Dios por nada. Piensan que lo han hecho todo solas. Piensan que lo han hecho a su manera. Lucas 12:16 se le abrió una parábola a ellos diciendo, la heredad de cierto hombre rico produjo de manera abundante. Y él pensó dentro de sí mismo diciendo, ¿qué haré? Porque no tengo lugar para guardar mis cosechas. Él dijo, esto haré, derribaré mis graneros y construiré unos mayores y ahí guardaré todos mis bienes. Hombre, vean lo que he hecho. He cultivado esta cosecha tremenda, ¿no es maravilloso? Voy a almacenarlo todo y voy a decirle a mi alma, alma mía, muchos bienes tienes guardados para muchos años. Descansa, come, bebe, regocíjate. Simplemente toma el resto de tu vida para consumir todo lo que tienes. Y Dios le dijo, necio, esta noche han venido para pedirte tu alma. Y lo que tienes, ¿de quién será? Así es el que ha atesorado para sí mismo y no es rico para con Dios. Dice usted, ¿cuál es el punto? Este es el punto. Él no pensó que le debía nada a Dios, porque él no pensó que Dios fue la fuente de nada, ¿lo ve? Él pensó que lo hizo solo. Ve lo que he hecho, pasaré el resto de mi vida consumiéndolo en mi propio mérito. Y él dijo, vas a morir esta noche. Vas a morir esta noche porque no reconociste que nada crece en ningún lugar a menos de que Dios lo haga crecer. No hay suelo, no hay grano a menos de que Dios lo haga. Y no has sido rico hacia Dios, no has reconocido a Dios como la fuente de todo, por lo tanto lo vas a perder todo, ¿lo ve? Estas son personas que no están agradecidas por nada, simplemente piensan que lo hicieron. Ganaron su propia fortuna, han triunfado en la vida. Han disfrutado todo, lo hicieron solos. Dios ni siquiera está involucrado, esa es una opción. Usted solo puede ser una de esas personas que nunca da gracias. Y después están otros que dan gracias, pero es hipócrita. Observe el capítulo 18 de Lucas. Esta es la gratitud hipócrita. Lucas 18, versículo 9. Dos hombres subieron al templo a orar. Uno era fariseo y el otro era publicano. El fariseo, puesto en pie, oraba consigo mismo. Observe que él está hablando consigo mismo y dice, Dios, él se adora a sí mismo, entonces realmente se identifica a sí mismo. Te doy gracias. Ahora escuche, este hombre no tiene un gramo de gratitud en su corazón. Él no está agradeciéndole a nadie más que a sí mismo. Él está diciendo, estoy tan agradecido conmigo por lo que he logrado, ¿lo ve? Pero él en cierta manera trata de hacer que aparezca como si esta fuera adoración a Dios. Te doy gracias porque no soy como los otros hombres, injustos, adúlteros, ni aun como este publicano. Oh, estoy tan agradecido porque soy tan maravilloso, ¿lo ve? El otro hombre, el publicano, estando a distancia ni siquiera levantaba sus ojos al cielo, sino que se golpeaba el pecho diciendo, Dios, sé propicio a mi pecador. Jesús dijo, os digo que este hombre descendió a su casa justificado antes que el otro, porque todo el que se exalta a sí mismo será humillado y el que se humilla a sí mismo será exaltado. Como puede ver, hay algunas personas que nunca dan gracias en absoluto. Después hay otras personas que simplemente andan agradeciéndose a sí mismos bajo el disfraz de que están agradeciendo a Dios. Son los justos en sí mismos, eso es hipócrita. Hay una tercera categoría en Lucas 17, los que verdaderamente están agradecidos. Esta es una historia hermosa. La voy a leer rápidamente, versículo 11 de Lucas 17. Y sucedió conforme iba a Jerusalén, que él pasó en medio de Samaria y Galilea. Conforme él entró a cierta aldea, se encontró con 10 hombres que eran leprosos, que estaban a lo lejos, y levantando sus voces dijeron: Jesús, Maestro, ten misericordia de nosotros. Y cuando él los vio, él les dijo: Vayan, muéstrense a los sacerdotes. Y sucedió que conforme iban, fueron limpiados. Y uno de ellos, ¿cuántos? Uno de ellos, solo uno de 10. Cuando él vio que fue curado, se volvió y a voz alta glorificó a Dios y cayó sobre su rostro a sus pies, dándole gracias. Digo, solo uno agradecido de 10, y él fue un samaritano. Un hombre rechazado, que no era de raza pura, y Jesús respondiendo dijo: ¿No fueron 10 limpiados? ¿Dónde están los 9? No se encontraron los que regresaron a darle gloria a Dios, excepto por este extraño. Y él le dijo: Levántate, vete, tu fe te ha salvado. Creo que eso está diciendo, en otras palabras, los 10 fueron curados, pero solo uno recibió la salvación. Escuche, eso es gratitud verdadera. Eso es gratitud verdadera. El resto recibieron lo que querían, y lo que querían era que se cumpliera su egoísmo. Querían deshacerse de su enfermedad, que los hacía un rechazado de la sociedad. El otro, la minoría magnífica, le dio a Cristo lo que Cristo quería, gloria. ¿Ve usted la diferencia? Algunos de nosotros estamos satisfechos con recibir lo que queremos y ni siquiera pensamos en Cristo. Otros están preocupados por la gloria que Él quiere y merece. La gratitud, amados, es el hombre en su mejor condición. La ingratitud es el hombre en su peor condición. David dijo: De esta manera proclamaré con una voz de gratitud y contaré todas tus obras maravillosas. Nosotros, de todas las personas, deberíamos estar agradecidos. Usted sabe, si nunca tuviéramos nada más que Jesucristo, deberíamos estar agradecidos, ¿verdad? Porque al tener a Cristo, tenemos todo por la eternidad.
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0: en HRBC, las 12:59 minutos. 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

del Señor nuestro y de mucho poder, y su entendimiento es infinito. Jehová exalta a los humildes y humilla a los impíos hasta la tierra. Cantad a Jehová con alabanza, cantad con arpa a nuestro Dios.

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0: En una ocasión estaba predicando en un avivamiento y una mujer se me acercó y me dijo, usted es un Rogers, ¿no es así? Yo le contesté, sí señora, así mismo es. Ella continuó, pues le contaré que he estado trabajando e investigando nuestro árbol genealógico. Hizo una ligera pausa y agregó, yo también soy una Rogers. Y a usted le interesará saber que los Rogers descendemos de los primeros colonos que llegaron a este continente. Y yo le dije, eso es maravilloso. Y le diré que yo he llegado mucho más allá en nuestro árbol genealógico. Esto hizo que ella se entusiasmara. Y le dije, yo he llegado hasta el principio. Y usted necesita saber que descendemos de un corrupto agricultor y de un marinero ebrio. El agricultor fue Adán y el marinero fue Noé. Esto hizo que el orgullo de ella se desinflara. Pero a pesar de ese trasfondo genealógico negativo, hoy quiero compartir con usted la historia de El Amor Redentor.
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0: Amigas y amigos, es un placer el saludarles y decirles que son muy bienvenidos a nuestro programa El Amor que Vale. Hoy hablaremos acerca del maravilloso y asombroso amor redentor de Dios. Somos pecadores, estamos perdidos y vendidos en esclavitud, pero gracias a Dios, Jesús con su sangre preciosa nos volvió a comprar. Él nos ha redimido. ¿Es usted redimido? Lo es. El tema del mensaje de hoy es el amor redentor. Me contaron que un niño entró en una tienda de mascotas para comprar un cachorro y fue con su papá. Había una caja llena de cachorritos y usted sabe que los cachorros son preciosos, por lo menos lo son mientras son cachorros. Y todos estaban allí en la caja. Había un cachorrito que el niño quería más que cualquier otro. Era un cachorro que estaba meneando su cola alegremente y el niño dijo, papi, yo quiero el del final feliz. Bien, amigo, la historia de hoy tiene para nosotros un final feliz. No empezó alegremente, pero termina alegremente. Empezó con un entierro, pero termina con una boda. Empezó con hambre, pero termina con abundancia. Y usted sabe que la Biblia dice en el Salmo 30, versículo 5, que por la noche durará el lloro y a la mañana vendrá la alegría. Y este es el final feliz de esta historia. Es una historia maravillosa acerca de dos personas que se casan y nos dan deseo simplemente de agregar un último versículo a este libro. Un versículo que diga, y vivieron felices para siempre. Es la historia de un matrimonio entre una mujer cuyo nombre era Ruth y un hombre cuyo nombre era Boaz. Es una historia de amor maravillosa en sí misma. Pero Ruth era una moabita y Boaz era un israelita. Y Ruth era una forastera, una extranjera. Era de Moab, que era una nación odiada y aborrecida, que tenía una maldición sobre ella. Ruth no pertenecía a la ciudadanía de Israel. Mas sin embargo, Boaz la redimió, se casó con ella, y Ruth se convirtió por consiguiente en una ilustración de todos nosotros. Ruth es una ilustración de la iglesia, que es la esposa de Cristo. Y Boaz, que la redimió, es una ilustración del Señor Jesucristo, nuestro pariente redentor. Esto ya lo he mencionado varias veces, y no quiero cansarle con lo mismo, mas deseo que lo mantenga en su corazón y en su mente. Ahora, en el libro de Ruth, capítulo 4, la palabra clave es redención. ¿Lo comprendió? La palabra clave es redención. La palabra redención se usa por lo menos 15 veces en este capítulo. Simplemente tomemos un versículo y captará la idea. Mire el versículo 4. Y yo decidí hacértelo saber y decirte que la compres en presencia de los que están aquí sentados y de los ancianos de mi pueblo. Si tú quieres redimir, redime. Y si no quieres redimir, decláramelo, para que yo lo sepa. Porque no hay otro que redima sino tú, y yo después de ti. Y él respondió, yo redimiré. Quizás usted no sabe el significado de este versículo, pero solo lo estoy leyendo para mostrarle la palabra redimir, redimir, redimir, redimir. Amigo, hablamos acerca de la redención y nuestro pariente redentor, es decir, aquel que está muy cercano de nosotros, el Señor Jesús, es el que nos ha redimido. Recuerde que esta es la historia que empieza con un funeral, pero termina con una boda. Empieza con hambre, mas termina con abundancia. Empieza con llanto, pero termina en gozo. Hay tres ilustraciones que quiero que usted vea en este capítulo 4. Tres ilustraciones. Recuerde que mencionamos que en el Antiguo Testamento tenemos ilustraciones de la salvación y de nuestro Señor Jesucristo. A veces tenemos que mirar por mucho tiempo y entonces estas saltan delante de nuestros ojos. ¿Por qué Dios esconde estas cosas? Bien, creo que por una razón, para que nosotros podamos tener el gozo de descubrirlas. Es una de las grandes afirmaciones y confirmaciones de la inspiración de las Escrituras. Ninguna de estas cosas pudo pasar por casualidad, pero usted va a ver tres ilustraciones de la salvación aquí, en el capítulo 4 del libro de Ruth. Y lo que va a ver es una ilustración de nuestro Señor Redentor, que es el Señor Jesús, y luego veremos una ilustración de nuestra vida renovada, lo que pasa cuando venimos a Jesús, y después veremos una ilustración de nuestro legado restaurado, lo que recibimos cuando regresamos a la familia de Dios. ¿Está listo? Por favor, miremos la ilustración de nuestro Señor Redentor que se encuentra en este libro. Leamos, por favor, Ruth, capítulo 4, del versículo 1 al 6. Boaz subió a la puerta y se sentó allí. Y he aquí pasaba aquel pariente de quien Boaz había hablado y le dijo, fulano, ven acá y siéntate. Y él vino y se sentó. Entonces él, o sea Boaz, tomó a 10 varones de los ancianos de la ciudad y dijo, sentaos aquí. Y ellos se sentaron. Luego dijo al pariente, Noemí, que ha vuelto del campo de Moab, vende una parte de las tierras que tuvo nuestro hermano Elimelec. Y yo decidí hacértelo saber y decirte que la compres en presencia de los que están aquí sentados y de los ancianos de mi pueblo. Si tú quieres redimir, redime. Y si no quieres redimir, decláramelo, para que yo lo sepa. Porque no hay otro que redima sino tú y yo después de ti. Y él respondió, yo redimiré. Entonces replicó Boaz, el mismo día que compras las tierras de mano de Noemí, debes tomar también a Ruth la Moabita, mujer del difunto, para que restaures el nombre del muerto sobre su posesión. Y respondió el pariente,

Dios otorgaba tierras a una familia dentro de una tribu y quería que esa tierra permanezca en esa familia. Algunas veces el propietario de esa tierra la hipotecaba, se iba a la bancarrota y vendería esa tierra a alguien más. Pero Dios tenía un plan. Un hombre, pariente cercano, podía venir y redimir esa tierra comprándola. Por eso, obviamente, el nombre de pariente redentor. También había la ley conocida como matrimonio levirato. Si un hombre se casaba y él y su mujer no llegaban a tener hijos y él moría, entonces a fin de preservar su nombre, un hermano de este hombre debía venir y casarse con su cuñada, que había enviudado, y procurar tener hijos a fin de que el nombre del difunto sea perpetuado. Por eso la tierra y el nombre son muy importantes para los judíos. Así, había el pariente redentor que podía venir y comprar la tierra redimiéndola, y el pariente que venía y se casaba con la viuda para procrear hijos. Vos es el pariente redentor, pero es también el que se va a casar con Ruth, quien es una viuda. Su marido había muerto, sus propiedades vendidas, y ese es el trasfondo de este pasaje de las Escrituras. Si usted no entiende esto, le será difícil entender lo demás. Había algunas cosas que era necesario que un hombre haga a fin de poder comprar la tierra, redimir la propiedad y aceptar a la viuda que venía con la propiedad. En primer lugar, debía estar calificado legalmente, es decir, debía ser el pariente más cercano. En segundo lugar, debía estar calificado financieramente, es decir, debía tener suficiente dinero como para comprar la propiedad. En tercer lugar, debía querer hacerlo. Nadie le iba a forzar a hacerlo. Él debería hacerlo voluntariamente. Así que debía ser el pariente más cercano, debía ser acaudalado y debía hacerlo voluntariamente. Mi amigo, ese es un retrato de nuestro Señor Redentor y quiero que usted lo vea claramente. Quiero que vea cómo es que Jesús está retratado en esto. De paso, le diré que si usted quiere estudiar más sobre estas leyes, lea el capítulo 25 de Levítico y el capítulo 25 de Deuteronomio. Ahora quiero que usted vea cómo Booz, primero, era legalmente digno. Mire el versículo 6. Y respondió el pariente, no puedo redimir para mí, no sea que dañe mi heredad. Redime tú, usando de mi derecho, porque yo no podré redimir. ¿Qué significa eso? Bien, Booz le dice, Ruth, yo estaría feliz de volver a comprar este terreno y de casarme contigo, pero no soy el primero en fila. Hay alguien que está primero que yo. Yo soy un pariente cercano, pero hay uno aún más cercano a ti que yo, y él debe tener prioridad, y si él no lo hace, entonces yo lo haré. Luego Booz salió a la puerta de la ciudad y esperó hasta ver a ese hombre que era el pariente más cercano, y le dijo, mira tú, espera un minuto, ven acá, quiero hablar contigo. Y él le explicó acerca de Ruth y Noemí, del terreno y todo eso, y le dijo, ¿quieres comprar esta propiedad? ¿Quieres redimirla? Tú puedes hacerlo, tienes el derecho, tú eres el primero en la fila, eres el pariente más cercano, tú eres un pariente redentor. Y él le respondió, bien, la compraré. Pero entonces él le explica, espera un minuto, con el terreno va una mujer, Ruth. Tú tienes que casarte con Ruth si compras esta propiedad. Tú adquieres a Ruth junto con el terreno. Entonces le contestó, no, lo siento. Yo no puedo redimirlo porque perjudicaría mi propia herencia. Interesante, ¿no le parece? Pero, ¿quién es este hombre, este pariente cercano? Si Booz representa al Señor Jesucristo, ¿quién es este pariente cercano que no puede redimir? Es Adán. Verá, todos estamos o en Adán o en Cristo. ¿Quién es realmente mi pariente más cercano? Adán. Y todos estamos emparentados con Adán.

¿verdad? Y en Adán todos morimos. Él es el pariente más cercano que todos tenemos. En una ocasión estaba predicando en un avivamiento y una mujer se acercó y me dijo, usted es un Rogers, ¿no es así? Yo le respondí, sí, señora. Ella continuó, bueno, yo he estado trabajando e investigando nuestro árbol genealógico. Hizo una ligera pausa y agregó, yo soy también una Rogers. Y agregó, a usted le interesaría saber que los Rogers, y a usted le interesará saber que los Rogers descendemos de los primeros colonos que llegaron a este continente. Yo le contesté, eso es maravilloso. Y le diré que yo he llegado mucho más allá en nuestro árbol genealógico. Eso hizo que ella se entusiasmara. Y le dije, yo he llegado hasta el principio y usted necesita saber que descendemos de un corrupto agricultor y de un marinero ebrio. El agricultor fue Adán y el marinero fue Noé. Esto hizo que el orgullo de ella se desinflara. Nuestro pariente más cercano es Adán, y en Adán todos morimos. Recuerde lo que vos dijo cuando se sentó a la puerta. Tengamos 10 testigos. ¿Quiénes son los 10 testigos que dicen que nuestra naturaleza adámica no puede salvarnos? Los 10 mandamientos. Y de paso diré que todos somos culpables de quebrantarlos. Usted me dirá, pastor, yo nunca he cometido adulterio ni he matado a alguien. Amigo, escúcheme. La ley es una sola, y la Biblia dice que si quebrantamos la ley en un punto, nos hacemos culpables de todos. Dios demanda perfección. Digamos que usted ha quebrantado uno de los mandamientos. Ahora suponga que usted está colgado sobre el fuego, sostenido por una cadena de 10 eslabones. 9 de esos eslabones son de acero, y un eslabón es de papel crepé. ¿Cuán seguro se sentiría usted colgado allí sobre el fuego? ¿Lo entendió? Mi amigo, Dios demanda perfección. Hay 10 testigos que dicen que no podemos redimirnos por nosotros mismos, y note cuán lleno de egoísmo es este pariente cercano. Él dijo, yo necesito mi herencia, no puedo redimir. Por supuesto que no puede, tan lleno de sí mismo y ególatra. Pero hay otro pariente, el siguiente en la línea, el Señor Jesús. Y Jesús se hizo humano a fin de poder ser nuestro pariente cercano. Esa es la razón de la encarnación. ¿Por qué Jesús dejó su gloria? Y en una oscura noche en Judea nació a través de los portales del vientre de una virgen. ¿Por qué el gran y eterno Dios se hizo hombre? ¿Por qué la encarnación? ¿Por qué el nacimiento virginal? Para poder ser nuestro pariente más cercano. Anote al margen Hebreos 2:14. Así que por cuanto los hijos participaron de carne y sangre, esto hace referencia a todos nosotros, él también participó de lo mismo. Jesús, debido a que usted y yo somos carne y sangre, él se hizo carne y sangre, para destruir por medio de la muerte al que tenía el imperio de la muerte, esto es, al diablo. Y la Biblia llama al Señor Jesucristo nuestro hermano. Por eso él se hizo hombre, para poder ser nuestro pariente redentor. Por eso Jesús es legalmente digno de serlo. A pesar de ser Dios, no podía redimirnos como Dios, tenía que redimirnos como hombre, tenía que hacerse nuestro pariente cercano. Nuestra propiedad se perdió por un hombre, Adán. Debía ser redimida por un hombre, Jesucristo. Permítame compartir con usted algo del libro de Apocalipsis, capítulo 5. Escuche, estamos hablando de nuestro Señor, quien es legalmente digno. El apóstol Juan está en la isla de Patmos y tiene una visión de las cosas que están por venir. Y vi en la mano derecha del que estaba sentado en el trono un libro escrito por dentro y por fuera. El que está sentado en el trono es, por supuesto, el Dios Todopoderoso. Y Juan ve que el Padre tiene un libro escrito por dentro y por fuera, sellado con 7 sellos, y vi un ángel fuerte que pregonaba a gran voz, ¿quién es digno de abrir el libro y desatar
sus sellos. Mi amigo, este libro es el título de propiedad de toda la tierra. Este libro es el documento oficial que determina el destino final de toda la historia. Y Juan ve este libro que está sellado y oye la pregunta del ángel: ¿quién es digno de abrir el libro y desatar sus sellos? Y Juan dice: y ninguno, ni en el cielo, ni en la tierra, ni debajo de la tierra, podía abrir el libro, ni aún mirarlo. Y lloraba yo mucho, porque no se había hallado a ninguno digno de abrir el libro, ni de leerlo, ni de mirarlo. Y uno de los ancianos me dijo: no llores. He aquí el león de la tribu de Judá, hace referencia a Jesús, la raíz de David, o sea Jesús, ha vencido para abrir el libro y desatar sus siete sellos. Mi amigo, solo Jesús es digno. Él es nuestro Redentor. Y así como Boaz redimió a Ruth, borrando su pasado, dándole un seguro presente y sellando un increíble futuro, de la misma manera Jesús quiere darle a usted perdón por su vida pasada, una vida cambiada en el presente y vida eterna en el futuro. Es Jesús su Redentor. Si aún no lo es, pero usted quiere que lo sea, le invito a que diga conmigo la siguiente sencilla oración. Eterno Dios, tú conoces la magnitud de mis pecados y de mis rebeliones contra ti. Sé que mi culpa merece castigo, pero vengo a solicitar misericordia y perdón. Señor Jesús, ahora entiendo completamente que tú, por el amor que me tienes, quieres redimirme y sacarme de la esclavitud de mis pecados. Te agradezco por eso. Y este mismo momento, con sincera y profunda convicción, te recibo en mi corazón y mi vida como mi Salvador y Señor. Límpiame, sáname integralmente y ayúdame a vivir de tal manera que mi vida traiga honor y gloria a tu precioso nombre. Ayúdame a nunca avergonzarme de ti. Lo pido en tu santo nombre. Amén. Será una satisfacción para nosotros el saber que usted hizo esta decisión por Cristo. Por eso le invito a que nos escriba y nos dé también la oportunidad de orar por usted. Que Dios le colme de bendiciones.

0: en HRBC. Las dos. Un minuto.
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0: Bienvenido a través de la Biblia, el programa donde conocemos a Dios en su palabra. Soy su anfitrión, Geyel Ortiz, nuestro maestro es Samuel Montoya, y junto a usted estamos estudiando la Biblia, la palabra de Dios, en un recorrido de 5 años. El autobús bíblico nos ha traído al primer libro de Samuel, y hoy estamos en el capítulo 13 y llegaremos hasta el capítulo 15. Iniciemos nuestro tiempo de estudio en oración. Padre Celestial, gracias por tu gracia en nuestras vidas, incluso cuando no la merecemos y especialmente cuando menos lo esperamos. Estamos agradecidos por tu bondad y te pedimos que nos des muchas oportunidades para compartir tu gloria con los demás. Te pedimos, Señor, que uses este tiempo para ministrarnos y enseñarnos cuál es tu santa voluntad de manera tal que podamos vivir para tu gloria, honrándote en todo lo que hagamos. En el precioso nombre de Jesús te lo pedimos y oramos. Amén. Y ahora iniciamos nuestro recorrido bíblico de hoy con las enseñanzas del Dr. McGee en la voz de nuestro maestro Samuel Montoya.
2: Continuamos hoy estudiando el capítulo 13 de este primer libro de Samuel. Y en nuestro programa anterior decíamos que el rey Saúl había tenido la osadía de pensar que porque era rey podría ofrecer un holocausto. Y vimos cómo había mentido diciendo que se había esforzado para ofrecer holocausto y hacer su petición al Señor. Un rey debe obedecer al Señor. Es necesario que un soberano obedezca al Señor. Lo que el mundo necesita hoy es un soberano que sea gobernado por el Señor. Ese es nuestro problema, amigo oyente. Claro que no tendremos uno, sino hasta cuando el Señor Jesucristo mismo vuelva a la tierra. Este es el propósito final de Dios en su plan de las edades. Ahora Saúl ha desobedecido y por tanto Dios encuentra a otro que sirva como rey. Y hará que se presente, pero ni siquiera Samuel en este tiempo sabe quién será. Hoy vamos a considerar el desamparo de Israel ante los filisteos. Leamos los versículos 15 al 17 de este capítulo 13 del primer libro de Samuel. Y levantándose Samuel subió de Gilgal a Gabaa de Benjamín. Y Saúl contó a la gente que se hallaba con él como 600 hombres. Saúl, pues, y Jonatán su hijo, y el pueblo que con ellos se hallaba, se quedaron en Gabaa de Benjamín, pero los filisteos habían acampado en Micmas. Y salieron merodeadores del campamento de los filisteos en 3 escuadrones. Un escuadrón marchaba por el camino de Ofra hacia la tierra de Sual. Ahora la batalla está por comenzar, y vemos aquí el verdadero peligro del desarme. Hoy en día hay muchos que creen que la paz mundial se conseguirá por medio del desarme. Creen que si pueden ser destruidas todas las municiones, que de una u otra manera la guerra será eliminada. Otros creen que si una ley es promulgada en cuanto a las armas de fuego y los honrados son desarmados, que esto de por sí detendrá a los criminales. Bueno, no se puede desarmar a los criminales. Todo lo que se logra es exponer a los honrados a la merced de los elementos criminales. Este es un modo de pensar idealista y hasta necio en verdad. Bueno, continuemos leyendo los versículos 18 al 21. Otro escuadrón marchaba hacia Bet-Orón, y el tercer escuadrón marchaba hacia la región que mira al valle de Seboim, hacia el desierto. Y en toda la tierra de Israel no se hallaba herrero, porque los filisteos habían dicho, para que los hebreos no hagan espada o lanza. Por lo cual, todos los de Israel tenían que descender a los filisteos para afilar cada uno la reja de su arado, su asadón, su hacha o su hoz. Y el precio era un pim por las rejas de arado y por los asadones, y la tercera parte de un siclo por afilar las hachas y por componer las aguijadas. Los filisteos habían desarmado a los israelitas. Los israelitas, sin embargo, tenían algunos utensilios que podrían usar en una emergencia como esta, artefactos de uso agrícola y del hogar. Pero aún para poder afilar estos artefactos, los hebreos tenían que bajar a donde los filisteos, y por tanto al enemigo le era posible llevar una buena cuenta de lo que los israelitas tenían en cuanto a armas. En los versículos finales de este capítulo 13, versículos 22 y 23, dicen, Así aconteció que en el día de la batalla no se halló espada ni lanza en mano de ninguno del pueblo que estaba con Saúl y con Jonatán, excepto Saúl y Jonatán su hijo que las tenían. Y la guarnición de los filisteos avanzó hasta el paso de Micmas. Solamente dos hombres, Saúl y Jonatán, tenían espadas o lanzas. Los otros miembros del ejército llevaban rejas de arado, asadones, hachas y otros utensilios similares. Así era como el ejército de Saúl estaba equipado para hacer la guerra. Y llegamos ahora al capítulo 14 de este primer libro de Samuel. Y en este capítulo vemos que Jonatán milagrosamente derrota la guarnición de los filisteos. Nuevamente Jonatán gana una victoria, pero otra vez Saúl se la atribuye a sí mismo, como lo veremos en los versículos 24 y 25. Los celos de Saúl se revelan en los versículos 37 al 45. Veremos que Saúl realmente está dispuesto a destruir a su propio hijo si le es un obstáculo. El capítulo 14 nos da la estrategia de batalla que Jonatán empleó contra los filisteos. Ahora no pensamos entrar en la estrategia de la batalla. En primer lugar, no conocemos bien la geografía del lugar donde ocurrió la batalla. Tampoco somos militares. De seguro que cuando el general Albay leyó este capítulo, quedó conmovido al ver cómo Jonatán ejecutó sus tácticas militares. Comencemos pues leyendo los versículos 1 al 14 de este capítulo 14 del primer libro de Samuel. Aconteció un día que Jonatán, hijo de Saúl, dijo a su criado que le traía las armas: «Ven y pasemos a la guarnición de los filisteos, que está de aquel lado», y no lo hizo saber a su padre. Y Saúl se hallaba al extremo de Gabá, debajo de un granado que hay en Migrón, y la gente que estaba con él era como 600 hombres. Y Ahías, hijo de Ahitob, hermano de Icabod, hijo de Finés, hijo de Elí, sacerdote de Jehová en Silo, llevaba el efod, y no sabía el pueblo que Jonatán se hubiese ido. Y entre los desfiladeros por donde Jonatán procuraba pasar a la guarnición de los filisteos, había un peñasco agudo de un lado y otro del otro lado. El uno se llamaba Boses y el otro Sene. Uno de los peñascos estaba situado al norte, hacia Micmas, y el otro al sur, hacia Gabá. Dijo pues Jonatán a su paje de armas: «Ven, pasemos a la guarnición de estos incircuncisos. Quizá haga algo Jehová por nosotros, pues no es difícil para Jehová salvar con muchos o con pocos». Y su paje de armas le respondió: «Haz todo lo que tienes en tu corazón. Ve, pues aquí estoy contigo a tu voluntad». Dijo entonces Jonatán: «Vamos a pasar a esos hombres y nos mostraremos a ellos. Si nos dijeren así: esperad hasta que lleguemos a vosotros, entonces nos estaremos en nuestro lugar y no subiremos a ellos. Mas si nos dijeren así: subid a nosotros, entonces subiremos, porque Jehová los ha entregado en nuestra mano, y esto nos será por señal». Se mostraron pues ambos a la guarnición de los filisteos, y los filisteos dijeron: «He aquí los hebreos que salen de las cavernas donde se habían escondido». Y los hombres de la guarnición respondieron a Jonatán y a su paje de armas y dijeron: «Subid a nosotros y os haremos saber una cosa». Entonces Jonatán dijo a su paje de armas: «Sube tras mí, porque Jehová los ha entregado en manos de Israel». Y subió Jonatán trepando con sus manos y sus pies, y tras él su paje de armas. Y a los que caían delante de Jonatán, su paje de armas que iba tras él, los mataba. Y fue esta primera matanza que hicieron Jonatán y su paje de armas, como 20 hombres, en el espacio de una media yugada de tierra. Usando su conocimiento del lugar, la estrategia de Jonatán y su paje de armas fue pasar por un desfiladero. Allí, con los pocos instrumentos que tenían con qué pelear, el ejército de Jonatán obtuvo una ventaja clara. Esta era una situación muy similar a la que tuvo lugar en un paso de las montañas en la Grecia Oriental. En aquella batalla, allá por el año 480 a.C., un puñado de espartanos solo fueron vencidos después de mantener distanciado al gran ejército persa. El pequeño ejército de los griegos se veía amenazado por un ejército muy superior en cuanto a hombres y armamentos, pero confiaban que si pudiesen embotellar a los persas, de tal manera que solamente unos pocos pudieran pelear a la vez, los griegos, quienes eran superiores en combate de cuerpo a cuerpo, podrían obtener la victoria. Pues bien, los israelitas también eran superiores hombre a hombre a los filisteos, aunque los filisteos les excedieron en número. La estrategia de Jonatán era la de embotellar a los filisteos. aún yo puedo entender cómo resultaría esto para el provecho de Israel. Ahora, aunque las tácticas militares son interesantes, en verdad tenemos interés en la lección espiritual que está contenida en este capítulo. Sigamos pues leyendo los versículos 15 al 19 de este capítulo 14 del primer libro de Samuel. Y hubo pánico en el campamento y por el campo y entre toda la gente de la guarnición. Y los que habían ido a merodear, también ellos tuvieron pánico y la tierra tembló. Hubo pues gran consternación. Y los centinelas de Saúl vieron desde Gabá de Benjamín cómo la multitud estaba turbada e iba de un lado a otro y era deshecha. Entonces Saúl dijo al pueblo que estaba con él: «Pasad ahora revista y ve quién se haya ido de los nuestros». Pasaron revista y he aquí que faltaba Jonatán y su paje de armas. Y Saúl dijo a Ahías: «Trae el arca de Dios», porque el arca de Dios estaba entonces con los hijos de Israel. Pero aconteció que mientras aún hablaba Saúl con el sacerdote, el alboroto que había en el campamento de los filisteos aumentaba e iba creciendo en gran manera. Entonces dijo Saúl al sacerdote: «Detén tu mano».

con él estaba, llegaron hasta el lugar de la batalla. Y he aquí que la espada de cada uno estaba vuelta contra su compañero y había gran confusión. Y los hebreos que habían estado con los filisteos de tiempo atrás y habían venido con ellos de los alrededores al campamento, se pusieron también del lado de los israelitas que estaban con Saúl y con Jonatán. Asimismo, todos los israelitas que se habían escondido en el monte de Efraín, oyendo que los filisteos huían, también ellos los persiguieron en aquella batalla. Así salvó Jehová a Israel aquel día, y llegó la batalla hasta Bet-Aven. A pesar del deseo y la acción de Saúl de sacar el arca, fue la estrategia y el valor de Jonatán lo que ganó la batalla desde el punto de vista humano. Vemos claramente que Dios está con este joven. Es lástima, pero veremos que no vivirá por mucho tiempo. Consideremos ahora la orden prematura de Saúl. Leamos los versículos 24 al 27 de este capítulo 14 del primer libro de Samuel. Pero los hombres de Israel fueron puestos en apuro aquel día, porque Saúl había juramentado al pueblo diciendo: cualquiera que coma pan antes de caer la noche, antes que haya tomado venganza de mis enemigos, sea maldito. Y todo el pueblo no había probado pan. Y todo el pueblo llegó a un bosque donde había miel en la superficie del campo. Entró pues el pueblo en el bosque, y he aquí que la miel corría, pero no hubo quien hiciera llegar su mano a su boca, porque el pueblo temía el juramento. Pero Jonatán no había oído cuando su padre había juramentado al pueblo, y alargó la punta de una vara que traía en su mano y la mojó en un panal de miel, y llevó su mano a la boca, y fueron aclarados sus ojos. Es interesante notar que Jonatán no tenía conocimiento de la orden extraña de su padre que prohibía al ejército comer algo hasta que se ganara la batalla. En verdad, Jonatán ya había ganado la batalla. Ahora empezamos a ver la verdadera naturaleza de Saúl. Jonatán fue quien ganó la victoria, pero Saúl se la atribuyó a sí mismo. No está dispuesto a atribuir la victoria a su hijo. Su modestia ha desaparecido y sus celos se revelan ahora. Prosigamos leyendo los versículos 28 hasta el 30 de este capítulo 14 del primer libro de Samuel. Entonces habló uno del pueblo diciendo: tu padre ha hecho jurar solemnemente al pueblo diciendo: maldito sea el hombre que tome hoy alimento. Y el pueblo desfallecía. Respondió Jonatán: mi padre ha turbado el país. Ved ahora cómo han sido aclarados mis ojos por haber gustado un poco de esta miel. ¿Cuánto más si el pueblo hubiera comido libremente hoy del botín tomado de sus enemigos? ¿No se habría hecho ahora mayor estrago entre los filisteos? Fue una orden necia la que Saúl había dado. Los hombres estaban cansados, habían peleado la batalla y habían ganado. Necesitaban algo de comer. Saúl había dicho que cualquiera que coma pan antes de caer la noche, antes que haya tomado venganza de mis enemigos, sea maldito. Y ninguno de los hombres se atrevió a tocar la miel por miedo a lo que podría hacer Saúl. Jonatán demuestra aquí la necedad de la orden de su padre. Saúl estaba turbando el país. Su modestia había desaparecido por completo. Y pasando al versículo 35, leemos hasta el versículo 39. Y edificó Saúl altar a Jehová. Este altar fue el primero que edificó a Jehová. Y dijo Saúl: descendamos de noche contra los filisteos, y los saquearemos hasta la mañana, y no dejaremos de ellos ninguno. Y ellos dijeron: haz lo que bien te pareciere. Dijo luego el sacerdote: acerquémonos aquí a Dios. Y Saúl consultó a Dios: ¿descenderé tras los filisteos? ¿Los entregarás en mano de Israel? Mas Jehová no le dio respuesta aquel día. Entonces dijo Saúl: venid acá todos los principales del pueblo, y sabed y ved en qué ha consistido este pecado hoy. Porque vive Jehová que salva a Israel, que aunque fuere en Jonatán mi hijo, de seguro morirá. Y no hubo en todo el pueblo quien le respondiese. Saúl, sin la más mínima autoridad para hacerlo, edificó un altar y ofreció sacrificios al Señor. Es así más y más evidente que Dios no estaba usando a este hombre de ninguna manera. Saúl había obrado mal, pero no está dispuesto a aceptar su culpa. Saúl le avisa entonces al ejército que alguien había pecado. El ejército se paró ante él sin responder. Los hombres sabían que la victoria era de Jonatán, y también sabían que él había gustado la miel aquel día. Y ahora Saúl estaba diciendo: la razón por la cual Dios no me contestó es porque alguien me desobedeció y violó el juramento. Los hombres sabían que Jonatán había gustado la miel, y sabían que Saúl

estaba fingiendo una gran apariencia en aquel tiempo, de modo que se pararon sin responder debido a que él era el rey. Y dice aquí el versículo 40, dijo luego a todo Israel, «Vosotros estaréis a un lado, y yo y Jonatán, mi hijo, estaremos al otro lado». Y el pueblo respondió a Saúl, «Haz lo que bien te pareciere». ¿Nota usted que los hombres del ejército no responden? Ahora el versículo 41 dice, «Entonces dijo Saúl a Jehová, Dios de Israel, da suerte perfecta». Y la suerte cayó sobre Jonatán y Saúl, y el pueblo salió libre. Saúl sabía así que Jonatán era el que había comido. Y los versículos

0: la nación de Israel. Y si Dios no hubiera intervenido, habría significado la destrucción total de la nación. Saúl está revelando el hecho de que no es en ninguna manera un hombre de Dios. En verdad, es hombre de Satanás. Y así concluye nuestro estudio de este capítulo 14 del primer libro de Samuel. Llegamos ahora al capítulo 15. En este capítulo, Samuel envía a Saúl para destruir a Amalec. Saúl salva a Agag y lo mejor del despojo. Dios lo desecha debido a su desobediencia y por último tenemos la humillación de Saúl. La rebelión notoria de Saúl se revela en su desobediencia en cuanto a Agag. Quieren cubrir su pecado delante del pueblo. Saúl ahora es desechado como rey sin esperanza alguna de cualquier restablecimiento. Samuel demuestra que amaba a Saúl porque lo lamenta. ¿Fue entonces Saúl la selección de Samuel? En los versículos 22 y 23 de este capítulo 15, Samuel pronuncia un gran principio espiritual. Ahora Dios había dado a Saúl una nueva oportunidad para obedecerle, después de su primer fracaso, pero fracasó por segunda vez. Vemos que este es el método que Dios usa a través de todas las Escrituras. Usted puede cotejar, por ejemplo, a Jacob, a Jonás, a Pedro, a Marcos, etc. Dios no tuvo que esperar el resultado. Él ya sabía el resultado. Cada uno de estos individuos necesitaban saberlo. Y también nosotros necesitamos saberlo. Seremos probados y necesitamos la ayuda del Espíritu Santo. Ahora, ¿por qué se usa aquí una cirugía tan extrema en matar a los amalecitas y a Agag? Miremos lo que ocurrirá en unos 500 años. El malvado Amán era agageo, como lo vemos allá en el capítulo 3 del libro de Esther, versículo 1. Dios, pues, estaba protegiendo a las multitudes del futuro, así como lo hizo por medio del diluvio. Al seguir nuestro estudio en la vida de Saúl, notamos que en realidad es un hombre de Satanás. Esperamos no haberle causado ninguna injusticia al identificarlo como tal. Personalmente creemos que jamás haya sido salvado. Y más aún creemos que Saúl era también bastante hipócrita. Fingió ser un hombre de Dios, pero nunca lo fue en realidad. La rebelión notoria de Saúl se revela ahora en su desobediencia en cuanto a Agag. Trató de encubrir su pecado. Leamos pues los primeros tres versículos de este capítulo 15 del primer libro de Samuel. Después Samuel dijo a Saúl: Jehová me envió a que te ungiese por rey sobre su pueblo Israel. Ahora pues, está atento a las palabras de Jehová. Así ha dicho Jehová de los ejércitos: Yo castigaré lo que hizo Amalec a Israel al oponérsele en el camino cuando subía de Egipto. Ve, pues, y hiere a Amalec, y destruye todo lo que tiene, y no te apiades de él. Mata a hombres, mujeres, niños, y aun los de pecho, vacas, ovejas, camellos y asnos. Estas instrucciones pueden parecer extremas a los que no conocen la historia de Amalec. Pero si usted ha seguido esta historia en el Antiguo Testamento, amigo oyente, reconocerá que los amalecitas se oponían a Dios con una oposición total. Eran rebeldes contra él. De modo que Dios dijo que los juzgaría debido a esa rebelión. El hecho es que, si a esta gente se le hubiera permitido vivir, probablemente había causado en el futuro aún mayores dificultades que lo que nos es posible imaginar. Alguien dirá, ¿cómo puede usted saber eso? Bueno, lo sabemos porque nos daremos cuenta que Saúl salvó la vida a uno de estos, y cuando lleguemos al libro de Esther, veremos quién era. Trató de destruir totalmente a la nación hebrea y habría tenido buen éxito, si no hubiera sido porque Dios intervino. Cuando uno mira las cosas desde la perspectiva de Dios, amigo oyente, entonces muchas veces puede entender su acción inmediata. Francamente, amigo oyente, usted y yo no somos Dios. Si fuéramos Dios, podríamos hacer las decisiones de Él, pero no nos es posible hacer esto. Bien, vamos a detenernos aquí por hoy porque nuestro tiempo ya ha concluido. Continuaremos Dios mediante en nuestro próximo programa y contamos desde ya con su siempre fiel sintonía. Mientras tanto, que Dios le bendiga ricamente.
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1: Los asesinos desean la muerte de la gente buena y honrada. El necio no esconde su enojo. El sabio sabe controlarse. El gobernante que presta atención a toda clase de mentiras vivirá rodeado de ayudantes malvados. Al pobre y al que lo maltrata, Dios les ha dado la vida. El rey afirma su reinado cuando gobierna bien a los pobres. Los golpes y la disciplina enseñan a ser sabio, pero el que es malcriado solo avergüenza a su madre. He leído lo que dice la Santa Biblia en el libro de Proverbios, capítulo 29, versículos desde el 10 hasta el 15. Hola amigos, soy Donizetti Barrios y les doy una cordialísima bienvenida a Promesas de Dios. Un abrazo fraternal. Rompecostillas para cada uno de ustedes. Gracias por estar en nuestra sintonía a esta hora. Muchísimas gracias por compartirle a otras personas acerca de estas audiciones y cómo las pueden escuchar, en qué horarios, en qué frecuencias o en qué página de internet. En tercer lugar, gracias por escribirnos, por llamarnos, por contarnos con detalles, minuciosamente, de qué forma, de qué manera, cómo es que este programa les ha ayudado. No solamente decirnos, sí me ayudó, ha sido bueno, o lo felicito, o siga adelante. No, no, no. Ese es el título. Cuando usted le pone contenido al título, ya nos está especificando de qué manera nosotros les estamos ayudando. En cuarto lugar, gracias, gracias, gracias, un millón de gracias por acordarse de nosotros en sus oraciones. Cuando conversan con Papito Dios y le dicen, Señor, oramos por este señor periodista, por su familia, su esposa, sus hijos, en fin, oramos por este sistema satelital de radio, por cada uno de los integrantes de ese ministerio. Cuando usted le pide a Papito Dios por nosotros, por ese detalle, es que le estoy tan altamente agradecido. Iniciamos nuestro programa en este día haciendo la primera oración, que es de gratitud, dando gracias a Papá Dios, mostrándonos agradecidos con el Señor, porque Él siempre tiene cuidado de nosotros. Por eso es que le vamos a dar gracias. Papito Dios, gracias por cuidar de nosotros, estar pendiente de que nuestro pie no tropiece. Señor, muchas gracias por vigilarnos, por guardarnos en la noche, en el día, a toda hora, en la ciudad y en el campo, en un vehículo, en un avión, en un bote, o caminando en tierra firme. Gracias. Tus ángeles van siempre custodiándonos, guardándonos, protegiéndonos. No tenemos temor de que se caiga una pared encima, o tal vez una maceta con una plantica que está por allá en el piso 22 de un edificio. No tenemos esos temores de que nos atropelle un automovilista, que una bala perdida nos alcance. Vamos tranquilos, porque sabemos que tú nos estás cuidando. Gracias, Señor, porque así nos sentimos seguros. Es mejor confiar en ti que en la policía de nuestro país. Tenemos más confianza en ti. Señor, muchas gracias. En el nombre de Jesús.

no hay nada en el medio del camino, sino líneas amarillas y armadillos muertos. James Hightower. Mi decisión es tal vez, y es una decisión final. ¿Lo representa eso a usted? Ser decidido es esencial para una vida exitosa. Si usted se niega a comprometerse, ¿qué va a hacer con su vida? Todos los logros, los grandes y los pequeños, comienzan con una decisión. La elección, y no la casualidad, determina su destino. Usted no puede darle un batazo a la pelota si su bate está apoyado en su hombro. Nunca se ha hecho nada grande sin haber tomado una decisión. Demasiadas personas van a través de la vida sin saber lo que quieren, pero con el sentimiento de que no lo tienen. Herbert Prosnau dijo: hay un tiempo en el cual debemos escoger con firmeza el curso que seguiremos, o el implacable flujo de los acontecimientos tomará la decisión por nosotros. A menudo la gente es como las carretillas, los remolques o las canoas. Deben ser empujadas, aladas o remadas. Usted o está moviendo a otras personas para que tomen decisiones, o ellas lo están moviendo a usted. Decida hacer algo para mejorar su vida. La elección le corresponde a usted. David Ambrose dijo lo siguiente: si tiene la voluntad para ganar, ha alcanzado la mitad de su éxito. Si no la tiene, ha alcanzado la mitad de su fracaso. Lou Holtz dijo: si usted no hace un compromiso total con lo que sea que esté haciendo, entonces comenzará a querer irse en cuanto el bote comience a hacer agua. Es lo suficientemente difícil traer el bote a la orilla cuando todos están remando, y mucho más cuando una persona se pone de pie y comienza a ponerse el chaleco salvavidas. En el momento en que usted hace un compromiso, Dios comienza a moverse también. Toda clase de cosas suceden para ayudarlo que no hubieran sucedido de otro modo. Edgar Roberts dijo: cada mente humana es un gran poder dormido hasta que es despertada por un agudo deseo y una resolución definida de hacer. Kenneth Blanchard hizo la siguiente observación: hay una diferencia entre el interés y el compromiso. Cuando usted está interesado en hacer algo, solamente lo hace cuando es conveniente. Cuando usted está comprometido con algo, no acepta excusas, solo resultados. La falta de decisión ha causado más fracasos que la falta de inteligencia o habilidad. Maurice Witzer dijo: muy pocas veces se obtiene lo que se persigue a menos que se sepa lo que se quiere. La indecisión a menudo le da una ventaja a la otra persona porque él o ella pensó de antemano. Helen Keller dijo lo siguiente: la ciencia puede haber encontrado la cura para la mayor parte de los males, pero no ha encontrado remedio para el peor de todos: la apatía de los seres humanos. Las palabras de aliento de Josué, el personaje bíblico, fueron: escogeos hoy a quien sirváis. Esto está en Josué capítulo 24, versículo 15 en la Biblia. No deje para mañana una decisión que debe hacer hoy. Bertrand Russell dijo: nada es tan extenuante como la indecisión, y nada es tan inútil. De igual manera, Joseph Newton dijo estas palabras: no lo que tenemos, sino lo que usamos. No lo que vemos, sino lo que escogemos. Estas son las cosas que dañan o bendicen la felicidad humana. Recuerde, no sea una persona que camina por el medio del camino, porque el medio del camino es el peor lugar para tratar de avanzar. Como dijera James Hightower, no hay nada en el medio del camino sino líneas amarillas y armadillos muertos. Usted puede hacer todo lo que debería hacer una vez que ha tomado una decisión. Decida hoy seguir su sueño.

Hoy es el día para que cobres tu cheque por la fe en el Banco de la Fe. Y aquí está tu cheque para el día de hoy para que lo puedas cobrar por la fe en el Banco de la Fe. Este cheque debes firmarlo, endosarlo, apersonarte de él, adueñarte de él y cobrarlo por la fe en el Banco de la Fe. No intentes cobrarlo en otro banco porque no lo van a reconocer y no te lo van a pagar. Este cheque se cobra por la fe en oración ante Papito Dios, quien es el girador, el dueño del Banco de la Fe. Y esta diligencia hazla personalmente. No le pidas a otra persona que te cobre este cheque. Hay que ir personalmente ante Papito Dios. El cheque lo estoy sacando del libro de cheques del Banco de la Fe de Charles Spurgeon, de la serie Grandes Devocionales de Libros Clie. Y el de hoy se encuentra en 2 los Tesalonicenses, capítulo 3, versículo 3. Pero fiel es el Señor que os afirmará y guardará del mal. A menudo los hombres carecen de razón y de fe. Todavía tenemos entre nosotros hombres importunos y malos. Todo intento de discutir con ellos o procurar la paz es vano. Su corazón es falso y engañosa sus palabras. ¿Qué haremos, pues? ¿Incomodarnos con ellos? No. Antes bien, volvámonos hacia el Señor, porque solo Él es fiel. Jamás quebrantará la promesa de su palabra, ni pedirá de nosotros nada que no sea razonable, ni se mostrará desleal ante nuestras peticiones. Nuestro Dios es fiel, y esto deberá ser nuestra alegría. Él nos confirmará de tal modo que los hombres perversos nunca podrán causar nuestra ruina, y de tal suerte nos guardará que ningún mal podrá causarnos daño. ¡Qué bendición para nosotros el no tener que contender con los hombres, sino el poder escondernos cerca de nuestro Dios, cuya simpatía nunca nos faltará! En Él encontraremos un corazón verdadero, un alma fiel, un amor invariable en el que podremos descansar. El Señor cumplirá los propósitos de su gracia para con nosotros, siervos suyos. No permitamos que caiga sobre nuestros espíritus la más ligera sombra de temor. Todos los hombres y demonios juntos jamás podrán arrebatarnos esta protección divina. Pidamos al Señor en este día que nos confirme y guarde.

0: Hago una pausa y ya entro con la segunda parte de Promesas de Dios, Donizetti Barrios acompañándote.
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0: Y estamos arrancando la segunda parte de Promesas de Dios. Donizetti Barrios te está acompañando con mucho gusto. Gracias por escribirnos. Cuando usted toma una carta y la envía al apartado postal 2889, Miami, Florida, 33144, Estados Unidos, y nos cuenta cuál es su nombre, su apellido, en qué ciudad vive, en qué país, y cuáles han sido los beneficios prácticos en su vida diaria de escuchar este programa, por ese detalle muchas gracias. Ahora, si tiene acceso a una computadora con internet y nos puede escribir, maravilloso. Recuerde nuestro correo electrónico, promesas@cbclavoz.com. Le agradecemos inmensamente el que usted tome de su tiempo para explicarnos si un programa nuestro y le sirvió para cambiar de actitud, de forma de pensar, de comportamiento, le sirvió para abandonar un mal hábito o incorporar un buen hábito en su vida, o Dios contestó una oración que usted hizo con nosotros, o entregó su vida a Cristo o se reconcilió con el Señor a través de nosotros, o adquirió conocimientos que antes no tenía y nos dice qué fue lo que aprendió, por escribirnos y comentarnos con detalles cómo nuestro programa les ha ayudado. Gracias.

0: ¡El correo!
1: Veamos lo que ha traído el cartero para ti en esta oportunidad. En este sobre hay un mensaje especial para ti, de parte de Papá Dios, porque para él tú eres muy, muy, muy especial. Por eso el Señor ha movido tiempo, espacio, circunstancias y personas para el provocar el que justamente en esta oportunidad, en este día, a esta hora, tú estés escuchando este programa y oigas lo que el Señor te dice. No se aflijan por nada, sino preséntenselo todo a Dios en oración. Pídanle y denle gracias también. Así Dios les dará su paz, que es más grande de lo que el hombre puede entender. Y esta paz cuidará sus corazones y sus pensamientos, porque ustedes están unidos a Cristo. Está en la Biblia en Filipenses capítulo 4, versículos 6 y 7.

¿Escuchas promesas de Dios? Donizetti Barrios te está acompañando a esta hora. Y les invito para que escuchemos una producción que se titula Besitos para tu corazón. Esto ya está grabado en CD. Lo que no puedo hacer es sacarle copia a estos CDs y enviarle a los oyentes que me piden que les mande copia de estos audios. No puedo hacer eso. Tampoco tengo los libretos por escrito para enviárselos. Pero sí les invito para que tomemos esta producción, Besitos para tu corazón, y escuchemos alguna de las producciones que aquí vienen. Por ejemplo, vamos a escuchar del CD número 2, el corte número 1. Cuando comparto conferencias acerca de cómo lograr llevar una vida matrimonial saludable, armoniosa y con el fuego de la pasión encendido a pesar del paso de los años, siempre le digo a los caballeros una frase que he recordado por muchos años. Mientras que los hombres dan amor para recibir sexo, las mujeres dan sexo para recibir amor. Luego les explico que la única forma de agradar a la esposa es pensando como mujer. Hay que ponerse en sus zapatos y considerar el romanticismo, la ternura, las palabras dulces, el trato afable y las caricias como algo de suma importancia en la vida. Las noticias deportivas del equipo preferido no producen en ella ninguna emoción, y menos aún los discursos sobre las válvulas del motor del automóvil. Finalmente, les refiero una historia que me contó un abuelo, aludiendo a la imprudencia de algunos hombres al intentar acercarse a sus esposas con poca delicadeza. Hace muchos años, en una pequeña población rusa, la única vaca del lugar dejó de dar leche. Los pobladores hicieron una investigación y encontraron que podían reemplazarla comprando una en Moscú por 2.000 rublos o una en Minsk por 1.000 rublos. Procurando cuidar la economía, compraron la vaca de Minsk. La vaca era maravillosa. Producía muchísima leche todo el tiempo y la gente estaba sorprendida y feliz. Entonces, decidieron adquirir un toro para que con la vaca pudieran reproducir más vacas como esa. Pensaron que nunca más tendrían que preocuparse en conseguir leche. Compraron el semental y lo pusieron en el mismo campo con la vaca. Sin embargo, cada vez que el toro se acercaba a la vaca, ésta se alejaba. No importaba de qué modo trataba de aproximarse. La vaca se retiraba lejos del toro y el animal no tenía ningún éxito en lo que intentaba. La gente muy preocupada decidió consultar al rabino del pueblo, un hombre con fama de muy sabio, al que le contaron lo que estaba pasando. Cada vez que el toro se aproxima, la vaca se aleja. Si se aproxima por atrás, ella se mueve hacia adelante. Si se acerca por el frente, ella retrocede. Si el acercamiento es por el costado, la vaca se va hacia el otro lado. El rabino pensó por un minuto y preguntó: ¿ustedes compraron esta vaca en Minsk? La gente quedó estupefacta, ya que ellos nunca habían mencionado el origen del animal. Rabino, usted es realmente un hombre sabio. ¿Cómo sabía que con

0: Donnie, toma por favor tu Biblia y compártenos una linda promesa de Dios para que la podamos reclamar en este día.
1: Isaías capítulo 43, versículos 18 y 19 dice: No recuerden ni piensen más en las cosas del pasado. Yo voy a hacer algo nuevo y ya he empezado.

Puedo hacerlo. Estoy abriendo un camino en el desierto y haré brotar ríos en la tierra seca. Oiga, señor, óigame usted, caballero que me escucha, le voy a decir algo con mucho amor. Puede sonar un poco rudo, pero se lo voy a decir con el mayor amor que me sea posible. Ya deje de llorar por la leche derramada. Hay que agarrar la vasija e ir y ordeñar otra vez la vaca. Y se acabó. Ya deje de estar recordando cuando yo tenía, cuando yo vivía en tal parte, cuando yo iba a esto, cuando compraba aquello. Ya, eso se acabó. Arranque otra vez. Dios te está diciendo a ti que me escuchas, que arrancas de cero, con más experiencia que antes, y vas a tener mayor prosperidad. Si comienzas a vivir en el pasado, arruinas el futuro. Ya lo pasado, pasado. Olvídate. Las cosas buenas y que también fueron malas, déjalas allá. Ya no se puede hacer nada. Comienza a labrar tu nuevo futuro. ¿Cuándo? Hoy. Hoy mismo, con una actitud diferente en tu corazón. Dios te está diciendo que te va a dar cosas nuevas y más gloriosas que las de antes. Voy a orar por ti. Escribe en un papel y en un lápiz la fecha de hoy, la hora y cómo me estás escuchando. A través de qué emisora o qué página de internet, en fin. Y me escribes a promesas@cbclavoz.com y me cuentas cómo Dios está obrando en tu vida. Papito Dios, pongo esta persona delante de ti, Señor, delante de tu presencia. Ay, Señor, esta persona que vive en el pasado y se atormenta y se angustia. Señor, libérala de las cadenas del pasado a esta persona. Ya, el pasado quedó atrás. Ahora, Señor, que comience con entusiasmo y con ganas a hacer cosas nuevas, a enfocarse en un nuevo futuro, a producir, a trabajar, a ponerle todas las ganas. Señor, en el nombre de Jesús, libera a esta persona de su pasado y deja que comience a hacer cosas nuevas. Ponle nuevas ganas, nuevo entusiasmo, nuevos contactos, otras personas que le van a inspirar y ayudar. Te lo pido en el nombre de Jesús.

0: Amigos, así llegó la parte final de Promesas de Dios por este día. Gracias por habernos acompañado. Por favor, cuando se levante de su cama, no ponga los pies en el suelo, sino las rodillas, para comenzar el día con oración. Es el deseo de Dios y el mío, el de Donizetti Barrios, que ustedes sean prosperados en todas las cosas y que tengan salud, así como prosperan sus almas.
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Qué bendición, estimados oyentes, de estar ya con ustedes allí en sus hogares. Es una gran bendición para este servidor Efraín Gómez. Y de veras deseamos que Dios les bendiga también a cada uno de ustedes que ya están en sintonía de este medio radial. Gracias por escucharnos. Queremos darle gloria a Dios también por Campiña del Señor. Por supuesto, ya ustedes están conectados, ya están sintonizados con este medio y estamos alegres. Pero también estamos alegres por las lluvias que han caído en esta capital. No sabemos qué cantidad de lluvia ha caído, pero sabemos que desde las 8:00 de la noche hasta esta hora casi todavía sigue lloviendo. Sigue pringando, como decimos otras veces, sigue pringándose. Así que estamos contentos por eso. Adoramos y glorificamos al Dios Todopoderoso que nos da la lluvia. Bueno, esperamos que usted también tenga lluvias de bendiciones este día. Hoy es miércoles ya 30 del mes de septiembre. ¿Qué le parece? Ya vamos caminando hacia el fin. Estamos ya al final del noveno mes, pero sí estamos caminando al final del año también. Bueno, ya sabemos ahora, ya a partir de mañana solamente estaremos con este teléfono para WhatsApp. 9833-6068. 9833-6068. Si usted no lo tiene, entonces solicítelo, aquí se lo podemos enviar a su WhatsApp que está usando, si está usando el 9471-2038, que hoy es el último día que vamos a usar este número, 9471-2038, por último día. ¿Verdad? El teléfono siempre estará aquí, pero no ya para WhatsApp, no ya para que usted deje sus mensajitos. Bueno, entonces ya son las 4:05, y hay que estar ocupados en la obra. El Señor viene en cualquier momento, se va a manifestar, y hay que esperarlo en la obra. Por eso Vicente Montaño viene para comenzar la parte musical de Campiña del Señor con este canto, En la obra del Señor.

0: Las 4:08, 4:08 aquí en Campiña del Señor. Les saluda Efraín Gómez a ustedes que nos acaban de sintonizar. Gracias por escucharnos a través de las 21 repetidoras de este medio radial. Muchas gracias. Y también a nivel nacional e internacional a través de la página web www.hrbc.org, también a través de Tuning Radio o de la aplicación que ya ustedes tienen ahí en sus celulares también. Bueno, así que adoramos a Dios. Damos paso a los saludos que hemos recibido hoy. Tengo un saludo de nuestro fiel oyente, el hermano Leónidas Castro, desde Kingston, Santa Bárbara. Le saludamos a nuestro fiel oyente con la alabanza que nos ha solicitado. Estaremos complaciendo en la voz de Wilman Camposeco con el canto ¿Cómo podré pagarle? También tengo un saludo de nuestra fiel oyente, la hermana Rosita Fonseca Palma, desde Colonia 21 de Octubre. Le saludamos a nuestra fiel oyente. Ella saluda a este servidor Efraín Gómez, al personal que labora en la Voz Evangélica de Honduras, a todos los oyentes a nivel nacional e internacional, deseando que Dios les bendiga ricamente. Le saluda con esta alabanza: Yo soy Jesús. Escuchemos entonces, cuando son las 4:10, las primeras peticiones de cantos en esta madrugada lluviosa aquí en la capital hondureña. Y toda la noche casi, digamos, ha llovido, y eso significa que mucha agua tiene que haber caído en los embalses capitalinos, en las represas que están vacías siguen todavía. 4:10.
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Las 4:18. Bueno, estamos otra vez anunciando que hoy es el último día que estaremos utilizando el número de celular 9471-2038 para sus mensajitos aquí en el WhatsApp. Y a partir ya de mañana jueves solamente estaremos con el 9833-6068. Todavía hoy algunas personas nos han dejado mensajitos en el 9471-2038. Pero a partir de mañana ya no va a estar ese número aquí. Así que ya no nos vaya a escribir ahí, sino al nuevo número 9833-6068. Bueno, les saludo Efraín Gómez a ustedes que nos sintonizan en esta hora. Que Dios le bendiga en gran manera. Tengo salud de nuestra fiel oyente, la hermana Cidia Ismenia Tosta. Le saludamos a nuestra estimada hermana, la alabanza que nos ha solicitado más allá del horizonte. Con saludos a la familia Lorenzo Tosta, a todo el personal que labora en la Voz Evangélica de Honduras, a todos los oyentes a nivel nacional e internacional, deseando que el Señor les bendiga en gran manera. También tengo salud de la hermana Adelfa Espinosa, quien saluda también a todos los oyentes de la Voz Evangélica de Honduras, al personal que labora en este medio. El saludo muy especial a la hermana Leila Rivera en el estado de Virginia, Estados Unidos de Norteamérica. Igualmente a la hermana, al hermano Rolando Zelaya en la Empalizada Olancho. Y también a este su servidor. La alabanza que les dedica a todos nuestros oyentes, siguiendo yo a Cristo. ¿Ustedes están siguiendo a Cristo, estimados hermanos? Sigamos a Cristo con todo nuestro corazón. Sigamos al Dios Todopoderoso. Bueno, vamos entonces a escuchar esta alabanza más allá del horizonte. Y también los hermanos Alvarado con Siguiendo yo a Cristo.

0: Las 4 ya con 28 minutos, 4:28 minutos aquí en Campiña del Señor. Tengo salud de nuestra fiel oyente, le manda Leila Rivera desde el estado de Virginia, Estados Unidos de Norteamérica, quien nos dice: mantengamos la luz encendida. Gracias por el saludo para este servidor. Muchísimas gracias, mi estimadísima hermana. Y saludos para todos los oyentes a nivel nacional e internacional y al personal que labora en este medio. Le saluda con la cadena de coros de Tomás Ocampo. Tengo también otros saludos. Y vamos a ver qué tenemos por aquí. Bueno, tengo una nota de voz de nuestra fiel oyente, la hermana, nuestra hermana Elvia de Morel. Así que vamos a escuchar esta nota de voz. Que Dios me la bendiga, mi hermana Elvia de Morel.
1: Que Dios lo bendiga en gran manera. A usted, su familia, mismo que al hermano Marco Ríos de Nancy Mejía y a toda la audiencia de HRBC. Hermano Efraín, quiero darme el favor de complacerme con la alabanza que dice el agua cristalina. Un saludo para mi hijo José Naúl Morel, porque está cumpliendo años el día de hoy, de mañana. A que Dios me lo bendiga en gran manera y que siga adelante buscando los caminos del Señor, que el Señor me lo tome de su santa mano poderosa, divina. Le agradezco, hermanos, por sus bondades y siempre me lleven oración, hermanos Raí. Un saludo para toda la audiencia de HRC, para todos los campiñeros del Señor. Sigamos adelante con la luz encendida, ¿no? Con la luz encendida. Gracias, hermano, me agradezco mucho.
0: Amén, hermana. Dios me la bendiga también a nuestra fiel oyente, mi hermana, que estuvo cumpliendo años el pasado lunes. Dios me la bendiga en gran manera a nuestra fiel oyente. Bueno, vamos entonces a complacer estas alabanzas. Será inmediatamente después de la pausa.
2: En HRBC, las 4:30 minutos.
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Continuamos en la presentación de Campiña del Señor. Ya son las 4:42. Les saluda Efraín Gómez a ustedes que nos acaban de sintonizar.

0: Cristo invitado de honor. Con todo gusto, hermano, estaremos complaciendo con Cristo invitado de honor. También desde Olanchito, Lloro, tengo salud de nuestra fiel oyente, mi estimada hermana Rosa Amalia Rosales Ortiz. Le saludamos a nuestra estimadísima hermana, mi es vecina, y también nuestra hermana en la fe y mi amiga. Dios me la bendiga en gran manera. El saludo de su parte para este servidor y también para todos los campiñeros a nivel nacional e internacional, al personal que labora en la Voz Evangélica de Honduras. El saludo muy especial para el hermano Rolando Zelaya, en la Empalizada Olancho, el hermano Adrián Mondragón, en San Francisco de la Paz, Olancho. Saludos también para la hermana Adelaida Pinot, en Colonia Hato, de en medio de la capital hondureña. A la hermana Leila Rivera, en el estado de Virginia, Estados Unidos de Norteamérica. Saludos también para la hermana Dilcia Hueso, en la Lima, Cortés. Muchas bendiciones del Dios Todopoderoso. Así es, hermana, gracias por sus palabras de bendición. También tengo saludos de nuestra fiel oyente, la hermana Jenny Rodas. Jenny Rodas, que nos escucha allí en Villa Vieja, Colonia Villa Vieja, salida hacia el oriente, hacia Danlí. Dios me le bendiga, mi estimada hermana. El saludo para este servidor también y para todos los oyentes a nivel nacional e internacional, a todo el personal que labora en este medio radial. Especialmente el saludo para su hermano Moisés en la montañita. Bueno, vamos entonces a escuchar estas alabanzas que ya escuchamos, pero antes, el micromensaje, enfoque a la familia.
1: Después de los compromisos laborales o jornadas intensas de trabajo, algunas veces ingresamos a nuestras casas agotados, irritados y con pocos deseos de conversar. Pero saber que en casa nos esperan con ilusión y expectativa es razón suficiente para disponernos a llegar con buen ánimo, voluntad y disposición a encontrarnos con los nuestros. Camino a casa, despeje su mente y baje la tensión acumulada. Comience a conversar con los que ya están en casa temas más ligeros y positivos para construir un ambiente más tranquilo y favorable para el resto del día. Saber que se cuenta con una familia que aguarda nuestro regreso es nuestra razón de buscar la mejor sonrisa. Le habla Sixto Porras de Enfoque a la Familia.
2: Visite enfoquealafamilia.com.

0: 4:53, ya vamos a despedir Campiña del Señor. Tengo saludos de nuestro hermano de la terminación 4628. El hermano Joel Álvarez nos sintoniza en Siguatepeque, que es la alabanza Las Manceras. Bueno, estaremos complaciendo con Las Manceras si el tiempo nos permite todavía, mi estimado hermano. También tengo saludos de la terminación 8229. Dice, complázcame con la alabanza del dúo Betel, El Poder de Nazareno. Hermano Olvin García, desde el Paraíso, Comayagua. Le saludamos a nuestro estimado hermano. Y también tenemos saludos. Vamos a ver, este es para oración. Ya, para oración. A ver, hermana Kellen Cruz, me imagino que también es para oración. Dios me le bendiga, hermana. Y estamos ya para terminar este espacio, pero tengo todavía otros saludos, como tenemos dos WhatsApp en este momento. Así que estamos saludando también otras personas que nos han escrito. Tengo la terminación 5645. La hermana Evelyn Hernández envía saludos para la familia en el Pino Atlántida, desde Carolina del Norte, Estados Unidos. Me complace, dice, con la alabanza Un Día a la Vez, de Verónica Leal. También tengo más saludos. Esto es para oración. Para oración. Tengo saludos también de la terminación 4248. Hola, mi hermano, bendiciones, le escribo desde Costa Rica. Mi nombre es Israel López, le escucho por Tuning Radio. Bueno, pues Dios me lo bendiga a nuestro fiel oyente. Dios le guarde, mi hermano Israel López. Otro saludo de la hermana Esmeralda Benítez, le escucho, dice, en Cones, Belén, Lempira. Me complace con la alabanza Dos Acontecimientos. ¿Qué más tenemos? Bueno, creo que va a ser todo por hoy. Tenemos también alguna nota de voz por aquí. De la terminación 6862. Escuchemos esta nota de voz. Ya son las 4:55.
1: Buenos días, hermano. Dios le bendiga. Mire que quiero que me ponga en oración para las 5:00 a.m. que tengo dolor en un brazo y un lado de la cara. Soy Lilian Ruiz de aquí de Las Hermanas.
0: Bueno, Dios me le bendiga. Estaremos orando entonces. Y tengo saludos también de la terminación 7130. Y se complázcame con una alabanza del grupo Peniel. Sé que falta la elocuencia, dice. La escucho aquí en El Porvenir. El Olingo, mi nombre es Jesse Cáceres. Dios me lo bendiga también a nuestro fiel oyente, el hermano Jesse Cáceres. Bueno, nos vamos, el tiempo se terminó ya para Campiña del Señor, así que será hasta mañana. Ya mañana es el mes de octubre, se acaba el mes de septiembre este día. Dios les bendiga a todos. Para Efraín Gómez ha sido un placer llevarles Campiña del Señor, estar con ustedes este tiempo para que juntos nos gocemos y nos hemos gozado. Marta y Saulo Bonilla viene entonces para cantar Las Manceras, así nos solicitaron hoy.
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Tengo un saludo también del hermano David Licona, quien saluda a todos los oyentes de La Voz Evangélica de Honduras, a todo el personal que labora en este medio. El saludo a toda la familia Licona Pérez y Licona Padilla. Que Dios les bendiga muy ricamente.

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0: en HRBC, las 5.
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4: La distribución de las escrituras transformó profundamente la sociedad hondureña. Las iglesias protestantes no solo difundieron el mensaje bíblico, sino que crearon escuelas dominicales, institutos, seminarios y programas de alfabetización. 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

Muy buenos días, amados oyentes. Aquí estamos ya listos, preparados para llevar este tiempo de oración. Gracias a usted por continuar en esa fiel sintonía de HRBC, la voz evangélica de Honduras. Gracias a usted que nos escuche en toda nuestra nación, a través de todas las frecuencias que la voz evangélica tiene instaladas en cada rincón de Honduras, en cada departamento. Así que muchas gracias por estar ahí con nosotros, les saludamos en este día, y también a usted que nos escucha a través de Estéreo Luz, también les saludamos. A esta hora estamos enlazados con Estéreo Luz para llevarle este tiempo de oración y así poder llevarle a usted también hoy un mensaje de vida, de esperanza, y que también usted pueda seguir confiando en que cada oración, cada petición que usted presente delante de Dios tiene una respuesta. Así que les saludamos a usted también que nos escucha fuera de nuestro Honduras. Muchas gracias por estar ahí con nosotros. Muchos nos escuchan a través del Tuning Radio, a través de la aplicación que muchos han instalado allá en su teléfono. Bueno, yo lo animo a usted, si no lo ha hecho, para que usted pueda instalar ahí esa aplicación de la voz evangélica, para que donde quiera que usted vaya, usted pueda estar escuchando ahí la voz evangélica de Honduras. Así que muchas gracias por su reportarse con nosotros. Muchos oyentes fuera de Honduras se reportan, y gracias también por enviarnos sus peticiones y aún sus saludos, que también los recibimos aquí con mucho aprecio. Así que muchas gracias le damos al Señor, a usted que cada mañana se levanta para orar con nosotros. También gracias, amados hermanos, usted que ya se levantó, ya está despierto, quizás escuchando ya la voz evangélica, allí con el programa Oración por Honduras. Gracias por estar con nosotros, por orar también. Es un privilegio saber que somos muchos los que estamos aquí orando. No solamente, yo sé que detrás de este micrófono hay muchos oyentes que están orando con su servidor, y gracias, porque eso también nos alienta, nos anima, saber que somos muchos los que estamos clamando, y por esa razón también creemos que Dios se glorifica en nuestras oraciones. Así que muchas gracias a usted como ofrendante, como sembrador. También le saludamos y le recordamos que con su ofrenda generosa HRBC continúa avanzando en la proclamación del evangelio. Seguiremos manteniendo esa luz encendida, así que esa luz de cada repetidora tiene que estar encendida para llevar la señal de la voz evangélica a cada rincón de Honduras. 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Así es que, hermanos amados, nuestras líneas telefónicas también ya están listas, esperando su llamada al 2234-6640, 2234-6648. Y le recordamos que ya hoy es el último día, si no me equivoco, el último día que ese número 9471-2038 va a estar habilitado. Ya a partir de mañana, usted y yo quedamos solo con este otro número, 98-33-60-68. Le repito, 98-33-60-68 será el nuevo número de aquí de cabina de WhatsApp para que usted pueda escribirnos. Vaya, ya esperamos que ya lo haya allí guardado en su teléfono, ese número, y en su WhatsApp, para que ya pueda escribirnos también su petición de oración. Así es que ya a partir de mañana, si usted sigue escribiendo al otro número, ya no vamos a poder orar por usted, porque no vamos a poder ver sus peticiones, sino que tiene que ser a través de este nuevo número, que se lo repito para que lo anote bien y lo pueda guardar en su teléfono: 98-33-60-68, para que allí podamos recibir sus peticiones
de oración. Así es que lo animamos entonces para que ya empiece a llamarnos, a escribirnos su petición y así podamos orar por usted en este día. Así es que la palabra de Dios también en el Salmo 28, este Salmo dice, el primer versículo dice, a ti clamaré, oh Jehová. Esto dijo el salmista David al hacer esta oración, pidiéndole ayuda al Señor, pero también dándole una alabanza por esa respuesta de Dios. Y él dijo, a ti clamaré, oh Jehová, roca mía, no te desentiendas de mí, para que no sea yo dejándome tú semejante a los que descienden al sepulcro. Oye la voz de mis ruegos cuando clamo a ti, cuando alzo a ti mis manos hacia tu santo templo. No me arrebates juntamente con los malos y con los que hacen iniquidad, los cuales hablan paz y con sus prójimos, pero la maldad está en su corazón. Dales conforme a su obra y conforme a la perversidad de sus hechos. Dales su merecido conforme a la obra de sus manos, por cuanto no entendieron a los hechos de Jehová, ni a la obra de sus manos, él los derribará y no los edificará. Pero dice el versículo 6, bendito sea Jehová, que oyó la voz de mis ruegos. Jehová es mi fortaleza y mi escudo. En él confió mi corazón y fui ayudado, porque por lo que se gozó mi corazón y con mi cántico le alabaré. Y vuelve a repetir, Jehová es la fortaleza de su pueblo y el refugio salvador de su ungido. Salva a tu pueblo y bendice tu heredad y pastoreales y susténtales para siempre. Esa fue la petición del salmista y ese es mi deseo, que también usted hoy pueda levantarse y decirle al Señor, bendito sea Jehová que oyó la voz de mis ruegos. Dios siempre está listo para escucharnos, para escuchar esa voz de nuestro ruego, de nuestra súplica. Así que hoy levantémonos una vez más en un verdadero clamor de oración. Así que vamos a escuchar esta alabanza, luego de ella nos preparamos para entrar a este tiempo de oración. Escuchamos.

Bien, hermano, después de escuchar esta alabanza, le invito a que oremos. Soberano Dios y Padre nuestro que estás en los cielos, honrado y santificado es tu nombre. Una vez más estamos aquí para darte gracias por esta oportunidad que tenemos hoy de abrir nuestros ojos y contemplar la luz de un nuevo día. Gracias por esta oportunidad que también nos permite de entrar a tu trono de gracia. Entra con la confianza, con la certeza. Y como dijo el salmista, bendito sea Jehová que oyó la voz de mis ruegos. Gracias, porque yo sé que nuestros ruegos son escuchados en tu trono de gracia. Gracias porque tenemos la oportunidad nuevamente de entrar. Sabemos que tenemos acceso directo a ese trono a través de este tiempo de oración. Oramos, intercedemos por cada familia. Pedimos, Dios, que sigas sobrando, sigas proveyendo, sigas restaurando. Cada familia hoy encuentre la respuesta que ha estado esperando. Que cada familia hoy pueda ver la solución a ese problema. Que pueda ver saliéndose de esa adversidad que ha estado atravesando. Te rogamos, Dios, que obres en cada familia. Esa familia que se encuentra angustiada, desesperada, atribulada por alguna situación. Quizás muchos atravesando la pérdida de un ser querido. Que también seas el bálsamo consolador en sus vidas. Que sea la fortaleza en sus vidas. Te rogamos que restaures cada día la unidad, la armonía, la paz. Que restaures la vida espiritual y por ello te pedimos salvación para cada familia. Oh Dios eterno, muchas gracias. Solamente te pedimos que puedas obrar en cada familia. Que tu nombre sea exaltado sobre todas las cosas. Que podamos ver, Señor, tu gloria obrando, Dios, en cada familia. Y que esa familia pueda dar testimonio de lo que tú estás haciendo, de lo que vas a hacer aún en sus vidas. Gracias, Dios, te damos. Te pedimos que sigas restaurando sus finanzas, que sigas restaurando todo aquello que se ha perdido. Tú eres un Dios restaurador. Por lo tanto, Dios, clamamos hoy y le pedimos que siga liberando esas vidas que están atadas por las drogas y el alcoholismo. Rompa, Dios, toda cadena de atadura en esas vidas. Hay familias que están luchando, están batallando. Quizás con un hijo atado por las drogas y el alcoholismo, un hijo privado de libertad. Te rogamos que tú traigas respuesta a sus vidas. Te lo pedimos en el nombre de Jesús, que siga restaurando la vida de ese matrimonio que también está esperando una restauración. Quizás hay algún hombre, una mujer que se ha levantado, clamando a Dios por restaurar su matrimonio. Te rogamos, Dios, que tú seas obrando, restaurando allí, dando vida a lo que ya está muerto y también restaurando todo aquello que ya no tiene esperanza. Aún, Señor, aquello que se cree que ya no hay nada por hacer, es ahí cuando tú estás listo para obrar. Restaura, Dios, ese matrimonio. Restaura esa familia. En el nombre de Cristo Jesús lo pedimos. Como también oramos por la sanidad de cada enfermo. Pedimos, Dios, que siga sobrando sanidad. Esos cuerpos que necesitan hoy un toque glorioso de tu mano bendita. No importa la enfermedad, no importa dónde esté, en qué condiciones se encuentre. Allí, Señor, tu mano de misericordia hoy se extiende, tocando, Dios, esos cuerpos, sanando toda dolencia y toda enfermedad, sanando esos huesos, cancelando esa artritis, esa leucemia, esa anemia, esa infección en esos riñones, esos problemas renales, esos problemas en el hígado, en el páncreas, en el corazón, en los pulmones, cerebros. Padre, te rogamos que obres en este día,
Que este día, Dios, sea un día de restauración en la salud de muchas personas. Esas personas que atraviesan hoy un cáncer en sus vidas. Quizás, Señor, cuando oyen la palabra cáncer, la primera palabra que llega a su mente es la palabra muerte. Pero esa última palabra no la tiene el hombre, la tienes tú. Y sé que son muchos los que tú has sanado de un cáncer y seguirás obrando sanidad. Sé que esos cánceres que están en esos cuerpos van a recibir esa retribución en tu mano poderosa. Y ese milagro será hecho por tu palabra en el nombre de Jesús. Padre, gracias. Sana toda dolencia, sana toda enfermedad en el nombre de Cristo Jesús. Sea usted glorificándose también hoy y oramos por la vida de la iglesia en esta nación. Clamamos, Dios, por una iglesia cada día comprometida, levantándose a cumplir la misión, el mandato que hemos recibido y que fue entregado a la iglesia de ir, de predicar el evangelio. Esa es nuestra misión y esa es la única manera de poder salvar las vidas que están atadas por el enemigo y rescatarlas de la garra del infierno y traerlas a trasladarlas, como dice tu palabra, al reino de tu amado Hijo, pero que la obra gloriosa de tu Espíritu Santo sea hecha también en esas vidas. Padre, muchas gracias, que la iglesia cumpla con esa misión y oramos, Dios, por el liderazgo y el pastorado de la iglesia para que también nos unas cada día y que podamos llevar esa palabra de esperanza y de vida, que donde quiera que esté esa iglesia, en cualquier parte, rincón de Honduras, que allí, Señor, esa congregación pueda ser una antorcha, una luminaria que da dirección al perdido y que muestra, Dios, que allí hay luz, que allí hay esperanza. En el nombre de Jesús lo pedimos. Toma el control ahora mismo de la vida de la iglesia, de cada pastor, Dios. Glorifícate en tu vida, dele, Dios, la sabiduría, la inteligencia, el conocimiento cada día para poder llevar tu palabra y también capacitar a la iglesia para seguir llevando la palabra en el nombre de Jesús. Oh Dios eterno, muchas gracias. Te damos y esperamos, Señor, que sea tu mano de misericordia obrando en este día. También oramos por nuestro Honduras, pedimos por nuestra nación, pedimos paz para nuestro Honduras. Oramos, Dios, y le pedimos que sea usted obrando y que tomes el control de la situación que enfrenta esta nación. Y clamamos, Dios, para que Honduras sea libre, libre en primer lugar de la corrupción que ha abatido a esta nación en momentos en los cuales creemos que todavía esa corrupción está allí. Pero tú, Señor, vas a liberar esta Honduras, vas a darle la seguridad a esta nación que ella necesita, vas a dar respuesta y lloramos, Dios, para que tomes el control. Vivimos tiempos difíciles, tiempos de inseguridad, tiempos en los cuales la situación se torna difícil, donde hay muchos, Señor, con corazones llenos de odio, de rencor, de sed de venganza, y que muchos hoy, Señor, se pueden llenar su corazón de satisfacción cuando le quitan la vida a alguien, pero que ese corazón, Señor, sabemos que tiene un vacío enorme. Hay algo, Dios, que siente que le hace falta en su vida y le hace falta lo más grande, y es que tú vivas en su corazón, y por lo tanto yo oro para que esas vidas puedan reconocer que solo tú los puedes sacar de esa situación. Y lloramos, Padre, para que tomes el control de esta nación. Bendice, Dios, nuestro Honduras. Los problemas en la salud sean solucionados también y que haya una buena atención para cada paciente en esos hospitales, en esos centros de salud. Oramos, Dios, para que podamos tener una buena atención en esos hospitales, en esos centros donde cada día muchos llegan a buscar, Señor, a atenderse su salud. Te rogamos en el nombre de Jesús, glorifícate en este día, Padre, en nuestro Honduras. Sana nuestra tierra, Dios. Los problemas que vive Honduras son grandes, pero es más grande el poder de nuestro Dios. Es más grande la poderosa mano de nuestro Dios. Y Dios puede transformar esto Honduras, pero clamamos, Dios, por este gobierno también, para que lo uses para tus divinos propósitos en esta nación y que todo lo que hagas, Señor, será porque tu voluntad así lo permite. Y oramos, Dios, para que cada día podamos ver a un Honduras
que se va liberando de esas situaciones que la han atado por años y que quizás, Señor, ha sido difícil de erradicar. Pero yo sé, Señor, que en tu nombre y por tu nombre nosotros creemos que Honduras será libre, y clamamos por esa paz en Honduras, por esa libertad en Honduras, y que podamos tener paz y tranquilidad. En el nombre de Cristo Jesús oramos. Padre, muchas gracias. Oramos por cada policía, por cada militar que ande en las calles. Oramos, Dios, para que tú lo guardes y que pongas a salvo su vida de cualquier situación en la que tengan que enfrentarse. Padre, te rogamos que tú lo guardes, y oramos por todas las autoridades en esta nación para que se puedan unir, Señor, para darle la seguridad que este país necesita. Muchas gracias, y que también, amparados en tu palabra, que si no es Dios el que está guardando también la ciudad, en vano vela la guardia. Pero yo sé, Señor, que también tú estás aquí, y tú estás aquí para obrar en esta nación. Muchas gracias, Padre, que la obra suya sea hecha en esta nación. Y oramos por este ministerio, oramos, Dios, por HRBC, por Estéreo y Luz. Muchas gracias, porque también este ministerio cumple una gran labor en esta nación, llevando palabra de esperanza y de vida, de salvación, a cada persona que lo necesita, a cada familia en cada rincón de Honduras. Gracias, porque sé que son muchas las vidas que han sido transformadas, han entregado su vida, se han reconciliado, han vuelto al camino, han vuelto a redil, y quizás hoy muchos tomarán esa decisión también de volverse una vez más a los pies de Cristo. Padre, muchas gracias te damos. Bendice, Dios, este ministerio, a cada ofrendante, a cada sembrador. Úsalo, Dios, también en tu propósito para este ministerio. Que cada ofrenda que llega a este lugar es invertida en tu reino para seguir llevando la palabra, y que muchos más se sigan uniendo, levantándose con esa ofrenda generosa, para que podamos continuar avanzando en la proclamación del evangelio, porque esa ofrenda está cumpliendo una gran misión evangelizadora, no solo en esta nación, sino fuera de nuestro Honduras. Padre, muchas gracias. Bendice a todos los que estamos en este ministerio haciendo una labor. Gracias, Dios, por permitirnos el privilegio de estar aquí en este lugar y hacer la labor que nos has encomendado. Te rogamos que nos guardes, que nos pongas a salvo, que de todo aquel que se quiera acercar a hacernos daño en nuestra llegada a este lugar y en nuestra salida, tú nos guardarás, nos darás cobertura a todos en este lugar. En el nombre de Cristo Jesús, oh Dios eterno, muchas gracias. Te pedimos que nos ayude a mi hermana Ana Belinda, como directora en este ministerio, también junto a su familia. Oramos para que también le dé cobertura total en su vida, y que tú lo pongas a salvo, y que nada ni nadie se acercará, porque estamos cercados por la presencia del Todopoderoso. Padre, muchas gracias te damos. Bendice, Dios, la vida de cada productor, de cada locutor, de todo, Señor. En el nombre de Jesús oramos y le pedimos por la vida del pastor Venancio y su esposa. Oramos, Dios, para que tú fortalezcas su vida, que cada día le dé fuerza para seguir adelante, viendo, Dios, al Todopoderoso que marcha a su lado y le dice: no temas, no desmaye, porque yo estoy contigo, no los dejaré ni los desampararé. Padre, gracias, te ruego que le des vigor a esos huesos de tus hijos, Padre, de tu siervo. Fortalece esa vértebra en el nombre de Jesús. Esos huesos cobran vigor ahora mismo en el nombre de Cristo Jesús. Y te rogamos, Padre, que le des la fuerza para continuar haciendo esa labor cada día que tú le has encomendado. Muchas gracias te damos en el nombre glorioso de Cristo, su nuestro Salvador. Amén y amén. Siga llamándonos. 2234-6640, 2234-6648, ese nuevo número de WhatsApp, 9833-6068, para que también nos escriba ahí su petición. Y también hoy todavía tiene habilitado el 9471-2038, ya mañana no estará, así que solo nos quedaremos con el 9833-6068. Ya guárdelo ahí en su teléfono, y para que ya allí nos escriba su petición de oración. Así que vamos a escuchar esta alabanza, luego venimos a la palabra y a orar por sus peticiones. Escuchamos esta alabanza y luego la palabra.

Bien, hermanos, vamos a un breve consejo de la palabra y nos preparamos para orar por sus peticiones. Siga llamándonos y escribiéndonos allí. Y queremos hacer este tema de hoy, que es una fe atrevida, una fe que se atreve a creer, una fe que se atreve a desafiar lo imposible. Por lo tanto, decíamos que una fe atrevida es aquella fe que nos lleva a creer aun cuando no veamos la respuesta. Es aquella fe que nos lleva a obedecer aun cuando no entendemos lo que está sucediendo. Es esa fe que nos lleva a dar aun cuando decimos no tengo. Muchas veces esa es la excusa que muchos dicen, no doy porque no tengo. Pero eso es fe cuando nosotros decimos voy a dar aunque no tenemos. Eso es algo que para muchos un poco inexplicable. ¿Cómo es eso que voy a dar y aunque no tengo? Pues uno tiene que levantarse muchas veces en esa fe, sabiendo que, y como dice aquí, esa es una fe que se atreve a creer y a dar cuando aún se cree que no hay. También una fe atrevida es aquella fe que persiste aún cuando no sintamos, aún cuando no lo sintamos. Les decía que el secreto del éxito es la persistencia. Por lo tanto, la persistencia nos va a llevar hasta allí. También decíamos que una fe atrevida es aquella fe que nos lleva a obedecer a Dios antes de recibir. Agradecer a Dios antes de recibir. Esa fe nos lleva a eso, agradecerle a Dios. Le pedimos, y antes de recibir ya le hemos dado gracias a Dios por ello. Y también decíamos que una fe atrevida es aquella fe que confiamos aún cuando no tenemos lo que le estamos pidiendo. Eso es fe. Y por lo tanto, hoy quiero cerrar diciéndole que debemos de construir una vida de fe en nosotros. Usted debe de construir una vida de fe permanente. Y que Dios usa muchos medios para construir una verdadera fe en nosotros. Porque la fe no es un simple sentimiento. Y le repito eso, porque la fe no es un estado emocional, la fe es una convicción. Por lo tanto, una fe verdadera se va a construir por lo menos en tres cosas. Número uno, en los valles de la vida. Es allí donde se construye la verdadera fe. Cuando vamos por los valles de la vida, y allí nos vamos encontrando con situaciones que quizás para nosotros son difíciles de llevar, pero en esos valles de la vida, en esos valles donde muchas veces no encontramos la respuesta y que sentimos que caminamos y caminamos y no vemos ninguna solución, es allí donde Dios construye una fe verdadera en nosotros. Yo siempre he dicho y lo voy a seguir recordando, es en el desierto donde aprendemos a tener fe. Es en el desierto donde aprendemos a caminar con el Señor. Es en el desierto. Y si usted no ha ido al desierto todavía, entonces usted todavía, su fe no ha sido probada. En el desierto se prueba la fe. Y es allí, en esos valles de la vida, donde vamos a encontrar muchas cosas. También, en segundo lugar, que esa verdadera fe se construye por la palabra. Dice la Biblia en Romanos 10:17. Así que el oír es, la fe es por el oír. Entonces, cuando oímos la palabra de Dios, entonces la fe se activa, y el oír por la palabra de Dios. Entonces, la fe no viene por otra cosa. No viene porque le vengan a endulzar el oído con un montón de palabras sin sentido y muchas veces vagas palabras, sino por oír la palabra de Dios es que su fe se va a fortalecer. Es su fe, es por el oír la palabra de Dios que viene la fe, no es por otro medio. Por lo tanto, también, en tercer lugar, que esa fe verdadera se va a construir con las pruebas y en medio de las adversidades. En medio de las adversidades
se va a construir la fe. Y eso el apóstol Pedro dice en el capítulo, en la primera carta del apóstol Pedro, en el capítulo 1, versos 7 y 8, dice: para que sometida a prueba vuestra fe, mucho más preciosa que el oro, el cual, aunque perecedero, se prueba con fuego, sea hallada en alabanza, gloria y honra cuando sea manifestado Jesucristo, a quien amáis sin haberle visto, en quien creyendo, aunque ahora no lo veáis, os alegráis con gozo inefable y glorioso. Es allí donde nuestra fe se construye, en medio de las pruebas, en medio de las dificultades. Esa prueba que está pasando ahora usted, esa adversidad que está pasando ahora usted, no es producto de casualidad, no, eso tiene un propósito de parte de Dios. Dios quiere construir una verdadera fe en usted. Así que, querido hermano, esas pruebas demostrarán que su fe es auténtica. Entonces su fe va al permanecer firme en tantas pruebas, le traerá mucha alabanza, gloria y honra en el día que Jesucristo sea manifestado. Así que atrévase a creer, atrévase a confiar, atrévase. Y yo le digo, esta hora es el momento de que su fe sea esa fe activada a confiar. Y aunque la respuesta no llegue, usted pueda confiar. Iniciamos entonces a orar por nuestra hermana. Vamos a ver, nuestra hermana Leti, dice mi hermana, por su hija Jenny Karen, su nieto Dylan, Samara, por Jason. Oramos, Dios, por esa cobertura en su familia. Le pedimos, Dios, respuesta en el nombre de Jesús, cualquier situación en su vida. Avanzamos, la siguiente petición, dice mi hermana Pamela González, dice también por su vida espiritual y por la salud, también oramos. Situación económica, por la salud y crecimiento de Yankel, oramos también. Le pedimos por la vida de Vanessa Franco, por su salud, por su esposo, sus hijos, se acerquen al Señor. Por Tiago André, Sofi Figueroa, por Alicia, Dios tome, haga un milagro de sanidad en su vida. Por la situación de Nuri y de Jaciel, oramos para que la mano de Dios sea sobre sus vidas. También queremos orar por nuestra hermana Jenny Rodas, oramos siempre por su familia, pedimos por la salud de mi hermana, cualquier situación de salud que esté ahí en su familia, le pedimos, Dios, sanidad en el nombre de Cristo Jesús. También queremos orar nuestra hermana Ana Moncada, oramos también por cobertura para sus hijos, por salud, que el Señor sea guardándolos, su salida y su entrada desde ahora y para siempre, que Dios sea bendiciendo y guardando su hogar y que la gracia de Dios los acompañe cada día en el nombre de Cristo Jesús. Oramos también, le pedimos, dice aquí mi hermana, vamos a ver, dice aquí por Diego, vamos a ver, que felicitemos a Diego y a Moisés, hoy están cumpliendo años, así que los felicitamos y oramos por ellos, para que Dios los haga crecer llenos de vida, fuertes, saludables y también creyendo y confiando que hay un Dios que también está pendiente de sus vidas. Oramos para que Dios los bendiga y los guarde a toda su familia, le pedimos, Dios, su bendición. Oramos también por la vida, dice aquí, para que Dios me dé sabiduría y discernimiento, dice la familia Norales Mejía.

También queremos orar, nuestra hermana Rosario Guevara, oramos también para que, vamos a ver, por la salud de Sanciel Zavala, de Gloria Cáliz, de Juan Morazán, de Norma Morales, de Humberto Clés, Delmi Fiallos, María Fernanda Callejas, todos ellos están ahí esperando, Dios, un milagro en su vida. Le pedimos que Dios, usted pueda obrar ese milagro en sus vidas. En el nombre de Cristo Jesús oramos también, dice aquí mi hermana, por mi esposo, hoy va a corte en Estados Unidos y solo la misericordia de Dios con él. Estamos confiando en un milagro y ese milagro Dios se lo va a conceder en el nombre de Cristo Jesús, y Dios va delante de él como el poderoso gigante en el nombre de Cristo Jesús. También oramos, dice aquí mi hermana, por mi salud, por mi matrimonio, por mi esposo y mis hijos, que se vuelvan al Señor. Y gracias, hermana, ahí nos envía la fotografía de su recibo, de su ofrenda. Dios bendiga su vida y le dé respuesta también a sus peticiones en el nombre de Cristo Jesús. También oramos, dice aquí, por mi persona, por mis tres hijos, por mis nietos, por mi nuera, mi esposo, que Dios nos cubra, nos guarde y que nos haga invisible cada día el enemigo, por toda su familia, que Dios los cubra con su mano poderosa en el nombre de Cristo Jesús. También queremos orar, dice que por salud, por finanzas, que sea Dios bendiciendo para todos los que laboran. Gracias, hermana, por sus oraciones también, por los que elaboran este ministerio. Dios bendiga su vida y le dé respuesta cada día a su petición. Y mi hermana Helen, por cobertura, protección, por trabajo, le pedimos fortaleza para sus vidas y también oramos para que pueda seguir adelante, por salud en su finanza. Dios abra puertas cada día. Por su niña mía también oramos cobertura y protección ahí en su escuela, en el nombre de Cristo Jesús oramos, y que Dios renueve sus fuerzas cada día. Es nuestra oración en el nombre de Cristo Jesús. También queremos orar, dice mi hermana aquí, por la familia Lobares Zúñiga, por salud y protección y por fuerza de también, dice, toda fuerza, que Dios los guarde y los proteja de toda fuerza maligna, de toda peste destructora. Oramos en el nombre de Jesús para que sea Dios también por sus hogares, que sea Dios restaurando también sus dos niñas, por la esposa, dice, que quiere irse y llevársela. Bueno, oramos para que tome el control, que Dios restaure su hogar y se entreguen al Señor cada día. En el nombre de Jesús lo pedimos. Nuestra hermana Leslie Amador, oramos también, dice aquí, vamos a ver, Asinclo, que no sé si será el nombre así, ¿verdad? Asinclo Hernández, tiene 88 años, se le agrandó el corazón, tiene retención de líquidos. Oramos para que la mano de Dios sea sobre su vida en este día y que Dios pueda hacer ese milagro de sanidad en él también. Oramos por la, dice aquí, mi oración, porque tengo un dolor en la vista. Nuestra hermana María Isabel Romero, oramos para que la mano de Dios sea sobre su vista y Dios sea sanando esa situación también. Oramos también por la salud de Marlon, le pedimos, Dios, también por reintegro en su trabajo, que Dios abra esa puerta y también Dios sea sanando sus dolencias. Le pedimos también, pues dice aquí mi hermana, por mi salud, estoy con gripe y tos y una flema en mi garganta, me molesta bastante. Oramos por la salud de su corazón, de mi corazón, dice, por cada uno de mis hijos, nietos, nueras, yernos, protección de mi hijo Ángel, que Dios me lo guarde donde quiera que esté. Dios le dé cobertura también a usted y a toda su familia y respuesta también a sus peticiones en el nombre de Cristo Jesús. Oramos también por mi salud, dice, porque me he encontrado muy mal, pero solo sé que Dios puede darme y obrar en mi vida. Así que oramos porque Dios sane esa artritis en su cuerpo, en el nombre de Jesús, inflamación, y también por su sangre, dice, vamos a ver también. Oramos porque Dios sea obrando en la vida de mi hermana María de Los Ángeles, en el nombre de Cristo Jesús. También nuestra hermana Norma Rodríguez, oramos también por toda su familia, pedimos paz, cobertura, por salud en todo momento y cualquier situación de salud que hay en su familia, te rogamos que tú puedas obrar sanidad en sus cuerpos, en el nombre de Cristo Jesús. Oramos, también le pedimos cobertura para sus, para su, mi país, dice Honduras, por los migrantes en Estados Unidos, por su hijo David Lagos, por toda su familia, conversión, cobertura y por la salud, dice mi hermana, en el nombre de Cristo Jesús, que Dios dé respuesta a sus peticiones. También oramos por mi vida espiritual, dice, por la vida de mi hijo, por mi familia en general, por salud, por mi finanza. Pedimos, Dios, una respuesta cada día a las peticiones de mi hermana y que Dios sea obrando poderosamente. La familia Castro Martínez, oramos también por que haya paz, tranquilidad en sus vidas, oramos por su finanza, oramos para que Dios
ponga clientes cada día en sus negocios y haga próspero esos negocios en el nombre de Cristo Jesús, y oramos por también para que Dios sea obrando cada día. También queremos orar, dice mi hermana Leila Rivera, siempre pedimos por cobertura en su familia, por su sobrino en España. Oramos también por la hermana Dilcia Hueso, el hermano Félix Pineda, la hermana Delfa Espinosa. Pedimos Dios sanidad para sus cuerpos,

En el nombre de Cristo Jesús, también queremos orar para que sea Dios obrando. Dice aquí en la vida de mi hija en Estados Unidos, Alejandra, tiene un problema laboral. Sea Dios obrando, trayendo paz y le ayude en todo y que se haga justicia y que Dios sea obrando en su favor. En el nombre de Jesús, nuestra hermana Cidia, sus hijos Moisés, José, Ismeni, Sazonera, San Yiyaki, su yerno Abel, su nieta Nazaret, Sofía, Victoria, su esposo Héctor, su vida, su negocio, lo ponemos en tu mano y pedimos, Dios, respuesta para su vida en el nombre de Cristo Jesús. También queremos orar por la vida de la familia Salgado Argueta. Oramos, Dios, también por su descendencia, por la vida de su hija Betel Andino, por ese flujo que se normalice en su cuerpo, por la vida y también sanidad en su cuerpo. Dice, Dios, abra puertas de trabajo en mi vida. Dice que Dios me guarde mi vida. Y también oramos por toda su familia en el nombre de Cristo Jesús. También queremos orar por la vida de mi hermano. Vamos a ver, dice aquí por mi sobrino Said Nolasco, que anda en malas amistades. Bueno, que Dios sea tomando el control y también abriendo puertas de trabajo. Nuestra hermana Clenia Garmendia, oramos también, dice mi hermana, por su madre, esa Gloria Sagrario Cerrato Cruz, que el Señor le dé sanidad en todo su cuerpo, que desaparezca toda depresión, angustia, miedo, ansiedad y cobertura y salud para toda su familia. Le pedimos en el nombre de Cristo Jesús. Nuestra hermana Leticia Rivera, oramos por la salud de mi hermana, le pedimos, Dios, por la salud de su hija Derlin, sanidad de ese cáncer en su cuerpo, por su hijo Ricky en la cárcel, trata con su hijo, por Wilmer, rompe esas cadenas de alcoholismo y drogadicción en su vida. También queremos orar por trabajo para mi familia. Dice aquí que el Señor los cubra y el Señor en sus planes ser bendición para otros, dice mi hermano Rosy de Cálix. También queremos orar por la salvación de su familia, sanidad completa, y también por la salud de María José, también por don Emanuel, que Dios lo sane ese cáncer de colon, y también le pido por su hijo Luis sanidad total en el nombre de Cristo Jesús. También queremos orar por la vida, dice aquí mi hermano desde San Luis Santa Bárbara, escribe mi hermano, dice desde hermana Elizabeth. Dice también saludos a la congregación Fuente Divina. Bueno, oramos para que Dios bendiga su vida cada día. También queremos orar por la vida de mi hermana. Vamos a ver, dice aquí, bueno, ayer pedí oración, fui a hacerme un examen y gracias a mi Padre Celestial me salió negativo. Maravilloso es Dios, hizo ese milagro en mi vida. Bueno, gloria a Dios por eso y Dios siga bendiciendo su vida y que Dios tome el control cada día en todo. En el nombre de Jesús oramos también la Paula Flores, le pedimos a Dios por su familia, por salud, paz y bendición, y por sus hijos y nietos, que Dios siempre los proteja y que Dios los guarde cada día en el nombre de Cristo Jesús. También queremos orar por la vida de mi hermana Aminta Ortega, oramos por su hija Sara también, Dios haga ese milagro en su vida, también por protección y cobertura para su familia. Le pedimos a Dios para que también por vamos a ver por Andrea, para que pueda tener ese trabajo en España, en el nombre de Jesús. Por Alice, también pedimos sanidad para su vida. De Darling también, que pueda tener hijos, de Giancarlos y Ángeles, un trabajo para ellos también le pedimos. Y Leonardo, que Dios abra puertas para cirugía, en el nombre de Cristo Jesús. También le pedimos por la salud, de sinusitis y mal aliento, y por dolor de mi hombro izquierdo y un dolor en mi abdomen, y también por una demanda de trabajo, que la abogada dice, bueno, Dios tome el control, y en la mano de Dios está seguro, y Dios va a dar respuesta en el nombre de Cristo Jesús. También Francisca, dice mi hermana Francisca, por un trabajo para mi esposo, para pagar las deudas, porque me ayude, dice, en mi trabajo a hacerlo bien. Bueno, oramos para que Dios le dé sabiduría. También oramos, dice aquí mi hermano, saber por su hija Dulce, y también por ese dolor en su columna, ya tiene su vida, también por la vida de Mía, que sea Dios también guardándola y también apartándola de todo peligro, por su madre, que también Dios sea guardándole y cuidándole y guardando también sus hermanas y toda su familia. Oramos para que Dios sea obrando en su vida, que Dios sea obrando en su hogar y en toda su familia, en el nombre de Jesús. Oramos también, dice aquí mi hermana, por el embarazo de una nuera, Dios tome el control, que se ha sentido mal y todavía no es el tiempo. Bueno, Dios tome el control ahora mismo en el nombre de Cristo Jesús. Y también le pedimos, dice aquí, por mi fortaleza espiritual, dice José Amador, que Dios lo fortalezca cada día en el nombre de Cristo Jesús. Ana Carolina Valle, oramos también, dice aquí, vamos a ver,
le da gracias a Dios, dice, porque nos dieron un aumento de sueldo. Bueno, gracias a Dios por ello. Dios siga bendiciendo su vida. También oramos por la lluvia y por la paz en Honduras. Carmen Gómez, así que oramos por esa lluvia. Y también Mercedes del Carmen, oramos también por su cobertura en su familia. También oramos por trabajo, también por Olvin. Le pedimos a Dios también que sea haciendo provisión en todos sus compromisos, dice, que él tiene. Y también estamos orando para que sea Dios obrando cada día en el nombre de Cristo Jesús. Oramos también por la vida de mi hermana, dice aquí, por mis sobrinos. Bueno, ya habíamos orado por él en el nombre de Jesús, nuestra hermana Reina. Le pedimos a Dios también que sea Dios bendiciendo. Necesito oración por mi hogar, por mis hijos, protección. Y también nuestra hermana desde Puerto Cortés, nos escribe mi hermana, así es que oramos para que sea Dios obrando en su vida. También oramos por María Moncada, por salud en general, por su vida espiritual, por su dolencia en todo su cuerpo. Oramos también por su sobrino Dayana Espina y por Mateo, que Dios los guarde esas malas amistades y también que puedan congregarse nuevamente en la iglesia y también que sean aplicados en sus estudios. Y también por la vida de Johnny Moncada, por su vida espiritual, por salud física en general y por ese negocio familiar, que Dios lo haga próspero y ponga clientes cada día. También queremos orar por la vida de Jimmy Lama allá en Canadá. Oramos, Dios, también para que él pueda reconocer que necesita reconciliarse contigo, volver a ti, Señor, para que él pueda ver esa gloria en su vida. Te ruego, Dios, que tomes el control, que toques su corazón, toques su vida y que él pueda reconocer que sin ti él no puede hacer nada. Necesita volverse a ti. En el nombre de Jesús oro por mi hermana María Lama, para que Dios la fortalezca, la ayude y le sane todas sus dolencias. En el nombre de Cristo y toda su familia, la ponemos en tu mano y le rogamos, Dios, respuesta para su vida. Lucía Hernández, también por Carlos Varela, intentó, dice, suicidarse. Bueno, oramos para que Dios quite ese pensamiento de su corazón y sea sanado en el nombre de Jesús. Kevin Hernández, protección, y también por de toda su familia allá en Estados Unidos. José Alexis, también oramos por sanidad en su cuerpo en el nombre de Cristo Jesús. También queremos orar por la vida de mi hermana Lilian, por un dolor en su brazo y en su cara, que Dios también sea sanando. Nuestra hermana Maura Mancilla, también por Alex, que salió de la cárcel, dice, protección en Estados Unidos, que ya salió de la cárcel, gloria a Dios por eso, y también que tenga protección ahí en Estados Unidos. Sergio, que también sigue preso, que pronto salga, en el nombre de Jesús. Y salud para mi hermana Maura, pedimos que Dios sane su dolencia. Y gracias también por la vida de nuestra hermana María Otilia Ortega. Pedimos por la salud de mi hermana, crecimiento espiritual, conversión de su familia. Oramos también por su columna, por sus piernas. Sea usted obrando, Dios, sanidad. Y también por su nieto Jeffrey Michelle. Dios, rompa esas cadenas de vicio en su vida. Y también de ese negocio de paleta. Dios lo haga próspero. También ese negocio de carro en el nombre de Cristo Jesús. Y también por Jersey Castillo. Pedimos sanidad y sabiduría para él. Mi hermana Marcia Mesa, oro por la salud de mi hermana, por su columna, por sus rodillas en el nombre de Jesús, por conversión, por proyectos en el tiempo de Dios. Oramos y que dé a Dios obrando cada día en el nombre de Jesús. Adelva Espinosa, sanidad y recuperación de cirugía, que la mano de Dios sea también obrando poderosamente. Elvia de Morel, oramos también por la cervical de mi hermana, esa hernia en su columna, en su rodilla, también por su nieto José Rubén Morel, diabetes, y también por tiroides, que Dios obrando sanidad. De Naúl Hernández, cáncer de próstata. De Rosibel, hígado graso, por alergia. Lilian Hernández, radioterapia. Y también por Marielena Velázquez, problemas de cáncer. En el nombre de Jesús, Dios haga milagros en sus cuerpos. También de Aníbal Riera, sanidad de Parkinson. Le pedimos en el nombre de Jesús. De mi hermano Rolando Zelaya, pedimos por la salud de él, de toda su casa, crecimiento espiritual y cobertura en el nombre de Cristo Jesús. También oramos por mi hermana Alba Espinosa, por la salud para ella y para su familia y fortaleza. Por unos vecinos también oramos para que sea Dios tomando el control de sus vecinos en el nombre de Jesús. De Sarita Espinal Gómez, sanidad de cáncer, Dios sea obrando poderosamente en la vida de mi hermana en el nombre de Jesús. Carlos Mesan, sanidad de próstata, Dios pueda obrar también ese milagro hoy en el nombre de Jesús, lo pedimos. Claudio Salinas, sanidad y también de su familia por esos proyectos en el nombre de Cristo Jesús. De mi hermana Alicia Padilla, por las
por fortaleza para una hermana de su esposo. Falleció, dice, una hija de ella, así que oramos para que Dios le dé fuerza para seguir adelante. También queremos orar, dice aquí mi hermana, vamos a ver, vamos a ver problemas de ansiedad, problemas de miedo, opresión en mi cabeza, en mi vista, mi hija muy, muy malcriada. Bueno, oramos Onás y Galea, bueno, oramos para que tome el control. También una hija por problemas en su estómago, que Dios haga sanidad. También Alejandra Galeas y su hijo Alexi también por problemas de alcoholismo y drogadicción, que Dios rompe esas cadenas de atadura por su hogar. Lo ponemos en tu mano, por Johnny Josué, por su hogar, restauración, por Moisés Galeas también, por sus estudios, que se convierta a Cristo. Oramos también por sus hijos y por su sobrino, dice aquí Breisto Bonilla, sanidad en su cuerpo y desnutrición, y también por su hermano que está preso, que Dios obre, Padre, mira toda la situación de esta familia. Yo te ruego que obres, Padre, en el nombre de Cristo Jesús. También dice aquí, para que la familia sea guardada, dice la terminación 9352, que sea Dios guardando a su familia en el nombre de Cristo Jesús. Bueno, hemos orado ya por mi hermano, ya hemos orado por esa petición, así es que le damos gracias a Dios. Hemos orado por estas peticiones, las dejamos en la mano del Todopoderoso, solo pedimos una respuesta para cada familia en este día. Hoy se han levantado en fe nuevamente, confiando y creyendo que recibirán esa respuesta que han pedido hoy también. En el nombre glorioso de Cristo Jesús oramos. Amén y amén. Bien, hermanos, llegamos al final de su programa por hoy. Mañana estamos aquí también para poder orar al Señor y confiar que tenemos la respuesta a nuestras oraciones. Así que junto al pastor Efraín Gómez le decimos, tengan un día bendecido.

0: 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Las 6, 2 minutos. 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
2: El crecimiento de la obra bíblica exigió nuevos espacios físicos. Durante años, el centro de distribución funcionó en la mítica librería El Faro en Comayagüela. Con el tiempo, el depósito creció, trasladándose al edificio Bancasa y luego a la avenida Jerez en Tegucigalpa, expandiendo su alcance a

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pioneros infatigables recorrieron caminos inhóspitos. Don Alfred Hopkins, experimentado colportor inglés de la Sociedad Bíblica Británica, realizaba giras por Honduras, El Salvador. Más tarde unió fuerzas con Francisco Pensotti y con Modesto Rodríguez para seguir sembrando la semilla de la palabra en nuestra

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Bienvenidos, estimados oyentes, bienvenidos a Cantemos a Dios para hoy, miércoles 30 del mes de septiembre, el último día de septiembre. Estamos avanzando también a finales del año, ya nos acercamos, ya estamos a vísperas del mes de octubre. Dios les bendiga a ustedes que nos sintonizan en cualquier rincón de nuestro país hondureño. Es un placer estar con ustedes y complacer sus peticiones. Bueno, las

Dios sea la gloria por lo que hizo por mí, por habernos guardado también estos días. A Dios sea la gloria. Bueno, vamos a leer en Apocalipsis capítulo 6, verso 1 dice: vi cuando el Cordero abrió uno de los sellos, y oí a uno de los cuatro seres vivientes decir, como con voz de trueno: ven y

0: ira.
1: Y miré, y he aquí un caballo blanco, y el que lo montaba tenía un arco, y le fue dada una corona, y salió venciendo y para vencer. Cuando vi el segundo sello, oí al segundo ser viviente que decía, ven y mira. Y salió otro caballo bermejo, y al que lo montaba le fue dado poder de quitar de la tierra la paz y que se matasen unos a otros, y se le dio una gran espada. Cuando vi el tercer sello, oí al tercer ser viviente que decía, ven y mira. Y miré, y he aquí un caballo negro, y el que lo montaba tenía una balanza en la mano, y oí una voz de en medio, y oí una voz de en medio de los cuatro seres vivientes que decía, 2 libras de trigo por 1 denario y 6 libras de cebada por 1 denario, pero no dañes el aceite ni el vino. Hemos leído Apocalipsis capítulo 6, verso 1 al versículo 6. Bueno, damos paso a los saludos que hemos recibido. Tengo saludos de nuestro hermano de la terminación 7130, dije saludos, Dios le bendiga. Y también el saludo para mi padre y mi madre, que el Señor les bendiga, que no andan, dice, en el camino del Señor, que Dios ponga su mano sobre ellos. Me complace, dice, con esta alabanza, solo déjeme adorarle. Con todo gusto estaremos complaciendo con el grupo Peniel. Tengo saludos también de nuestra fiel oyente, mi hermana Leila Rivera, desde el estado de Virginia, Estados Unidos de Norteamérica. Le saludamos a nuestra fiel oyente, quien nos dice, mantengamos la luz encendida. Así es, mi hermana, Dios me le bendiga a usted y a toda su gente también. Y sigamos manteniendo esa luz encendida. Saludos para la hermana Adelfa Espinosa, en la Macada Copán. También a la hermana Linda Miranda, hasta Jamastrán, El Paraíso. Saludos a la hermana Alicia Padilla, su esposo, el hermano Claudio Salinas y su familia en el Carrizal, San Francisco de la Paz, Olancho, deseando que Dios les bendiga en gran manera. Igualmente a la hermana Adelaida Pinot en Colonia Hato de En Medio, a la hermana Rosamalio Rosales en Olanchito Lloro, deseando que Dios les bendiga. A mi compañero de labores, Jorgito Gómez, y a toda su familia aquí en la capital hondureña, igual que mi hermana Adelaida Pinot. Saludos también para el hermano Adrián Mondragón en San Francisco de la Paz, Olancho, y al hermano Rolando Zelaya en el mismo departamento, nada más que en la Emparizada. Bendiciones de Dios. El saludo también para la hermana Dilcia Bueso en la Lima Cortés, a la hermana Alba Espinosa en Colonia 3 de Mayo, igualmente al hermano Miguel Ángel Martínez en Colonia Nueva Suyapa, deseando que Dios le bendiga ricamente. Saludos también para el hermano José Félix Pineda y su hermana Otilia, deseando que Dios le bendiga ahí en Colina Santa Bárbara. Gracias por el saludo para este servidor. Muchas gracias, hermana, por sus palabras de bendición, mi estimadísima hermana Leila Rivera. La alabanza que nos ha solicitado agradecimiento en la voz de mi compañera Patti Cerrato. Bueno, vamos a complacer entonces con estas peticiones de alabanzas. Vamos a escuchar entonces, solo déjenme adorarle.

0: en HRBC, las 6:30 minutos.
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6: Ni la adversidad más dura pudo apagar la luz de la historia bíblica nacional. En 1998, el devastador huracán Mitch inundó el edificio de la Sociedad Bíblica, destruyendo valiosos archivos históricos. Sin embargo, el ministerio resurgió con fuerza, continuando su noble misión de llevar esperanza.

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1: Seguimos con más aquí en Cantemos a Dios. Gracias por sintonizar la Voz Evangélica de Honduras, la primera emisora cristiana evangélica de nuestro país hondureño. Y gracias también por mantener la luz encendida con sus ofrendas. La Voz Evangélica les agradece esas ofrendas. Muchas gracias. Dios les siga bendiciendo a cada uno de ustedes. Tengo saludos de nuestra fiel oyente, mi hermana Adelfa Espinosa, desde La Mascada, Copán. Le saludamos a nuestra estimada hermana. Ella saluda a la hermana Leila Rivera en el estado de Virginia, Estados Unidos de Norteamérica, al hermano Rolando Celaya en la Empalizada Olancho. Saludos para este servidor, para todo el personal que labora en este medio y para todos los oyentes a nivel nacional e internacional, deseando que Dios les bendiga. Les saluda con esta alabanza, Si te tengo a ti. También tengo saludos de nuestra fiel oyente, nuestra hermana Gloribet, quien nos sintoniza en Lempira. Si no me equivoco, Dios me le bendiga a mi hermana. Quiero una alabanza, dice el Lord, a ti mi Dios, en esta noche. Gracias, mi hermana, por sus palabras y vamos a tener un tiempito de descanso por ahí. Bueno, vamos a seguir entonces complaciendo más alabanzas aquí en Cantemos a Dios. Dios le siga bendiciendo a cada uno de ustedes. Tengo también más saludos de la hermana Jenny Rodas. Jenny Rodas, quien saluda a todos los oyentes de la Voz Evangélica de Honduras, deseando que el Señor les bendiga ricamente. Gracias por las palabras de bendición para este su servidor. Muchas gracias, mi hermana. Y también el saludo para todos los oyentes de la Misionera del Aire y al personal que labora en este medio. Son los saludos de nuestra fiel oyente, la hermana Jenny Rodas, quien nos sintoniza siempre en Colonia Villavieja. Dios me le bendiga, mi hermana. Otro saludo es de la terminación 6059. Hermano, si me puede enviar el número de HRBC, por favor. Me imagino que ha de ser el nuevo número. Ya se lo vamos a enviar, mi hermana. Dios me le bendiga. Bueno, son exactamente las 6:36 minutos. Escuchemos entonces estas alabanzas.

0: Las 6:44, 6:44 aquí en Cantemos a Dios. Les saluda Efraín Gómez, a ustedes que nos acaban de sintonizar. Dios les bendiga en gran manera. Tengo una nota de voz de nuestra hermana María Gloria Reconco desde La Calera. Vamos a escuchar esta nota de voz.
1: Señor, lo bendiga, hermano Efraín. Lo está escuchando, hermano, desde Oscurito, porque estaba escuchándolo hoy que cambiaron un número, hermano, que hoy es el último día de este, pero ahí estamos siempre pendientes, hermanos, y no importa, Padre, que el Padre Dios bendito que los ayude, siempre bendito a su Dios, ir adelante, como esa bendición que le da a usted, hermano, de estar oscuro ahí, pues gracias al Señor. Y ahí siempre saludando a los hermanos a todos. Y así también le pido una alabanza, hermano. Que Dios me lo bendiga. La alabanza Capitán Marinero. Dios me lo bendiga, hermano. Es del hermano Marino.
0: Bueno, pues Dios me le bendiga a nuestra hermana, María Gloria Reconco, que esté bien y que la paz del Señor esté con usted. Por ahí le mandé entonces el nuevo número de la voz evangélica para que ya lo pueda anotar y a partir de mañana ya pueda dejar sus mensajitos también a este nuevo número. Este es el 98-33-60-68, porque ya no vamos a tener el 94-71-20-38. Repito, el nuevo número para WhatsApp a partir de mañana es el 98-33-60-68. Tengo salud de la hermana Fanny Betancourt para todos los oyentes de la Voz Evangélica de Honduras, para este servidor también, muchísimas gracias. Que Dios le bendiga, hermana Fanny, también a usted e igualmente a toda su familia. Tengo saludos también de la hermana Heidi desde la República de España. Les saludamos a nuestra fiel oyente, gracias también por el saludo para todos los oyentes y para este servidor. Muchísimas gracias, bendiciones del Altísimo, la alabanza que nos ha solicitado como una vasija, ya le vamos a complacer a nuestra estimada hermana. Tengo saludos también de la hermana Donna Cervellón, quiero irse la alabanza, todo se lo debo a él, todo se lo debo a Dios, creo que es el mismo, todo se lo debo a él. Otro saludo es de la terminación 6899. Compartan, dice, el nuevo número. Bueno, es el 98-33-60-68 para la terminación 6899. Otro saludo es de la hermana Dora Cervellón. Bueno, ella saluda a todos los oyentes de la Voz Evangélica de Honduras. Todo se lo debo a él, quiere esa alabanza, ya lo habíamos anunciado. También tengo saludos de nuestra hermana Esmeralda de López. Vamos a ver qué nos dice nuestra fiel oyente, mi hermana Esmeralda de López. Bendiciones, dice, complázcame con el canto Cristo invitado de honor, o si no, cuando hablas tú de los voceros de Cristo. Tenemos saludos también de la terminación 6059. Me puede enviar el nuevo número de HRBC. Es el 98-33-60-68. Por ahí ya se lo enviaron. ¿Verdad? Es el 98-33-60-68. Hermana, revise ahí en su teléfono porque veo que ya se lo enviaron, pero si no, ahí se lo vamos a reenviar de nuevo. Otro saludo es de la hermana, bueno, tengo la hermana Elvia de Morel. Bendiciones de Dios, hermana, que Dios me le guarde, que Dios le bendiga en gran manera a usted y también a toda su gente. ¿Qué más tenemos por aquí? De la hermana Carla y Walter Umaña, buenos días, dice, mándeme el nuevo número. Bueno, vamos a enviar esos números por ahí en su WhatsApp que tienen ahora. Gracias, hermana Fanny Betancourt, gracias por ese detallito también. Y también el nuevo número, ya se lo vamos a mandar a quienes nos han solicitado el nuevo número.

Son las 6:49 y vamos a complacer entonces con Oscar Medina, Oscar Medina que canta Marinero. Escuchemos Marinero.

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1: Mientras escuchamos ahí al fondo este canto, como una vasija, tengo saludos también de la hermana Evelyn Cantarero. Cantarero, le saludamos a nuestra fiel oyente de temprano, dice, me gustaría, dice, escuchar la alabanza Deseo Volar con Lily Goodman. Dios me le bendiga, gracias por su fina sintonía, mi hermana Evelyn Cantarero. Otro saludo es de la terminación 4836, bueno, bendiciones, dice, escuchamos Cantemos de Dios aquí en Las Flores Lempira, gracias por su fina sintonía. También la hermana Raquel Pérez desde Ciguatepec, que dice, quiero la alabanza, todo se lo debo a él. Soy la hermana Raquel Pérez de Ciguatepec. También de la terminación 3590, hola, buenos días, complázcame con Si tu presencia no va con nosotros, conmigo no iré. Otro saludo es de la hermana Claudia García, le saludamos a nuestra fiel oyente, dice, un placer escucharlo en esta hermosa mañana. Saludos desde Nueva Armenia, Francisco Morazán. Hermana Claudia García, gracias por su fina sintonía, hermana Claudia García. Tengo también una nota de voz, así que vamos a esperar que termine este canto para escuchar esta nota de voz, si el tiempo nos permite. Y si no, pues hasta aquí nomás, estamos ya poniendo punto y final. La Cantemos a Dios será hasta mañana ya con mi compañero Jorgito Gómez. Y que lo pasen bien, Dios les bendiga en gran manera. Gracias por su fina sintonía para la Voz Evangélica de Honduras.

0: Hola, hermano. Muy buenos días. Dios les bendiga a todos allí en la emisora. Soy de acá de Ceiba. Soy nueva. Grabé el número y estoy mandándoles este audio pidiéndoles que oren por mí y que me complazca con una alabanza. Es un invitado de honor. Todos los días los escucho, hermano, pero no tenía el número para mandarles mensajes, pero ahora sí. Dios lo bendiga, lo guarde siempre.
1: Bueno, muchísimas gracias a nuestra fiel oyente. Dios me le siga bendiciendo, hermana María Elena Rápalo desde Cortés. Bueno, si nos vamos entonces, el tiempo se terminó para Cantemos a Dios. Será entonces hasta mañana. Bendiciones del Altísimo.
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5: ¿Sabías que las disputas coloniales abrieron paso al protestantismo en la región? A fines del siglo XVI, el dominio inglés de los mares favoreció la penetración de la fe. Tras la conquista de Jamaica en 1655, misioneros metodistas y bautistas llegaron a las islas de la Bahía y la costa caribeña hondureña.

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1: Diga conmigo, yo todo se lo debo a Dios.

de carpintero a incansable sembrador de la patria, Francisco G. Pensotti, un joven huérfano italiano que conoció las escrituras en Sudamérica, fundó la Agencia Bíblica para Centroamérica en 1892. Años después, visitó Tegucigalpa instruyendo a los primeros creyentes y dejando un legado.

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1: Saludamos a todos nuestros oyentes, orando para que Dios haga grandes manifestaciones en cada vida y en cada corazón.

cordias cada mañana, siéntase usted que ya recibió a Jesús como su único y suficiente salvador de su vida, que hoy está estrenando día y que Dios a usted, a mí y a todos los que creemos en Él, hoy nos puede y quiere sorprendernos con grandes manifestaciones a través de su Espíritu Santo, pero que también quiere sorprendernos y bendecirnos durante estemos como peregrinos y extranjeros en esta tierra. Sí, así es. La Biblia nos enseña que al que cree, todo le es posible. Y hoy quiero iniciar. Usted que se levantó sin orar, sin darle gracias al Señor, sin presentarle a su familia, a sus hijos, su esposa, su esposo y todos los quehaceres de su vida, yo quiero hacer una brevísima pero poderosa oración a favor de su vida. Señor Jesús, en esta mañana queremos agradecerte, Señor del cielo y la tierra, por todas las cosas que nos han acontecido, sean buenas, y si son malas, te agradecemos porque tú nos vas a ayudar a que se hagan a favor de nosotros. Padre eterno, Padre bendito, ponemos en tus manos, oh Jehová de los ejércitos, cada actividad que vamos a realizar en este día, y te pedimos, oh Rey de Gloria, que aunque esta mente, esta alma y este corazón quieran pensar negativamente, yo creo que tú tienes pensamientos de bien y no de mal acerca de esa esposa, de esa esposa, de ese joven. Esa joven madre soltera, Dios mío, tienes la esperanza, tienen la esperanza en ti, ese joven y cada ciudadano en este país, aunque no sea cristiano, sino ha creído por la vida eterna, por la salvación, que crea por un milagro que vas a hacer en este día y en esta hora de la historia. Gracias te damos juntamente con nuestros hermanos, con nuestras hermanas, con nuestros amigos. Donde quiera que se encuentre, usted leve una plegaria a Dios y dígale: yo me uno a ese hombre que aunque no lo conozco, sé que él solo hace lo posible de abrir sus labios y elevar una plegaria a ti, Señor, por este nuevo día. Hazme buen ambiente, dígale, donde tú me lleves, oh Jehová, y a isla de mi vida, de mis hijos, de mi familia y de mi negocio, cualquier fuerza oscura que quiere venir a quitarme la paz. Mi paz os dejo, mi paz os doy. 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

especial y esperamos que usted también, sea adversa la situación en que se encuentre, tenga la confianza que así como Dios le ha podido ayudar en tiempo pasado, pudo ayudar a Elías, pudo ayudar a Isaac, a Jacob, a Israel, pudo ayudar a Pablo, a Silas y a todos aquellos hombres que nos testifican hoy que Dios es más real que esta vida que tenemos en esta tierra. Hoy también quiere el Señor que usted siga testificando que a pesar de que las cosas le son adversas y no han salido como usted quiere y parece locura, oiga bien, Dios siempre tiene un plan maravilloso para su vida. Y aquí nosotros seguimos únicamente repitiendo las palabras que nuestro Señor Jesucristo nos enseñó y nos ha dejado en esta preciosa porción de la Biblia, que dice que a los que aman a Dios, todas las cosas les ayudan a bien. Puede oírla, puede haberla oído hace 30, 20, 10 o 5 años esta palabra y la seguiré escuchando. Que a los que aman a Dios, todas las cosas le ayudan a bien. Uno de los conceptos que he aprendido yo en mi vida personal es que si ando tratando de hacer las cosas bien,

0: bien delante de mi Padre Celestial y delante de los hombres, cualquier cosa que me sea adversa, yo sé y estoy seguro que esa situación que aparentemente es adversa para mi vida va a venir a repercutir para bien, porque así lo dice, se lo repito, Romanos 8:28, que a los que aman a Dios, todas las cosas le ayudan a bien. ¿Cómo fue aquel pueblo de Israel? Oiga bien, le podemos decir tan terco, tan olvidado de lo que Dios había hecho con ellos. Primero los liberó del desierto, del valle de sombra, de muerte, donde estaban en gran esclavitud. Cuando van por el desierto, les hace fluir agua de la roca, les provee maná del cielo. Y cuando llegan a la orilla del mar, solo levantó su vara, claramente que había orado, y el mar tuvo que ponerse a la orden del pueblo de Israel. Así también yo creo, usted también crea, que las dificultades más bien son para que la bendición y que el cielo se ponga a nuestra orden. Hoy es un día miércoles, hoy es día miércoles, donde como hoy les he contado una breve y poderosa reseña acerca del testimonio del pueblo de Israel, acerca del testimonio de la palabra del Señor, también hoy Dios quiere que usted cuente de lo que Dios ha hecho en su vida. ¿Será un testimonio que amanecimos hoy? ¿Será un testimonio lo que dice el libro de los Hechos en el capítulo 4 y versículo 31? Cuando hubieron orado del tiempo pasado, después de haber orado, dice, oiga bien, cuando hubieron orado, el lugar en que estaban congregados tembló, se sacudió la fuerza del mal, el cansancio, el insomnio, la depresión, el estrés, la miseria, se sacudió. Eso quiere decir tembló en el original, se sacudió, y algo es que se sacude cae a la tierra. Cuando hubieron orado, el lugar en que estaban congregados tembló, se sacudió, y todos fueron llenos del Espíritu Santo y hablaban con denuedo la palabra del Señor. Oiga bien, qué bendición tan grande, otro testimonio de lo que Dios hizo en aquel tiempo a través de la oración, a través de estar congregado, a través de la llenura del Espíritu Santo. Vamos a ver, hermano, si tenemos las primeras comunicaciones al 2234-6640 para que usted marque y, por supuesto, solicite oración. De igual manera, usted cuéntenos, díganos, exprese aquí en el programa Jesucristo el Libertador cuáles son los mensajes que a usted le han gustado de los que hemos puesto desde esta cabina de radio, y que a partir de ese momento usted se ha levantado con nuevas fuerzas, con nuevas unciones, de manera pues que cree que nada lo podrá detener en el Evangelio de Jesucristo, porque ha confiado en su amparo, su fortaleza y su pronto auxilio en las tribulaciones. Tengo comunicación, hermano Denis, pásemela, vamos a ver con quién tenemos el gusto.
1: Dios te bendiga, siervo.
0: Tesoro de Dios, ¿cuál es su nombre?
1: La hermana Raquel Pérez, de Siguatepeque.
0: Mire qué nombre más bonito. ¿Me repite su apellido, Raquel?
1: Pérez.
0: Pérez. Cuénteme, Raquel. Amanecimos, Raquelita.
1: Sí, bien con vida, gracias a Dios, pero le pido oración allí.
0: Sí.
1: Porque estoy pasando un proceso muy duro, enfermedades que padezco de tiroides, padezco de un montón de problemas de enfermedad, que es todo el poder de Dios conmigo.
0: Claro que sí. Le cuento que todos hemos estado, no con su enfermedad, pero con sendos dolores enfrente de un médico, y hasta cuatro personas faltan que atiendan. Entonces, hay que ser resiliente.
1: Pero yo estoy declarando mi milagro hecho.
0: En el nombre de Jesús, hermana Rachelita. Sí.
1: Amén, porque yo soy una mujer de fe, creo al Señor.
0: Cuénteme, Rachelita, ¿y de dónde nos está llamando?
1: Pues yo aquí en Siguatepeque, que vivo.
0: Sí, ¿verdad? Cuénteme, ¿su esposo ya es cristiano?
1: No, él no. Él ya. Todavía no, es una lucha que tengo con sí. Él. Pero...
0: ¿Y sus hijos?
1: Bueno, mis hijos sí, porque reciben, bueno, van a la iglesia también y reciben, gracias a Dios, enseñanza bíblica y todo. Ver, también.
0: Ahora, siga dando testimonio, Rachelita, no sé qué, sé que no es fácil, no sé qué.

0: dele para adelante. ¿Cuándo fue la última vez que se congregó, mi reina?
1: Mire, yo ahorita no me estoy congregando para que, pero sí ya van a venir a hacerme cultas en mi hogar, porque es una obra. Vamos.
0: Ahora, es necesario, pero ¿puede caminar usted, Rachelita? ¿Puede caminar usted?
1: Claro que sí, claro, entiendo.
0: Tesoro de Dios, pues tiene que congregarse, no solo sí, a domicilio. Claro. Hagamos una oración como usted quiera, aprovechar de todas maneras. Está hoy bien. Es día de testimonio y yo quiero testificar que Rachelita hoy hizo una oración como una especie de reconcilio con el Señor. ¿Qué le parece? Claro.
1: Sí, quiero un reconcilio con
0: claro
1: Dios.
0: Claro que sí, mi reina. Quiero aprovechar esta oportunidad. Con usted, Rachelita, repita conmigo. Señor
1: Amén.
0: Jesucristo.
1: Señor Jesucristo.
0: En esta mañana.
1: En esta mañana.
0: Quiero agradecerte.
1: Quiero agradecerte.
0: Por mis padecimientos.
1: Por mis padecimientos.
0: Y porque tú.
1: Porque tú.
0: Me vas a ayudar.
1: Me vas a ayudar.
0: A seguir adelante.
1: A seguir adelante.
0: Tu palabra dice.
1: Tu palabra dice
0: que eres mi pastor,
1: que eres mi pastor,
0: y que nada me faltará,
1: y que nada me faltará,
0: y que más bien,
1: y que más bien,
0: en lugares de delicados pastos,
1: en lugares de delicados pastos,
0: me haré descansar,
1: me haré descansar,
0: y que junto a aguas de reposo,
1: junto a aguas de reposo,
0: me pastorearás,
1: me pastorearás.
0: Hoy declaro que confortas mi alma.
1: Dios.
0: Por amor de tu nombre.
1: Por amor de tu nombre.
0: Y aunque temporalmente ande en valle de sombra de muerte. No temeré mal alguno.
1: No temeré mal alguno.
0: Porque tú estás conmigo.
1: Porque tú estás conmigo.
0: Hoy. Tu vara y tu callado. Me infunden aliento. Y
1: pones banquete.
0: Pones victoria. Pones salud.
1: En presencia de
0: mis angustiadores.
1: Hoy te ruego.
0: Que me perdone. Y me reconcilio contigo. En el nombre de Jesús. Amén.
1: Amén.
0: Y amén. Qué lindo. ¿Cómo se ha sentido, hermana Rachelita, después de que hemos hecho esta oración?
1: No, gozosa, no sé, pero me agarró lágrimas ya ahorita, pero sí estoy sintiendo una liberación increíble.
0: ¡Qué lindura! Bueno, sí. No es digno de testificar. Mire que hoy es día de testimonio y hoy cómo ha testificado usted.
1: Yo le digo a mi Dios que estas lágrimas que vote ahorita es de tristeza, pero ya mañana es de felicidad.
0: ¡Qué lindo, hermana! ¿Se fía usted lo que es orarle al Señor?
1: Sí.
0: Vaya pues, hermana Rachelita, que Dios me la siga bendiciendo. Gracias, vamos a orar por Juan Ramón González para que también se convierta al Señor.
1: Claro.
0: Saludos allá a la ciudad de Siguatepeque, que por cierto, hace algunos meses estuvimos en un bonito evento por ese lugar. Que Dios me la siga bendiciendo, hermano José Berrío. Buenos días, ¿qué expresión tenés acerca de la oración y el testimonio?
2: La oración es un poder que marca la diferencia entre una persona y otra, entre un ambiente y otro, porque solo para decir algo así, orando el cielo se abrió, será poca cosa que orando el cielo se abrió. O sea que la oración es un poder, porque es esa parte importante donde nosotros nos comunicamos con nuestro Padre Celestial. Así que debemos de testificar entonces que Dios abrió el corazón de nosotros para que le diéramos paso a Él, para que entrara a nuestras vidas. Entonces, si abrió Dios los cielos y el corazón de nosotros, ¿cómo no se abrirá cuando alguien ora? Cuando usted mira a alguien que no quiere someterse al Señorío de Dios, solo tiene que orar, no hay que pelear. Claro, la Biblia dice que no tenemos lucha contra carne y sangre, no contra principados, potestades, gobernadores de las tinieblas. Pero también dice que las armas de nuestra milicia no son carnales, sino poderosas en Dios para destruir esas fortalezas de las regiones perversas, malignas. Entonces, contar de lo que Dios ha hecho en nuestras vidas es algo que a Dios le agrada. Entonces no hubiera dicho el Señor, si fuera de otra manera, vete a tu casa, le dijo a una persona, y cuéntale a los tuyos cuán grandes cosas ha hecho el Señor contigo. O sea, Dios ha hecho grandes cosas, grandes maravillas en nosotros, y esto es un

0: Comienzo, como dijo Job, aunque tu comienzo haya sido pequeño, dice, tu postrer estado será grande. Así que ánimo, levántese, no olvide testificar. Dios ya hizo cosas grandes en su vida, no esté ahí diciendo, el pensamiento aquel que viene y le dice, si testificas, ¿sabes qué? Te va a volver la enfermedad. No miras que al enemigo no le gusta, dice. Ahorita, en este momento te ha dejado tranquila, tranquilo, dice, porque no has testificado. Entonces, no, sálgase de ese temor, de esas voces, métase en el Señor y dígale, Señor, y como dice Salmo, Salmo 118, 17, ¿va? No moriré, sino que viviré y contaré las obras de Jehová. Muchas personas hemos estado a punto de morir y no morimos porque Dios permitió para que contáramos ahora. No, hombre, si yo no hubiera sido por la gracia de Dios, ya estuviera muerto, ya hubiera pasado a la historia de la que no se cuenta, pues, ¿y quién recuerda a los muertos? Pues, ya pasó a la historia, hermano. Pues una cosa es la historia del vivo y la otra es la historia del muerto. Así que ánimo, levántese, tome su teléfono, 22-34-66-40 y 22-34-66-48.
1: Vamos a ver, hermano Denis, si abordamos otra comunicación. Le recordamos que está escuchando el programa Jesucristo, el Libertador, patrocinado exclusivamente por las Iglesias Libres de Dios Pentecostés y los ministerios Aviva Tu Obra. Solicite oración hoy. Le recuerdo que somos una iglesia que vive. Dios le bendiga, buenos días. Hola, ¿con quién tengo el gusto?
2: Con María Otilia.
1: María
2: Otilia.
1: Cuénteme, mi reina, ¿cómo amanecimos hoy? Siempre confiando en el Señor.
2: Con la voluntad del Padre Eterno, lo mejor nos tiene aquí y estamos platicando.
1: Qué bueno, ¿verdad?
2: Eso es una alegría.
1: Claro que sí, hermana. Sí. Haber amanecido.
2: Sí. Y
1: para dígame.
2: Saludarlo a usted. Que Dios me lo guarde y me lo bendiga.
1: Amén, hermana, qué lindo es.
2: Y siempre estar orando, se dice, para que salir adelante. Y con mi familia, pues también estamos en lucha.
1: Por toda la familia, ¿verdad? Para que se convierta al Señor y que nos ayude a todos, ¿verdad? Porque pienso yo que en medio de todo el pueblo, cristianos y no cristianos, siempre hay circunstancias, otras más fuertes, otras medianas, ¿verdad? Con menos peso, pero siempre hay circunstancias, pues, adversas, pero que Dios ha prometido que de todas esas luchas nos librará el Señor, ¿verdad?
2: Vamos a ver. Era mejor Dios se los ha entregado a él.
1: Claro que sí. Vamos a seguir orando, hermana María Otilia, por su vida.
2: Le quería pedir que me puede felicitar a una nieta que está cumpliendo hoy.
1: ¿De veras? ¿Cómo se llama su nieta?
2: Se llama Johanna Lister.
1: ¿Es una nieta?
2: ¿Ah?
1: ¿Una nieta, dice, o hija?
2: Una nieta.
1: Sí. ¿Y dónde se encuentra en estos momentos Johanita?
2: Aquí mismo vive en la casa, pero no sé si anda en el colegio. Bueno, miren, allá en otra pieza, yo vivo en otra pieza.
1: Bueno, cualquier persona que escuche este saludo de nuestra hermana María Otilia, que le cuente a Johanita Lisset, que hoy la estuvo saludando y que está muy contenta por ese nuevo año que ha cumplido en su vida, ¿verdad?
2: Sí, y está cumpliendo 3 añitos.
1: Bueno, gracias, hermana María Otilia, por su comunicación. Tenemos la línea en espera de llamadas telefónicas. Gracias por su comunicación y saludes a Johanita Lisset, que cumpla muchos, pero muchos años más. Estamos en el programa Jesucristo el Libertador. Vamos a ver si abordamos otra comunicación. De igual manera, pues, les invitamos para que envíen su mensajito al 98006310. Aquí nuestro hermano José Berrío le estará dando lectura. Nuestro hermano Tini ya se reportó ahí, hermano José Berrío. Se quedó faltista en esta mañana el hermano Santos Romero. Les recuerdo que estamos en el programa Jesucristo el Libertador. Vamos, ahí tenemos otra comunicación. Dios le bendiga, buenos días. Bueno, se cortó. Quiero hablar algo, hermano José Berrío, que a través de los años ha venido sucediendo. Me lo he encontrado siempre, este tipo de personas, y vos te las has encontrado. Que si no ora el pastor por ellos, no quiere que ore nadie por ellos. Y últimamente me he encontrado con dos personas en la iglesia. Quiero que ore el pastor por mí. Yo puedo orar por su vida. No es que quiero que ore el pastor. Como si la Biblia dice que aquí os doy autoridad para hollar serpientes y escorpiones. Entonces es un mal que está padeciendo la iglesia en este momento, creer que solo el pastor puede orar por su vida, que solo el pastor recibió el poder del Espíritu Santo para ser sano. No es que estoy diciendo que no vale la oración de ellos. Lo que quiero decir, ¿cómo va a orar el pastor por cada hermano en una congregación que tenga 10,000 almas, José Berrío, si tiene varias ocupaciones? Ya van dos personas a través de los años que me salen en estos últimos días. Fíjate que quiero que ore el pastor por mí. Si la Biblia dice ahí, pero recibiréis poder, dice, cuando haya venido sobre vosotros el Espíritu Santo. Entonces quiero aclarar esto a los hermanos, que cualquier hermano que ya recibió a Jesús como su Salvador puede interceder por otro. Tenemos comunicación, hermano Denis. Pásemela, por favor. Dios le bendiga. Buenos días. Hola, ¿con quién tenemos el gusto? Hola, mi reina, mi rey. Bueno, vamos a ver, 22-34-66-40. Ahí está la comunicación. Dios le bendiga. Buenos días.
3: Buenos días, hermano. Dios le bendiga a usted también. Quiero testimonio, hermano.
1: Cuénteme, pero para dígame Dios, primero.
3: Yo, señor, yo soy Ada Velázquez, hermano. Mire que yo en 1997-98, yo era una señora, le digo, con mi barriga inflada, pero demasiado inflada, hermano, que parecía que estaba embarazada.
1: Sí.
3: Y mire que yo una vez, para hacerle más corto el testimonio, me había visita acá en la casa y estaban viendo televisión y yo no tenía que sentarme y me arrimé a la mesa de comer, hermano, y mi barriga quedaba y mire que yo sentía que me brincaba una pelota en la barriga.
1: Sí.
3: Y mire que visité médicos y nada, hermano, para la gloria del Señor. El Señor me sanó, hermano, ahora soy una mujer libre, que no supe qué fue, porque no fui a médico ni nada, hermano.
1: Y ahora ama, bendice y adora a nuestro Señor Jesucristo.
3: Y adora al Señor Jesucristo, porque Él es el único, hermano, Él es el único. Para aquellas personas que no creen que el Señor hace milagros, a mí me ha hecho muchos milagros.
1: Sí.
3: Y el Señor, el hermano José Berrío lo sabe, que siempre que he pedido oración, he testificado y ahora le pido por la vista, hermano.
1: Sí. ¿Usted cómo se llama?
3: Yo me llamo Ada Velázquez de Lloro, hermano.
1: Ah,
3: sí, yo soy de Lloro.
1: De
3: una aldea cerca de Lloro, hermano.
1: Claro que sí, hermana.
3: Sí, que la honra y la gloria sea para el Señor y que creamos en el Señor Todopoderoso, que así como me ha hecho muchos milagros, así mis ojitos van a quedar como los ojos de águilas, listitos.
1: En el nombre de Jesús, hermano.
3: Para la honra y la gloria de Dios, hermano.
1: Sí. ¿Sabes que nos ha bendecido?
3: Sí, Dios le bendiga, hermano, a usted y hermano José. Saludes ahí, que Dios lo guarde.
1: Vaya, gracias por su comunicación. A nuestra hermana que se ha comunicado en esta mañana, Adita Velázquez, desde Lloro. Tengo otra comunicación. Dios le bendiga. Buenos días. Hola, ¿con quién tenemos el gusto?
4: Aló, bendiciones, hermano.
1: Amén. Cuéntenos.
4: Amén, aleluya. Cristo vive, porque este es el día que ha hecho el Señor.
1: Vaya. Así escucha. Tiene que ser, hermano. Cuénteme. ¿Y cuál es su nombre? ¿Cuál es su nombre, hermano?
4: Yo me llamo el hermano Danilo.
1: El de la
4: hermano
1: cuesta.
4: Danilo.
1: Sí, hombre, hermano Danilo. Es una bendición.
4: Yo le escucho desde aquí, desde Jesús de Otoro.
1: Desde Jesús de Otoro.
4: Sí, Jesús de Otoro, y te buscaba en el nombre de Jesús, porque Dios nos mandó lluvia y nosotros le escuchamos desde el año 80.
1: De veras, hermano.
4: Sí, porque mi mamá le escuchaba, nosotros somos del Porvenir Francisco Morazán y yo me vine para acá.
1: De veras, sí, qué bueno, hermano. Y
4: en el nombre de Jesús le pido, porque mire, la iglesia tiene que ponerse a cuentas con Dios. El pueblo de Dios no tiene que estar enfermo. El pueblo de Dios tenemos que estar en victoria, porque Cristo viene y la muerte viene.
1: En el nombre de Jesús de Nazaret, hermano.
4: ¿Sabe por qué se lo digo? Porque yo me pegó un infarto, no fue un primar, un infarto me pegó.
1: Sí.
4: Y entonces yo le digo, porque yo vengo de ahí, estuve en Tegucigalpa, en el hospital escuela, en el sexto piso, con cardiólogo.
1: De veras, pero ahora lo miro como que...
4: Como... Ah, pero es que Dios me rescató porque Dios dice que él... Nuevas son sus misericordias y él me quería para algo nuevo. Yo predico evangelismo. Ayer estuvimos en culto. Todo el tiempo estamos haciendo cultos y metiéndole fuego al enemigo.
1: Hermano, que no se apague ese fuego del Espíritu, hermano.
4: Que no se apague
1: el
4: fuego que está ardiendo, se lo dijo a Elías. Y Elías les dijo a los Baales, voy a hacer esta lectura, les dijo, en el nombre de Jesús, porque los Baales no creían en Dios. Así y allá hay mucho pueblo y yo no estoy defendiendo, lo digo la verdad, porque Cristo para ellos me ha llamado y soy rescatado de la muerte en el nombre de Jesús a las 5 de la mañana, el día que estoy cumpliendo años, el 8 de enero, nací en 1927, tengo 59 años. Y la gloria de Dios, ese día caí y me llevaron para aquí, para la esperanza.
1: Claro que sí, hermano. Sí, bueno.
4: ¿Sabes por qué, mi hermano? Nosotros los escuchamos desde que mi madre ya hace 4 años se fue. De esta tierra duró 25 años y le escuchamos la voz evangélica.
1: Sí, hermano Danilo.
4: Sigamos adelante, yo no le voy a decir sigan adelante, porque entonces yo qué sería de mí. Ya estaría yo que ya no necesitaría palabra. Yo cada día Dios me busca. Y ahí dicen, vamos a buscar a Dios. Dios lo busca. Dios me buscaba en el nombre de Jesús y la sangre de Cristo que tiene poder.
1: Me gusta ese espíritu lindo que tiene hermano Danilo. Siga así en el nombre de Jesús porque usted es una esperanza para las almas que tanto necesitan de Cristo. Gracias por la comunicación desde Jesús de Otoro. Vamos a ver, hermano Enes, si tenemos otra comunicación. Te veo ansioso, José Berrío, con ese mensajito. Vámonos.
0: Confirma el hermano Santo Romero. Dice que la Biblia dice en Lucas 8:39. Vuélvete a tu casa y cuenta cuán grandes cosas ha hecho Dios contigo. Y él se fue y publicando a toda la ciudad, dice, cuán grandes cosas había hecho Jesús con él.
1: Bueno, gracias hermano José Berrío por la intervención de nuestro hermano Santos Romero. Tengo comunicación, Dios le bendiga, buenos días. Hola, ¿con quién tenemos el gusto? Díganos, mi rey, mi reina, está en el programa, Jesucristo.
5: Dios le bendiga, hermano.
1: Amén, mi reina, ¿cuál es su nombre?
5: Le está llamando la hermana Maura, de Miámbar.
1: Qué bendición tenerle, hermana Maura, desde amén, Miámbar, amén. En el departamento de Comayagua.
5: Sí, amén, hermano.
1: Cuénteme, tesoro de Dios.
5: Estaba llamando para que orara por sanidad para mí.
1: Sí.
5: Y porque mi hijo se aparte de los vinos del alcohol.
1: ¿Cómo se llama su hijo?
5: Se llama Jordi Adalid.
1: Jordi Adalid. Cuéntenos, hermana, y ¿en qué iglesia se congrega usted, hermana Maura?
5: Sí, aquí lo congregamos en la iglesia. Dios es la única respuesta.
1: Qué lindo, mire qué bonito nombre, hermana Maura.
5: Sí, amén, hermano.
1: Gracias, mi reina, por comunicación desde Miámbar.
5: Precisamente quiero que ore por mi otro hijo.
1: Vaya, deme el nombre de su otro hijo.
5: Quiero que ore por Olvin Dariel Bardales.
1: Ronnie Bardales.
5: Olvin Dariel.
1: Olvin Bardales. ¿Y por qué, mi reina?
5: Sí, que Dios lo aparte de los vicios también, porque también tiene vicios del alcohol.
1: Que esta gente reconcilie, que reciba a Jesús, ¿verdad?
5: Gracias, sí, amén, hermano.
1: Gracias por comunicación y mi saludo a esa gente linda en Miámbar, allá en el departamento de Comayagua. Vamos a ver, hermano Denis Morazán, si tenemos otra comunicación cuando son las 8 de la mañana. Sí, las 8 de la mañana con 3 minutos. Le recuerdo, está escuchando el programa Jesucristo el Libertador. Dios le bendiga, buenos días.
6: Buenos días.
1: Cuénteme, ¿cuál es su nombre?
6: Mire, yo soy Lorenza Galdea.
1: ¿Lorenza?
6: Sí.
1: ¿Y de dónde nos llama, hermana Lorenza?
6: De aquí de Pedregal.
1: ¡Qué bendición! Cuénteme.
6: Mire, que yo le pido que por favor me ayude a orar por mi hija.
1: ¿Cómo se llama ella?
6: Bessy.
1: ¿Bessy?
6: Sí.
1: ¿Y qué pasa con Bessy, hermana?
6: Pues mire, que ella es una persona graduada, pero nunca ha trabajado. Ella es abogada. Y se casó y ahora pues hay problemas en el hogar, ¿verdad?
1: Sí.
6: Y ahora ella tiene miedo de andar buscando trabajo al tanto tiempo y no tiene experiencia, pues, ¿verdad?
1: Sí, es cierto. Hay gente pues que tiene miedo, ¿verdad? de sí. las fuerzas del mal, pero vamos a orar para que esa
6: por
1: fuerza
6: favor, oscura, porque ella necesita un
1: que
6: trabajo.
1: Vayan de la vida de ella, ¿verdad?
6: Sí.
1: Y hasta problemas tiene en el hogar.
6: Pues están pasando dificultades porque sí, sí, el sí. esposo trabaja, pero no las miro.
1: ¿Cómo se llama el esposo de ella?
6: Como un hogar, se llama Junior Valladares.
1: En el nombre de Jesús vamos a orar, ¿verdad? Para que el Señor
6: por favor,
1: haga una obra en ellos, ¿verdad? Que Dios los bendiga. Sí.
6: Y que
1: los
6: Dios libere. Le provee un trabajo, que ella pierda ese miedo, pues.
1: Sí, correcto.
6: Yo
1: sí.
6: digo que ella tiene miedo ¿verdad? Al trabajo de ella, pues, ¿verdad?
1: Sí, sí por tantas cosas, hermana.
6: Sí.
1: El enemigo, pues recuerde que no tenemos lucha contra carne ni sangre, dice la Biblia. Cuéntenos, sí. y usted está congregando, Lorenza.
6: Mire, yo ahorita no me estoy congregando, pero yo tengo tiempo de estar en el Señor.
1: Hermana, pero es necesario, es una necesidad sí. congregarse, hermana.
6: Sí, sí, pero es que a mí ahora me queda bien largo la iglesia. Sí, mira que antes todos mis hijos iban, y ahora no vaya. Van.
1: Vamos
6: por eso le pido también que Dios allí, ¿verdad?
1: Sí. Vaya, gracias por su comunicación, vaya. Hermana, que Dios me la siga bendiciendo. Demos paso a esa comunicación, José. Vamos a ver.
0: Díganos, hermana. ¿Cómo se llama usted, hermana?
1: Acercalo más, siervo.
0: ¿Cómo se llama?
7: Díganos, hermana.
8: María Dolores Martínez.
7: ¿Cómo se llama usted, hermana? Acercalo
8: más. María Dolores Martínez.
0: ¿Cuál es su petición, hermana? ¿Qué quería usted llamar para oración o para testificar? Adelante, hermana.

0: que Dios hizo un milagro en mí, que Él me ha sanado de cálculos en la vesícula.
1: ¿Hace cuánto tiempo estaba usted con esa enfermedad?
0: Tenía, bueno, tenía como unos 5 años.
1: ¿Usted llamó al programa, a este programa o al de la noche para solicitar oración?
2: ¿O alguien oró por ella?
0: No, lo escuché hasta ahora, me cae la llamada.
1: Sí, díganos, háblenos, ya está al aire, está contando su testimonio.
0: Hasta ahora.
2: Bueno, agradecemos a nuestra hermana María Martínez, que nos ha dado testimonio que estaba padeciendo de cálculos en la vesícula y que Dios ha hecho una obra maravillosa en su vida. Y esa es la evidencia para que usted, para que yo y todos los que estamos oyendo este programa nos demos cuenta que Jesús sí, en verdad, sana, restaura, y por eso va a la cruz del Calvario. Dice la Biblia que Él llevó nuestras cargas, nuestras dolencias, nuestras enfermedades, y que por sus heridas nosotros fuimos curados. Hay que aprovechar ese sacrificio que Jesús hizo. Oiga bien, un hombre inocente, sin mancha, sin arrugas, sin pecado, lo entregó nuestro Padre Celestial para que por la culpa que nosotros tuvimos por ese pecado, nosotros fuésemos libres. Tengo comunicación, Dios le bendiga, buenos días. Hola, Dios le bendiga, buenos días. Vamos a ver, denos espacio a esa comunicación, hermano Denis. Acérquese su aparato ahí y llámenos correctamente.
3: Muy buenos días, bendiciones, bendiga.
2: Amén, hermano, ¿y con quién tenemos el gusto?
3: Los saluda hermano Pablo de Celestina, bendiciones.
2: Hermano Pablo, es un gusto tenerlo como participante en nuestro programa, díganos.
3: Así es, hermano. Fue leyendo el testimonio, es una realidad de lo que Dios hace.
2: Sí.
3: Hoy con mis palabras, mire, yo, hermano Pablo, les saluda. Bendiciones a ustedes. Mire, yo vengo pasando 3 meses.
2: Dígame.
3: Ya pasé.
2: Sí.
3: Mire, yo sobreviví coronavirus. Estoy subiendo al frente, tengo 3 operaciones. Pierdo y gracias a Dios estoy dando. La verdad es que es Dios el que hace todo para que uno cuente. Estoy escuchando uno con alma. Y mire, ve que eso es una realidad para las personas que a veces, personas que no creen en Dios.
2: Sí, ¿verdad? Tienen que creer en el Señor.
3: Así es, hermano. Porque mire, yo, hermano, yo tuve el tiempo.
2: Y una de las cosas, hermano Pablo, que le ayuda a las personas a creer en el Señor es cuando lo recibe como Salvador y empieza a congregarse y empieza a someterse a las actividades de la iglesia, ¿verdad? Gracias, hermano Pablo, por su intervención en esta mañana. Vamos a orar por su vida. Nos llama desde Gracias, ¿verdad? Bueno, gracias por su comunicación. Que Dios me lo siga bendiciendo y fortaleciendo. 2234-6640, 2234-6648, hermano José, y tenés un mensajito si no damos paso a otra comunicación cuando son las 8 de la mañana con 11 minutos. Y hoy vamos a orar unos 15 minutos. Así es que si usted está en su casa, está en su oficina, está haciendo alguna actividad y es personal y tiene la oportunidad de unirse en oración con nosotros, dedíquele estos 13, 12 o 15 minutos que vamos a orar a nuestro Padre Celestial y diga: yo me uno a la oración que están haciendo esos hombres en esta mañana y Señor, yo necesito de tu ayuda, mi esposa, mis hijos, mi casa, mi trabajo. Tengo comunicación, Dios le bendiga, buenos días. Hola, ¿con quién tenemos el gusto? Hola, es tu programa Jesucristo el Libertador, díganos.
4: Amén, hermano
2: amén. Amén, amén, aquí estamos. ¿Cuál es su nombre?
4: Estamos escuchando.
2: Es una bendición. ¿Cuál es su nombre,
4: hermano? Estamos escuchando el programa siempre.
2: Sí, ¿cuál es su nombre?
4: Isidro.
2: Qué bueno tenerlo en el programa. Escúcheme, ¿cuál es su nombre?
4: Isidro.
2: ¿Y de dónde nos está llamando?
4: De Peña Blanca, Cortés.
2: Peña Blanca, es un gran peñasco ese, hermano.
4: Sí, Peña Blanca, Cortés.
2: Sí, cuéntenos, hermano Isidro. Y...
4: No, hombre, que ore por mi vida y...
2: Vamos a orar por su vida espiritual. Cuéntenos, ¿cómo se llama su pastor?
4: Se llama Francisco.
2: Bueno, vaya, pasó el examen el hermano Isidro.
4: Se llama Francisco, Marí.
2: Vamos a orar por el pastor Francisco también, hermano. Sí. Vamos a orar por el pastor Francisco ahí en Peña Blanca para que siga adelante ahí en esa
4: vida. Sí, porque lo que ha hecho Cristo nosotros no lo ha hecho el hombre, lo ha cambiado a nosotros.
2: Qué bueno, hermano. Así, hermano, brevemente, lo libró el Señor de algún, vicio a usted.
4: Como dice usted, hermano, Salmo 18 y 17. ¿Qué no dice, moriré y encontraré la maravilla?
2: Vaya, cuéntenos, hermano Isidro, ahí rápidamente. ¿Tenía algún vicio usted antes de haber recibido a Jesucristo?
4: Ah, para que ore por mi vida.
2: Vaya, pues. Vamos a orar por el hermano Isidro, ahí por la vida del hermano Francisco, allá en Peña Blanca, en el departamento de Cortés. Que Dios me lo siga bendiciendo y fortaleciendo. Son las 8 de la mañana con 13 minutos y estamos a brevísimos minutos para empezar a orar. Hoy queremos orar por el país, para que el Señor bendiga este país, que cada ciudadano tengamos un buen techo donde pernoctar, tengamos buena salud, tengamos buena alimentación y tengamos un buen bienestar. Dios le bendiga. Buenos días. Hola, ¿con quién tenemos el gusto?
5: Buenos días, hermano.
2: Amén. ¿Cuál es su nombre?
5: Ana Rosa.
2: Anita, qué gusto tener en el programa.
5: Gracias, hermano. Mire que le estoy pidiendo oración.
2: Sí.
5: Porque me ha caído un dolor en un brazo.
2: Sí, hermana.
5: Dolor en el dedo gordo, que sí. no puedo apretar nada, viera que dolor, como que me truena el hueso.
2: Sí, hermana, hay que tener cuidado, ¿verdad? Cuando uno hace demasiadas actividades con las manos y después irse a meter al baño, todas son detallitos esos, ¿verdad?
5: Yo creo que suena como mojada caliente porque me mandé a sobar y no, el viejito que me sobó me dijo que era como mojada caliente y no, me fui a sobar, pero no era descompostura, sino que es mojada caliente, como vamos. Yo salgo a cortar y cuando vengo de allá me vengo a mojar.
2: Le digo esto, Rosita, porque recuerde que nosotros somos cristianos. Y el Señor nos necesita sanos y con vida para que sigamos predicando el Evangelio, ¿verdad?
5: Ajá, y entonces por le estoy pidiendo oración yo.
2: Sí, ¿y de dónde nos llama, hermana Ana?
5: De Ciguatepeque.
2: Desde Ciguatepeque. Y cuénteme, ¿cuándo?
5: Por mi hogar, por mi familia, por mis hijos, por mi esposo.
2: ¿Cómo se llama su esposo?
5: Ramón se llama.
2: ¿Ramón qué, tesoro?
5: Es Ramón Velázquez.
2: Vamos a ver, por ese hogar lindo. ¿Y sus hijos cómo se llaman?
5: Por mis tres hijas también, que Dios me las bendiga.
2: Solo dígame un nombre, porque sé que el apellido de ellas es Velázquez. Sí, dígame un nombre de cada una.
5: Delmi, Lixi.
2: Lixi.
5: Sí, y Claudia.
2: Y Claudia.
5: Sí, que Dios me las cuide, me las guarde, me las libere.
2: Sí, claro, todos nos preocupamos cuando nuestros hijos van para el kinder, la escuela, el colegio, la universidad, ¿verdad?
5: Ajá, como ya salen a trabajar y Lixi está en el colegio y ahorita ahorita está en carrera ya y quiere que le salga un buen trabajo.
2: O sea que ya se va a graduar Lixi.
5: Sí, ahorita va a graduar y quiere un buen trabajo, entonces pero lo estoy pidiendo yo que ya el siguiente año.
2: Qué lindo. Le voy a poner aquí que tenga éxito en su graduación y después un empleo, ¿verdad?
5: Ah, sí, un empleo, hermano.
2: Bueno, gracias por su comunicación. Que Dios me la siga bendiciendo. A nuestra hermana Ana Rosa, ahí en Ciguatepeque. Vamos a ver si le damos paso a otra comunicación. Dios le bendiga, buenos días. Bueno, se cortó la comunicación, discúlpenos, pero a veces tenemos que atender a esta gente linda que vemos que las necesidades son muchas y son grandes. Tengo comunicación, Dios le bendiga, buenos días.
6: Buenos días, le habla Yolanda de Ciguatepeque.
2: Yolanda Mesa.
6: Sí.
2: Mire.
6: Mire, quiero que ore, por favor, hermano. Porque sí, voy a hacerme unos exámenes. Que primero Dios me salga bien todo.
2: ¿Se va a hacer examen médico?
6: Sí. De sangre.
2: Sí. Desde Siguatepeque, vamos a orar por eso, hermana Yolanda.
6: Gracias, hermano.
2: Dios, bueno, más gracias a usted más bien por su comunicación. Que Dios me la siga bendiciendo. ¿Algún mensajito, hermano José Berrío? Pues despídete, diles cosas bonitas a nuestro auditorio.
1: Muy agradecido con nuestro Padre Eterno porque nos ha permitido atender sus llamadas y damos gracias por las mismas y que Dios siga bendiciendo sus vidas. Y de inmediato aquí, en su programa Jesucristo el Libertador, entramos en un momento especial de oración.
2: Amantísimo Rey de Gloria, una vez más te bendigo, te exalto, te doy honor a ti, Señor del cielo y la tierra, porque tú eres el que da vida a todas las cosas y todas las cosas por ti subsisten. Por eso en esta mañana a ti, Jehová de los ejércitos, te hago este homenaje en este nuevo día, oh Jehová, porque tú permites que estemos desde este lugar conversando con aquel que todo lo puede, que todo lo sabe, que todo lo mira y que nada le es oculto, sea bueno, sea malo, de lo que los hombres hagan en esta tierra. Pero en esta mañana vengo orándote, rogando delante de tu presencia para que por favor hagas milagros a favor de tu pueblo, de tu iglesia, de tus hijos. Nuestra hermana Rachelita Pérez, Padre Celestial, está clamando, Padre Eterno, Padre del cielo y la tierra, desde antes de este día, Dios mío, pidiéndote que por favor la liberes, que la sanes de ese malestar de tiroides, malestar en sus huesos, en su estómago, en su espalda, en su cerebro y en todo su cuerpo. Sánale, Dios mío. De igual manera trata con la vida de Juan Ramón González para que se convierta a ti y toda su familia en el nombre de Jesús.
1: Padre Celestial, en el nombre de su Hijo amado, le presento a la hermana Araceli Portillo, Padre, que tome control de su vida. Antonio Portillo y Ariel Portillo, estos jóvenes, bendígalos, guárdelos, Señor, guíelos por sendas de justicia, por amor de su nombre, Padre, en el nombre de Jesús.
2: Sí, Señor del cielo y la tierra, sigo orando en el nombre de Jesucristo de Nazaret para que siga bendiciendo y fortaleciendo de manera especial en el nombre de Jesús de Nazaret. Bendice y fortalece la vida de nuestra hermana María Otilia. Manténla lúcida, sobria, sana y con bendiciones abundantes y con una vida espiritual permanente y sólida. Nuestra hermana Johanna Lisset, bendice a esta niña, cúbrela con la sangre del Cordero de Dios y que cumpla muchísimos años más. En el nombre de Jesucristo de Nazaret, oramos por la vida de nuestra hermanadita Velázquez. Sopla y en su vista y sana, le bendice, la ayúdala en todo lo que emprenda. Danilo, fortalece su vida espiritual, afírmalo cada día más ahí en Jesús de Otoro. A nuestra hermana Maura, está esperando, recibiendo un milagro de parte tuya, Padre, bendícela de una manera especial. Oramos por la vida, Padre Celestial, de Adalid, de igual manera, Padre Celestial, para que lo libere de alcohol juntamente con su hermano, para tu gloria y tu honra. Nos llamaron de Meámbar, ahí en el departamento de Comayagua. Sigo orando en esta mañana por la vida de Lorenza Galeas y de Bessy Galeas. Libérales, bendíceles, ayúdales con fuentes de ingresos financieros, Padre Celestial. A Junior Valladares, convéncelo de pecado. A María Martínez, a nuestro hermano Pablo, bendícelo, fortalécelo. A nuestro hermano Isidro, fortalece su vida espiritual, su fe. A su pastor Francisco, ahí en Peña Blanca, lo declaro bendecidos y fortalecidos con el poder de tu fuerza. Nuestra hermana Ana Rosa, toma control de ese dolor en su brazo. A Ramón Velázquez, a Delmi, a Lisette, a Claudia, cúbreles con la sangre del Cordero de Dios, donde quiera que se encuentre, dale éxito a Lipsi en esa graduación y que pronto encuentre una fuente de ingresos. Padre, nos llamaron de Siguatepeque, a Yolanda Mesa, toma control de esos exámenes médicos que se ha realizado para tu gloria y para tu honra, en el nombre de Jesús.
1: Padre Santo, en el nombre de su Hijo amado, Dios eterno, le pido que por favor, oh Dios, en el nombre poderoso de Jesús, Bendiga a la hermana Rudith Binda Aguilar. Bendiga la vida, padre de ella, su vida comercial, su vida espiritual. Al hermano Luis Aguilar, padre, que se recupere prontamente. Padre celestial, para honra y gloria, se lo pedimos a Fabio, señora Ana, que sigan adelante en los caminos suyos, que se vuelvan a ti, oh Dios, en el nombre de Jesús también. Padre Noemí, a su hija, guárdales, pruébale un trabajo también a la hija, la hermana Noemí, en el nombre de Jesús. Le pido, Dios eterno, que bendiga de una manera especial, Padre Santo, en el nombre poderoso de Jesús, a la hermana Aditabú, a Rafael, Padre, a Noel. Bendígalos, guárdalos, conviértalos a ti, a toda la familia Bu. Le pedimos en el nombre poderoso de Jesús que bendiga de una manera especial, Padre Santo, en el nombre de Jesús. Con toda bendición del cielo le pido, Padre, por la hermana Angie, esta joven es suya, bendígala. También bendiga a la hermana Marillita, Padre. Mira a la hermana Marcelina Cepeda, Padre, por favor, tenga misericordia y piedad de ella. Susténtela con la diestra de su justicia. Envíe esa provisión, esas personas que le ayudan, Padre, semanal o quincenal o mensual. Padre, bendiga a estas personas para que le sigan ayudando a ella. Padre, yo le pido por la palabra que bendiga a estas personas que le ayudan a la hermana Marcelina Cepeda económicamente, Padre, y bendígala a ella con salud. Padre, le pido que por favor, Padre, Amarillita, la libere, la desate de esa fuerza del mal, espíritu que atormentan su vida. Libérele, desátele, Padre. Quiero ver su gloria nuevamente. Quiero ver una manifestación en su vida, en la vida de esta joven, Padre, de la hermana Marcelina. Bendígales, guárdales, Señor. También al hermano Francisco, sánalo totalmente de toda infección, no importa la enfermedad. Ayúdale, por favor, sánele. Le pido, Dios, que él sea una bendición más y que él pueda testificar de su gracia, su amor y su misericordia. La hermana Undina, bendígala, Padre, mira sus necesidades. En el nombre de Jesús le suplico que le bendiga, que le guarde, que le ministre esa fortaleza, esa sanidad. Dios de la gloria, fortalezca su vida. Yo se lo pido por la palabra y en el nombre poderoso de Jesús, que la bendiga con toda bendición del cielo y de la tierra, en el nombre de Jesús.
2: Amantísimo Rey de Gloria, vengo ante tu presencia. Tu palabra dice que la oración eficaz del justo puede mucho. Dios mío, yo he sido justificado por medio de la sangre del Cordero de Dios, y hoy en el nombre de Jesús de Nazaret, convertido y revestido de la autoridad que me otorga el Rey de Gloria, que me dice en su palabra: pero recibiréis poder cuando haya venido sobre vosotros el Espíritu Santo, y con ese poder que me has otorgado y que me faculta para poner en tus manos la vida de Miguel Ángel Álvarez Burgos, pongo en tus manos la vida de Reina Margarita Burgos, de Giovanni Burgos, de Alfonso Velázquez, de Karen Yajaira López, para que cualquiera que sea el milagro que necesita en su vida, ahora, en el nombre de Jesús, tócalos, tócalos, tócalos, tócalos, tócalos, tócalos y sánalos y realiza un milagro en sus vidas, en el nombre de Jesús.
1: Padre celestial, en el nombre de su hijo amado, Padre celestial, yo le estoy presentando, Padre, a aquellas personas que sufren por la pérdida de un ser querido, que se manifieste poderosamente rompiendo todo muro, toda barrera de aflicción, de angustia, Padre, a aquellas personas que tienen diagnósticos médicos, Padre celestial, complicados, pero que tú puedes, tú sabes, si quieres hacer algo en sus vidas, manifiéstase poderosamente en la vida de Alcides. Padre Alcides Medina Roda, bendígalo, guárdelo, fortalezca, susténtelo con la diestra de su justicia. Cada día, Padre, por amor de su nombre, yo le pido que por favor bendiga, Padre, a la hermana Leslie Rivera. Bendiga su vida, Padre celestial, en el nombre de Jesús, su negocio, sus planes, sus proyectos. También a la hermana Lourdes, Padre, en el nombre poderoso de Jesús, bendiga su vida, a sus hijos, Padre, que se conviertan a ti de todo corazón. Padre, a la hermana Elsa, no me controles de su vida y sánale de todas sus dolencias con Narciso, Padre, que unan su vida por la palabra. A la hermana Florinda, Padre, fortalece su vida, guárdale, guíele por sendas de justicia, anímela a seguir adelante. Se lo pido por la palabra, en el nombre de Jesús. amén y amén.

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0: en HRBC, las 8:28 minutos.
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2: La Biblia de Honduras.
3: Así nos llegó la Biblia.
2: La Biblia de Honduras.
3: 4 décadas de dedicación a la causa bíblica marcaron la historia moderna del país. En 1969 se reorganizó el trabajo regional y el pastor hondureño Saúl Gómez asumió la oficina nacional en Tegucigalpa. Su liderazgo concluyó en 1996, dejando un sólido legado de organización, servicio constante y expansión ministerial en Honduras.

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1: Yo admiro la actitud positiva que tiene un hermano, el hermano Oscar Berlioz. Oscar Sierra, hermano Oscar siempre anda con una actitud alegre, positiva. Él no se deja ganar por las circunstancias. Saludamos a nuestro querido hermano Oscar Sierra. Quiero saludar también esta mañana a Sara Andino. Quiero saludar en esta mañana a Cindy Castellano. Buenos días, Cindy. Un abrazo. Saludamos en esta mañana a Zulema Munguía, a Jenny Pérez, que nos está sintonizando temprano. Hoy es día miércoles 30 de septiembre. Hoy es, septiembre solo tiene 30. Entonces, hoy es último día del mes de septiembre. Ya estamos mañana en octubre. ¡Octubre, caramba! ¿Cómo se va de rápido el tiempo? A todos los que nos están sintonizando en esta mañana, los que son parte del consultorio médico, muchísimas, muchísimas gracias. Saludamos a Leslie Peña. Buenos días, Leslie, ¿cómo está en este miércoles? Saludamos a Bernarda Mejía. Saludamos a Denis Morazán, el famoso Denis Morazán. Yo admiro a mi hermano Denis Morazán por su integridad, por su espíritu de trabajo. Un hombre luchador, un hombre esforzado, ¿verdad? Así es que, don Denis, un abrazo en esta mañana. Saludamos a Rosario Archaga. Saludamos a Saraí Martínez. Muy buenos días. A todos los que nos están viendo, a todos los que nos siguen, a todos los que nos están escuchando, sean muy, muy, muy bendecidos en este día. Que Dios les acompañe en su caminar, que sea su guía, su sustento, su fortaleza. Don Denis, mándenos a un consejo para la familia.

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1: En este caminar de la vida, nos vamos a encontrar con diferentes tipos de personas. No todas son iguales. De hecho, no hay dos personas iguales. Lo que, de alguna manera, es una bendición porque hace a cada ser humano único. Único. Usted es único e irrepetible. Por mucho que se parezcan sus hijos con usted, por mucho que usted se parezca a sus padres, usted no es igual. Eso es totalmente imposible. Tal vez algunos rasgos físicos, su cara, sus ojos, se parezcan con los de su mamá, con los de su papá. Pero no es idéntico porque usted tiene cosas propias, distintivas, que lo hacen único, que lo hacen diferente. Un grave problema de la gente hoy en día es que no se acepta como es. Y hay maneras de disimular esa falta de aceptación. Una de ellas es criticando los defectos de otros. ¡Qué feos ojos tiene mi vecino! ¿No? Tiene unos ojos de sapo asustado. Porque él siente que sus ojos no son bonitos. Entonces, si hace que los ojos del vecino sean más feos que los de él, nadie se piensa en él, nadie se va a fijar en mis ojos. El que critica los defectos de otro continuamente, muchas veces lo hace para alejar la atención de sí mismo, para que no miren sus defectos. Ahora, usted y yo, individualmente, somos la suma de nuestros defectos y de nuestras virtudes. Yo no solo tengo defectos, como no solo tengo virtudes. Tengo defectos y tengo virtudes. Lo que uno espera es que una persona tenga más virtudes que defectos. ¿Cómo así? Que sea trabajador, que sea honrado, un buen padre, que sea una persona que le guste decir la verdad, que sea una persona colaboradora, trabajadora, responsable. Virtudes. Pero de repente esa persona tiene momentos de enojo, entonces el enojo es su defecto. Si nos enfocamos solo en el enojo, nos olvidamos de que esa persona tiene muchas virtudes. ¿Sabe? Es interesante que en la Biblia hay un pasaje en el libro de Proverbios que dice que una acción equivocada en la vida de un hombre justo es como una mosca dentro de un perfume. Usted va y compra un perfume que vale muchísimo, muchísimo dinero. Ahorró para comprar un perfume de 15,000 lempiras. Lleva el frasco de perfume a su casa, de la marca Christian Dior, de Dolce & Gabbana, de la marca que a usted le gusta. Cuando usted lo saca de la casa, aquel precioso tesoro tiene una cucaracha dentro. Cuando estaban envasando el perfume, una cucaracha se metió. ¿Usted se pondría ese perfume que tiene una cucaracha podrida adentro? ¿Verdad que no? Pues así es para muchos de nosotros un defecto en la vida de otro, una cucaracha podrida que no nos deja oler el perfume. Creo que nosotros tenemos que entender algo. Es una aplicación diferente del versículo, ¿verdad? Porque ahí habla de las acciones que hacen que una persona pierda su honra por una acción equivocada. Pero en este caso, si yo cuando he trabajado con consejería, por ejemplo, de matrimonios, en algún momento he escuchado que la esposa o el esposo empiezan a enumerar los defectos del esposo. Es que este es un hombre así, y el esposo viene y esta es 40 cosas, ¿verdad? Y le digo yo, ¿y puede decir algo bueno de su esposo o su esposa en este momento? No. Porque el enojo, el resentimiento, hace que las personas no vean lo bueno en otro. Entonces yo hago, antes de preguntar eso, agarro una hoja de papel grande y le pongo un punto rojo en el centro. Y le pregunto a las personas, ¿qué tengo yo aquí? La mayoría de las personas me dicen, tiene un punto rojo, doctor. Pero fíjese que pocas personas miran que es una hoja de papel en blanco con un pequeñísimo punto rojo en el centro. Es apenas el toque de un marcador minúsculo que que deja una pequeña marca roja en el centro de la hoja. Pero la gente se enfoca en el punto rojo y no en la hoja. O sea, le digo yo, usted no mira la hoja. No, pues sí, es una hoja de papel, pero está manchada con un punto rojo. A veces tenemos la tendencia de no ver lo buena persona que son las demás, las cosas buenas que hacen los otros, las cosas nobles que practican por enfocarnos en un puntito rojo que tienen. Eso nos quita la oportunidad definitivamente de apreciar en nosotros lo bueno y enfocarnos solo en lo malo. Siempre cuando pensamos en otras personas tenemos la opción, fíjese, es una opción de ver en ellas lo bueno y enfocarnos en eso, o ver en ellas lo malo y enfocarnos en eso. Es que mire, yo le voy a contar, Denis, mi operador, don Denis, traca, maca, laca, traca, faca, laca, maca, raca. No estoy hablando en lengua, me imagino que estoy usando monosílabos, ¿verdad? Y dígame una virtud de Denis, naca. Nada, no dije nada. Pero cuando en realidad la cosa es diferente, Denis tiene más virtudes que los defectos que pueda tener. Yo tengo más virtudes que los defectos que pueda tener. Para nosotros mismos, para consumo propio, es importante trabajar en nuestros defectos. Es importante no quedarnos con que yo soy así, ¿verdad? Porque a veces las personas hacen usan esa frase, es que soy así, yo no puedo cambiar. Mentira. ¿Cambió Arminio? No va a poder cambiar usted. Una persona puede cambiar, una persona puede ser diferente, una persona se puede convertir en algo mejor. Si no, quiere decir que los seres humanos tenemos falta de capacidad de cambio. Falta de capacidad de cambio. ¿Eso qué significaría? Que digo yo soy mentiroso. Nací mentiroso y me voy a morir mentiroso. No es cierto. Usted no nació mentiroso. Usted aprendió a mentir. ¿Verdad que sí? Imagínese que nazca un niño y le pregunta el doctor, le dice, ¿y quién es su mamá? No sé, yo llegué aquí, pero no sé quién es mi mamá. ¿Verdad? Yo creo que soy chino. Nació mentiroso el niño, ¿verdad que no? El niño no sabe mentir. El niño aprende a mentir oyendo a los que mienten. Qué cosa, ¿verdad? El niño aprende a mentir oyendo a los que mienten. Si el niño no oye mentiras, el niño no miente. El niño aprende a robar viendo a los que roban. No roba por iniciativa propia. El niño dice malas palabras porque oye decir malas palabras. Nosotros aprendemos lo malo, pero también podemos aprender lo bueno. En un hogar lleno de amor, ternura, aceptación, en donde las palabras son correctas, en donde las actitudes son correctas, en donde no hay robo, el niño no va a aprender en la casa esas cosas. El niño va a aprender a ser honesto, decente, bien hablado, respetuoso, porque en la casa son así. Pero yo no entiendo cómo muchas señoras que le gritan a sus hijos durante toda su infancia, les dicen malas palabras, los maltratan. Cuando estos muchachos llegan a la edad adolescente y las tratan mal a ellas, dicen, pero ¿por qué me tratas así? Pero por el amor de Dios, señora, si usted fue el ejemplo, usted fue el modelo, usted fue la maestra, él solo fue el aprendiz. Así es la vida y quisiéramos que no fuera así, pero lo que sembramos, cosechamos. Lo que sembramos, cosechamos. Y si yo le grito a mis hijos me van a gritar a mí. No, doctor, pero los hijos no le deben gritar a los padres. Pero los padres no le deben gritar a los hijos. Doctor, mire que yo di mi vida por mis hijos, pero junto con la vida debió darles amor. Debió darles atención, buen trato. Yo he oído muchas veces a padres que sufren el abandono de sus hijos, pero fueron padres borrachos, por ejemplo, que abandonaron a sus hijos, porque estar borracho en una cantina es abandonar a los hijos. Quedarse, ¿cómo es que dicen en Honduras? Fondeado, parqueado en una esquina, y no llegar porque está tirado allá. Mire que yo, a mí me tocó hacer mi servicio social en pueblos, y era muy difícil esa escena del día domingo en la mañana, cuando usted miraba a un niño pequeñito de unos 5 o 6 años parado al lado del papá. Ahí estaba el caballo, la mula, el burro, lo que fuera, y el bolo tirado ahí, ¿verdad? Y la mamá le decía al cipote: anda a cuidar a tu papá, que allá quedó en la cuesta, no llegó. Déjalo que se despierte. Y ahí estaba aquel pobre niño, esperando que aquel bolo desgraciado se levantara. ¡Que pase el bolo desgraciado! Allá venía el bolo desgraciado. Ahí quedaba tirado el bolo y el pobre niño. ¿Qué aprendió ese niño? A cuidar bolos. Ese niño va, en los años de su vida joven o adulta, va a aprender a beber igual que el papá, porque fue lo que vio, fue lo que aprendió. Entonces, cambiar las cosas erradas y malas que tenemos es importante. Enfocarnos en lo positivo de nosotros mismos y de las otras personas. No dudo que haya personas que tengan más cosas negativas que positivas. El asesino, el narcotraficante, el pandillero, las personas que se dedican a matar, a extorsionar, a secuestrar, a robar, a violar, pues tienen más cosas negativas. Alguna cosa positiva tendrán, pero todo lo malo que hacen no deja ver lo bueno que tienen. Tristemente, ¿verdad? Usted que me está escuchando, imagino que es una persona que tiene más cosas buenas y positivas que malas. Por ahí debe andar alguno metido que tiene más cosas malas que buenas y debe sentirse mal, ¿verdad? Pero yo, a usted que tiene más cosas buenas que malas, le digo: trate de ser mejor cada día. No se quede con que, ay, yo así nací, yo no puedo cambiar. Mentira. Cuando se necesita cambiar, cuando necesitamos cambiar, lo hacemos. Lo hacemos. No, es que soy loco para manejar, doctor. Sí, aquí.

0: Ani, Yolani, por acá decía Marlon Palacios, don David Salazar Luque, Enmalí de Auseda Calderón, Ruth Escobar, Carmen Ávila, Brenda Espinosa, Yolanda Martínez, Manuel Padilla, muchísimas gracias, Mito Gutiérrez, muchas gracias por estar con nosotros en esta mañana. Saludamos en esta mañana a Edith, saludamos a Ana, a ver quién más, dice Lucía Enrique, nos está viendo, a ver quién más nos está viendo en esta mañana, en TikTok, Maca, por ahí dice Maca, Yadi Celaya, ya voy a dar la dirección de mi clínica, Yadi, Isabel nos está saludando también, Jessy Argueta, Karen Bueso, muchas gracias, Daisy Venegas, Ari también nos está saludando. Don Denis, por favor, denos la dirección de la Clínica Familiar Cristiana.
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0: De regreso con usted aquí a su programa El Consultorio Médico. Un programa en radio que es como tener al médico en su casa. Usted nos escucha a través de HRBC, la voz evangélica de Honduras. Nos ve a través de Facebook Live, a través de TikTok. Muchísimas gracias. Hay dos enfermedades a las que se llama una coinfección, o sea, compañeras. Estas dos enfermedades son compañeras, son amigas, son parte del grupo, y es el virus del papiloma humano y el virus de la inmunodeficiencia adquirida. Recientemente en Colombia se lanzó una voz de alerta por el alto número de casos de VIH-Sida acompañado del virus del papiloma humano. En Honduras, el problema es igual. Si usted mira las estadísticas, en Honduras se están diagnosticando 3 a 5 casos nuevos de VIH-Sida al día. ¿Qué pensará, doctor? Si a nadie es tan tonto como para tener relaciones sexuales con cualquier persona. Falso. Hay una nueva generación de jóvenes, muchachos, que no vivieron en los años 1985 porque son más recientes, no saben qué es el VIH-Sida, no vieron aquella epidemia que mató a miles de personas en los años 80, 90, cuando no existían los antirretrovirales. Y cuando se infectaron figuras de la música, figuras del deporte, personajes de la televisión, del cine, y murieron. No son conscientes de eso. Entonces, hoy tener relaciones sexuales entre jóvenes, ayer me escribía una señora que su hija de 15 años está embarazada. 15 años. Ella todavía, pues, la niña tiene 15, ha recibido cartas y pacientes de niñas de 11 años que ya iniciaron vida sexual activa voluntariamente. O sea, no fue que las violaron, no fue que abusaron sexualmente de ellas en el término de forzarlas a hacer algo, sino que la curiosidad sexual las invadió y encontraron a alguien que las motivó para tener su primera experiencia sexual. Y estas niñas de 11, 12 años ya tienen vida sexual activa. Niñas de 11, 12 años. Claro, al tener vida sexual activa, los riesgos, ¿verdad?, de un embarazo, los riesgos de sífilis, gonorrea, Gardnerella vaginalis.

VIH-Sida, virus del papiloma humano, herpes tipo 2, están a la orden del día. Contando que hoy existe una prostitución diferente. Antes, cuando yo era joven y cuando yo era niño, había un lugar allá por el mercado Zonal Belén, entre el Zonal Belén y el Mamachepa, en Comayagüela, y era conocida como Belén, la zona Belén, ¿verdad? El barrio Belén. Y era llamativo porque estaba en una vuelta a la orilla de la calle y en la noche usted miraba los focos rojos encendidos, ¿verdad? Y usted sabía que ese foco rojo puesto afuera era un burdel, un prostíbulo, en donde los hombres llegaban a buscar satisfacer sus necesidades sexuales a cambio de un pago. Pagaban dinero a una prostituta, ramera, como les dicen ahora, trabajadora comercial del sexo, para que les diera placer. Ellos, después de obtener el placer, pagaban y se iban con una sífilis, con una gonorrea, con un VIH-Sida, con el virus del papiloma humano. En ese tiempo no habían tantas enfermedades. Las dos más prevalentes eran la sífilis y la gonorrea. Eran las enfermedades del soldado, del batallón, ¿verdad? De la posta policial, del bucero, del camionero, porque esta gente hacía sus paradas ahí. Entonces, la gente que mantenía relaciones sexuales con estas prostitutas en contaminada. Pero pensando en que estos hombres también tenían esposa, después de irse a contaminar con una de estas enfermedades, iban a su casa a contaminar a su esposa de sífilis, de gonorrea. Con el advenimiento de los aguastaras, no sé si usted se acuerda de esa época, en los años 90, 80, ¿verdad? En los años 80 fue aquel grupo de gringos que vinieron a Comayagua a cumplir una misión que se llamaba aguastaras. Aguastaras en Misquito es Pino Alto. Estos gringos vinieron a apoyar las actividades de los contras en Honduras. Los contras eran un ejército irregular financiado por la CIA de los Estados Unidos, de ex militares o combatientes nicaragüenses que querían recuperar el país, y en Honduras se les entrenaba en el CREM, ¿no se acuerda? El Centro Regional de Entrenamiento en la Costa Norte. Y aquí en Honduras, aquí en Aguacate, en Olancho, era la zona de entrenamiento de los contras. Pero los venían a entrenar gringos, especialistas en tortura, en guerra, de guerrilla. Y muchos de estos gringos trajeron una nueva enfermedad, la flor del Vietnam. ¿Ha oído usted hablar de la flor del Vietnam? Es lo que nosotros conocemos como el virus del papiloma humano que produce condilomas. Cuando los norteamericanos estuvieron en la zona de Vietnam, los norteamericanos no tenían virus del papiloma humano antes de irse a meter a Vietnam. En los años 1920-30 no existía el virus del papiloma humano en Estados Unidos, si existiera muy, muy poco. Pero los soldados norteamericanos que fueron a Vietnam y tenían sus batallones allá, recibían prostitutas vietnamitas que eran enviadas por el Vietcong, los comunistas, ¿verdad?, que estaban defendiendo su país de la invasión norteamericana, les mandaban mujeres enfermas con la flor del Vietnam para que los contaminara. Entonces, ese era un soldado menos, porque no sabían cómo tratar eso, el soldado tenía que regresar a Estados Unidos. Esos soldados también se contaminaron prostitutas en Estados Unidos y llegaron a Honduras y contaminaron a las prostitutas de toda la zona de Comayagua. ¿Se acuerda que Comayagua se llenó como de 100 burdeles? ¿Verdad? Era la ciudad de los burdeles. Y ahí llegaban las prostitutas, y ahí llegaban los aguastaras, y esas prostitutas se contaminaron con la flor del Vietnam, y después ellas vinieron a otros prostíbulos y contaminaron a mucha gente. O sea, ya sabe usted de dónde apareció el virus del papiloma humano en Honduras. De las prostitutas que recibieron ese regalito de los norteamericanos, que lo recibieron de las prostitutas en Vietnam. Entonces, esas enfermedades, el virus del papiloma humano, que produce los condilomas, esas excrescencias como cabecitas de coliflor, como crestas de gallo, en los genitales, en la zona anal o en la boca, ¿verdad?, son producidas por un virus conocido como el virus del papiloma humano. La otra enfermedad que va agarrada de la mano y es una coinfección es el virus de la inmunodeficiencia
humana que produce el síndrome de inmunodeficiencia adquirida, que es el SIDA. Usted, mucha gente ahora dice, no, pero si hay medicina para eso. Bueno, una persona que tiene VIH-SIDA, mientras tome el medicamento, no desarrolla la enfermedad mortal y no se muere. Pero eso depende de que usted tome el medicamento. Una persona que tiene VIH-SIDA es una persona que está limitada en muchísimos aspectos. En cuanto a la formación de una pareja, procrear hijos, ¿verdad? Su sistema inmunológico es un sistema inmunológico que puede estar atacado, ¿verdad? Rápidamente. Muchos de los medicamentos que se usan para el VIH-SIDA dañan el hígado, ¿verdad? Son hepatotóxicos. O sea, tener VIH-SIDA no se puede considerar una enfermedad insignificante. Bueno, la prevalencia de estas enfermedades es de hasta el 79% del virus del papiloma humano, del 79%. ¿Usted sabe qué significa eso? Que de cada 100 hombres o mujeres que están en un lugar, casi 80% tienen el virus del papiloma humano. O sea, meterse a tener relaciones sexuales con cualquier persona es como meter sus órganos sexuales en un hormiguero a ver si le pican las hormigas o no. Peligrosísimo, terriblemente peligrosísimo. Ahora, la población en general, ¿verdad? En Honduras, de adultos, tiene un poco más de conciencia y temor por el virus del papiloma humano y por el virus del SIDA. Yo creo que muchos hombres y mujeres optaron por no ser infieles con sus parejas porque les daba miedo que les diera SIDA. Yo nunca olvido el caso de un joven que llegó a mi clínica, joven muchacho, estudiante universitario muy bien parecido, de un hogar cristiano, que lo enviaron a estudiar a Tegucigalpa a sus padres para que pues sacara una carrera al más alto nivel. Y aquí, después de haber estado siendo miembro de una iglesia, se descarrió, empezó a vivir una vida desordenada, pero en este caso se contaminó con VIH-SIDA. ¿Cómo lo descubrió? Iba a donarle sangre, un hombre muy grande, fuerte, miraba deportista. Un amigo de él necesitaba una pinta de sangre, le fueron a hacer el examen para hacerle la donación y le informaron al caballero que tenía VIH-SIDA. No, bueno, tenía el virus del papiloma, del inmunodeficiencia adquirida. Qué triste, porque un hombre joven se limitó para el resto de su vida. Ahora, yo le haría una pregunta, la voy a hacer a don Denis Morazán. Don Denis Morazán es soltero, ¿verdad? Él tuvo su hogar, pero al final, pues, la relación no terminó bien. Don Denis es un hombre muy noble, la persona no compartió esa nobleza. Entonces, pues, le quedó a Denis tocarse solo, ¿verdad? Quedarse solito. Don Denis, ¿usted se casaría con una mujer que tenga VIH-SIDA? Le sale a usted una novia y le dice, mira, yo te quiero, Denis, yo soy una buena muchacha, pero tengo VIH-SIDA, tengo el virus. ¿Usted casaría con ella? Está bien difícil, Denis, dice Denis. Claro, el temor que cualquier hombre o mujer va a tener de casarse con alguien que te infectado por el virus es que le vaya a contagiar, que le vaya a pasar la enfermedad. El virus del papiloma humano es considerado menos importante, sin embargo, es la causa de cáncer número uno en mujeres. Cáncer de útero, de cérvico-uterino, o sea, es la causa más común de cáncer cérvico-uterino. Cualquier mujer que tenga el virus del papiloma humano está en riesgo de tener cáncer cérvico-uterino. Por eso ha aumentado tanto el número de mujeres con cáncer cérvico-uterino, porque sus esposos o ellas mismas han mantenido relaciones sexuales con personas infectadas. Muy triste para las mujeres, ¿verdad?, que sus esposos, por andar de gatillo alegre, de pistolita alegre, se van a contaminar a la calle con cualquier mujer y les traigan a ellas una enfermedad como esta. Triste, triste, triste. Un llamado de alerta. Saludamos en esta mañana a Roberto Godoy, en la aldea Santa Rosa. Vamos a ver, saludamos a don Cristóbal Espinal. Toa, ya te tengo tus galletas en la clínica, pasa por ellas. Doctor, buenos días, doctor. Bueno, hoy es día miércoles, día de comunicaciones a través del WhatsApp 93 69 71 73.
A partir de este momento voy a empezar a recibir consultas. Para mis queridos seguidores de TikTok y de Facebook Live, me pueden escribir al 93 69 71 73. Ese es el teléfono al que yo recibo sus preguntas. 93 69 71 73. El teléfono 93 69 71 73 es para que me escriban, ¿verdad? Para que me les pueda ayudar yo, por favor, me dan su sexo, masculino o femenino, me dicen su edad en el mismo, en la misma, me dicen qué es lo que tienen, qué problema tienen. Mejor si me dicen cuándo les comenzó, si han tomado alguna medicina, si ya les hicieron algún examen, eso me ayuda para el diagnóstico. Y me hacen una pregunta, ¿qué es lo que quieren saber? Yo con el mayor de los gustos les voy a responder. Ahorita el WhatsApp está vacío, borré todos los que pues me saludaron y todo, así es que no hay ni uno solo que pueda leer. 93 69 71 73, entendiendo que los primeros que me escriban tienen mayores posibilidades que les responda. Los últimos que escriban, desafortunadamente ya no me va a quedar tiempo. Todos los días me quedo como con 20 WhatsApp que no los puedo contestar porque el tiempo se me va. 93 69 71 73. Tengo una niña de 6 años, amaneció con dolor de estómago y vómito. Le di agua de tomar y la vomitó otra vez. ¿Qué me recomienda? Llévela al doctor. Una niña que está vomitando tiene un problema gastrointestinal, habría que ver qué es lo que tiene, ¿verdad? Podría ser que algo que comió le hizo daño, pero puede tener amigdalitis o una infección urinaria. A ver, dice doctor... Soy una mujer de 27 años, casada, tengo 4 hijos. Fíjese que he tenido malestar en mi vientre. A un lado paso con ardor en mi parte y cuando tengo relaciones me quedan gran ardor. Ayer me hice el examen de orina y un hemograma. No sé qué me aconseja. Bueno, el examen de orina y hemograma no le sirven para un problema ginecológico. Para un problema ginecológico usted tiene que ir a un médico que la examine, que mire por qué tiene usted ese malestar, en todo caso un ultrasonido, ¿verdad? Doctor, dice una pregunta, no, Nora, no hay edad, no hay sexo. Doctor, mi mamá tiene 71 años, a ella se le duermen los pies y siente piquetazos y se le hinchan, ¿qué será? Le hago la pregunta, ¿su mamá es diabética? Doctor, buen día, soy una mujer de 33 años, mire que yo tengo 3 hijos. Ya la última tiene 10 años, no puedo salir embarazada de nuevo. ¿Alguna vitamina para salir embarazada? ¿Con qué ha planificado? Pregunto. ¿Y si es la misma persona, es el mismo esposo con que tuvo sus primeros 3 hijos? 2 preguntas. ¿Es este hombre el mismo esposo con que tuvo sus primeros 3 hijos? ¿Y con qué método de planificación usted ha estado o ha usado? Doctor, soy un hombre de 34 años. Por favor, dígame qué medicina es buena para estas manchas que tengo en la espalda. A ver las manchas. Bueno, ese es un hongo. Tiene una tiña. La tiene también en el brazo. Debe comprar un medicamento que se llama clotrimazol MK. Se va a poner de ese medicamento 3 veces al día por 20 días. Clotrimazol MK. ¿Verdad? Lo que tiene son hongos, es una tiña corporis. Doctor, dice, mi pregunta es, ¿qué es bueno para la caspa voladora? ¿Caspa voladora? Soy una mujer de 35 años, no existe la caspa voladora, ¿verdad? La existe la caspa. Bueno, había un champú, no sé si lo puede conseguir, que se llama Celsum Blue. Ese es el que se usaba para problemas de caspa. Doctor, dice, por acá, tengo 2 fotos. Tengo un niño de 7 años, le mandé a hacer unos exámenes. No me dice quién le mandó a hacer, qué le dijeron. A ver, me dijeron que estaba bien, una segunda opinión. A ver, la segunda opinión.

Están bien los exámenes. Doctor, dice, soy una muchacha de 43 años. Bueno, es una señora, mi amor. Es una señora. ¿Por qué le digo que es una señora? Aunque no esté casada. Porque muchacha es como hasta los, ¿qué? 25 años le decimos a una persona muchacha. Pero con 44, 43 años le decimos que usted es una señora. O una adulto, ¿verdad? Pero ya muchacha no. No me viene la menstruación. Ayer yo estoy operada hace 19 años. ¿Qué puedo hacer? Bueno, habría que preguntarle a nuestra oyente si tiene relaciones sexuales, ¿verdad? Si tiene pareja y si usa algún método de planificación, porque la posibilidad es que tenga diabetes. Si es diabética, bueno, los piquetazos en los pies y lo que se le hinchan es por problemas de la diabetes. Entonces tiene su señora madre una neuropatía diabética que no se cura. Llévela al neurólogo, tal vez le puede ayudar en algo. No hay nada que se pueda hacer en el caso. Se puede usar un medicamento que se llama Gavex Plus, pero habría que ver un montón de factores que tiene su mamá, a ver si va a poder tolerar el medicamento. Doctor, quiero una cosa. Mi niña tiene 6 años. El domingo botó una lombriz sin hacer pupú. ¿Qué me aconseja? Bueno, hay que pesar a la niña para poder iniciarle tratamiento con mebendazol. El medicamento se llama mebendazol. Normalmente a la edad de la niña se le da una cucharadita de mebendazol 2 veces al día por 3 días y se repite el tratamiento en 7 días. ¿Verdad? Mebendazol, una cucharadita en la mañana, una cucharadita en la tarde por 3 días y se repite el tratamiento en 7 días. Hay que evitar si ella tiene lombrices, lo más probable es que tenga lombrices más gente en la casa, ¿verdad? Hay que hacerse exámenes de heces. Buenos días. Gracias, Yamile. Doctor, buenos días. Tengo un bebé de 1 mes y medio. El ombligo le ha quedado resaltado. Lo llevé al pediatra. Dice que con el tiempo se le va a quitar, pero no veo mejora. Bueno, lo que el niño tiene es una hernia umbilical. Este tipo de hernias normalmente, en la mayoría de los casos, antes de que termine el año ya se han hecho pequeñas, ya se han cerrado el agujero. Entonces no se operan los niños a esta edad, se les deja, ¿verdad? Hay gente que les pone fajuelos y cosas, no necesitan eso, ¿verdad? Entonces lo que usted tiene que observar es que esta hernia tiene que desaparecer antes de un año sola, sin hacer nada. Si no desaparece, hay que operarlo. No se opera antes del año porque te hay que dar la posibilidad de que se cierre sola. Doctor, una consulta. Soy una mujer de 54 años, soy operada del cáncer de cérvix. Desde hoy estoy sangrando en la orina con mucho dolor. He ido a consulta con el ginecólogo, los medicamentos no me... Bueno, sangrado en la orina. Me parece un poco extraño eso. Sangrado. Es que cuando una persona habla de sangrado, es que moja con sangre, ¿verdad? O sea, que orina y le sale un chorro de sangre. Estaríamos hablando de que el cáncer que tenía en el útero lo pasó a la vejiga. Ahora, si es que cuando orina mancha con pequeñas cantidades, tiene una infección urinaria, habría que ver, ¿verdad? Ahí son dos cosas diferentes. Doctor, dice... ¿Con qué inyección planificó? Dice, planifiqué un año con la inyección. ¿Con cuál inyección? A inyección mensual y a inyección de los 3 meses. La señora dice que es el mismo papá de los hijos. Bueno, entonces me dice ahora que planificó. ¿Con cuál inyección? ¿Con la de 1 mes o la de 3 meses? Doctor, dice por acá, compré este libro, pero lo primero que leí es que era ateo y me dio miedo seguir. ¿Qué va a leer de usted? De Friedrich Nietzsche. Uy, no, este tipo es una amenaza, ¿verdad? No vaya a leer ese libro. Esos libros lo único que contienen es ateísmo puro, ¿verdad? La gente termina dudando de la existencia de Dios, ¿verdad? Doctor, un mensaje. No leemos mensajes, no oímos mensajes. Doctor, dice por acá, ¿qué es esto? El varón de 24 años. ¿Por qué no me crece el cabello? Estoy pelón solo de esa parte. ¿Por qué va a ser calvo? ¿Por qué no le crece ahí? Porque ya se le cayó. Lo que tiene ahí es una calvicie androgénica, se llama. Ese poquito de pelo que tiene al frente también se le va a caer.
¿verdad? Y el que tiene a los lados también va a quedarse calvo. Ese es el tipo de calvicie del hombre, ¿verdad? Acá habría que ver si en su familia son calvos. Entonces usted heredó la genética de su familia. ¿Qué se puede hacer para eso? Nada. Nada. O sea, se está utilizando un medicamento aminoxidil, pero es muy riesgoso, ¿verdad? Pero no, pues lo que hace uno cuando tiene poco pelo, en vez de dejarse crecer un gran pelaje a los lados, cortárselo normal, ¿verdad? Aceptar la calvicie como algo que es parte de uno mismo. No hay que acomplejarse, ¿verdad? Doctor, dice, ¿qué tipo de magnesio? Magnesio. Doctor, soy una mujer de 48 años. Una pregunta. ¿Es posible que no haya contagio del papiloma humano si se entera que su pareja está contagiada? El medio de transmisión del virus del papiloma humano son las relaciones sexuales. Y si una mujer tiene relaciones sexuales con una pareja, con su esposo, que tiene el virus del papiloma humano, ¿qué es lo más lógico pensar? Que ella también tiene el virus del papiloma humano. Entonces debe ir al doctor para que la examinen, ¿verdad? Le hagan exámenes. Doctor, tengo 47 años. Doctor, una pregunta. Un hombre de 40 años se siente débil y cansado de su cuerpo. No hay pregunta. Doctor, Dios le bendiga. Soy una mujer de 31 años. Quiero hacerle una consulta. Mire que tengo estos síntomas. Debilidad en la frente. Debilidad en la frente. Se debilitan los músculos, ¿verdad? Los músculos. O sea, por ejemplo, yo puedo decir, siento débil la cabeza porque se me va para los lados. Siento débil un brazo porque no lo puedo. Pero ¿cómo se puede tener debilidad en la frente? No hay, no ese término no lo logro entender, mi estimado oyente que me ve, oye, que me está ya escribiendo. No lo logro entender. Deseo vomitar, siento las manos frías, como desmayamiento, una llenura en la boca del estómago, ¿qué me puede retar? Vaya al doctor hoy mismo. Vaya al doctor porque son síntomas muy difusos, muy confusos, ¿verdad? Buen día, doctor, Dios le bendiga. La consulta es para mi hija, tiene 5 años, está con tos hace 4 días, la llevamos al médico, tiene fiebre, pero hoy le ha quedado tos, le recetaron acetaminofén cada 6 horas. ¿Qué más le puedo dar? 551, ¿dónde vive? ¿Estados Unidos, Canadá? Porque allá no le van a recetar, Estados Unidos, allá no le van a, usted no puede comprar nada más que lo que el doctor le da. Desafortunadamente, pues en Estados Unidos no se pueden comprar antibióticos, sino solo si el doctor se los recomienda. Buen día, doctor, soy una mujer de 60 años. ¿Qué tomo? Irbesartán de 300. Me la dan en el centro de salud, pero me da dolor de estómago. ¿Me podría decir qué puedo hacer? Vaya al médico y explíquele que tiene un efecto secundario en usted el irbesartán, para que el médico le recete otro medicamento, ¿verdad? El médico que la está tratando la mire y le dé olmesartán, le dé cardesartán. Ahí dependerá de lo que tenga en el centro de salud. Doctor, dice una pregunta, tengo 39 años, doctor, bendiciones, tengo una niña de 8 años, fíjese que ella hace una semana le da mucho miedo por la noche, anda bien el día, solo de noche siente miedo, no puede dormir, ¿qué puedo hacer o qué le puedo comprar? Bueno, ¿por qué un niño desarrolla súbitamente miedo? ¿Cuáles son las causas estadísticamente comprobadas? Que alguien abuse sexualmente de esta persona, o sea, que alguien en la noche vaya y le toque. Es una de las causas. Dos, ¿qué es lo que está mirando en el celular o en el televisor? ¿Qué muñequitos está viendo? Tiene 8 años, está en la escuela. Podría estar siendo objeto de bullying por parte de un compañero o un maestro o parte de una persona. Lo que se hace es investigar la causa emocional de que el niño desarrolle miedo. A ver, doctor, dice, tengo 26 años, soy mujer, tengo esta uña del pie, así desde hace 6 años, he utilizado crema, remedios caseros, no funciona. No me crece, no me duele, si no me la limo se pone gruesa, ¿qué me recomienda? ¿Qué medicamento usar? Vamos a ver. Bueno, parece tener un hongo, parece, no le puedo decir que lo tiene. Tiene que hacerse usted un examen que se llama tinción de KOH, eso lo hacen en los laboratorios.
Si en la tinción de KOH le sale la presencia de hongo, pues hay que tratarla con medicamento, ¿verdad? Si no le salen hongos, significa que la uña se atrofió, se dañó la matriz de la uña y así va a crecer siempre. Doctor, buenos días. Mi padre tiene 76 años. Él hace unas semanas inició con dolor al orinar. Hoy le van a hacer una operación de próstata. Mi pregunta es riesgosa. ¿Qué tiene? ¿Cáncer de próstata? Pues si es cáncer de próstata, el riesgo es el cáncer de próstata. Hipertrofia prostática benigna. Lo que pasa es que hace unas semanas inició dolor al orinar. Me parece que es cáncer de próstata, ¿verdad? Entonces, no, por la edad de 76 años, lo único que es la anestesia, el peligro. Pero habría que averiguar qué es el diagnóstico que tiene su papá, ¿verdad? Porque la operación es riesgosa dependiendo de lo que tenga. No es lo mismo operar una hipertrofia benigna que operar un cáncer de próstata. Buen día, doctor. Tengo una niña de 9 años que ella me nació solo con una oreja. Bueno, salió con agenesia. No tiene oído. Mi pregunta es, doctor, hace 2 días le pega dolor como calambres atrás de su oído. ¿Qué podría ser? No sé. No tiene oreja, no tiene conducto auditivo, no tiene por qué tener dolor ahí, ¿verdad? Habría que examinarla. Doctor, una consulta. No me los han leído, no. Hasta que le lea el radiólogo el examen, ¿verdad? Va a saber usted qué le va a decir el doctor. Doctor, mi abuela tiene 75 años, está padeciendo de dolor en la rodilla. Es normal. Las tiene inflamadas, no puede ni caminar. Ella es operada de las venas. ¿Qué puede ser? Osteoartrosis degenerativa. Tienen que llevarla a un reumatólogo. Tienen que hacer radiografía de las rodillas para ver qué tan gastadas las tienen. Doctor, dice la inyección de 3 meses. Bueno, por eso no puede salir embarazada. No necesita ninguna vitamina. Lo que pasa es que no, la inyección le dañó sus ovarios. Tiene que ponerse en control con un ginecólogo. Doctor, tengo 45 días. Doctor, no creo que un niño me vaya a escribir con 45 días. Doctor, soy un hombre de 79 años, padezco diabetes y de la próstata. ¿Qué problema tiene la próstata? He perdido el sueño, tengo más de un mes de no dormir. El doctor me recetó una pastilla que se llama Dormilan, pero no me funciona, sigo sin dormir. ¿Qué me puede recetar? Bueno, el problema habría que ver por qué no duerme, ¿verdad? Me la tomo entera, igualmente no. Mire, el problema es, no puede tomarse 2 pastillas de Dormilan, ¿verdad? Debe haber una causa por la que no está durmiendo. Posiblemente tiene muy mal controlada su diabetes. ¿Cuánto le salió la última vez el azúcar? Lo otro es, ¿cuántas veces se levanta en la noche a orinar por la próstata? Muchas personas no logran dormir en la noche porque se levantan hasta 15 veces a orinar. Se levantan cada 10 minutos a orinar, entonces no logran dormir. Buen día, doctor, ¿me puede ayudar? Soy una mujer de 35 años, tengo ansiedad de comer el gazpacho del café. ¿Qué es el gazpacho? ¿Qué es el gazpacho del café? O sea, que usted hace café y el chingaste que queda del café se lo come. Que me gusta comerlo. Tengo tiempo haciendo eso. ¿Qué me recomienda? No sé qué es gazpacho, mi amor. Gazpacho, no es una palabra que uso mucho. Puede ser que sea una palabra correcta, pero gazpacho me parece que, por ejemplo, cuando dicen el gazpacho de tal cosa es lo que sobra. Cuando se hace café, se tuesta café, ¿verdad? Algo que sobra, pero no sé si es eso o será el chingaste del café, el que queda en la bolsita después de que se... No sé. Doctor, tengo 56 años, soy hombre, tengo diabetes, puedo tomar creatina, estoy bajando de peso. La creatina sirve para cuando las personas están haciendo ejercicio, ¿verdad? En todo caso, si tiene diabetes y está bajando de peso, significa que le está manejando mal. Hay que visitar más bien al endocrinólogo y al nutricionista. Buenos días, doctor. Dice, tengo un bebé de 1 mes y medio. En el hospital me dijeron que tiene un pequeño soplo en el corazón. ¿Será que se cierra solo? Bueno, las personas pueden nacer con un soplo y hay dos tipos de soplos. El soplo patológico, que es el que es causado por una enfermedad, y eso ni modo, a veces tienen que operarlo. Y hay un soplo que se llama soplo musical o inocente, que no es un problema. Tendría que vérselo el cardiólogo, ¿verdad? Buen día, doctor. Le tengo 2 consultas. Tengo una hija de 32 años. Hace 4 semanas tiene un dolor arriba de la frente
Esta tapada de la nariz, siente que le baja como mucosidad por la garganta, es sinusitis, ¿verdad? La sinusitis, había que comprobarla, hay que hacerle una radiografía de seno paranasales. Si espero 4 semanas, puede hacerse la radiografía para que le den el resultado. Doctor, dice, tengo un hermano de 65 años, ya días tiene un zumbido en el oído, le duele mucho esa parte de la cara, ¿qué le recomienda? Bueno, zumbido es una cosa, dolor es otra. Zumbido puede ser por la presión arterial, puede ser un problema de tinnitus, pero ya cuando hay dolor ya estamos hablando de una infección posiblemente, ¿verdad? Doctor, mire que estoy embarazada, tengo 9 meses. Doctor, mensaje de voz. Doctor, buenos días, quiero hacer una consulta para mi madre. Tiene 67 años, padece de presión baja, le dieron un medicamento enalapril. ¿Cómo le van a dar enalapril con presión baja? La matarían. O sea, cuando una persona tiene presión baja, lo que se busca es subirla, ¿verdad? Pero el enalapril y la nifedipina bajan la presión. Entonces, lo más probable, que no le voy a decir que es así, es que su mamá tenga presión alta. Usted me pregunta, ¿se pueden tomar juntas? Por supuesto, si su mamá tiene presión alta, ¿verdad? Entonces se le dan los dos medicamentos. Dice, lo que queda del café una vez que se cuela. Bueno, yo creo que eso. Yo lo he conocido siempre como chingaste. Chingaste de café, dicen, ¿verdad? Caspacho, más bien me parece que es lo que sobra después de tostar algo, ¿verdad? Pero bueno. Doctor, dice, soy una mujer de 38 años. Mi periodo me está viniendo cada 15 días. ¿Qué me recomienda? Vaya al ginecólogo que le hagan un ultrasonido. La consulta es para un hombre de 28 años. ¿Será normal que él toma agua cada rato? Dice que se le reseca la boca. ¿Será normal? Pues, me imagino que toma agua porque le da sed, ¿verdad? Pues, tal vez por el trabajo. Ahora, habría que ver si no es diabético, que se haga un examen de glucosa en ayuno. Doctor, soy una mujer de 50 años. Mire que me ha dado gripe y tos. Tengo una flema en la garganta que me molesta bastante. Soy hipertensa y tengo el corazón grande. Doctor, buenos días, aquí me saluda por aquí, Yamilet. Doctor, soy una mujer de 55 años, en mi mano derecha, en el dedo gordo, siempre tengo una rayita en medio negra, ¿a qué se debe? Pero ha sido bueno verla, ¿verdad? Doctor, dice, quiero hacer una consulta. Me mandaron la foto de la lombriz que la jaló la mía. Mi amor, yo conozco cómo son las lombrices, no se preocupe. Le tomaron... Esta es la primera foto que me mandan de una lombriz. Doctor, muchísimas gracias por su ayuda. Visité al ginecólogo. Mucho gusto. Doctor, dice... Dios me lo bendiga. Tengo 60 años, soy diabético y hipertensa. A mí me miró el doctor ayer, me mandó el examen de colesterol y triglicéridos. ¿Podría usted leérmelos, por favor, como segundo opinión? No. Como segunda opinión, usted dice que fue donde el doctor y le mandó a hacer exámenes. Entonces, como segunda opinión, se los tiene que ver primero él, que le da su primera opinión y después leo yo los exámenes y es la segunda opinión. Doctor, buenos días, dice por acá, soy una mujer de 38 años. ¿Qué opina de este suplemento? Me lo recetó el doctor porque el Menopause Care no me funcionó. Menopausia... Mire, lo que le dan a usted cuando le dan suplementos para la menopausia son fitoestrógenos naturales. Úselo, pruébelo, a ver si le funciona. Dice, doctor, puede ser lo que queda de tostar la semilla del café en el comal. Eso he entendido yo siempre que es caspacho, ¿verdad? Pero bueno. Doctor, dice, es el el chingaste del café. Bueno, si se toma el chingaste del café, si se come el chingaste del café y no le hace daño, ¿verdad? No tiene nada de malo con comérselo, ¿verdad? Nada más que le van a quedar los dientes todos negros, ¿verdad? Porque el chingaste del café, y además habría que ver un poco duro el chingaste del café. No miro yo que le pueda hacer daño. Ahora, si le arde el estómago, no se lo coma. Doctor, Dios le bendiga, fíjese que, bueno, no me da ni sexo. Doctor, soy una mujer de 56 años. Hace un mes me salió un herpes en la espalda. O culebra, duele a veces, me volverá a salir.
lo más común es que no, que lo que le dio a usted herpes varicela zoster, ¿verdad? Le dio una vez, esperemos que no le vuelva a dar. No va, no es que está repitiendo. Doctor, dice por acá, tengo una hija de 21 años. A ella se le ponen café en las uñas. ¿Qué puede ser café en las uñas? ¿Cómo es porque el café en las uñas? Más pareciera por algo que toca o algo que uno, no sé si ha usado esas uñas postizas o algo. Si tiene alguna duda, sería, pues, podría ser también alguna sustancia tóxica que esté comiendo o esté usando. Vaya donde el dermatólogo para que el dermatólogo le evalúe las uñas, ¿verdad? Buenos días, doctor. El caspacho es el chingaste que queda en la bolsa del café. Bueno, pues caspacho. Caspacho no es eso. Para que aprendamos. El chingaste es el que queda en eso. Caspacho es lo que sobra después de tostar algo, ¿verdad? Doctor, Dios le bendiga. Tengo un familiar, una mujer de 29 años. Ella quiere salir embarazada y no puede. Planificó 5 años con el DIU. ¿Qué puede ser? ¿Qué le recomienda? Ponerse en control con un doctor para problemas de infertilidad, ¿verdad? Bueno, son las 9:27 minutos de la mañana. Quisiera poder contestar las preguntas que me hicieron. Doctor, tengo 31 años, soy mujer. ¿Qué ácido fólico me recomienda? Bueno, tendría que estar embarazada para recomendárselo, ¿verdad? El Folimen es uno muy bueno de Laboratorios Menarini. Se me acabó el tiempo, mis disculpas para los que no pude a atender sus comunicaciones, lamentablemente pues no tengo demasiado tiempo. Quiero desearles que tengan un muy buen día, si Dios lo permite nos volvemos a escuchar el día de mañana a las 8:30 de la mañana aquí en su programa El Consultorio Médico. Que Dios le guarde, cuídese, recuerde que tenemos una vida preciosa y hay que estar pendiente de las cosas que nos duelen o nos molestan. Hasta mañana.

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0: en HRBC, las 9:29 minutos.
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1: Muy buenos días, amados hermanos. ¿Cómo están ustedes? Bendito Dios por un día más. Por un día más que nos bendice en gran manera nuestro Padre Celestial. Gracias, Señor. Gracias, Rey de Reyes. Gracias, Señor. Cuán grande es su nombre. Honramos su nombre. Bendecimos su nombre, Rey Eterno. Dios poderoso, gracias. Muy bien, amados hermanos, bienvenidos. Dios les bendiga a cada uno de ustedes. Contentos porque, bueno, estamos un día más aquí, ¿verdad? Un día más aquí con ustedes. Hoy día miércoles. Día miércoles, para exaltar y bendecir el nombre de nuestro Salvador aquí en este programa de complacencias. Las comunicaciones, bueno, recuerde que estamos con el 98-33-60-68. 98-33-60-68. ¿Cuál, hermano? El 98-33-60-68. Mire, si usted me escribe el día de hoy, por favor escríbame su nombre y su apellido para comenzar a guardar sus nombres con el apellido. ¿A cuál? Al 98-33-60-68. Al 98-33-60-68. Allí. Nos vamos a comunicar. Damos gracias a nuestro Salvador por la lluvia, Nos están llamando aquí, pero aquí no se pueden contestar llamadas. Porque es en la computadora, ¿verdad?
0: Gratos al Señor.
1: Y desde luego, pues al 2234-6640 y 48. Mire, aquí me escribe hola, la terminación 8672. Por favor, hola, si me regala su nombre y su apellido. Así, ¿verdad? Mira, aquí ya tenemos guardado el nombre de nuestra hermana Yasmín, que nos solicita: buenos días, hermano, quiero que me complazca con Olvin García. Ahí está Jesús, ¿verdad? Ya está guardada. Quiero invitar a la chiquitina Lian Arlet nos dice así.
2: Y

0: Okay, muy bien.
1: ¿Quién eres tú?
0: ¿Cómo estamos ahí en el escarbadero? ¿Ha estado lloviendo en el escarbadero? ¿Ah? Aseguran que son tormentonas. Buenos días, comunicación al aire.
2: De San Isidro,
0: ¿cuál es su nombre, hermanita?
2: De San Isidro, Choluteca,
0: ha estado lloviendo en Choluteca.
2: Sí, viera qué lindo está el maíz.
0: Ay, qué bonito, me alegra eso. Me alegra eso que me diga qué lindo está el maíz, porque eso significa que se está asegurando el alimento para...
2: Qué lindo canta esa niña, vuelvan a poner. Sí. ¿Compraste alguna alabanza?
0: Sí, dígame.
2: Yo te busco con Marco Witt y Jonathan.
0: Ah, ok, bueno. Sí.
2: Dios lo bendiga, hermano.
0: Bueno, Dios me le bendiga.
2: Gracias.
0: Dios me le bendiga grandemente. Muy bien. Otra comunicación al aire. ¡Dios santo! ¡Hola!
2: No, ay, ya está. Dos veces voy pidiendo esa voz. No.
0: Oh. Sí, ya dos veces la va pidiendo, ya. Ya no más, ya. Dos veces la va pidiendo.
2: Dios me le bendiga, hermano Pastor
0: Wilson. Dios me le bendiga.
2: Sí, hola. Sí. Dios le bendiga, hermano Wilson.
0: Amén. Solo le voy a pedir que le baje el volumen, por favor, a su radio.
2: Ya le bajo ahorita.
0: Para
2: bajo
0: que no tengamos ese retorno, porque si no nos va a agarrar aquí las 3 de la tarde usted platicando.
2: Hoy sí ya le bajé.
0: Bueno, dígame, hermanita, sí, ¿cuál es su nombre?
2: Soy la hermana Raquel Pérez de Siguatepeque.
0: Hermana Raquel Pérez, ¿y qué le estaba diciendo ahí? Pedí esa otra vez, le dijo. No, dijo usted. No, eso ya le he pedido muchas veces, dijo usted.
2: De 10 a 10, pa, como dicen las hermanas.
0: Ay, hermana Raquel Pérez. Dígame, hermana Raquel.
2: Que me complazca una alabanza ahí de Marco Witt.
0: Una de Marco Witt. ¿Cuál quiere escuchar de Marco Witt?
2: Quiero en los montes y en los valles.
0: Óigame, mire usted la que está pidiendo. En los montes, en los valles, exaltamos el que digno de alabanza. En las costas, en los mares.
2: En los mares, vamos a ser digno de alabanza.
0: Aclamamos
2: a Dios de alabanza.
0: Óigame, no.
2: Yo canto, hermano, yo canto también.
0: ¡Santo nombre! Ya mire yo.
2: Ah, no, yo me gusta cantar, si sabe usted, yo soy cantante, yo me gusta cantar.
0: Ah, gloria al Señor,
2: ¿sí?
0: Hombre.
2: Hasta le puedo cantar unas que yo he compuesto, alabanza.
0: ¡Ópale, mire usted!
2: ¿Sabe cuál?
0: Ajá.
2: Bueno, no es compuesto, sino que cantantes, pero sí las canto yo.
0: Ajá.
2: Se llama esta.

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0: Ajá. 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

0: faltas tú, señor,
1: me faltaría la vida.
0: ¿Qué le parece?
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0: Porque a tiempo llegaste a mí. Yo me encontraba perdida, tú veniste a mí.
1: ¡Ay, santo!
0: ¡Aleluya!
1: ¡Aleluya, hermana! ¡Dios me le bendiga, hombre!
0: Bueno, no, le sí que él
1: sí. ¡Alábele porque él vive! ¡Alabe todo lo que respira, alabe a Jehová! ¡Excelente, mi hermana! ¡No, está completa! ¡Está completa! Yo, ¡ay, me da pena! ¡Me da pena! ¡No, no, no, no, no! ¡Así me gusta! Sí me gusta, sí me gusta. Bueno, escríbame su nombre y su apellido para guardarle, ¿va? Porque después me regañan, ¿y por qué dice terminación tal si yo me llamo tal? Me dice. Así de que tenga cuidado, Jonás, obedece a la primera.

0: así es, así es. 9:54, vamos. Recuerde, véngase al 98-33-60-68. 98-33-60-68. Esta es la vía ahora. 98-33-60-68. ¿A cuál? Al 98-33-60-68. Muy bien, es esa la vía. Bueno, tenemos aquí mensajes de nuestros amados oyentes. Ya vamos a ir al siguiente canto. Pero tenemos aquí desde Kimistán, Santa Bárbara, la hermana Rita Almendares. Mira, hermana Rita, así, hermana Rita, así es, hermana Rita, así es. La hermana Rita, Rita Almendares, Almendares, ahí está, ahí está, ahí está, ahí está la hermana Rita. Muy bien, muy bien. Vamos a ver. Ay, ay, ay, papitas, es que estoy entero. Bendiciones, soy Bessie Rivas. Estamos más que bendecidos con la alabanza, con una alabanza Roberto o Orellana. Tengo fe, nos dice la hermana Marixa Gómez. Dios me le bendiga grandemente. Berlis Trejo, y vamos a escuchar su audio. William Acosta, Dios me le bendiga. Ya le tengo listo también el canto. Aquí, hermano, siempre lo escucho aquí en el Escarbado. Soy Hilda Sosa, el canto, la vasija. Aquí terminación 17. Dios le bendiga, hermano. Un gusto saludarle. Primera vez que le escribo. Complázcame con detalles de amor de la hermana Patti. Soy Yariela Galeas, de Platanares, Chinda, Santa Bárbara. Bendiciones. El hermano Aníbal Rodríguez. Ya vamos a escuchar su audio. Emilio Rocío, Emily Rocío Orellana. Buenos días, hermano Wilson, fieles oyentes de Concepción Sur, Santa Bárbara. Saludos a todos los santabarbarenses. Tenemos que ir a conocer Santa Bárbara. Tenemos que ir a conocer Santa Bárbara de repente. Vamos a conocer Santa Bárbara. Quiero que me salude a mi mamá María Tinoco y a mi papá José Troches. Ellos son fieles oyentes de la radio. Me complace con el Salmo 23. Lisette Tinoco, dice ahí, ¿verdad? Dominga, la hermana Dominga, Dios me le bendiga, saludos, mi nombre es Dominga Mejía, y la escucho en Lucerno, Cotepeque. Le admiro mucho por su forma de ser y por esas rosadas, por esas rizadas, creo que a decir, dice rosadas, pero son rizadas. A mí me cuesta reírme, pero con esas risas me contagia muchísimo, dice. Bendiciones. Ok, muy bien, Dios le bendiga, hermano. Soy Katy, enamorado, aquí la escucho en Azacualpa, Santa Bárbara. Mire, más oyentes de Santa Bárbara. Quiero que me complazca con la alabanza. Hace mucho tiempo así empieza. Hace mucho tiempo así empieza. No, mándeme un audio, ¿cómo es que dice? Para ver si le entendemos ahí un poquito más. Dime cómo no voy a darle la gloria, se llama, hermano, ahorita la busqué, primera vez que me comunico con usted, siempre la escucho. Sí, mi hermanita querida de Santa Bárbara, Katy, cánteme un pedacito, mándeme un audio, por favor. Jimena Yamilet, Dios me le bendiga, desde Siguatepeque le saluda Zenia Guevara. Se lo acosta donde yo la canto, dice. Me gustaría que me apoyara, dice. La canción se llama Porque de tal manera. Siempre la escucho, es una bendición y usted tiene una alegría que nos transmite. Dios le bendiga. Ya vamos a escuchar ahí. Muy bien, me quedo aquí. Usted, son las 10 ya. Son las 10. Imagínese cómo avanza el tiempo. Y tengo que irme a la pausa de las en punto. Y después vengo con los cantos.
1: En HRBC le damos la hora. En HRBC, las 9:59 minutos. 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

10:18. Mire, esto está potente, pero quiero saludar antes a esta joven. Se llama, ¿cómo se llama la joven? Dice: hermano Wilson, Dios le bendiga, quiero mandarle saludos a mi madre Rosibel Morales, aquí en Siguatepec, y a sus compañeras de trabajo, y a mi tía Angelina Morales. Complázcame con Soy Sano de Erickson Molano. Muy bien, muy bien. Tenemos más mensajes. Déjeme ir aquí un poquito más abajo, es que tengo varios. Alejandra Rivera, Colonia Rodríguez, fieles oyentes. Hemos complacido de Roberto Orellana. Araceli Rivera, la tsunamita, por favor. Carlos Mesa, nuestro hermano Carlos Mesa, Dios me le bendiga, saludos y bendiciones, nuestro hermano Carlos Mesa. Una de Marino, no puede ser el mundo, ser mi hogar. Lo dije medio raro, ¿eh? Dios le bendiga, le saluda Abigail Flores desde San Miguel, El Salvador. Fieles oyentes de su programa, yo profetizo vida. Ya va también, Dios mío, y son las 10:20. Las 10:20. María Rosario Villanueva, el Señor le bendiga. María Limas, Dios le bendiga, hermano Wilson. Con placer con la alabanza a las paredes. Bessy Rivas, Dios le bendiga, hermano. Aquí le estoy escuchando en mi negocio. ¿Cuándo lo voy? Y también cuando lo voy escuchando en mi carro, luego en la casa. Muchas gracias, hermana Bessy, porque allí está siempre escuchando. Saludos a la hermana Telma Cruz, que veo aquí que está llamando. La hermana Telma Cruz, veo que está llamando, pero yo no le puedo contestar. Dios me lo bendiga grandemente. Muy bien, vamos con más cantos entonces, para ir.

0: en HRBC, las 10:31 minutos.
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0: Allá anda don Daniel. Dice don Daniel que el día de hoy toca en compra de repuestos. Hoy toca compra de repuestos, dice don Daniel. Don Daniel anda ahí como todo un gerente general, copiloto, buscando repuestos de vehículos, dice el día de hoy. Todo el día buscando repuestos de vehículos, dice don Daniel, cariñosamente, don Daniel. Ahí está, mire, son las 10:43. Saludos, hermana Jenny Roda, Dios me le bendiga siempre. Saludos para todos los oyentes de la Misionera del Aire. También Lady Mabeli, Dios me le bendiga. Mi hermana, esa no la encuentro. Mari Funes, Dios me le bendiga. Ahí está, lo habían solicitado, ahí está. Dios me le bendiga y me le continúe bendiciendo. Saludos al hermano Hernán Zúñiga. El hermano Hernán Zúñiga reporta sintonía exactamente a las 10:44. Ahí está la hermana Rocibel Morales. Saludos ahí en Siguatepeque también, mi estimada hermana. Todos están ahí saludando en este momento. Todos están saludando en este momento. En este momento. Muy bien, nos toca ir a la pausa de las 45 y ya regresamos.
1: 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Te daré la victoria. Tal vez usted está pasando hoy por alguna prueba o dificultad que no le ha dejado ver la gloria de Dios, pero confíe en lo que dice en su palabra, que Él le dará la victoria. El año 2024 transcurrió bajo la incertidumbre de lo que podría pasar por una queja mal infundada que presentaron ante el ente de control disciplinario en el área contable los hijos del propietario de una empresa a la que yo asesoraba. Me fue necesario no solo esperar en Dios, sino contratar un abogado para que llevara el caso ante estas autoridades y esperar día tras día la respuesta a un proceso que logró quitarme la paz y la tranquilidad. Debo decirles que, si bien mi confianza estaba plenamente en Dios, sabiendo que Él actuaría en su justicia, hubo momentos en que la naturaleza humana me hizo dudar del poderío de nuestro Dios y el enemigo tomó control de mis emociones. Por muchos días me levanté de madrugada, no para orar, sino para revisar mi celular esperando la mala noticia de que sería sancionado injustamente por las leyes humanas. En el mes de julio recibí una llamada de mi abogado y sinceramente creí que traería malas noticias. Pero por el contrario, me felicitó porque todo el proceso se había cerrado a mi favor. Yo te daré la victoria, dice el Señor. Creamos que su palabra se cumple. Cuando hemos hecho las cosas bien, la misericordia de Dios se extiende hacia sus hijos y Él es quien pelea la batalla. Por difícil que sea el día, al final, Dios te dará la victoria.

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1: Hermana Rocibel, saludamos también ahí a Alejandra y a Alba. Alejandrita y Albita, le vamos a decir. Alejandrita y Albita, saludamos a Alejandra y Alba. Hermana Rocibel, cuénteme, ¿no son peligrosas muchachas que miro que están con esos puñales ahí? ¿Cómo se llama? Cortando ahí. ¿No son peligrosas ahí? Solo era para sacarles una sonrisa, hombre. Cuidado, tranquilas. Alejandra y Alba. Allí están en plena función. Ahí están en plena función. En dos planchas de cocina tiene, mire. No sé cuál de las dos es. ¿Cuál de las dos tiene dos planchas de carne? Debatiéndose entre el res y el pollo. Está ahí, ¿verdad? Debatiéndose entre el res y el pollo. Digo yo, ¿verdad? Que ha de ser res y pollo, no sé. No sé. Hey, hermana Rocibel, ahí le miro también usted que tiene un blanquito, ahí un puñal blanco. Está medio peligroso ahí, todo el mundo está armado ahí. Ay, hombre, saludos, 10:49. Hoy sí, vamos acá con Profetizo Vida. Ay, mi padre, ¿qué? ¿Y qué se me hizo? Ay, señor, ¿será este? Vamos a ver, aquí está. Es Albita la peligrosa, dice. Ay, no. Es Albita la peligrosa, hermana. ¿Ah? Albita, en serio, es usted la peligrosa ahí. No, dice que se está debatiendo entre el rey y el cerdo, dice. 10:50, ya regresamos.
2: 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Y yo respondí, Señor, solo tú lo sabes. Entonces él dijo,

Bueno, nos toca despedirnos. Perdóneme porque se quedaron varios cantos. Y mire, no hablé mucho. Intenté colocarle todos los cantos posibles, ¿verdad? Pero bueno, se quedaron bastante. Así de que, ay, perdone, ¿verdad? Ay, perdóneme, por favor. Nos despedimos, no, dicen aquí que no perdonan. Mire, se quedó otro programa aquí, otro programa de cantos. Sí, se quedaron bastantes. Y eso que, bueno, solo me enfoqué en el 98336068. Vieran el otro. Dios les bendiga, saludos.

0: en HRBC, las 11.
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se humillare mi pueblo, sobre el cual mi nombre es invocado, y oraren, y se arrepintieren de sus malos caminos, entonces yo oiré desde los cielos, perdonaré sus pecados.

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0: buenos días. Estamos aquí a través de la Voz Evangélica de Honduras. Tenemos un tiempo muy lindo. Dios ha sido espectacularmente bueno.
1: Amén.
2: Gracias.
0: O sea, la bondad de Dios ha sido tan impresionante que lo único que podemos decirle a Dios es gracias.
2: Así es.
0: No sé, mi corazón ha estado muy agradecido, porque fíjate que no sé si a ti te ha pasado, ¿verdad? Que cuando viene el cumplimiento de lo que Dios te ha hablado y que a vos te parece como que no es verdad, porque lo miras tan, ¿verdad? Sí, tan allá, como dicen, ¿va?
2: Exactamente.
0: Tan sí. Allá. Pero cuando vienen esas cosas, entonces es ahí donde vos decís, sinceramente, Dios ha sido
2: espectacular. Más que bueno.
0: No. Es que yo no te puedo decir otra cosa más que eso. Que así. Él ha sido esplendorosamente bueno. Y en esa bondad es donde uno como que agarra fuerza, como dicen, ¿verdad?
2: Sí, y más fe, pastor.
0: Y más fe, esa fuerza como la del búfalo.
2: Así es.
0: Y como que el Señor acrecienta tu fe cuando te dice, yo no me he olvidado de lo que te dije.
2: Así es, sí.
0: Sino que lo que te dije se está cumpliendo. Entonces, ahí es donde uno dice, no. Definitivamente no hay negociación con las tinieblas. ¿Cómo se llama el tema de hoy?
2: Pues la obediencia, pastora.
0: Ay, me encanta, me encanta.
2: Porque
0: me encanta.
2: Ahí está el secreto de nuestra prosperidad. El secreto en el orden de Dios. Hay bendición, pastora.
0: Y mira, cómo te agarren. Es que desde que eso estábamos comentando con Jackie y con Chávez. Fuera de cámara, ¿va? Fuera de todo el bullicio, como es. Que cuando uno tiene orden, por donde te agarren.
2: Sí.
0: Por donde te agarren. ¿Sí o no, Jack?
3: Es cierto.
0: Porque como estás en el orden de Dios, no le tenés puesto aquella cosita, vos. La cosita esa.
3: Sí, sí, lo tiene. Mira.
0: Ah, la tiene puesta. Sí, sí. Es que como yo no mello, como es el viejito. Entonces, cuando uno se maneja en el orden de Dios, uno se da cuenta cuán importante es eso, porque donde te venga la bendición, porque es como que te diga el Señor, fíjate que te quiero bendecir, pero vos tenés todo en desorden.
2: ¿Cómo?
0: Entonces perdés la bendición.
2: Exactamente.
3: Ordena tu casa, le dijo.
0: Va.
2: Sí.
0: Pero cuando vos tenés todo en orden, Jackie. Ajá. Por donde te agarren, aunque andes ahí. No, pero por aquí tengo esto, aquí tengo lo otro, sí. Aquí. No necesitas.
3: Es cierto.
2: Entonces, hay cabida.
0: ¿Verdad? Entonces, yo le digo a la gente, ordene las cosas, ordene su vida, sí. Ordene sus cosas, porque las bendiciones van a venir, pero si no nos encuentran con las cosas en orden, las podemos perder, ¿o no, Jackie?
3: Sí, es cierto.
0: ¿Ah, las podemos perder,
2: sí.
0: Ya?
2: Sí, claro que sí.
0: ¿Verdad? Y eso tiene que ver con el tema de
3: hoy. Hay gente que ha perdido grandes cosas porque de repente le dicen, ¿usted tiene este documento? No sé dónde lo tengo.
0: Lo tengo, pero no sé dónde.
3: Perdieron grandes oportunidades.
2: Amén, amén.
3: Sí.
2: Lo tengo, pero no lo tengo. Imagínense. ¿Sí?
0: Entonces, pero no sé a dónde. Como que no lo tenga, como aquel hombre que dijo, casi me persuades de ser cristiano. Es cierto. Casi, pero casi. Ese casi.
2: Se fue.
3: Es más no que sí.
0: Es más un no
3: que sí.
0: Un sí.
2: Amén, amén.
0: Entonces, pero cuando uno tiene orden, no, aquí está todo. No hay ningún problema, ¿va? ¿Cuál es? Sí. No, ajá. Vamos a ver.
3: ¿Qué más quiere?
0: Y entonces no podemos caminar en la vida pretendiendo que Dios conteste tu vida. Es como cuando las personas tienen desorden en sus finanzas. Entonces, cuando les dan algo extra, como está desordenada su vida, rapidito lo pierden.
3: Es cierto.
0: Y eso sucede cuando le dejamos una herencia a hijos que nunca les enseñamos a trabajar en lo que nosotros trabajamos o a cuidar lo que nos ha costado. Y ya después, la gran herencia que recibió este hombre
3: es
0: o
3: cierto.
0: Esta mujer.
3: Se le
0: ¿qué
3: fue
0: pasó?
3: Como agua.
2: Así es. Sí.
0: La perdió.
3: Uh-huh,
0: ¿verdad? Sí. Y eso tiene que ver con la obediencia.
2: Así es, pastora, todo viene en el orden de Dios.
0: Uh-huh. Entonces tenemos que caminar en el orden de Dios. Eso atrae la bendición, atrae tu vida, atrae tus cosas, no te deja que dejes ir las bendiciones de Dios.
2: Uh-huh.
0: Tú sabes qué me dijo el Señor, costura la red un día.
3: Uh-huh.
0: Y yo, Señor, ¿qué pasó? Porque viene tiempo de pesca, me dijo. Milagrosamente.
2: Glorioso.
0: Entonces, si yo tengo la red rota, ¿qué me va a pasar?
3: Se le van a ir los...
2: Se le va a ir la pesca.
3: La pesca.
0: Entonces yo dije, señor, no solo me... Es que fíjate que la gente todo lo asocia con pisto. Pero es que hay bendiciones, por ejemplo, que tu hijo vaya a las cosas de Dios. Uh-huh. Ahí si vos no tenés iglesia, ¿dónde lo vas a llevar?
3: Es cierto.
2: Exactamente.
3: Sí.
2: ¿En qué orden?
0: Y entonces te va a decir, fíjate, mami, que yo quiero... vamos a y empezás a saltar de... No, pero cuando vos ya tenés el orden.
2: Sí. Uh-huh. Y ahí es donde se pierde la bendición.
0: O el esposo, imagínate.
2: Ay, ay, ay.
0: Amor, vamos a la iglesia. ¿Y cuál iglesia?
3: ¿A cuál es?
0: Sí. No hay. No hay. Digo, no hay, dijo el viejito. Y no hay, dijo el viejito. Sí. Entonces, todas estas cosas tienen que ver con el orden. Un tema muy lindo que atrae la bendición de Dios y a veces descuidamos lo más importante, la casa.
2: Así es, y de ahí es donde tiene que empezar uno.
0: Porque como dijo Jackie, va, ¿qué le digo al señor Ezequiel, Jackie?
3: Ordena tu casa.
0: Va. Todo empieza. Dice la Biblia, la palabra de Dios, que el sacerdote que no es apto para gobernar su casa, tampoco es apto para gobernar la iglesia.
2: Uh-huh. Híjole, pastora.
0: ¿Verdad que así lo dice, no, Jackie? Sí, búscamelo, sí. Búscamelo en la Biblia, sí. Ahí, Jackie. La Jackie es la que me busca todo cuando se me paren unas ideas ahí.
3: Ajá,
0: pero dice, el sacerdote que no es apto para gobernar su casa, tampoco es apto para gobernar la iglesia. Uh-huh. Entonces, cuando nos vayamos allá, yo me voy a ir, yo no sé, yo me voy con Cristo.
2: Amén, amén.
0: Yo, claro que sí. Yo cuando me vaya allá, el Señor, la primera cuenta que me va a pedir no es de la iglesia.
2: Es su casa.
0: ¿Y los hijos que te di?
2: Ajá. Correcto, ¿qué hiciste?
0: Como un hombre que me llega a mí, ¿verdad? Solo quiero parafrasear y diciéndome, mire, pastora, que vamos a una campaña evangelística en los suburbios de Estados Unidos. Entonces le digo yo, ah, qué lindo, le digo. Y contame cómo está tu casa. Le digo.
2: Ajá.
0: No, es que mis hijos no quieren saber nada del evangelio, porque mire, que aquí, que allá. Y entonces le digo yo, ¿cómo es posible que te ganes todo el mundo si no te está ganando tu alma? Lo primero es tu casa.
2: Exactamente, pastora. Es como decirle al vecino, te amo, y a su hijo no le va a decir, te amo. Y entonces...
0: No como esos hombres que abrazan a todo el mundo. ¿Qué ha pasado vos? Que abrazan a todo el mundo. Y a la mujer que tienen, ni la abrazan.
2: Ni la voltean a ver.
0: Ni la voltean a ver. Entonces, primero tu casa.
2: Sí, amén, amén.
0: Entonces, el orden empieza en casa. Y cuando nosotros gobernamos, entonces es más fácil para nosotros. Es como que vos llegaras a la iglesia y la iglesia estuviera bien linda. Y luego te digo yo, vamos a mi casa, que te voy a invitar a tomar un café. Y miras aquellos calzones tirados, brasieres tirados.
2: Y el trastero hasta acá.
0: Y el trastero en aquel.
3: Es que yo soy humilde.
0: No,
3: soy pobre.
0: No.
3: Pastora, está en Primera de Timoteo 3:5.
0: Ajá, ¿qué dice?
3: Pues el que no sabe gobernar su propia casa, ¿cómo cuidará de la iglesia de Dios?
0: Esto está perro eso. Así me dijo, me dice, qué linda te miras en la iglesia, me dijo el pastor.
3: Ajá.
0: Pero en la casa son demonios.
3: Hay que pasarnos para la iglesia
0: a
3: vivir.
0: No, si le iba a decir a la pastora donde nos congregábamos que le permitiera construirme un cuarto con una cama, porque me miraba más linda en la iglesia que en la casa.
2: Ay, sí. Dios mío.
0: Entonces, candil de la calle, oscuridad de nuestra casa. Entonces, la obediencia tiene que ver con eso, ¿verdad?
2: Sí, amén, amén. Uh-huh. Imagine que Dios también nos habla, pastora, dice que las bendiciones nos alcanzarán. A causa, siempre ves una causa,
0: ¿verdad? Ah, no, a causa de la bendición.
2: Ajá.
0: Entonces, y la obediencia.
2: Exactamente, es la causa es la obediencia. Porque si vamos en obediencia, Dios va a ir a la par.
0: Así es.
2: Porque realmente que no puede ir a la par de uno cuando andamos en desobediencia. Eso es normal.
0: Vamos a evacuar la llamada. Tengo yo Karen Montoya, ahí en Nueva Armenia. Mario Sanders, saludos, dice, y Glenda Gómez también nos están mirando, ¿verdad? Aquí tenemos, no sé si tenés algunas ahí para que evacuáramos y al final, pues.
3: Informarle también a nuestros hermanos que tenemos nuestro nuevo número de cabina 9833-6068, ahí también en el encabezado de nuestro Facebook Live a través de HRBC, ahí está el número de cabina, así que por favor, escriba a este número para que usted pueda enviar sus peticiones. Dice la terminación 19, yo tengo fe Quiero oración por mi hija, ya que ella está privada de libertad y pues ayer la trasladaron para otro hogar. Ella estaba en un lugar, ahora pues la trasladaron para un nuevo hogar, pero quiero que me ayuden en oración para que sea el Señor que la guarde y la parte de las personas que le quieren hacer daño. Ella tiene dos niños y un muchacho que también está privado de libertad y está en el mismo hogar. Pues el Señor me las ha guardado y que Dios las guarde de todo peligro, dice nuestra hermana. Ella tiene mucha fe. Bendiciones. Por acá dice, dice Dios le bendiga. Y bueno, voy a revisar, seguimos revisando el WhatsApp de anterior, ¿verdad? Pero quiero decirles que si usted se quiere comunicar al programa de Clamor por Honduras, debe hacerlo al 98-33-60-68. Dios Todopoderoso les bendiga, hermanas bellas. Cuán feliz me hacen escucharlas en mi hogar. Pobremente, ¿verdad, hermanas? Dice, pero le escucho en San Marcos Jocotepeque por la aplicación, les amo mucho. No, pobremente no. Porque el que tiene a Cristo en su corazón es rico, hermana. Usted es hija del Rey de Reyes.
2: Amén, amén.
3: Así que bueno, por favor, 98, si los hermanos recién escuchan esta información que es importante, usted de igual manera pues no borre este número del 94712038 porque de la radio, nada más que esta es de recepción, pero el número de cabina para que usted pueda participar en todos los programas en vivo es el 98336068. Así que vamos a estar revisando mensajes que nos están entrando a este número, pastora, hermana Isabel.
0: Erling Inestrosa dice que nos escucha desde el Gran Caimán.
3: Wow.
0: ¿Verdad? Muchas aquí dice de la isla del Gran Caimán, dice. ¿Verdad? Saludos, hermanas, y gloria a Dios, ¿verdad? Isabel, vamos a hablar de este tema. Mira, para mí este tema es un fundamento en mi vida.
2: Así es, así es.
0: Cuando el Señor a mí me llamó y me dijo, sé obediente. Y obedecer es muchas veces irse en contra de un montón de gente.
2: Así es, pastora. Y también, pastora, nosotros no podemos estar moviéndonos por emoción. Uh-huh. Hay mucha gente que está donde Dios no lo mandó, pastora. Debemos de preguntarle, ¿será tu voluntad que yo me mueva? Pedirle su confirmación también, pastora. Como alguien que tenemos a mano a cada instante y le podemos preguntar, ¿verdad? ¿Será que me muevo donde me dijeron que era? ¿Será que ahí está mi bendición? ¿Cómo hago? Espíritu Santo, Él siempre nos lleva a toda verdad. Uh-huh. Entonces ya no nos podemos mover por emoción, sino por dirección.
0: Correcto.
2: Amén, amén. Entonces, la confirmación de Él siempre nos va a llegar. Sí, porque a veces una señal decimos nosotros, porfa, denme una señal, viene la señal. Entonces, ahí ya estamos, el Espíritu Santo le hace sentir que por ahí va la bendición. Y que la emoción se tiene que ir, pastora. A veces tenemos que decirle, emociones.
0: Quieta.
2: Así.
0: Quieta.
2: Se secan, se aquietan en el nombre de Jesús. Entonces, porque Dios se mueve, pastora. Él se mueve en cada instante. A veces no lo decimos nosotros, ¿y dónde está Dios? Que no te siento, no te bajo. Pero no estamos para sentir, estamos para creer que Él está ahí en el asunto y que algo va a suceder. Él lo tiene todo previsto. A veces decimos, no sé, Dios no me ha contestado, pero es que Él tiene el tiempo también perfecto de Él. No lo vamos tampoco a torcer el brazo ni a moverlo. Él es el que se mueve en nosotros. Entonces, la certeza es estar en obediencia. Ese es el secreto para prosperar, para bendecirnos. Entonces, Dios no se mueve si no hay un propósito, pastor, en uno. Porque el propósito los tiene ya alineados. Yo digo, bueno, hoy le entrego mi voluntad, no la mía. No, ya no quiero entrar, estar en mi voluntad, sino en la de Él en mí. Uh-huh. Entonces le digo yo, hoy le entrego mi voluntad y usted sabe lo que va a hacer, ¿verdad? Y en obediencia me voy. Pero a veces entran emociones y yo las tengo que sacar en el nombre de Jesús. Uh-huh. Que se aquiete, Dígame.
0: Así es.
2: Jehová le dijo a Isaac, no te muevas, porque hay hambre y crisis, le dijo Isaac. Pero Dios le dijo, no te muevas, que yo sé cómo está el asunto.
0: Yo sé. Y fíjate que es bien lindo cuando nosotros entendemos, porque es que estas cosas hay que entenderlas, Abad. Ajá. Entendemos que en la obediencia está tu bendición. O sea, que vos no vas a hacer las cosas de repente porque están bien. Imagínate, esos 12 discípulos que el Señor le puso a escoger a Jesús, y ninguno, ni colado salía uno.
2: Dios mío, pastor.
0: Pero ahí los anduvo, mira. Sí. Yo no sé qué hubieras hecho vos con un Judas. Y que comía de tu plato. Eso era como para agarrarlo a pescozones con el carácter que tenemos nosotros, ¿va?
2: Sí, sí.
0: Y el Señor nunca le dijo nada, porque el Señor le estaba enseñando al pueblo que no es lo que te rodea, es la obediencia. Obediente hasta la muerte. Fue un ejemplo y muerte de cruz. Porque hasta la tóxica de la mamá lo tuvo que obedecer, ¿va? Cuando le dijo, háganle caso a él, le dijo, y mujer, le dijo el Señor. Todavía no ha venido mi hora, no hagan como él le dijo. Y lo tuvo que obedecer a la mamá, que en ese momento era la Wedding Planet, porque para que estuviera metida en la cocina era la que organizaba la boda, ¿va?
2: Sí, sí.
0: Y le tuvo que obedecer, fuera de tiempo. Le sacó un milagro debajo de la manga. Y dice, por eso dice que él fue obediente en todo.
2: Sí, así es, pastora.
0: No, pero nosotros solo queremos una obediencia a medias.
2: Así es, pastora. Deuteronomio 28. Y es muy conocido, el Señor nos dice, y vendrán sobre ti y sobre ustedes todas, imagínense, todas estas bendiciones, y nos alcanzarán, imagínense. Esto nos trae siempre una condición. Si oyeres.
0: Si oyeres atentamente la voz de Jehová tu Dios, no endurezcáis tu corazón.
2: Así es. Dice, y si oyeres la voz de Jehová tu Dios, bendito serás tú en la ciudad, bendito tú en el campo, bendito en el fruto de tu vientre, el fruto de tu tierra, el fruto de tu bestia, la cría de tus vacas, los rebaños de tus ovejas, bendita será tu canasta y tu artesa de amasar. Estamos completos, pastora, obedeciendo.
0: Pero no es fácil obedecer.
2: Claro que no, pastora.
0: No dejes ese hombrecito, dice. No, y tal vez usted está aquí ya, pero...
2: Hasta el tope.
0: Señor, no, estate quieta.
2: Sí, es cierto. Cuesta, pero pastora, uno tiene que hacerlo, porque no hay de otra. Pero Dios le da la fuerza, pastor.
0: No, es que cuando vos estás ligado al Señor, ahí viene tu fortaleza.
2: Ahí está la fortaleza.
0: Pero cuando te desligas del Señor ahí, ¿verdad? Cuando se te mete la carne, entonces, como dijo aquella mujer, es que mire, pastor, casi le digo a la carne, devórame otra vez.
2: Qué barbaridad. Entonces, pastora, o sea que la bendición suya y la mía no depende de un conocimiento, ni depende de la bendición de Dios. Dios está declarando aquí, pastora, que no depende ni de nuestra posición. Ni de nuestra relación con el gobierno, que yo trabajo, que yo gano tanto, que yo soy aquí, que yo soy allá. No. Está en la relación con Dios, como decía usted hace poquito. Entonces, la bendición tampoco depende de la suerte.
0: No.
2: ¿Qué
0: no,
2: dice,
0: no,
2: pastora? Dice la fulana. Ah, no, yo tuve suerte.
0: Es que tuvimos suerte. No.
2: De encontrar a ese hombre, yo tuve suerte. No sabe de dónde vino su socorro, su milagro.
0: Viene
2: de Dios, pues, que hizo todo. Entonces, ni nuestra capacidad tampoco, pastora. No depende de nuestra capacidad. Porque hay gente muy capacitada cogiendo lucha, pastora, afuera. Y a veces uno no entiende. Son graduados, son aquí, son allá, pero están trabajando de otra cosa. Y hay otros, mire, tampoco, no son graduados y están en mejores trabajos. Ahí.
0: Es que no depende.
2: Ahí hay un punto.
0: Así es, depende de la obediencia.
2: Exactamente. Porque si aquel que no es nadie y obedece, entonces le va bien. Y si aquel que es y tiene y puede, no obedece, entonces no viene su bendición por ahí, pastora, la tiene atorada. Entonces, ni la capacidad tampoco, pastora. le toca y de muchas capacidades, dice, yo tengo capacidad de estar en tal puesto. Uh-huh. No es la capacidad, es lo que Dios dice también. Uh-huh. ahí en todo va la mano de Dios, pastora. Uh-huh. En todo lo que hacemos, en todo lo que emprendamos, tenemos que ir de la mano de Dios, si no, no hay trato. También la bendición no depende del lugar tampoco, porque hay bastante hermanos, pastora, que el enemigo los engaña también, a veces nos engañan y a veces caemos. Entonces, cuando le dicen a uno, andate, tu lugar está allá, en Alemania, en Estados Unidos. Uh-huh. Andate, que yo siento cómo que va a sentir, pastora. Uh-huh. Sí, esto no es de sentir, esto es de decirle, padre, está bien que yo vaya a Estados Unidos, está bien que yo me mueva para allá, está bien esto, esto, lo otro. No, hombre, entonces, imagínese, actuar por emoción se llama eso. Uh-huh. Uh-huh. Sí, porque empezamos a conseguir dinero por aquí, dinero por allá. Ay, yo cuando llegue te lo mando. Pastora, es mentira, es un sueño.
0: Y yo le, como una mujer que le dijo, claro, a otra, préstame tanto que te lo pago mañana, y porque no te esperas para mañana.
2: Pastora, y como a veces usted dice, si Dios invita, Dios paga.
0: Sí.
2: ¿Sí o no, pastor?
0: Eso yo lo tengo comprobado. Comprobado. Cuando Él te invita, Él paga.
2: Así es, pastora. Entonces, no, nos iríamos a la voluntad de nosotros si nos movemos sin la invitación.
0: Sin la invitación y la dirección de Dios.
2: Exactamente. Entonces, y pastora, hay gente también que vende todo y se va.
0: Yo conozco una que dijo que Dios la había mandado para España, vendió todito, y resulta que como a los dos meses la veo aquí, y ahora le digo yo, ¿y dónde estás viviendo? Ahí con mi mamá, y tenía casa, tenía carro, tenía todo, y lo vendió todo.
2: Imagínese.
0: Se fue para España a venir después arrimada.
2: Sí.
0: ¿Será que le habló Dios?
2: No, porque dejan su familia botada, pastora, y Dios no quiere desuniones. Dios quiere unión. Él es el que nos une. Ajá. Y viene uno y dice, no, pero yo voy para allá.
0: ¿Y qué, a qué va? A que te vaya mal.
2: Exactamente. Así mero, pastora. Entonces es una locura irse detrás de la bendición, porque uno va buscando la bendición. Pero tenemos que buscar al que nos bendice primero.
0: Es que fíjate que buscar la bendición no es malo.
2: Claro que no.
0: Pero buscarla con la guianza de Dios.
2: Con la guianza.
0: Es la diferencia.
2: Así es. Entonces, nos enredamos porque queremos a veces, pastora. Uh-huh. ¿Va? A veces será falta de fe o dirección. Cuando el enemigo nos confunde, pastora, él nos desenfoca. Porque eso también es estar desenfocado. No poder decir, no creo yo que, ¿verdad?, analizar la situación. Uh-huh. Y pedir sabiduría y decirle, Señor, yo tengo la mente de Cristo, yo voy a pensar lo mejor. No, a cada gran emoción que le agarra a uno, y que la amiga le dice, que el amigo le dice, que
0: escuchando voces, ajá, externas.
2: Exactamente.
0: Y por eso dejamos de escuchar la voz de Dios.
2: Así es. Entonces nuestra bendición depende de la obediencia a su palabra, pastora, no a los oídos ajenos que a veces nos dicen esto, vos hacerlo. Entonces, si somos obedientes en su bendición, nos perseguirá la bendición, pastora, porque todo está bien, bien escrito, que las bendiciones nos alcanzarán, nos perseguirán. Uh-huh. Entonces estamos completos, solo es de esperar el tiempo de Dios y ya, ¿verdad? Entonces, el problema es que primero buscamos, pastora, las añadiduras.
0: Es correcto.
2: Y entonces, ¿y a Dios cuándo lo vamos a buscar entonces?
0: Pero es que fíjate que la Biblia nunca nos ha engañado, dice, buscad primeramente el reino de Dios y su justicia.
2: Sí,
0: y las demás cosas, dice, nos vendrán por añadidura. Uh-huh. Pero andamos buscando las añadiduras
2: primero,
0: más que el reino.
2: Exactamente.
0: Y ahí es donde perdemos, fíjate que cuando vos no andas buscando nada, es cuando te caen las cosas. Mira, cuando uno ya dice, ya no quiero tener ni esposo, ahí te viene.
2: Bye.
0: Cuando uno anda buscando las cosas, ahí te llega.
2: Sí, es cierto.
0: ¿Te ha pasado a vos, Jack? Caramba, y cuando menos le esperaba, dice, llegó.
2: Sí,
0: Y vos, a ver, tal vez no andas detrás de esas cosas ni pidiendo nada, ni buscando nada, pero las cosas te vienen. Ahora, eso se llaman de repente de Dios.
2: Sí.
0: Ahora, ¿estás preparado para los de repente?
2: Ese es otro lío, pastor.
0: Porque a veces la gente cuando me quiero casar, y le digo, ya te probaste, aunque sea un peluche, comprá para que esté durmiendo al lado tuyo. A ver si te acostumbras a dormir con ese peluche, ¿va? Y, ay, no, qué incómodo, que, ay, y te querés casar y ahí tenés que dormir todos los días con el hombre, ¿va? Y te me levanta, ah, cuando quiero hago huevo, cuando quiero me tomo un vaso de leche y yo agarro una botella de jugo y me voy. Pero casado ya no es igual.
2: Jamás.
0: Ya no es igual, ¿va? Era como el ella que
2: sí, se sacude.
0: Pero eso, uno los necesita, ¿verdad? Que son y ellos no necesitan a nosotros más. Pero ¿qué sucede? Nosotros tenemos que saber. Ay, dice mi hija una vez, quiero un perrito, y le llevaron un perrito y le ha destartalado, mira todas las plantas. Y la dije, Melina, con las plantas, ay, mamita. Ay, ya lo terminó regalando el perro. Porque era lo que, pero no, no,
2: no era lo perro, que necesitaba.
0: ¿Sí? Así me dijo una que llegó ayer, viera, pastora, ¿cuáles plantas? Me dijo. No hay plantas. Y tiene 3 meses el perro, y es de esos perros gordos, ¿cómo es que se llaman? No me acuerdo cómo se llaman los perros gordos.
2: Los Pilbur.
0: No, sí, yo no sé, que son bien gordos, no es Pilbur, es unos chiquitos gordos.
2: Ah, sí, sí, ya sé.
0: Y entonces, y dice que son 3 meses, y dice que llora toda la noche. Ay, Dios mío,
2: sí, no,
0: a mí que no me quiten el sueño.
2: Ay, sí, pastora. Entonces caminamos detrás de la prosperidad también, detrás de todo lo que se mueva, le disparamos. Y parece que no conocemos la palabra, pastora, y la palabra está bien clarita. Donde el mismo nos dice, vendrán sobre ti todas estas bendiciones y te alcanzarán. Que no tenemos que desenfocarnos, pastora. Nuestra bendición no depende de lugares donde estemos, depende de nuestra obediencia a su palabra, a su palabra. Entonces ahí tenemos que entender y enfocarnos en la palabra, pastora, porque la palabra no nos va a mentir. Y no regresa vacía. No regresa vacía. Él dice dice, háblame acerca de mí. De acuerdo, ese versículo, pastora, que dice que le
0: que el
2: hagamos
0: Señor
2: recordar de su palabra.
0: Y que háblame de mí.
2: Sí, correcto, pastora. Entonces es algo poderoso cuando tenemos el enfoque. Ese es algo.
0: Mira, el mayor enemigo de tu obediencia eres tú mismo. Porque cuando obedecer es como botarte el cerebro.
2: Así es.
0: Y decirte por aquí. Y vos decís, Dios mío, ¿y ahora qué hago? ¿Y cómo lo voy a hacer? Y esto, lo otro. Entonces, el mayor enemigo de la obediencia somos nosotros. ¿Va? Y cuando viene una bendición, como que todo parece que le explota al lado a uno.
2: Está dado vuelta todo.
0: Todo está dado vuelta. Todo está dado vuelta. Y uno dice, Dios mío, ¿y entonces?
2: ¿Y ahora?
0: ¿Verdad? Estaba escuchando a una profeta que dice, Jackie, que cuando a ella le tiembla este ojo de aquí, ella sabe que es que le viene una bendición. Y no es que ayer amanezco con el ojo tembloroso yo. Y yo, que, Dios mío, le digo yo, no, no. Y la mente me traiciona. Ay, Dios mío, ¿será que algún derrame? ¿Será que esto? Porque la mente me está traicionando. Pero esa es la noche que me acuesto. Ay, yo escuché a aquella profeta que dijo que cuando este ojo le temblaba, era que le venía una bendición. Ojalá que sea eso, dije yo, pero era una lucha, ¿va? Y en la mañana, no es que me están llamando a la mañanita, que venía una bendición y que corriera. Y yo dije, Dios mío, corazón me tembla. Y fíjate que yo no sé si fue psicológico, solo me vino la bendición y se me quitó el temblor en el ojo.
2: Ah.
0: Ay, no, dije yo, ¿para qué oír a esta mujer? Dije yo, ¿en qué momento le escuché que me traspasó eso?
2: Pero la contagió también.
0: Me contagió. Y la bendición vino, fíjate, sí. Porque en la mañanita, a las 5:45 de la mañana me estaban llamando. Pastora, mire que cayó este, ta, ta, ta, ta, ta, pero corra, me dice.
2: Sí.
0: Y yo le dije, bueno, señor, sería el temblor en el ojo que tuve. Psicológico.
2: La buena señal.
0: La buena señal. ¿Vale?
2: Así es. Entonces, pastora, hay que movernos por dirección. Entonces, ¿Dónde está nuestra dirección? A veces, imagínese. Uh-huh. Me muevo por ahí, me muevo por acá. Dígame, dice uno, a uno mismo se habla. Estaré bien por ahí. Uh-huh. Tenemos que estar atentos a su palabra y a su dirección, no uh-huh. a nosotros, a lo que nos emociona, porque nosotros somos así, el pastor. Uh-huh. Desenvolvemos la mente y empezamos a decir esto, atrae a qué, atrae al otro. Pero, ay, ¿y por qué no hablamos, verdad, señor? Usted dijo esto, ¿ve? Uh-huh. Su palabra me dice esto, entonces yo voy por ahí. Entonces el Señor cumple su palabra, su promesa. El creyente que busca dirección no fracasa, pastora. Jamás va a fracasar. Uh-huh. También tenemos que saber que no todas las puertas vienen de parte de Dios.
0: No todos los caminos conducen a Jesucristo.
2: A veces vemos puertas que no son, pero decimos nosotros, pero ¿y si me salió? Uh-huh. Yo estaba ahí y apareció.
0: Y como dice, como dijo Dante Gebel, espejismos.
2: Ajá.
0: Tenga sí. cuidado con los espejismos. Cuando uno tiene mucha sed en un desierto, suelen aparecerle espejismos de agua. Y cuando uno se embroca, normalmente son pozos de arena y ahí se hunde, dice. Son los espejismos.
2: Exactamente, pastor. Va.
0: Entonces hay que tener cuidado qué es lo que hay dentro de nuestro corazón, qué es lo que nosotros hacemos. Y vienen espejismos uh-huh. a nuestra vida. Y que no nos dejan visualizar lo que Dios sí. tiene preparado.
2: No te enfoca, no te enfoca. Y algo que David, un hombre sabio, pastora, y entendido, él consultaba a Dios, pastora, antes de tomar decisiones. Uh-huh. Imagínese que persiguió al enemigo, va, y pero primero le dijo, ¿cómo hago? Va, usted me lo entregará al enemigo en mis manos. Uh-huh. Y entonces Jehová le dijo, sí, persíguelo, va, que lo alcanzarás y yo te lo entregaré en tus manos. Eso se llama dirección, va, pastora. Uh-huh. Debemos de movernos por
0: la dirección. Mira, cuando uno está direccionado con Dios,
2: no va a haber falla ahí.
0: No batalla, sí, no batalla uno, mira, sino que facilito el Señor arregla todas las cosas, porque lo primero que nosotros tenemos que tener ordenado es nuestro corazón.
2: Así es, pastor.
0: Limpio. ¿Verdad? Limpio.
2: Imagínate.
0: Limpio. El Señor quiere que tu corazón sea limpio y recto delante de él.
2: Delante de él.
0: ¿Verdad? Que la bendición que te va a venir, tú la puedas hacer correctamente para que podamos ver los cielos abiertos.
2: Amén, pastor, así es. Entonces, sin dirección, vamos a chocar. Uh-huh. Otro, bueno, seguimos con el exacto, pastora, en un momento de crisis, de escasez que llegó. Ya habíamos dicho, en un momento de crisis, escasez, llegó a donde él estaba habitando. Entonces él pensó bajar a Egipto, ¿verdad? Mientras duraba la hambruna, pero así como dice uno, voy a ir allá por mientras pasa todo.
0: Por mientras pasa el chubasco.
2: Entonces, pero Dios le habla y le dice: no, no desciendas a Egipto. Quédate aquí en medio de la hambruna donde él estaba. Si Dios está ahí, pastora. En medio de cualquier circunstancias, él las cambia de volada. Él cambia tiempos y circunstancias. Entonces vamos a estar seguros en él. Uh-huh. Entonces quédate en Geral, le dijo, porque él no dependía de las circunstancias, dependía de Dios.
0: Sí, y podemos ver, por ejemplo, a Ruth y Noemí, que se movieron porque en Belén escaseaba la comida y se movieron a Moab solo a perderlo todo. Sin dirección, la mujer se quedó viuda, perdió los hijos, perdió todo. ¿Por qué? Porque el lugar estaba en necesidad. Y en vez de clamar, y oyó, dice, que la mano de Jehová estaba en Belén. Así y es. Regresó a Belén y dijo, me fui con manos llenas y regresé con manos vacías.
2: Imagínese, chocó.
0: Porque no había... No le había preguntado al Señor qué es lo que él quería.
2: Ella hizo lo que ella quería, nada más. Ah, imagínense, y aquí las circunstancias se volvieron a favor de Isaac, pastor. Entonces, cuando él obedeció, que le dijo quédate en Geral, si no hubiera hecho caso, pastora, le hubiera ido mal. Así totalmente. De fácil. Entonces, donde Dios nos diga que nos quedemos, ahí nos irá bien, pastor.
0: Siempre. Aunque no parezca lo mejor.
2: Así es.
0: Pero ahí es donde Dios tiene la bendición.
2: Porque nuestra bendición está sujeta a nuestra obediencia, pastor. Uh-huh. Sí. Entonces, el Dios que nosotros conocemos es el que convierte la sequedad en ríos. Imagínese estar en un gran problema y de la noche a la mañana Dios lo cambia todo y nos deja, pero admirado, dice uno. Si Él hizo esto, puede hacer otra cosa más. Uh-huh. Cuando le creemos a Dios, Él se mueve con mayor fuerza en el otro milagro. Uh-huh. Porque vamos de milagro en milagro siempre. Uh-huh. Él convierte la maldición en bendición. La bendición mía no está sujeta a la economía tampoco, pastora, ni al territorio donde estemos. El Señor bendijo tanto a Isaac, pastora, que el rey de esa tierra le dijo: apártate de nosotros, porque Dios te ha bendecido tanto que hasta te tenemos miedo, le dijo. Qué poderoso. Entonces, está en Génesis 26:16. Entonces Abimelec, el rey que de aquella tierra, le dijo a Isaac: apártate de nosotros, porque mucho más poderoso que nosotros te has hecho. Hasta miedo le tenía, pastora. Uh-huh. Es que lo que Dios hace con nosotros no cabe en mente humana, pastora. Uh-huh. Es que no va a caber. Es que era en la misma tierra, imagínense que ellos estaban, ¿va? Y Isaac sembraba y cosechaba al 100 por 1. Cosechaba más que los otros. Entonces no entendían. Era la forma que se multiplicaba el grano en sus manos. La forma como Dios trabaja. Entonces el humano no va a entender, nunca lo va a entender. Entonces producía cosas mayores que ellos ni se imaginaban, imagínense. Entonces fue algo que Dios lo hizo, y ahí no hay ninguna duda de que la obediencia va porque va, pastora.
0: Va agarrada de la mano de Dios, y ahí es donde nosotros tenemos que tener esa convicción de que obedecer es mejor que cualquier cosa, y eso te puede cambiar en un abrir y cerrar de ojos. La vida.
2: Sí, pastora. Entonces era algo inexplicable, gloria a Dios, ¿verdad? Porque a veces uno no mira, pero la gente de afuera dice: ¿cómo le va bien a esta? ¿Va? Uh-huh. ¿Y a dónde está yendo a vender? Dice: ¿a dónde está yendo a moverse? O sea,
0: ahí no se vende nada, pero es que cuando estamos bajo la bendición de Dios, donde quiera que vayamos, vamos a ser bendecidos.
2: Así es, porque no es nosotros, es uh-huh. Dios en nosotros, pastora. Uh-huh. La sabiduría que Él nos da no se puede comprar con ningún dinero. Imagínense uh-huh. que algo poderoso. Entonces, ni el conocimiento tampoco nos lleva a ningún lugar. Es que la bendición de Dios está sobre nosotros. Imagínense, Él cambia el mover así. Uh-huh. Sí, en la mañana amanecemos de tal manera, le decimos: Señor,
0: aunque tu principio sea pequeño, tu final será muy grande.
2: Amén, pastora. Entonces estamos bajo las alas del Omnipotente. Es poderoso, ¿va? ¿Qué es lo que pide Dios de nosotros? Obedecer. Cuando le decimos al niño: obedezca, papá, le va a ir bien. Pero hay otra cosa, pastora, que a veces obedecemos con condición. Decimos, como el niño dice: si me da esto, me porto bien. Uh-huh. Ajá, y venimos y no nos ajustó el dinero para comprarle lo que él dijo. Se enoja y dice: me voy a portar mal. Ah, te vas a portar mal, sí. Entonces, ¿de dónde viene el obedecer? De la casa, de lo que le enseñemos a los hijos. Entonces, me voy a portar mal porque no me compró tal cosa. Uh-huh. Entonces, es obediencia con condición, y Dios no quiere así. Uh-huh. Jamás, pastora. Dios no va a querer que obedezcamos con condición. Entonces, a veces hacemos cosas que no vienen al caso y empezamos a negociar con Dios, pastora. ¿Cómo se pone?
0: Ese es el peor error. Ese es el peor error así que podemos cometer. Así, sí. Tratar de negociar con Dios la obediencia.
2: Así es. Entonces, obedecemos por amor o por miedo, pastora.
0: Bueno,
2: ¿verdad? Entonces hay que hacernos también un estudio.
0: Así es.
2: Y limpiarnos, ponernos ahí el corazón ante Dios y decirle: Señor, límpiame si yo estoy fallando, perdóneme, pero ubíqueme, porque a veces estamos desubicados también. Ese es otro problema, la ubicación, pastora. Entonces la obediencia es tan importante en la vida, pastora, que eso lo aprendemos desde chiquitos, desde la casa. Entonces los humanos tenemos que aprender a obedecer. De manera natural somos desobedientes, pastora, porque nacemos así.
0: Es que,
2: y nos vienen domando, enderezando desde chiquitos.
0: Sí, y todo viene desde casa. Es que a veces nosotros como papás queremos que los maestros corrijan a nuestros hijos.
2: Sí, exactamente.
0: Pero la verdad de las cosas es que qué niño más obediente, ¿dónde fue criado? En casa.
2: Así es, ajá. Entonces nos toca aprender desde casa. Se ocupa esfuerzo, disciplina, aprendizaje, porque tenemos que aprender a obedecer. Imagínese, pastora, desde chiquito, aprender a obedecer. Porque, ¿qué pasa si dejamos a un niño doblado, no lo enderezamos con tiempo? Entonces va a llegar a una edad que no va a obedecer ni a las autoridades, no va a obedecer en la escuela, en su trabajo, no va a obedecer, no va a durar.
0: Totalmente de acuerdo.
2: Entonces puede ir hasta preso, ¿por qué? Por desobediente. No obedecer a las autoridades, eso nos lleva a cosas grandes.
0: A problemas grandes.
2: Entonces ahí está la disciplina y toda la cosa. Entonces, cuando sea adulto, va a perder. ¿Por qué? Porque no lo enderezaron con tiempo. Entonces, después se complica, pastora, porque no hemos sido educados, disciplinados.

0: con él.
1: Ese es otra cosa, pastor. Entonces, dice, hijitos míos, estas cosas os escribo para que no pequéis. Si alguno hubiese pecado, abogado tenemos para con el Padre, tenemos alguien que nos limpia, alguien que nos perdona, solo que el problema siempre va a estar, pastor, aunque somos perdonados y limpiados por Jesús. Porque como niños, cuando los cambian, pastora, se ha fijado, el niño lo acabamos de cambiar y todo. Si hay un charco, se mete en el charco.
0: Como los perritos, porque cuando encuentran un charco, ni quiera Dios.
1: Sí, y solo duran un ratito cambiadito.
0: Un ratito cambiado.
1: A volverlo a cambiar otra vez. Entonces, así pasa con nosotros a veces. Andamos limpios, ¿verdad? El corazón y todo. Y hallamos un charquito, nos metemos, pastora.
0: Ya nos ensuciamos, encontramos ahí un charco de chisme.
1: Pero abogado tenemos para con el Padre.
0: Pero cuando tenemos Espíritu Santo, el mismo Espíritu Santo nos redargüe y nos dice, ¿qué estabas haciendo vos?
1: Así es.
0: Metiendo las narices donde no las tenés que meter.
1: Exactamente. Entonces hay que cuidar el corazón, pastora. Así como meterse en cualquier lugar que no nos llamen, tampoco podemos ir. Entonces no ensuciarlo, porque la sangre de Cristo está ahí. Nos limpia de todo pecado y nos mantiene alejados, pastora. El Espíritu Santo nos dice, Él nos redime de pecado y nos dice, no, ahí no, ahí sí. Entonces ahí el Espíritu Santo guiados, ¿verdad, pastora? Con guianza. Entonces, nosotros mismos, guiados por el Espíritu Santo, nos aparta del pecado. Solamente, imagínense, ¿por qué tenemos que amar a Dios? Porque él nos amó primero, ¿va? Pero si tenemos el mismo amor nos va a inducir a hacer cosas buenas, pastor. Si yo tengo mi vecino, yo no le voy a ir a hacer algo malo, porque el amor de Dios ya está en mí, ha sido derramado en mí. Y si me dicen, fíjate que fulano empezar a hablar, ay, no, yo tengo mucho que hacer, digo así, porque igual hay gente que el diablo la usa.
0: Totalmente.
1: Y le dice, venga, que tengo algo, ni quiera Dios. Entonces, Él nos da el poder de poder, pastor, el Espíritu Santo, de mantenernos fuera de todo lo que no es. ¿Tiene mensaje ahí, pastor?
0: Bastantes, tenemos aquí, mire, léalo. Aquí, vamos a leerlos para que vayamos aterrizando, ¿verdad? Jessica Ramos dice, sí, Jessica, ella dice, que ella estuvo y fue a la iglesia y después vino el esposo. Mire qué linda la Jessica. Va Carolina Ortez, dice, lo está viendo. Lidia Arévalo dice que Dios la guíe, ¿verdad? En tan lindo programa, Carolina Ortez. Dios me la bendiga, ¿verdad? Bendiciones a la hermana Chávez. Que Dios la siga usando. Mercedita, ¿cómo estamos, Meche? Saludos, hermana. Esa fue mi roommate ahí en Estados Unidos. Alison Nicole dice, buenas tardes, pastora. Que Dios me la bendiga. Erika González, mis hermanas, siempre las escucho, dice. ¿Desde qué? Desde la tarde, bendición, desde la mañana hasta la tarde. Delcy Hernández, Dionisia Fuentes, Zenia Areva lo dice, saludos, siguiendo el programa, Jenny, Dios me la bendiga, mucho, Dali, ¿cómo está? Alberto Juan Diego dice, Juan Bajurte. Dice, saludos, bendiciones, ¿verdad? Le damos gracias al Señor para saludarle de todas las mujeres guerreras, amén, de la iglesia y congregación pentecostal de Dios Betel, ¿verdad? Rosalina Romero dice, bendiciones. Hermana, me comunico en el níspero, Santa Bárbara, ¿verdad? No se escucha la señal ya aquí para que la reporte, ¿verdad? Ya
2: está
0: lloviendo
2: muy bien.
0: Bastante.
2: Sí.
0: Jessica Ramos dice, wow. La hermana Isabel dice, gracias, dice, mucho, admiro mucho su negocio, que de papá, dice Jessica Ramos. Elizeth Martínez, también bendiciones. Reina Perdomo dice, bendiciones, hermanas. Las miro desde aquí, desde Santa Bárbara. Está lloviendo bastante en Santa Bárbara. Y aquí, gracias a Dios, ha llovido. Y ya se están llenando las caudales.
2: Amén.
1: Gloria a Dios.
0: ¿Verdad? Y aquí estamos con Ana Belinda dándole las felicidades a través de Águila. Te llevaron tres premios Águila que se llevaron.

0: Gloria a Dios, una gran bendición. Así que tenemos aquí mensajes, Jackie.
1: Así es, pastora, tenemos por acá más comunicaciones. Gracias a la terminación 08. Dios le bendiga, hermanas. Pido oración por un empleo para mi hija Gabriela García, con un buen salario y tiempo para poder congregarse y que no sea parte del Señor. Ya fue a una entrevista y está esperando que la llamen para el siguiente proceso. También la terminación 72 nos dice: buenos días, pastor Enaligia, bendiciones, saludos y felicidades a todos los oyentes de su programa. Pido oración por el joven Daniel, que Dios lo libere o sea liberado del Señor de unas personas de mala conducta y que no le puedan hacer daño. Nuestra hermana María Demetria también nos está saludando. Dios les bendiga hoy y siempre a las 3, y deseo que oren por mi hermanita, ya que está padeciendo de la tiroides. Estaba muy triste porque uno no está acostumbrado a estos tipos de enfermedades, pero de un momento a otro dice, solo estas cosas pasan, pero quiero sentir paz en vez de estar renegando. Nuestra hermana María Demetria García, gracias por leer mi mensaje, nos dice, y gracias a la terminación 41, informarle por favor a los hermanos que usted puede escribir a nuestro número de cabina, nuestro nuevo número de cabina, 98-33-60-68. Sé que muchos hermanos ya recibieron un mensajito, así que este número del 94-71-20-38, de igual manera, es de la radio, pero del área de recepción. Así que si usted se quiere comunicar con nosotros a todos los programas en vivo, usted puede escribir al 98-33-60-68. Y mire, por aquí sí hay una gran cantidad de peticiones. Bendiciones, la obediencia es una actitud del corazón y una vida voluntaria de la vida del creyente, nos dice nuestra hermana Marixa. El hermano Mario Gutiérrez nos dice bendiciones. El hermano Julio Rodríguez desde San Pedro Sula, bendiciones, pastor Enaligia, bendiciones. El hermano Marvin Contreras allá en San Juan Belice nos está saludando y también está pidiendo oración por cobertura para su vida. También oración en cobertura para encontrar un nuevo trabajo. También oración para su mamá Oneida García, que Dios les bendiga grandemente. La terminación 94, quiero que oren por favor por una tía que está mal de la mente, siempre se pone mal y ella se llama Luz Castillo. Les escucho en el departamento de Comayagua. Solo Dios puede liberarla porque somos de escasos recursos y no podemos llevarla a ningún lugar. La terminación 91, bendiciones, les escucho en la comunidad de Guanizales en Marcala. Es un programa de mucha bendición desde que lo empecé a escuchar y que ya son como de 3 a 4 años. Y que Dios les siga bendiciendo y sigan adelante. Saludos a la pastora Enaligia, a la hermana Isabel y también a Jackie. Muchas bendiciones. Terminación 91. Buenos días, pastora. Quiero oración por mis 4 hijos y por mi vida espiritual. Quiero estar en obediencia y también por salud, dice nuestra hermana Juana Cuello. La hermana Norma Rodríguez, que está pidiendo sanidad por su hija, por su nieta, Asia Martínez, que sea sana de su estómago, que le quite todo malestar en el nombre de Jesús. La hermana María Reyes también nos está pidiendo oración para sus hijas y nietos, que se puedan convertir al Señor y que puedan vivir tranquilo. La hermana Claudia Cantillano, desde los Estados Unidos, está pidiendo oración por su cuñada Mayri Cortés, por un dolor en la rodilla, que Dios abra, obre en ella y que sea la cobertura de Dios, también cobertura para su pareja y para ellos allá en los Estados Unidos. La hermana Sandra Paz, también desde la Florida, en Estados Unidos, aquí escuchando tan lindo programa, que Dios me la bendiga grandemente, hermanas queridas. La terminación 52, les pido oración por un hermano que tiene cáncer y por la iglesia, también tiene un niño que no puede hablar bien. Si pueden darme, dice, el número de la pastora, con mucho gusto ya vamos a escribirle. Bendiciones, pido oración por una niña que está intubada allá en el seguro. Hoy está cumpliendo ya 7 añitos. La terminación 50, salud para su madre, ya que tiene mucho dolor en la espalda. Muchísimas gracias a cada uno de los hermanos. Recuerde nuestro número nuevo de cabina, 98-33-60-68. Y nuestra hermana Araceli Vázquez dice, pido oración por mi familia, por Esperanza Velázquez, también por la salud de ella y las finanzas. Pastora. Pastora.
0: Aquí dice Narri Medardo, dice, hermana, Dios me la bendiga. Vamos a orar.
2: Amén, ¿sabes? Amén, amén,
0: pastor. Lindo tema, y pues si se llenó es porque la gente recibió.
2: Sí, gloria a Dios.
0: ¿Verdad?
2: Gloria a Dios.
0: Vamos a orar, Chávez.
2: Amén, amén. Padre, gracias, gracias, gracias te damos por tanto favor, por tanta vida que nos das, Padre, por tu perdón, Padre, y hoy pedimos perdón si hemos pecado en acto, en palabra, en pensamiento. Te pedimos perdón si no hemos recibido tu dirección todavía, pero este es el tiempo que vamos a instalarnos en obediencia, Padre, en el nombre de Jesús. Padre, oramos por cada persona, Señor. Tú ya conoces su necesidad y sabes cómo hacerlo, Padre. Solo tú lo haces perfecto. Por cada uno de ellos, Señor, tú ya lo escuchaste. Hoy te pedimos, Señor, que tu fidelidad, Señor, esté con ellos, amén. Padre, en el nombre de Jesús, así papá. Es. Amén, amén y amén.
0: Que el Señor me la bendiga y recuerde, la obediencia provoca que el corazón de Dios se incline a nosotros. Amén. Que Dios te bendiga. Amén.

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0: en HRBC, las 12, un minuto.
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0: HRBC Noticias, estamos ya listas para poder llevar información tanto del campo nacional como también el quehacer de la Iglesia Evangélica en nuestro territorio nacional y también a nivel internacional. Le acompañan a Belinda Colindres y también ya en micrófonos y en controles la periodista Jackie Espinal. Jackie, buen día.
1: Así es, muchísimas gracias, hermana Ana, y ya cuando se marcan las 12:05, bienvenidos a cada uno de nuestros hermanos a este tiempo de poder informarse acerca de las noticias nacionales, también todo lo que acontece en la Iglesia Evangélica, así que le invitamos para que nos acompañe durante este tiempo de noticias.
0: Así es, y vamos inmediatamente ya a los titulares de las noticias nacionales.
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0: Vacunación es inferior al 50% en embarazadas.
1: Productos hondureños destacan en Feria Internacional del Turismo.
0: La Alcaldía Municipal del Distrito Central estaría aplicando horarios escalonados y también de teletrabajo. Y también estaremos hablando acerca de que se estaría reactivando la novedosa ahorro Feria El Empirita en Comayagua. Estas y otras informaciones más en HRBC Noticias.
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0: A las 12:07 ya damos inicio en detalle a las informaciones nacionales. La alcaldía municipal del Distrito Central implementará horarios escalonados y medidas de teletrabajo desde este martes comenzó el día de ayer, también hasta el 31 de diciembre. Del 29 de septiembre hasta el 31 de diciembre, la Alcaldía Municipal del Distrito Central estará implementando horarios escalonados y medidas de teletrabajo. Esta medida es parte de un programa destinado a racionar el consumo de combustible, reducir gastos operativos y contribuir a mejorar la movilidad en el Distrito Central. La alcaldía estableció 4 horarios laborales para distribuir al personal de acuerdo con la planificación de cada dependencia, con turnos escalonados que comenzarán a las 7 de la mañana, a las 8, 9 y 10 de la mañana y estarían concluyendo respectivamente a las 3 de la tarde, a las 4, 5 y 6 de la tarde. El programa municipal contempla teletrabajo los viernes para el personal cuyas funciones puedan desarrollarse a distancia con esquemas parciales o totales determinados por cada dependencia y reuniones virtuales cuando la presencia física permanente no resulte indispensable. Referente a esta misma información, queremos dar a conocer en detalle cuáles serán las 4 jornadas que tendrá la alcaldía municipal para poder atender. Según las informaciones y el comunicado que ellos giraron el día de ayer, en la primera jornada está comprendida de 7 de la mañana a 3 de la tarde, la segunda jornada de 8 de la mañana a 4 de la tarde, la tercera jornada será de 9 de la mañana a 5 de la tarde y la cuarta jornada de 10 de la mañana a 6 de la tarde. Asimismo, como recalcábamos, los viernes estaría aplicando la modalidad de teletrabajo al personal cuyas funciones puedan realizarse a distancia conforme a la coordinación de cada jefatura y las disposiciones de la Gerencia de Recursos Humanos. Las dependencias municipales podrán establecer esquemas parciales o totales según la naturaleza de sus funciones y promover reuniones virtuales cuando la presencia física permanente no sea indispensable. La alcaldía municipal garantiza que la atención a la ciudadanía y la continuidad de los servicios municipales se mantendrán. Y siempre en información, aquí en la capital de la alcaldía municipal, queremos informar que el día de hoy ya la represa Los Laureles tiene una capacidad de 33.54%, y la capacidad de la represa La Concepción en 25.47%. Siempre se mantiene un riesgo hídrico alto y se esperan más lluvias para que podamos también tener nuestras represas, tanto de Los Laureles como Concepción, con un porcentaje mayor. Y el día de ayer se celebraron los 448 años de la alcaldía, con obras, con servicios y acciones municipales que avanzan en la transformación de la capital. El día de ayer Tegucigalpa también, ¿verdad?, celebró sus 448 años de fundación, sus obras y servicios en marcha, que durante los primeros 8 meses de gestión del alcalde Juan Diego Zelaya se han enfocado en limpieza, en recuperación de espacios públicos, infraestructura vial, abastecimiento de agua potable, saneamiento y atención a las comunidades del Distrito Central. Escuchamos las declaraciones del alcalde Juan Diego Zelaya.
3: Amo esta ciudad. Yo sé que tenemos enormes retos, enormes problemas por vencer, pero somos una ciudad resiliente, de gente con coraje que sabe salir adelante. Y si trabajamos juntos, unidos, más allá de las diferencias que nos puedan separar, empujando todos en la misma dirección, mejores tiempos vienen para esta capital. Llenémonos de fe, llenémonos de esperanza, pongámonos todo en manos de Dios para saber con certeza que vamos a salir adelante.
1: Se marcan ya las 12:12 en HRBC Noticias. Productos hondureños destacan en Feria Internacional del Turismo. Los sabores y productos de Danlí El Paraíso destacan en la edición 2026 de la Feria Internacional del Turismo, que se desarrolla en Buenos Aires, Argentina, con la participación de numerosos países. Honduras dice presente en este importante encuentro internacional, donde muestra parte de su riqueza turística, cultural y gastronómica ante operadores y profesionales del sector. Entre los productos que se presentan al país sobresalen los originarios de Danlí, entre ellos el café de Teupacenti, los tradicionales bizcochos y el reconocido pozol y yoyitas. La representación dalindense está a cargo de la empresa Claudia Ochoa, quien realizó visitas a diferentes empresas locales para conocer y promover productos que posteriormente son exhibidos en este encuentro internacional. En la comitiva hondureña también participa el diputado Mario Morazán y Giovanni Espinosa, ambos representantes del departamento de Danlí, quienes acompañan las actividades de promoción del país. Así que enhorabuena para los hondureños quienes están participando. En este evento también se desarrolla en Buenos Aires, allá en Argentina, en el que participa una delegación hondureña.
0: Se marcan las 12:13 y también desde Comayagua, autoridades locales del gobierno central coordinan esfuerzos para reactivar la plaza donde antes funcionó la ahorroferia El Empirita en la ciudad. La iniciativa es impulsada por la alcaldía municipal de Comayagua en conjunto con la gobernación departamental y el Servicio Nacional de Emprendimiento y de Pequeños Negocios Se Emprende. El alcalde de Comayagua, Carlos Miranda, explicó que a través de la gobernación departamental se les buscó para poder coordinar esfuerzos y reactivar el espacio en favor del emprendimiento, una gran oportunidad de apoyo a los emprendedores que a diario se esfuerzan por agenciarse sus ingresos, señaló y agregó que la idea es construir un proyecto coordinado con acciones que respalden las familias que trabajan por mejorar sus condiciones de vida. Y en una última información en el campo de salud. Jackie, adelante con la información.

0: Continuando con más información, se marcan ya las 12:15. Le informamos acerca en el área de salud que tiene que ver en nuestro país. Vacunación es inferior al 50% en embarazadas. La baja cobertura de vacunación entre mujeres embarazadas mantiene en alerta a las autoridades sanitarias de Honduras ante el riesgo de que los recién nacidos puedan o queden expuestos a enfermedades prevenibles como la tosferina, el tétano y la influenza. La técnica del programa de ampliación de inmunización PAI, Leticia Puerto, ha informado que la cobertura de vacunación en las embarazadas, al igual que en niños, se ubica por debajo del 50%, una situación que limita a la protección tanto de las madres como también a los bebés. Así que la funcionaria ha explicado que inmunizarse durante el embarazo es clave para proteger al recién nacido, en especial en sus primeros meses de vida, cuando todavía no ha completado su propio esquema de vacunación. Advirtió también que la exposición a la tosferina puede derivar en complicaciones graves de incluso hasta la muerte. También ha señalado que el tétano se ha mantenido bajo control en los últimos 3 o 4 años, sin casos registrados en ese periodo. La preocupación actual se concentra en la tosferina y la influenza, que están presentes, en las cuales también existe la protección mediante la vacunación aplicada durante la gestación. Así que 15 víctimas se reportan ya mortales y las embarazadas tienen el servicio de vacunación tanto para la tosferina como también para el tétano y también para la influenza. Así lo ha explicado la representante de el PAI en Honduras y también pues en nuestro país ya acumula en lo que va de este año 190 casos confirmados de tosferina y al menos 15 bebés fallecidos, la mayoría de ellos menores de un año. La funcionaria ha hecho un llamado a las embarazadas para que acudan a los establecimientos de salud y puedan completar su vacunación recomendada entre las semanas del 26 y 37, las semanas de gestación, con el fin de reducir el riesgo de contagio para sus niños. También recuerda a toda la población que el Esquema Nacional de Inmunización protege contra 27 enfermedades y llamó a elevar las coberturas para enfrentar el aumento de casos. Necesitamos mejorar esas coberturas para que los niños puedan quedar protegidos.
1: Hasta aquí nuestro bloque de noticias nacionales. Cuando se marcan las 12:17, escuchamos ya nuestro ambiente que da paso a las noticias del campo de la Iglesia Evangélica en nuestro país.
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1: Este próximo sábado 3 de octubre, el Ministerio Ciudad de Misericordia estará llevando a cabo una jornada de oración de intercesión por nuestro país Honduras. Se estará realizando desde las 5:00 a.m. hasta las 7:00 a.m, encadenando tanto la Voz Evangélica de Honduras con sus 21 repetidoras y también Estéreo Luz 103.7. Pero tenemos la buena noticia que también hay otras radioemisoras que se estarán encadenando a la señal de la Voz Evangélica de Honduras, porque tanto en la ciudad de Marcala, en Olancho y otras ciudades más y departamentos están varios medios de comunicación también interesados en sumarse a esta cadena de oración. Gracias al pastor José Inestrosa por siempre tener estos tiempos de oración, de intercesión. Siempre viene con un equipo aquí a las instalaciones de la radio, un equipo de intercesión listos para tomar todas las llamadas telefónicas, para orar, para interceder. Y este es un llamado para toda la Iglesia Evangélica para que juntos este próximo 3 de octubre a las 5:00 a.m. estemos unidos tanto a la señal de la Voz Evangélica de Honduras como también de este Luz. Vamos a escuchar en este momento las declaraciones e invitación del pastor José Inestrosa. Adelante.
3: Soy el pastor José Inestrosa del Ministerio Ciudad de Misericordia de Tegucigalpa, Honduras. Te estoy invitando a nuestra gran jornada de oración Arrepentimiento Honduras Clama. Será este sábado 3 de octubre de 5 a 7:00 a.m. por HRBC, La Voz Evangélica de Honduras, Estéreo Luz y otra cantidad de emisoras que estarán en distintas partes del país encadenadas para esta gran jornada. La Iglesia Cristiana invita al pueblo de Dios a Honduras porque urge la intervención del Señor. Es tiempo de clamar, de gemir, de rogar y de arrepentirse para que Jehová de los ejércitos haga una intervención fuerte, intensa y profunda en el corazón de cada hondureño. Cuando una nación clama a Dios, todo comienza a cambiar. La palabra dice: cercano está Jehová a los quebrantados de corazón y salva a los contritos de espíritu. Cuando una nación clama, el Señor se mueve para rescatarla. Que nuestras lágrimas sean clamor y nuestro regreso al Todopoderoso, nuestra oración. Honduras urge de un pueblo cristiano que se doble de rodillas con la convicción que la única redención para nuestro país vendrá de la presencia del Señor. Así que todos listos para este sábado 3 de octubre, de 5 a 7 de la mañana, por La Voz Evangélica de Honduras, Estéreo Luz y varias emisoras a lo largo del país. Bendiciones.
1: Muchas gracias, Pastor José Inestrosa, por esta invitación que sabemos que tanto el pastorado como el liderazgo y nuestra audiencia de La Voz Evangélica de Honduras estaremos listos, conectados a las frecuencias tanto de HRBC como de Estéreo Luz para poder tener este tiempo de clamor, de intercesión por nuestra nación Honduras. Se marcan las 12 del mediodía con 22 minutos y también hay una información muy importante que destacar, y es que se realizó en la ciudad de Miami los premios Águila, en donde como medios de comunicación fuimos nominados con Estéreo Luz, que es radioemisora hija de La Voz Evangélica de Honduras, en donde para la gloria del Señor, Estéreo Luz, ¿verdad?, se llevó el galardón como mejor emisora en el dial Latinoamérica. Y esa es la nota completa de lo que fue Premio Águila, el Premio Águila que se celebró su 16ª edición el pasado sábado 26 de septiembre en el Hotel Hilton Miami Airport Blue Lagoon, donde distinguió a comunicadores, creadores de contenido y medios en 17 categorías. Organizado por la Asociación Local, la ceremonia también rindió homenaje al pastor Venancio Mejía y al hermano Dani Berríos por sus aportes a la comunicación y a la música cristiana respectivamente. La gala marcó el cierre de la cuarta edición del Media Music Marketing Summit, un encuentro dedicado a la capacitación y conexión de profesionales de la comunicación y la industria musical. La conducción estuvo a cargo de los comunicadores y autores Melqui Villegas y Luis Quintero, quienes guiaron una noche de premiación, homenajes y presentaciones también musicales. Uno de los momentos centrales fue la entrega del Premio Águila a la trayectoria y a la excelencia al pastor Venancio Mejía, un reconocimiento a su legado en la comunicación cristiana en Honduras y su aporte a la radio también en Honduras. La hermana Anabelinda Colindre, directora general de Estéreo Luz, entregó el galardón en un homenaje a su vocación de servicio y a una vida dedicada a los medios. Por su parte, Dani Berríos recibió el Premio Águila Influencia Hispana en reconocimiento al alcance de su ministerio musical y a su contribución a la difusión de la fe en el mundo de habla hispana. Faira Castro, fundadora y presidenta del Premio Águila, hizo entrega a esta distinción al intérprete, cuyas canciones han acompañado la vida espiritual de varias generaciones. La música tuvo un lugar destacado en la celebración, con participaciones de David Fernández, Johnny Rez, Henry Crespo, Dani Berríos, Marky, Rafa Bautista y Ana Lee. Sus presentaciones aportaron distintos estilos y expresiones de la música cristiana a una velada dedicada a reconocer a quienes comparten mensajes de fe y esperanza desde los escenarios y los medios de comunicación. La edición 2026 también reflejó la evolución de la industria, sus 17 categorías abarcando la radio, la producción audiovisual, las publicaciones y las plataformas digitales. Y ante esas 17 premiaciones, Estéreo Luz 103.7, se le otorgaron 3 premios Águilas. Uno por parte del hermano Venancio Mejía a la trayectoria y a la excelencia, y también como mejor locutor el hermano Luis García de Estéreo Luz, y como mejor emisora en el Dial Latinoamérica a Estéreo Luz 103.7 FM. Hemos recibido las felicitaciones de nuestra audiencia del pastorado en Honduras, pero también a nivel internacional. Hemos estado recibiendo también, ¿verdad?, muchas palabras de felicitación, a lo cual tanto el hermano Venancio Mejía como nuestro gerente general de la Voz Evangélica de Honduras y de Estéreo Luz, como su servidora, la hermana Anabelinda Colindres, como la directora general de HRBC y también de Estéreo Luz, damos junto con todo el personal, la familia HRBC y Estéreo Luz, toda la gloria. Amén. Al Señor, porque Amén. Definitivamente, Jackie, fue una victoria. Así que es. Dios le ha dado al ministerio de la Voz Evangélica de Honduras y de Estéreo Luz.
0: Qué maravilloso poder ver que se reconoce la trayectoria del pastor Venancio, un hombre que ha marcado a Honduras de una manera positiva en las comunicaciones, el primer medio de comunicación HRBC y ahora una cadena radial, y junto a Estéreo Luz, ese maravilloso trabajo que hace y que sea reconocido internacionalmente y también nacionalmente, hermana Ana, realmente es una bendición y un orgullo para todos los colaboradores que pertenecemos a este ministerio. Estamos seguros que la Voz Evangélica de Honduras nació en el corazón de Dios y hoy, 65 años después, sigue vigente. Muchos dicen, ay, ya llegó a la tercera edad, pero esta señora de tercera edad va con más fuerza.
1: Con nueva fuerza. Tiene águilas.
0: Así es. Qué orgullosos nos sentimos. Lastimosamente, pues no podíamos estar con nuestros compañeros, pero escuchábamos ayer, el día de ayer, en uno de los audios, donde nuestro compañero Luis Ara, usted, pues aplaudían al pastor Venancio en ese momento, Dina también que andaba allí, y qué maravilloso sentirnos parte de esta familia de HRBC y Estéreo Luz, y como se lo decía a todos nuestros hermanos, ustedes son parte importante de este ministerio. Sin ustedes, pues imagínense, si no hubiese oyentes, si no hubiese sembradores de HRBC, ¿qué seríamos nosotros? Sabemos que la Voz Evangélica y Estéreo Luz depende totalmente de la mano de Dios, pero qué bonito es poder sentir el respaldo también de todos nuestros oyentes.
1: Así es, Jackie, nos sentimos muy agradecidos con el Señor. Ganarse un premio significa también tener una mayor responsabilidad para que podamos seguir realizando el trabajo de la mejor manera, recordando esas palabras que recordé en el discurso que di al momento de recibir el premio Águila como mejor emisora en el Dial, mencionando y recordando lo que el pastor Venancio siempre nos está allí a cada uno de nosotros recordando: el trabajo en el Señor no es en vano.
0: Amén,
1: por
0: amén.
1: Lo tanto, se merece todo nuestro esfuerzo, todo nuestro amor y nuestra dedicación para poder realizarlo de la mejor manera. Así que con esto cerramos la primera media hora de HRBC Noticias, no sin antes invitar a todos los pastores que puedan siempre comunicarse a nuestras líneas telefónicas al 2234-6640, al 2234-6648, al 9833-6068, que es nuestro nuevo número también que agregamos a los diferentes números que tenemos, al 9833-6068, para que puedan también dar a conocer a través de nuestro espacio gratuito que es HRBC Noticias, todos sus eventos de aniversario, todas las conferencias que realizan, los congresos, los conciertos, cada actividad que se hace en su municipio, en su ciudad, en los diferentes departamentos. Este próximo viernes hemos sido invitados también a estar en la ciudad de Tela para poder tener una mayor información de lo que será una gran estrategia y planificación de evangelismo. Así que queremos agradecer también, ¿verdad? Porque como medios hemos sido llamados, ahí estaré presente para poder tener también una cobertura especial en la ciudad de Tela, donde van a estar pastores de las diferentes ciudades y departamentos de nuestro país. Así que tendremos toda esa información. Hasta aquí nuestra primera media hora. En nuestra segunda media hora, Jackie tiene una entrevista muy conmovedora y muy especial, porque estaremos hablando del legado del pastor Glenn Salomo.
0: Así es, y con esto nos vamos a nuestra pausa. Ya regresamos con más aquí en HRBC Noticias.
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4: En HRBC, las 12:31 minutos.
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0: Marcan ya las 12:33 minutos en HRBC Noticias. Gracias a usted por continuar en su sintonía de ese noticiero. Gracias a Dios, pues estamos ya de nuevo llevando información y como usted ya bien lo sabe, pues este domingo precisamente, pues dimos la información a través de nuestras redes sociales sobre el fallecimiento del reverendo Glenn Solomon, quien el día domingo, en horas de la madrugada, partió a la presencia de nuestro Señor Jesucristo. Y un hombre que hizo algo muy bonito para nuestro país, y por eso hemos resaltado también el trabajo que el pastor Glenn Solomon hizo para Honduras con la moción del Día Nacional de la Biblia, no así también en Roatán. Fue un hombre muy conocido, su familia, también con la fundación de la Casa de la Biblia y mucha injerencia en cuanto a la predicación de la palabra del Señor. Fue embajador también en algunos de los países donde representó a Honduras de una manera muy hermosa. El día de hoy hemos querido contactar a uno de sus hijos. Ya el día de ayer le dimos información acerca de cómo se estará llevando los actos de honra para el reverendo Glenn Solomon. Estoy en comunicación con el hermano Jonathan David Solomon. Él es el hijo menor del reverendo Glenn y él es el presidente de la Fundación Casa Bíblica Glenn Randall Solomon Bowden. Hermano Jonathan, bienvenido a La Voz Evangélica de Honduras.
13: Mucho gusto, Jonathan Solomon, un placer aquí para servirle.
0: Muchísimas gracias, sé que es un momento difícil para usted y toda su familia, pero queremos agradecerle que haya tomado en cuenta de poder recibir nuestra invitación para poder hablar acerca en este tiempo, acerca del reverendo Glenn Solomon. Sé que nuestra audiencia sabe muy bien quién fue él, porque siempre él fue una persona que mostró mucho apoyo tanto a HRBC como también a HRBC Noticias.
13: Claro que sí, me recuerdo muy bien las entrevistas durante los años pasados que le hacían, ¿verdad? En el tiempo estaba Héctor Newman también,
0: sí,
13: con él, amigo que trabajaba también con ustedes, creo. Él siempre muy orgulloso, ¿verdad?, de compartir la palabra en cualquier momento y donde fuera.
0: Así es. Bueno, hermano Jonathan, sé que es una situación muy difícil. Ya el reverendo Glenn, pues, era un pastor de la tercera edad. Nosotros recordamos muy bonitas cosas. Imagínese usted con solo cómo marcó a nuestra nación de esa manera, hacer esa moción hermosa de que Honduras tuviera un Día Nacional de la Biblia. Y sé que durante años posteriores, siempre todo mundo, todos los medios de comunicación, ya para el último domingo de septiembre, tratábamos de ubicar al reverendo Glenn para que nos hablara acerca de cómo fue ese momento, cómo ellos hicieron esa moción, de dónde vino ese amor hacia Honduras para que la Biblia se decretara como el libro predilecto de todos los hondureños.
13: Sí es, sí, algo de que él era, vivía muy orgulloso de esa oportunidad que tuvo de presentar eso, ¿verdad? Él dejó creada la fundación, queremos también compartir con ustedes, sigue el legado del pastor, ¿verdad? Lo que queremos es continuar dando la palabra de Dios a cualquiera que la necesite en todo el país, a cualquiera. La fundación aquí, uno solo viene y le regalamos, o iglesias se contactan con nosotros y buscamos la manera de proveerles con la palabra, ¿verdad? Que es lo que mi papá siempre soñó, de que la palabra de Dios sea primordial, porque eso ya instituye en todo lo demás del país, ¿verdad? Ya sea en lo moral, en lo educativo, teniendo a Dios primero, creía él de que es el camino. Era un hombre de fe y de servicio.
0: Así es, hermano Jonathan. Así es, queremos hablar porque quizás nosotros acá en los demás departamentos, los que no somos de Islas de la Bahía, resaltábamos el trabajo del pastor Glenn solo en el Día Nacional de la Biblia, pero también él fue fundador de esta Casa de la Biblia. Yo tuve la oportunidad de ver algunas imágenes y es una casa hermosa. En alguna ocasión creo que le hice una entrevista y él hablaba acerca de lo que usted menciona, que es un lugar donde las personas llegaban a leer la palabra, o incluso ustedes también regalaban Biblias a privados de libertad. Y como usted lo ha mencionado, hoy usted queda como presidente y al frente de esta fundación Casa de la Biblia, Glenn Randall. ¿Y cuál será ese legado que usted va a seguir, hermano Jonathan?
13: pues la mesa, le he dicho a mi padre de continuar y hacer crecer, hacer eso que llegue a niveles internacionales donde podamos conseguir más ayuda para nuestro país, y no solo dando la Biblia, pero buscando traer brigadas, buscando conectar esto con diferentes fundaciones y organizaciones, traer beneficio al pueblo.
0: Así es.
13: Eso se trataba, del edificio que tiene ahí, tiene espacios grandes para cualquier evento, cualquiera, como le decía, brigadas, o uh-huh. Hemos estado trabajando ahorita con un grupo veterinarios aquí en la isla haciendo operaciones de animales, cualquier obra que sea bueno y beneficioso para la comunidad, estamos más que dispuestos de continuar trabajando y rindiendo ese servicio que él tanto quiso dar a su...
0: Amén. Hablando acerca del legado en nuestro país, hermano Jonathan, del pastor Glenn, que tuvo una participación muy importante, esto en el proceso que llevó a Honduras, en el cual tuviera este Día Nacional de la Biblia. ¿Qué significaba para ustedes el ver que la palabra de Dios tuviera un día especial en nuestro país y que fuera la iniciativa de su señor padre?
13: Un orgullo total. Él en el 87, él era diputado en el gobierno del presidente Ascona, uh-huh. Había un congreso liberal también, y logró convencer a Facusé y a un diputado que estaba ahí de la bancada, líderes de bancada, para apoyarlo en este gesto, ¿verdad? Y era, recuérdense que en ese tiempo los evangélicos no eran los predominantes en Honduras, sino que la iglesia católica, pero Dios abrió el camino para unir a todas las iglesias, ¿verdad? Por este medio, mi papá decía, no es iglesia, es la palabra de Dios, es para todas las iglesias, es para el pueblo en sí. Y en el 87 logró eso, ¿verdad? Y hoy serían 39 años este año de estar celebrando el Día de la Biblia. Y él era uno de sus días más favoritos, de lo cual era más orgulloso siempre.
0: Así es. Hermano Glenn, hermano Jonathan.
13: Esa oportunidad también.
0: Amén.
13: De que lo llevó en ese día, ¿verdad? Imagínense cómo fue Dios, que en ese día, para despertarnos a
0: Increíble.
13: Nosotros el ánimo de poder celebrar ese día, que Él sea en nuestra mente siempre, y estamos tan agradecidos con el país, como la gente lo celebró y celebró la palabra de Dios ese día. Y como familia estamos agradecidos con el pueblo por eso y por la obra que dio mi papá. La idea es continuar.
0: Así es. Continuar. Fíjese que realmente increíble, todos hablábamos como comunicadores y también los que participábamos acá en el desfile, recibir esa noticia que a las 12 de la madrugada él pasó a la presencia del Señor, y mire cómo Dios fue tan especial que ser ese día donde él marcó nuestra nación. Y como se lo mencionaba al inicio, el legado del reverendo Glenn no solo fue emocionar para que Honduras tuviera, mediante decreto, un Día Nacional de la Biblia, no solo fue también la fundación de esta casa hermosa de la Biblia allá en Roatán, sino que también él fue uno de los pastores más reconocidos allá en Roatán. ¿Qué nos puede decir usted, o cómo usted considera, Jonathan, que es el mayor legado que el pastor Glenn Solomon deja a Honduras? No solo el Día de la Biblia, no solo la fundación de la Casa de la Biblia, sino ese legado que él ha dejado a nuestro país.
13: Sí, él fundó con la misión, la Asociación Bautista de Isla de la Bahía. Se unió varias iglesias y construyó muchas iglesias nuevas en su isla. Creo que son 8 iglesias aquí en Isla de la Bahía. Y él también hizo la radio emisora cristiana, ¿verdad? Que ahorita no la tenemos en el aire, que es otra de las metas nuestras, seguir con esa emisora. Tenía una guardería de niños que hizo, la primera aquí en la isla, de que también la fundó en el 85, ¿verdad? Que ahorita en el gobierno de la presidenta Xiomara tuvieron que cerrar por lo que estaban pidiendo las especificaciones. Era bien caro mantener ese programa, ¿verdad? Entonces, el pastor de la Iglesia Bautista aquí se quedó encargado de ese programa de la guardería de niños. Pero hay muchas, tantas otras cosas de que él es recordado aquí en Islas de la Bahía, ¿verdad? No solo por lo político también, ¿verdad? Uh-huh. Que él también fue diputado, fue embajador, fue gobernador, hizo toda una carrera muy de mucho servicio por muchos años. Logró ser persona muy conocida en Roatán y querida por el pueblo cristiano, ¿verdad? Por el pueblo en general.
0: Amén. ¿Usted es papá, Jonathan?
13: Sí, señora, sí.
0: Bueno.
13: Tengo 3 hijos.
0: cuando pasen los años y sus hijos crezcan o nazcan sus nietos y hablen, porque ahora es muy fácil de poder ver fotografías, videos con la tecnología, y hablen acerca del reverendo Glenn Solomon. ¿Qué le gustaría a usted o cómo quisiera usted que nunca se olvidara la memoria de su papá?
13: La actitud que él tenía hacia la vida. Él no recibía la palabra no. Todo es posible por Cristo que nos fortalece. Amén. Él era un hombre de que no le dijeras no, él decía hacerlo. Hay una manera, Dios, él no tomaba esa palabra bien, ¿verdad? Eso es lo que más les quisiera pasar a ellos, que siempre hay una manera. Si confiamos en Dios, mantenemos fe, no hay cosa que no podemos lograr. Eso es lo que quisiera compartir a ellos, que aprendí de él, ¿verdad? Que él lo lograba. Tal vez le costaba, pero lo lograba. Lo que se ponía en la mente se lo logró.
0: Así
13: gracias
0: es.
13: A Dios por él y su vida.
0: Y fíjese que una de las cosas que yo recuerdo cuando yo lo pude entrevistar es que era un pastor que hablaba de una manera natural. O sea, él decía las cosas como eran y esas respuestas no generaban una incomodidad, sino que él hablaba lo que realmente era. Hace poco me recordaban una entrevista o un acercamiento que él tuvo con el Papa Juan Pablo II, donde le preguntó si allá habías conocido a Cristo. Imagínense usted cómo fue ese momento.
13: Personal, yo estuve ahí en Jamaica.
0: Sí.
13: Imagínense, era tan chistoso porque la jefa de la diplomacia ahí en Jamaica le dijo, ¿cómo se le atreve a hablarle a su santidad así? Dice, no, él es hijo de Dios también. Dice,
0: sí.
13: Lo que... Y el Papa le contestó muy amable, sí, claro que sí, dice mi hijo. Le contestó.
0: Sí.
13: Pero sí fue, él era así, que lo que le venía a la mente, él lo compartía.
0: Así
13: lo
0: es.
13: Y así
0: nosotros.
13: Existente.
0: Exacto.
13: Sí.
0: Así lo recordamos nosotros de ser un pastor que respondía así o hablaba de esa manera. Y como le digo, como comunicador, uno no se sentía mal, sino que estaba hablando de esa manera que es correcta. ¿Usted como hijo, cómo vio esa participación de su papá, tanto en la política como también dejar este legado en la iglesia evangélica, más en su municipio o allá o en el departamento de Islas de la Bahía, Jonathan? ¿Cómo usted miró esa incursión? Porque ahora mismo pues vemos muchos pastores que se acercan a querer participar en política, pero no es muy bien visto. Sin embargo, el reverendo Glenn Solomon lo hizo de una manera muy bonita, que lejos de dejar una incomodidad a nosotros como cristianos, más bien dejó un legado en cuanto a la predicación de la palabra de Dios.
13: Sí, así. Mi papá fue creedor siempre de que nos tenemos que involucrar en lo político, en lo social. Solo así se forman. Ahí tiene que haber alguien que diga, ¿verdad?, qué es lo que es más beneficioso para el pueblo. Y naturalmente en la vida hay gente que entra con esa intención, pero falla. Entonces es más grande, la fe es que nos va a llevar, ¿verdad? Ahí es muy importante que nuestros líderes religiosos busquen formar partes de ser liderazgos en sus comunidades, no solo el púlpito, porque donde en verdad se llega la gente es en la calle, no es en la iglesia, ¿verdad? Hay que ir a traerlos al redil. Le damos gracias a Dios por esa actitud que él tenía. Y mi papá, otra cosa que hizo mucho, entrenó a muchos pastores de la Asociación Bautista y de muchos que consiguieron su doctrina, que aprendieron de él, y hay muchos líderes preparados, conocidos de la palabra, es decir, pues tenemos abiertas las puertas de esas iglesias y de la fundación para venir a cualquiera que desee.

0: vida para todos nosotros.
1: Sí. Estuvimos ayer el primer velorio, ahí llegó el cuerpo de la Ceiba ayer. Estamos buscando familias y amigos que vienen de Estados Unidos hoy en el vuelo del mediodía. So, va a haber otro velorio en la iglesia bautista que él fundó en el 85, ahí en Coxenhall. Vamos a tener ahí en la noche un velorio de 6 a 12. Va a haber refrigerios y poder compartir y contar historias de él, ¿verdad?
0: Sí.
1: Y también el funeral va a ser a las 10 de la mañana, mañana, ahí en la primera iglesia bautista, y los restos son traídos acá, por donde él tenía la fundación, tiene un área y un cementerio familiar donde se va a hacer, será enterrado él, ¿verdad? Cerca de la fundación.
0: Así es. Bueno, ahí está la información. Y para finalizar, hermano Jonathan, ¿cómo quisiera usted que todos los hondureños recordáramos a su padre?
1: Quisiera que lo recordara como un hombre de fe y de servicio, un hombre que dio todo lo que pudo para compartir esa palabra de Dios y ganar almas. Eso es lo que me anima. Lo más importante de ser un cristiano es ganar almas. No solo ir a dar gracias a Dios, a la iglesia, tenemos que salir a ganar almas. Él era un héroe, un guerrero en eso. Salvó 10 de miles de almas, ¿verdad?
0: Sí.
1: Increíble. Toda la vida que él viajaba, a cualquiera que se encontraba, era como que le tenía que expresar ese gozo al Señor
0: Amén.
1: que tenía en su vida. Sí, muchas
0: Amén.
1: gracias.
0: Bueno,
1: Muchas gracias
0: muchísimas
1: por su
0: gracias.
1: tiempo.
0: A usted muchísimas gracias y pues HRBC, estamos a la orden para cualquier información que ustedes tengan desde allá de Roatán, al trabajo que ustedes van a seguir haciendo con este legado que dejó el reverendo Glenn. Les enviamos un fuerte abrazo. No estamos físicamente allí, pero les abrazamos en el amor de Cristo y estamos orando por su señora madre y por cada uno de ustedes, creyendo que el Señor les está acompañando.
1: Muchas gracias. Y sí, queremos mantenernos en contacto con usted. La estaré llamando para compartirle cualquier otra nueva con la fundación. Muchas gracias.
0: Amén. Bueno, muchísimas gracias a Jonathan David Solomon. Él es el hijo menor del reverendo Glenn Solomon y presidente de la Fundación Casa Bíblica, Glenn Randall Solomon Bodden, allá en Isla de la Bahía. Bien, hemos dado a conocer todo esto que se ha acontecido con este hombre maravilloso que ya está en la presencia del Señor y que ha dejado este legado maravilloso también en nuestro país, así como muchos hombres que han predicado la palabra de Dios. Qué bonito poder recordar a hombres como el hermano Glenn Solomon, el pastor, donde representó de una manera muy digna a nuestro país, tanto en la política como también con la iglesia evangélica. Con esto hemos llegado ya al final de nuestro noticiero de HRBC Noticias. Muchísimas gracias a usted que nos ha acompañado durante este tiempo y ha quedado debidamente informado referente a noticias nacionales, internacionales y también los acontecimientos que realiza la Iglesia Evangélica en nuestro país. Jackie Espinal le ha acompañado deseándole que Jehová le bendiga y le guarde y haga prosperar su camino y que todo le salga muy bien.
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0: en HRBC, las 12:53 minutos.
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2: Bienvenido a través de la Biblia, el programa donde conocemos a Dios en su palabra. Soy su anfitrión, Geyel Ortiz, nuestro maestro es Samuel Montoya, y junto a usted estamos estudiando la Biblia, la Palabra de Dios, en un recorrido de 5 años. El autobús bíblico nos ha traído al primer libro de Samuel, y hoy estamos en el capítulo 13 y llegaremos hasta el capítulo 15. Iniciemos nuestro tiempo de estudio en oración. Padre Celestial, gracias por tu gracia en nuestras vidas, incluso cuando no la merecemos y especialmente cuando menos lo esperamos. Estamos agradecidos por tu bondad y te pedimos que nos des muchas oportunidades para compartir tu gloria con los demás. Te pedimos, Señor, que uses este tiempo para ministrarnos y enseñarnos cuál es tu santa voluntad, de manera tal que podamos vivir para tu gloria, honrándote en todo lo que hagamos. En el precioso nombre de Jesús te lo pedimos y oramos. Amén. Y ahora iniciamos nuestro recorrido bíblico de hoy con las enseñanzas del Dr. McGee en la voz de nuestro maestro Samuel Montoya.
3: Continuamos hoy estudiando el capítulo 13 de este primer libro de Samuel. Y en nuestro programa anterior decíamos que el rey Saúl había tenido la osadía de pensar que porque era rey podría ofrecer un holocausto. Y vimos cómo había mentido diciendo que se había esforzado para ofrecer holocausto y hacer su petición al Señor. Un rey debe obedecer al Señor. Es necesario que un soberano obedezca al Señor. Lo que el mundo necesita hoy es un soberano que sea gobernado por el Señor. Ese es nuestro problema, amigo oyente. Claro que no tendremos uno, sino hasta cuando el Señor Jesucristo mismo vuelva a la tierra. Este es el propósito final de Dios en su plan de las edades. Ahora Saúl ha desobedecido y por tanto Dios encuentra a otro que sirva como rey. Y hará que se presente, pero ni siquiera Samuel en este tiempo sabe quién será. Hoy vamos a considerar el desamparo de Israel ante los filisteos. Leamos los versículos 15 al 17 de este capítulo 13 del primer libro de Samuel. Y levantándose Samuel subió de Gilgal a Gabaa de Benjamín. Y Saúl contó la gente que se hallaba con él como 600 hombres. Saúl, pues, y Jonatán su hijo, y el pueblo que con ellos se hallaba, se quedaron en Gabaa de Benjamín, pero los filisteos habían acampado en Micmas. Y salieron merodeadores del campamento de los filisteos en 3 escuadrones. Un escuadrón marchaba por el camino de Ofra hacia la tierra de Sual. Ahora la batalla está por comenzar, y vemos aquí el verdadero peligro del desarme. Hoy en día hay muchos que creen que la paz mundial se conseguirá por medio del desarme. Creen que si pueden ser destruidas todas las municiones, que de una u otra manera la guerra será eliminada. Otros creen que si una ley es promulgada en cuanto a las armas de fuego y los honrados son desarmados, que esto de por sí detendrá a los criminales. Bueno, no se puede desarmar a los criminales. Todo lo que se logra es exponer a los honrados a la merced de los elementos criminales. Este es un modo de pensar idealista y hasta necio en verdad. Bueno, continuemos leyendo los versículos 18 al 21. Otro escuadrón marchaba hacia Bet Orón, y el tercer escuadrón marchaba hacia la región que mira al valle de Seboim, hacia el desierto. Y en toda la tierra de Israel no se hallaba herrero, porque los filisteos habían dicho, para que los hebreos no hagan espada o lanza. Por lo cual, todos los de Israel tenían que descender a los filisteos para afilar cada uno la reja de su arado, su asadón, su hacha o su hoz. Y el precio era un pim por las rejas de arado y por los asadones, y la tercera parte de un siclo por afilar las hachas y por componer las aguijadas. Los filisteos habían desarmado a los israelitas. Los israelitas, sin embargo, tenían algunos utensilios que podrían usar.

0: en una emergencia como esta, artefactos de uso agrícola y del hogar. Pero aún para poder afilar estos artefactos, los hebreos tenían que bajar a donde los filisteos, y por tanto al enemigo le era posible llevar una buena cuenta de lo que los israelitas tenían en cuanto a armas. En los versículos finales de este capítulo 13, versículos 22 y 23, dicen: Así aconteció que en el día de la batalla no se halló espada ni lanza en mano de ninguno del pueblo que estaba con Saúl y con Jonatán, excepto Saúl y Jonatán su hijo que las tenían. Y la guarnición de los filisteos avanzó hasta el paso de Micmas. Solamente dos hombres, Saúl y Jonatán, tenían espadas o lanzas. Los otros miembros del ejército llevaban rejas de arado, asadones, hachas y otros utensilios similares. Así era como el ejército de Saúl estaba equipado para hacer la guerra. Y llegamos ahora al capítulo 14 de este primer libro de Samuel. Y en este capítulo vemos que Jonatán milagrosamente derrota la guarnición de los filisteos. Nuevamente Jonatán gana una victoria, pero otra vez Saúl se la atribuye a sí mismo, como lo veremos en los versículos 24 y 25. Los celos de Saúl se revelan en los versículos 37 al 45. Veremos que Saúl realmente está dispuesto a destruir a su propio hijo si le es un obstáculo. El capítulo 14 nos da la estrategia de batalla que Jonatán empleó contra los filisteos. Ahora, no pensamos entrar en la estrategia de la batalla. En primer lugar, no conocemos bien la geografía del lugar donde ocurrió la batalla. Tampoco somos militares. De seguro que cuando el general Albay leyó este capítulo, quedó conmovido al ver cómo Jonatán ejecutó sus tácticas militares. Comencemos, pues, leyendo los versículos 1 al 14 de este capítulo 14 del primer libro de Samuel. Aconteció un día que Jonatán, hijo de Saúl, dijo a su criado que le traía las armas: «Ven y pasemos a la guarnición de los filisteos, que está de aquel lado». Y no lo hizo saber a su padre. Y Saúl se hallaba al extremo de Gabá, debajo de un granado que hay en Migrón, y la gente que estaba con él era como 600 hombres. Y Ahías, hijo de Ahitob, hermano de Icabod, hijo de Finés, hijo de Elí, sacerdote de Jehová en Silo, llevaba el efod, y no sabía el pueblo que Jonatán se hubiese ido. Y entre los desfiladeros por donde Jonatán procuraba pasar a la guarnición de los filisteos, había un peñasco agudo de un lado y otro del otro lado. El uno se llamaba Boses y el otro Sene. Uno de los peñascos estaba situado al norte, hacia Micmas, y el otro al sur, hacia Gabá. Dijo pues Jonatán a su paje de armas: «Ven, pasemos a la guarnición de estos incircuncisos. Quizá haga algo Jehová por nosotros, pues no es difícil para Jehová salvar con muchos o con pocos». Y su paje de armas le respondió: «Haz todo lo que tienes en tu corazón. Ve, pues aquí estoy contigo a tu voluntad». Dijo entonces Jonatán: «Vamos a pasar a esos hombres y nos mostraremos a ellos. Si nos dijeren así: esperad hasta que lleguemos a vosotros, entonces nos estaremos en nuestro lugar y no subiremos a ellos. Mas si nos dijeren así: subid a nosotros, entonces subiremos, porque Jehová los ha entregado en nuestra mano, y esto nos será por señal». Se mostraron pues ambos a la guarnición de los filisteos, y los filisteos dijeron: «He aquí los hebreos que salen de las cavernas donde se habían escondido». Y los hombres de la guarnición respondieron a Jonatán y a su paje de armas y dijeron: «Subid a nosotros y os haremos saber una cosa». Entonces Jonatán dijo a su paje de armas: «Sube tras mí, porque Jehová los ha entregado en manos de Israel». Y subió Jonatán trepando con sus manos y sus pies, y tras él su paje de armas. Y a los que caían delante de Jonatán, su paje de armas que iba tras él los mataba. Y fue esta primera matanza que hicieron Jonatán y su paje de armas, como 20 hombres, en el espacio de una media yugada de tierra. Usando su conocimiento del lugar, la estrategia de Jonatán y su paje de armas fue pasar por un desfiladero. Allí, con los pocos instrumentos que tenían con qué pelear, el ejército de Jonatán obtuvo una ventaja clara. Esta era una situación muy similar a la que tuvo lugar en un paso de las montañas en la Grecia Oriental. En aquella batalla, allá por el año 480 a.C., un puñado de espartanos solo fueron vencidos después de mantener distanciado al gran ejército persa. El pequeño ejército de los griegos se veía amenazado por un ejército muy superior en cuanto a hombres y armamentos, pero confiaban que si pudiesen embotellar a los persas, de tal manera que solamente unos pocos pudieran pelear a la vez. Los griegos, quienes eran superiores en combate de cuerpo a cuerpo, podrían obtener la victoria. Pues bien, los israelitas también eran superiores hombre a hombre a los filisteos, aunque los filisteos les excedieron en número. La estrategia de Jonatán era la de embotellar a los filisteos. Aún yo puedo entender cómo resultaría esto para el provecho de Israel. Ahora, aunque las tácticas militares son interesantes, en verdad tenemos interés en la lección espiritual que está contenida en este capítulo. Sigamos pues leyendo los versículos 15 al 19 de este capítulo 14 del primer libro de Samuel. Y hubo pánico en el campamento y por el campo y entre toda la gente de la guarnición. Y los que habían ido a merodear, también ellos tuvieron pánico y la tierra tembló. Hubo pues gran consternación. Y los centinelas de Saúl vieron desde Gabá de Benjamín cómo la multitud estaba turbada e iba de un lado a otro y era deshecha. Entonces Saúl dijo al pueblo que estaba con él: «Pasad ahora revista y ve quién se haya ido de los nuestros». Pasaron revista y he aquí que faltaba Jonatán y su paje de armas. Y Saúl dijo a Ahías: «Trae el arca de Dios», porque el arca de Dios estaba entonces con los hijos de Israel. Pero aconteció que mientras aún hablaba Saúl con el sacerdote, el alboroto que había en el campamento de los filisteos aumentaba e iba creciendo en gran manera. Entonces dijo Saúl al sacerdote: «Detén tu mano». Este último versículo que acabamos de leer establece que Saúl no necesitaba el arca. Como ya lo hemos visto, en los días de Samuel los hijos de Israel hacían uso del arca de una manera supersticiosa, creyendo que les ayudaría a ganar sus batallas. Saúl quiso sacar aquí nuevamente el arca para prácticamente el mismo propósito. Leamos ahora los versículos 20 al 23. Y juntando Saúl a todo el pueblo que con él estaba, llegaron hasta el lugar de la batalla. Y he aquí que la espada de cada uno estaba vuelta contra su compañero y había gran confusión. Y los hebreos que habían estado con los filisteos de tiempo atrás y habían venido con ellos de los alrededores al campamento, se pusieron también del lado de los israelitas que estaban con Saúl y con Jonatán. Asimismo, todos los israelitas que se habían escondido en el monte de Efraín, oyendo que los filisteos huían, también ellos los persiguieron en aquella batalla. Así salvó Jehová a Israel aquel día, y llegó la batalla hasta Bet-Aven. A pesar del deseo y la acción de Saúl de sacar el arca, fue la estrategia y el valor de Jonatán lo que ganó la batalla desde el punto de vista humano. Vemos claramente que Dios está con este joven. Es lástima, pero veremos que no vivirá por mucho tiempo. Consideremos ahora la orden prematura de Saúl. Leamos los versículos 24 al 27 de este capítulo 14 del primer libro de Samuel. Pero los hombres de Israel fueron puestos en apuro aquel día, porque Saúl había juramentado al pueblo diciendo: «Cualquiera que coma pan antes de caer la noche, antes que haya tomado venganza de mis enemigos, sea maldito». Y todo el pueblo no había probado pan. Y todo el pueblo llegó a un bosque donde había miel en la superficie del campo. Entró pues el pueblo en el bosque, y he aquí que la miel corría, pero no hubo quien hiciera llegar su mano a su boca, porque el pueblo temía el juramento. Pero Jonatán no había oído cuando su padre había juramentado al pueblo, y alargó la punta de una vara que traía en su mano y la mojó en un panal de miel, y llevó su mano a la boca, y fueron aclarados sus ojos. Es interesante notar que Jonatán no tenía conocimiento de la orden extraña de su padre que prohibía al ejército comer algo hasta que se ganara la batalla. En verdad, Jonatán ya había ganado la batalla. Ahora empezamos a ver la verdadera naturaleza de Saúl. Jonatán fue quien ganó la victoria, pero Saúl se la atribuyó a sí mismo. No está dispuesto a atribuir la victoria a su hijo. Su modestia ha desaparecido y sus celos se revelan ahora. Prosigamos leyendo los versículos 28 hasta el 30 de este capítulo 14 del primer libro de Samuel. Entonces habló uno del pueblo diciendo: «Tu padre ha hecho jurar solemnemente al pueblo diciendo: maldito sea el hombre que tome hoy alimento». Y el pueblo desfallecía. Respondió Jonatán: «Mi padre ha turbado el país. Ved ahora cómo han sido aclarados mis ojos por haber gustado un poco de esta miel. ¿Cuánto más si el pueblo hubiera comido libremente hoy del botín tomado de sus enemigos? ¿No se habría hecho ahora mayor estrago entre los filisteos?». Fue una orden necia la que Saúl había dado. Los hombres estaban cansados, habían peleado la batalla y habían ganado. Necesitaban algo de comer. Saúl había dicho que cualquiera que coma pan antes de caer la noche, antes que haya tomado venganza de mis enemigos, sea maldito. Y ninguno de los hombres se atrevió a tocar la miel por miedo a lo que podría hacer Saúl. Jonatán demuestra aquí la necedad de la orden de su padre. Saúl estaba turbando el país. Su modestia había desaparecido por completo. Y pasando al versículo 35, leemos hasta el versículo 39. Y edificó Saúl altar a Jehová. Este altar fue el primero que edificó a Jehová. Y dijo Saúl: descendamos de noche contra los filisteos, y los saquearemos hasta la mañana, y no dejaremos de ellos ninguno. Y ellos dijeron: haz lo que bien te pareciere. Dijo luego el sacerdote: acerquémonos aquí a Dios. Y Saúl consultó a Dios: ¿descenderé tras los filisteos? ¿Los entregarás en mano de Israel? Mas Jehová no le dio respuesta aquel día. Entonces dijo Saúl: venid acá todos los principales del pueblo, y sabed y ved en qué ha consistido este pecado hoy. Porque vive Jehová que salva a Israel, que aunque fuere en Jonatán mi hijo, de seguro morirá. Y no hubo en todo el pueblo quien le respondiese. Saúl, sin la más mínima autoridad para hacerlo, edificó un altar y ofreció sacrificios al Señor. Es así más y más evidente que Dios no estaba usando a este hombre de ninguna manera. Saúl había obrado mal, pero no está dispuesto a aceptar su culpa. Saúl le avisa entonces al ejército que alguien había pecado. El ejército se paró ante él sin responder. Los hombres sabían que la victoria era de Jonatán, y también sabían que él había gustado la miel aquel día. Y ahora Saúl estaba diciendo: la razón por la cual Dios no me contestó es porque alguien me desobedeció y violó el juramento. Los hombres sabían que Jonatán había gustado la miel, y sabían que Saúl estaba fingiendo una gran apariencia en aquel tiempo, de modo que se pararon sin responder debido a que él era el rey. Y dice aquí el versículo 40, dijo luego a todo Israel: vosotros estaréis a un lado, y yo y Jonatán mi hijo estaremos al otro lado. Y el pueblo respondió a Saúl: haz lo que bien te pareciere. ¿Notó usted que los hombres del ejército no responden? Ahora el versículo 41 dice: entonces dijo Saúl a Jehová, Dios de Israel: da suerte perfecta. Y la suerte cayó sobre Jonatán y Saúl, y el pueblo salió libre. Saúl sabía así que Jonatán era el que había comido. Y los versículos 42 y 43 dicen: y Saúl dijo: echad suertes entre mí y Jonatán mi hijo. Y la suerte cayó sobre Jonatán. Entonces Saúl dijo a Jonatán: declárame lo que has hecho. Y Jonatán se lo declaró y dijo: ciertamente gusté un poco de miel con la punta de la vara que traía en mi mano, ¿y he de morir? Jonatán era culpable. Era culpable de hacer lo que Saúl no quería que hiciera. Saúl había dicho allá en el versículo 28, maldito sea el hombre que tome hoy alimento. Pero, ¿era acaso esta una razón válida para recibir la muerte? Y leemos en los versículos 44 y 45 que Saúl respondió: así me haga Dios y aún me añada, que sin duda morirás, Jonatán. Entonces el pueblo dijo a Saúl: ¿ha de morir Jonatán, el que ha hecho esta grande salvación en Israel? No será así. Vive Jehová que no ha de caer un cabello de su cabeza en tierra, pues que ha actuado hoy con Dios. Así el pueblo libró de morir a Jonatán. Saúl en verdad destruiría a su propio hijo si le fuera un obstáculo. ¿Por qué? Porque Saúl tiene celos de Jonatán, amigo oyente. Quiere toda la gloria para sí mismo. Los hombres del ejército se habían quedado callados durante toda la gritería y las disparatadas de Saúl. Pero cuando la vida de Jonatán estuvo en peligro, ya no pudieron permanecer callados. Ahora vemos el verdadero carácter de Saúl. Más tarde veremos cómo se portará desobedeciendo directamente a Dios. Hará algo que resultará en una tragedia para la nación de Israel. Y si Dios no hubiera intervenido, habría significado la destrucción total de la nación. Saúl está revelando el hecho de que no es en ninguna manera un hombre de Dios. En verdad, es hombre de Satanás. Y así concluye nuestro estudio de este capítulo 14 del primer libro de Samuel. Llegamos ahora al capítulo 15. En este capítulo, Samuel envía a Saúl para destruir a Amalec. Saúl salva a Agag y lo mejor del despojo. Dios lo desecha debido a su desobediencia, y por último tenemos la humillación de Saúl. La rebelión notoria de Saúl se revela en su desobediencia en cuanto a Gag. Quieren cubrir su pecado delante del pueblo. Saúl ahora es desechado como rey sin esperanza alguna de cualquier restablecimiento. Samuel demuestra que amaba a Saúl porque lo lamenta. ¿Fue entonces Saúl la selección de Samuel? En los versículos 22 y 23 de este capítulo 15, Samuel pronuncia un gran principio espiritual. Ahora, Dios había dado a Saúl una nueva oportunidad para obedecerle después de su primer fracaso, pero fracasó por segunda vez. Vemos que este es el método que Dios usa a través de todas las Escrituras. Usted puede cotejar, por ejemplo, a Jacob, a Jonás, a Pedro, a Marcos, etc. Dios no tuvo que esperar el resultado. Él ya sabía el resultado. Cada uno de estos individuos necesitaban saberlo. Y también nosotros necesitamos saberlo. Seremos probados y necesitamos la ayuda del Espíritu Santo. Ahora, ¿por qué se usa aquí una cirugía tan extrema en matar a los amalecitas y a Gag? Miremos lo que ocurrirá en unos 500 años. El malvado Amán era agageo, como lo vemos allá en el capítulo 3 del libro de Esther, versículo 1. Dios, pues, estaba protegiendo a las multitudes del futuro, así como lo hizo por medio del diluvio. Al seguir nuestro estudio en la vida de Saúl, notamos que en realidad es un hombre de Satanás. Esperamos no haberle causado ninguna injusticia al identificarlo como tal. Personalmente creemos que jamás haya sido salvado. Y más aún creemos que Saúl era también bastante hipócrita. Fingió ser un hombre de Dios, pero nunca lo fue en realidad. La rebelión notoria de Saúl se revela ahora en su desobediencia en cuanto a Gag. Trató de encubrir su pecado. Leamos pues los primeros tres versículos de este capítulo 15 del primer libro de Samuel. Después Samuel dijo a Saúl: Jehová me envió a que te ungiese por rey sobre su pueblo Israel. Ahora pues, está atento a las palabras de Jehová. Así ha dicho Jehová de los ejércitos: yo castigaré lo que hizo Amalec a Israel al oponérsele en el camino cuando subía de Egipto. Ve pues, y hiere a Amalec, y destruye todo lo que tiene, y no te apiades de él. Mata a hombres, mujeres, niños, y aún los de pecho, vacas, ovejas, camellos y asnos. Estas instrucciones pueden parecer extremas a los que no conocen la historia de Amalec. Pero si usted ha seguido esta historia en el Antiguo Testamento, amigo oyente, reconocerá que los amalecitas se oponían a Dios con una oposición total. Eran rebeldes contra él. De modo que Dios dijo que los juzgaría debido a esa rebelión. El hecho es que, si a esta gente se le hubiera permitido vivir, probablemente había causado en el futuro aún mayores dificultades que lo que nos es posible imaginar. Alguien dirá, ¿cómo puede usted saber eso? Bueno, lo sabemos porque nos daremos cuenta que Saúl salvó la vida a uno de estos, y cuando lleguemos al libro de Esther, veremos quién era. Trató de destruir totalmente a la nación hebrea y habría tenido buen éxito si no hubiera sido porque Dios intervino. Cuando uno mira las cosas desde la perspectiva de Dios, amigo oyente, entonces muchas veces puede entender su acción inmediata. Francamente, amigo oyente, usted y yo no somos Dios. Si fuéramos Dios, podríamos hacer las decisiones de Él, pero no nos es posible hacer esto. Bien, vamos a detenernos aquí por hoy porque nuestro tiempo ya ha concluido. Continuaremos, Dios mediante, en nuestro próximo programa y contamos desde ya con su siempre fiel sintonía. Mientras tanto, que Dios le bendiga ricamente.
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0: en HRBC. La 1:30 minutos.
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0: Estamos llegando a ti con mucho cariño y dedicación. Hoy nos espera una nueva aventura. Ya me conoces, soy David Silva y estoy aquí para acompañarte en este recorrido por el libro de Deuteronomio, el quinto libro de la Biblia. ¿Hacia dónde vamos hoy, Kimberly?
1: Saludos, David. Hoy avanzaremos hacia la parte final de este libro, escudriñando los capítulos 29 y 30. El tema del cual hablaremos hoy es muy particular y lo hemos llamado La decisión es tuya. Johnny, ¿qué te parece el título de hoy?
2: Muy bueno. Y te pregunto, ¿te parece difícil tomar una decisión? Si es así, haz como Francisco de Asís. Empieza haciendo lo que es necesario, después lo que es posible, y de repente estarás haciendo lo imposible.
0: Aquí las cosas son así. Nos gustan los consejos prácticos. Y este está muy bueno, Johnny. Empieza haciendo lo que es necesario, después lo que es posible, y de repente estarás haciendo lo imposible. Tengo que digerir esto.
2: Mientras David digiere y reflexiona, te doy las gracias por unirte a nosotros en este recorrido. Ya sea que seas un viajero fiel con nosotros, o si esta es tu primera vez, te digo que hoy llegamos al desenlace del Pentateuco, y hablaremos sobre el inicio del tercer discurso de Moisés, que empieza en el capítulo 29. Leeremos los versículos del 1 al 6 en la versión Reina Valera contemporánea. Como siempre, voy a necesitar el apoyo de Kimberly y David. Mientras tanto, tú que escuchas, presta atención.
1: Aquí voy, las damas primero. Estas son las palabras del pacto que el Señor ordenó a Moisés celebrar en Moab con los hijos de Israel, además del pacto que concertó con ellos en Horeb. Moisés llamó a todos los israelitas y les dijo:
0: como buen caballero voy después de ti, Kimberly. Ustedes han visto con sus propios ojos todo lo que el Señor ha hecho en la tierra de Egipto con el faraón y con todos sus siervos, y con todo su país. Ustedes son testigos de esas grandes pruebas y señales y maravillas.
1: Como dama, tengo el derecho de repetir. Pero hasta ese día, el Señor no les ha dado la capacidad de entender, ni de ver, ni de oír. Durante 40 años yo los he conducido por el desierto y ni la ropa ni las sandalias que llevan puestas se les han gastado. Y para que sepan que yo soy el Señor su Dios, tampoco han tenido que comer pan ni beber vino o sidra.
2: Gracias, David. Kimberly, en este capítulo se hablará de la renovación del pacto. Recordemos que el centro del pacto aquí en Deuteronomio empieza al final del capítulo 4 y va hasta el final del capítulo 28. Según vimos en el estudio anterior, el capítulo 28 trató del tema entre la bendición y la maldición.
0: En él están las estipulaciones, las determinaciones resultantes de la obediencia o de la desobediencia del pacto con Dios, entre Dios y su pueblo Israel.
2: Muy cierto. Y en el capítulo 29 vemos una especie de renovación. Por esa razón el texto nos dice que este pacto que había sido ordenado en el Horeb ahora es de nuevo enfatizado y retomado en Moab, mostrando una vez más quién era el Dios de Israel, quien los liberó de Egipto, los condujo al pueblo por el desierto y los preservó a pesar de todos los problemas y dificultades.
1: Y aunque el pueblo falló y fracasó tantas veces, Dios aún así estableció la posibilidad de que recibieran su misericordia y les extendió su mano de bendición.
2: En el capítulo 30 queda clara cuál fue la postura que Dios le presentó a ese pueblo que estaba en relación de pacto con él. Por lo tanto, pongamos atención a este capítulo.
1: Sí, aquí dice: cuando todo esto te haya sobrevenido, es decir, la bendición y la maldición que he puesto ante ti, si estando en medio de todas las naciones a las que el Señor tu Dios te haya arrojado, te arrepientes.
0: Sigue así. Leo lo siguiente: y con todo tu corazón y con toda tu alma te vuelves al Señor tu Dios, lo mismo que tus hijos, y prestas atención a su voz conforme a todo lo que hoy te mando cumplir.
2: Luego dice: entonces el Señor tu Dios hará volver a tus cautivos y tendrá misericordia de ti, y volverá a recogerte de entre todos los pueblos por donde te haya esparcido. Aun cuando tus desterrados se encuentren en los lugares más remotos que hay debajo del cielo, de allí te tomará y te recogerá el Señor tu Dios.
1: Me gusta esta parte, es una promesa. El Señor tu Dios te hará volver a la tierra que tus padres recibieron en propiedad y será tuya. Y te tratará con bondad y te multiplicará más que a tus padres. El Señor tu Dios circuncidará tu corazón y el corazón de tu descendencia para que lo ames con todo tu corazón y con toda tu alma y tengas vida.
0: Y dice también que el Señor tu Dios pondrá todas estas maldiciones sobre tus enemigos y sobre los que te odiaban y te perseguían. Y tú volverás y escucharás la voz del Señor y pondrás por obra todos los mandamientos que hoy te ordeno cumplir.
2: Y en el versículo 9 de este capítulo 30 dice: El Señor tu Dios te hará prosperar en todo lo que hagas con tus manos y multiplicará el fruto de tu vientre, el fruto de tu bestia y el fruto de tu tierra. Sí, el Señor volverá a solazarse contigo para bien, tal y como se solazó con tus padres.
1: Y les advierte: siempre y cuando obedezcas la voz del Señor tu Dios y cumplas los mandamientos y los estatutos escritos en este libro de la ley, y siempre y cuando te vuelvas al Señor tu Dios con todo tu corazón y con toda tu alma.
2: Observa que cuando Dios le dijo al pueblo que ellos debían sobrevivir la bendición y la maldición, y aunque llegaran a fallar, conforme el texto nos lo presenta aquí, hablando incluso al futuro pueblo, que Dios los dispersaría entre diversas naciones, los traería de regreso y bendeciría para que ellos obedecieran al Señor.
0: Esa es una gran promesa, una expectativa muy positiva, Johnny.
2: Así es, y enfatiza al final lo que ocurriría si ellos obedecían al Señor su Dios. Observen que aquí hay un encuentro interesante de la soberanía de Dios que el texto nos muestra. Es claro, si volvían a obedecer, el Señor les daría un corazón fiel, exigiendo al mismo tiempo la obediencia del pueblo del pacto.
1: Como siempre, Dios es fiel con sus promesas.
2: Ciertamente. Ahora vamos a echarle una ojeada al capítulo 30, a partir del versículo 11 hasta el 16, donde hay un gran énfasis en la responsabilidad del ser humano, en la responsabilidad del pueblo de Israel, en esa relación de pacto con Dios.
1: Empieza con estas palabras: Este mandamiento que hoy te ordeno cumplir no es demasiado difícil para ti, ni se halla lejos. No está en el cielo como para que digas, ¿quién subirá por nosotros al cielo y nos lo traerá para que lo escuchemos y lo cumplamos?
0: Sigue diciendo, tampoco está al otro lado del mar como para que digas, ¿quién cruzará el mar por nosotros y nos lo traerá para que lo escuchemos y lo cumplamos? A decir verdad, la palabra está muy cerca de ti. Está en tu boca y en tu corazón, para que la cumplas.
2: Luego declara, fíjate bien, hoy he puesto delante de ti la vida y el bien, la muerte y el mal.
1: Y sigue con estas palabras. Lo que yo te mando hoy es que ames al Señor tu Dios, que vayas por sus caminos y que cumplas sus mandamientos, sus estatutos y sus decretos, para que vivas y seas multiplicado, y para que el Señor tu Dios te bendiga en la tierra de la cual vas a tomar posesión.
2: Fíjate qué gran responsabilidad era esa. Se trataba de que la decisión de tomar la actitud de obedecer a Dios estaba ante el pueblo. En pocas palabras les dijo, ¿quieres vida y prosperidad o muerte y destrucción? Ellos debían tomar una decisión. La decisión es tuya. Nosotros somos responsables por nuestros actos. Ahora leeremos del capítulo 30 los versículos del 17 hasta el 20. Como siempre, las damas primero.
1: Gracias, Johnny. Merecemos ser las primeras. Pero si apartas tu corazón y no prestas atención y te dejas llevar y te inclinas ante dioses ajenos y les sirves.
0: Escuchen bien estas palabras. Son como cuando te tomas una bebida bien fría que sientes que te congela el cerebro. Dice lo siguiente. En este día yo les hago saber que ustedes serán destruidos por completo y que no prolongarán sus días en la tierra al otro lado del Jordán, de la cual van a tomar posesión.
2: Continúa diciendo, hoy pongo a los cielos y a la tierra por testigos contra ustedes de que he puesto ante ustedes la vida y la muerte, la bendición y la maldición. Escoge pues la vida para que tú y tu descendencia vivan.
1: Finaliza diciendo, y para que ames al Señor tu Dios y atiendas a su voz y lo sigas, pues Él es para ti vida y prolongación de tus días. Así habitarás la tierra que el Señor juró a tus padres, Abraham, Isaac y Jacob, que les daría a ustedes.
2: Por lo tanto, amigo que sigues Misión 66 y que has tomado la decisión de escuchar este programa y de aprender más sobre las cosas de Dios, la verdad es que vivimos en una sociedad que muchas veces intenta quitarse sus culpas diciendo que nuestras decisiones no son reales.
0: ¿Y cuál es la justificación?
2: Cuando alguien hace el mal, en general intenta explicarlo o justiciarlo de una manera alternativa, diciendo que la persona lo hizo por culpa de la sociedad o por culpa de no sabemos quién. Pero la Biblia es clara al mostrar que el ser humano es un ser que tiene libertad de acción y capacidad para escuchar o rechazar la palabra divina que se le presenta. Y Dios les dice claramente en ese contexto del pacto, no tienes otra elección, ¿quieres vida o quieres muerte? ¿Quieres bendición o quieres maldición?
1: Así que debemos tomar como ejemplo lo que ocurrió con el pueblo de Israel y evaluar si nuestras decisiones tienen sentido, si estamos obedeciendo a Dios o no.
2: Está claro que la elección contra Dios tarde o temprano se mostrará como sinónimo de muerte y destrucción. La elección a favor de Dios significa vida y bendición. Es muy importante destacar que a pesar de eso, misteriosamente, Dios mantiene su soberanía. Dios sigue siendo quien despierta nuestro corazón y nos lleva a su camino mientras nosotros mismos elegimos y tomamos nuestra decisión. ¿Y tú? ¿Ya tomaste una decisión clara y objetiva en cuanto a escoger la vida y la bendición? Piensa seriamente en esto hoy y no tardes en elegir. La decisión es tuya. Elige creer en Dios.
1: Es un buen momento para que nos escribas. Pudieras decir, sí, creo en Dios, pero ¿cómo puedo estar seguro que estoy haciendo lo correcto? ¿Hay algo más de mi parte que deba hacer? Escríbenos a nuestro número de WhatsApp, +1 847 857 8029. 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Queremos ayudarte a salir de dudas. 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

0: Llegamos ahora a la segunda parte del programa. Aquí vienen las preguntas y respuestas sobre el recorrido de hoy. Tú que nos acompañas, quédate con nosotros. Johnny, mi primera pregunta es sobre el capítulo 29, más específicamente en el versículo 19. ¿Cómo entender ese pasaje? Es que otras versiones dicen, a fin de que con la embriaguez quite la sed, o provocará la ruina tanto en la tierra regada como en la seca. ¿Cómo interpretarlo en un sentido más claro para nosotros hoy?
1: Buena pregunta, David. Veamos aquí en el versículo 19, en la Reina Valera Contemporánea, dice, y que al oír las palabras de esta maldición, él se bendiga a sí mismo y diga, aun cuando persista yo en endurecer mi corazón, voy a estar bien. La idea era, si alguien decide apartarse de Dios, ¿qué le ocurrirá a esa persona?
2: Bueno, tendría que acogerse a las consecuencias.
1: Así es. Y hay una expresión literaria figurada hebraica que transmite una idea probable de traer una desgracia completa. En el original está escrito más o menos así, añadir y contar el agua, un elemento aguado, a la sed. Esa expresión tiene un sentido de afectar a algo de un extremo a otro.
2: O sea que podrían esperarse consecuencias graves.
1: Cierto. En ese contexto, tanto la Nueva Versión Internacional, así como otras traducciones que han prestado más atención a esto, sugieren que el sentido sería traer desgracia tanto a la tierra regada como a la tierra seca, o lo que es lo mismo, traer problemas para todo el país. Entonces, la traducción en cuanto a sed y embriaguez es inadecuada porque no encaja en el contexto. Así que esto es bueno para que tú que estudias y lees la Biblia, entiendas el texto de una manera correcta y que tenga sentido.
0: Es posible que alguno reconozca que no entendió esto al leer por primera vez esta parte. Por eso es bueno que hagamos estas preguntas. Ahora, por si fuera poco, encontramos en el capítulo 30 otra expresión. En una versión leemos que el Señor tu Dios cambiará tu corazón. Mientras que en la Reina Valera Contemporánea dice el Señor tu Dios circuncidará tu corazón. ¿Cómo queda este texto? ¿Por qué hay esa diferencia?
1: Mira, aquí es importante observar lo siguiente. ¿Qué es la circuncisión? La circuncisión viene de antes. Vemos la cuestión de la circuncisión en el pacto de Dios con Moisés, y ella tiene como significado el pacto entre Dios y su pueblo.
2: Lo que ocurre es que la circuncisión, que se hacía en el cuerpo físicamente, no necesariamente ponía a la persona en una situación de alianza plena con Dios desde el punto de vista de la intención. ¿Por qué?
1: Porque una persona podría perfectamente haber sido circuncidada en la carne y tener un corazón desobediente. Así que es posible que no se entienda este sentido del lenguaje figurado de circuncidar el corazón. Otra manera de traducir esta expresión podría ser que el Señor te dará un corazón fiel, es decir, un corazón con la finalidad de cumplir el pacto, en el sentido de la acción de Dios en su obra de restauración de su propio pueblo.
0: Entonces, ¿qué sería lo más aceptado para esta expresión?
1: Bueno, este es el sentido adecuado. La traducción literal termina confundiendo el significado teológico del pasaje. En Deuteronomio vemos una teología un poco más elaborada, hablando sobre la realidad de que Dios está detrás de lo auténtico y genuino. Eso lo veremos dentro de poco, cuando estudiemos los profetas aquí en Misión 66.
0: Muy bien, esperaremos a los profetas.
2: Espera pacientemente, David. Johnny, en Deuteronomio, en el capítulo 29, versículo 29, tenemos un texto que muchos incluso se aprenden de memoria para poder responder a algunas cuestiones que no sabemos explicar sobre Dios. Aquí habla de cosas secretas y reveladas. ¿Qué significan esas cosas

0: Y eso es tan claro que el texto dice, pero las reveladas son para nosotros y para nuestros hijos para siempre, para que cumplamos todas las palabras de esta ley. Es extraño cómo ciertas personas le ponen atención a una cosa aparentemente profética, revelada, presentada, mientras tienen la mayor palabra profética de la historia delante de sí, pero tienen pereza de leer. Eso es absurdo, algo que no tiene sentido y de eso trata este texto.
1: Hay que leer el texto una y otra vez.
0: Exacto.
2: Es como cuando le decimos a los hijos, ¿ya estudiaste la lección?
3: Sí, mamá, ya la leí.
2: ¿Y la entendiste?
3: Oye, mamá, me estás pidiendo demasiado.
0: Así mismo es. Como te das cuenta, así es la vida misma.
1: Y para terminar nuestro tiempo de preguntas, considerando ante lo que vimos en los versículos 6 y 9 del capítulo 30, ¿la decisión es nuestra o es de Dios?
0: Es una cosa interesante. Si prestamos atención al capítulo 30, parece que dijera cosas diferentes y opuestas. Dice que el Señor tu Dios te dará un corazón fiel, como acabamos de mencionar. En el versículo 8, el texto dice, volverás y escucharás la voz del Señor. Y a partir del versículo 11, nos dice algo como, hoy pongo delante de ustedes vida y prosperidad. Si sus corazones se desvían y son desobedientes, serán destruidos.
2: Al fin y al cabo, ¿cómo queda el asunto?
0: Tenemos una situación muy importante e interesante en esto que necesita ser discutida. Estamos acostumbrados a entender que si una cosa es de una manera, ella no puede ser de ninguna otra. Y la Biblia muestra que aquí existe un misterio para nosotros. Es verdad que Dios determina las cosas y escoge, pero de alguna manera nuestra libertad es preservada. La responsabilidad es nuestra.
2: ¿Y cuál es la conclusión?
0: Bueno, es muy interesante ver que el texto naturalmente pone uno al lado del otro diciendo que Dios conducirá al pueblo, pero que la decisión, la responsabilidad, es de ellos. Y es para que no pongamos en la espalda de Dios la responsabilidad por nuestros fallos, errores y desobediencia. Él le dio al pueblo de Israel la libertad de escoger lo bueno o irse por lo malo. De igual manera, Dios nos dice a nosotros en este tiempo, David, Kimberly, Johnny, Adriana, Josefo, pon tu nombre ahí. Te amo. Te amo tanto que envié a mi hijo a rescatarte. Cree en mi hijo Jesucristo. Si crees en él, tienes vida eterna. No perecerás jamás. Hoy Dios te está recordando que tienes una decisión que tomar. Creer en su hijo y ser perdonado o rechazarlo y morir eternamente. Ser condenado para siempre. Amigo, amiga, Dios dirige el mundo soberanamente, pero la decisión es tuya.
1: Muchas gracias por la explicación, Johnny. Y para ti, que te gusta lo que escuchas, quédate un poco más, que aquí viene la aplicación del recorrido de hoy.
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0: Hoy en nuestra aventura recorrimos los capítulos 29 y 30 de Deuteronomio. El tema ha sido: la decisión es tuya. Todos tenemos la conciencia de que las decisiones que tomamos en la vida son fundamentales y hacen una gran diferencia.
1: Así es. Alguien que decide estudiar y aprender después de un tiempo verá el resultado beneficioso de eso. Lo mismo pasa con aquel que escogió obedecer a su padre y a su madre o escogió obedecer a Dios.
2: Pero la gran cuestión que se nos presenta en nuestro día a día y sobre la que debemos reflexionar con bastante atención es que necesitamos tomar la decisión correcta mientras haya tiempo. No puedes pensar que tendrás todo el tiempo de la vida para tomar una decisión acertada. Muchas veces es demasiado tarde.
0: No sabemos cuánto tiempo nos queda.
2: Muchas veces en la vida vemos a la gente buscando tomar una decisión cuando ya no queda tiempo, como es el caso de Esaú y de otras personas que desobedecieron a Dios. Así que recuerda que no solamente la

decisión es tuya, sino que debes tomar la decisión correcta mientras haya tiempo. No te olvides de eso. Esto es todo lo que teníamos para hoy. Aquí termina otro episodio de la Misión 66. Que regresa, te vamos a estar esperando.

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0: en HRBC, las 2:29 minutos. 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
1: El Señor Jesús dijo: Yo soy el camino, la verdad y la vida. Nadie viene al Padre si no es por medio de mí. 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
2: Tony, de 37 años, se fue a dormir como cualquier otra noche sin ningún síntoma o malestar. Por la mañana, su esposa notó que la respiración de Tony no era normal. Alarmada, la familia llamó una ambulancia que lo llevó urgentemente al hospital. Los médicos pensaron que se trataba de algún bloqueo en las arterias del corazón, pero después de todos los exámenes no encontraron la razón para el problema. Al atardecer, el corazón de Tony dejó de palpitar y por 50 minutos intentaron revivirlo, pero fue imposible. Sin nada más por hacer, lo declararon muerto. Mientras esperaban el transporte a la morgue, el hijo de Tony, un joven adolescente, acompañado de su pastor, estaba al pie de la cama y comenzó a hablarle a su padre. Entonces el pastor notó que el monitor todavía conectado al cuerpo de Tony indicaba unas tenues palpitaciones, y después el corazón comenzó a palpitar normalmente. Los médicos no pudieron explicar lo sucedido aparte de decir que era un milagro. En la entrevista televisiva, la familia se mostraba feliz y agradecida de tener al esposo y padre con ellos después de haber escuchado que estaba muerto. Suponte que Tony hubiese tenido enemigos que lo despreciaban y que hasta habían intentado matarle. Mientras que la familia reaccionó con gran gozo, ¿cómo habrían reaccionado los enemigos? Nuestra reacción a lo bueno o malo que le sucede a otros depende de nuestra relación y actitud hacia ellos. Lo sucedido a Jesús en sus últimos 2 días seguramente causó un trauma emocional en sus discípulos, especialmente en las mujeres que estuvieron presentes cuando le sepultaron. Ellas, al solo terminar el día de reposo, fueron al sepulcro. Fueron sin saber cómo harían para mover la gran piedra que estaba puesta a la entrada de la tumba. Al llegar vieron que el problema ya había sido resuelto, pues hubo un gran terremoto porque un ángel del Señor, descendiendo del cielo, removió la piedra y se sentó sobre ella. Y les dijo: Id pronto y decid a sus discípulos que Jesús ha sido resucitado de los muertos y va delante de vosotros a Galilea, allí le veréis. Entonces ellas, saliendo del sepulcro con temor y gran gozo, fueron corriendo a dar las nuevas a sus discípulos. ¿Qué les hizo reaccionar así? ¿Reaccionarían también así los que demandaron su crucifixión? Aún más importante, ¿cómo reaccionas tú a la resurrección de Jesús?
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2: El terremoto, cuando el ángel llegó al sepulcro, indicaba que Dios estaba poderosamente obrando en lo que los discípulos quizás habían dado por perdido. Su aspecto, dice la Escritura, era como un relámpago y su vestido blanco como la nieve. Por eso los guardias que custodiaban el sepulcro temblaron de miedo y quedaron como muertos. Ellos habrían enfrentado a un grupo de discípulos si intentaran llevarse el cuerpo, pues para eso estaban allí. Pero el esplendor de un ser angelical acompañado de un temblor, con la roca quitada de la tumba y el cuerpo desaparecido, les aterrorizó y prácticamente les paralizó. Las mujeres que llegaban al sepulcro también debieron atemorizarse, pero el ángel les habló diciéndoles: No temáis, porque yo sé que buscáis a Jesús, el que fue crucificado. También les informó que ya no estaba allí, invitándolas a constatarlo por sí mismas. Les dijo: No está aquí, pues ha sido resucitado, como él dijo. Venid, ved el lugar donde fue puesto el Señor. El poder divino operó en Jesús levantándole y haciéndole vivir de nuevo. Ahora los que habían creído en él deberían enterarse de esa realidad. Por eso ellas deberían anunciarlo a sus discípulos para que fueran a Galilea, donde le verían. Entonces, saliendo del sepulcro con temor y gran gozo, fueron corriendo a darles las nuevas. Todo aquello apuntaba hacia lo que Jesús previamente les anunció. Fueron al sepulcro para ungir un cuerpo muerto, pero al ver al ángel, la tumba vacía y los guardias medio muertos de miedo, salieron de allí temiendo por lo sobrenatural de los sucesos, pero también con gozo al saber que Jesús había resucitado. Mientras iban a dar las nuevas a los discípulos, Jesús les salió al encuentro diciendo, «¡Salve!». Y ellas acercándose, abrazaron sus pies y le adoraron. Ya no podía haber duda. Jesús les habló, le vieron, y ellas respondieron cayendo a sus pies adorándole. Les dijo él, «No temáis, id, dad las nuevas a mis hermanos para que vayan a Galilea y allí me verán». Como en ellas la resurrección del Señor produciría gozo en los discípulos, pero no en los enemigos. Pues unos de los que habían estado de guardia en la tumba fueron a la ciudad y contaron a los principales sacerdotes todo lo acontecido. Y estos, reunidos con los ancianos y habido consejo, dieron mucho dinero a los soldados, diciendo, «Decid, sus discípulos vinieron de noche y lo hurtaron, estando nosotros dormidos». Los líderes religiosos, en su oposición a Jesús desde el principio, continuaron rechazándole. El reporte de los guardias de algo sobrenatural no les importó. Su incredulidad les impedía aceptarlo y prefirieron inventar una historia sin sentido y sobornar a los guardias para que la propagaran. Era ilógico que todos ellos, soldados encargados con una tarea, se durmieran en total negligencia de su responsabilidad de custodia. Por eso, los líderes judíos les ofrecieron mucho dinero para que dieran esa historia y les dijeron, «Si esto lo oyere el gobernador, nosotros le persuadiremos y os pondremos a salvo». Ya habiendo persuadido a Pilato una vez para que sentenciara a Jesús, los líderes judíos confiaban poder convencerlo de nuevo a aceptar la mentira que habían fraguado. Evidentemente así fue, pues el evangelista reporta que hasta el momento de escribir su relato, aquel dicho era lo que se divulgaba entre los judíos. En contraste a esos opositores, los 11 discípulos fueron a Galilea, al monte donde Jesús les había ordenado, y cuando le vieron, le adoraron. Reconocer la resurrección de Jesús conduce a someterse a él y a demostrarlo en adoración. Creer sus enseñanzas, aceptar sus palabras acerca de sí mismo y de la necesidad de que el hombre se arrepienta, entender que su muerte fue el necesario sacrificio para el perdón de nuestros pecados, todo eso culmina en la realidad de la resurrección. Esa es la evidencia del poder divino que operó en Jesús para darnos a conocer que la promesa de vida eterna en él es real. Pero resucitar de los muertos y ser visto por ojos mortales no es a lo que la gente está acostumbrada. Y entre los que acompañaron a los discípulos a Galilea para encontrarse con Jesús, leemos que algunos dudaron. Aunque la Biblia explica que en una ocasión Jesús resucitado apareció a más de 500 personas a la vez y el testimonio de los evangelios ha quedado para nuestro beneficio, la duda y aún la incredulidad permanece en muchos. La obra del poder de Dios produce diferente reacción en las personas dependiendo de cuál sea tu actitud hacia la persona de Jesús. En el libro de Apocalipsis, él se presenta diciendo, «Yo soy el que vivo y estuve muerto, mas he aquí que vivo por los siglos de los siglos». Si crees esto, no tendrás problema creyendo todo lo que la Biblia presenta de él, que él es el único camino a Dios, que con su muerte pagó por tus pecados, que con su resurrección te provee vida eterna, que un día regresará para llevar con él a los que estén vivos y que lo esperan, y resucitar a los que murieron creyendo, para que así los creyentes estemos siempre con el Señor. La resurrección de Cristo produce o gozo y seguridad para el que cree, o incertidumbre y terrible castigo para el que con incredulidad le rechaza. Arrepiéntete de tus pecados, y por fe recíbele como tu Salvador y Señor. Con su muerte te concede perdón, y con su resurrección la seguridad de vida eterna.
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0: que es para el Señor con fuerza, con todo tu corazón. Aleluya.
1: Aleluya. Puedes sentarte.
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cual estoy seguro, Señor, que ninguna cosa creada nos podrá separar del precioso amor que tenemos ahora en Cristo Jesús, Señor nuestro.

El crecimiento de la obra bíblica exigió nuevos espacios físicos. 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Con el tiempo, el depósito creció, trasladándose al edificio Bancasa y luego a la avenida Jerez en Tegucigalpa, expandiendo su alcance a

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0: 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Las 2:59 minutos.
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Ya se marcan las 3:11 en Melodías de Bendición. Qué bueno que usted ya está en sintonía de Melodías. Gracias a cada uno de los hermanos que están conectados a través de la Voz Evangélica de Honduras. Y recordarle a cada uno de ustedes que ya está en sintonía que usted puede comunicarse con nosotras a nuestro número de cabina. Si usted el día de hoy nos está sintonizando y todavía

0: 33-60-68. Pero hermana Jackie, y entonces el 94-71-20-38 lo borramos. Bueno, es un número también de la voz evangélica, nada más que pertenece a la área de recepción. Y el nuevo que le estamos dando, 98-33-60-68, es el número de cabina. Este usted lo va a utilizar para melodías de bendición, lo va a utilizar para participar en el noticiero, también lo va a utilizar para participar con el doctor y en cada uno de los programas de nuestros productores que de repente pues dicen necesitamos mensajes a través del WhatsApp. Ese es al que usted tiene que escribir. 98-33-60-68. He estado observando, maestra Patty,
1: ¿sí?,
0: que muchos están escribiendo, se me van para un aula, se me vienen para esto y se me van para allá también.
1: ¿Cómo? No, no, no.
0: Entonces, fíjese que tengo que estar yendo a traerlos.
1: No.
0: Los traigo al 98-33 y cuando reviso el otro, están allá.
1: Ay, Dios mío, no puede
0: Hoy
1: ser.
0: Hoy me estaba diciendo la hermana Livia que ya va a deshabilitar el 94-71.
1: Sí,
0: o sea que el que escriba allá no le vamos a poder leer sus mensajes.
1: Correcto. Ahora ya dimos dos días casi.
0: Dos días.
1: Para que guardaran el nuevo número. 98-33-60-68, el nuevo número. 98-33-60-68, para que usted nos escriba aquí, en esta aula es que estamos. Y hermana Jackie, ¿va a querer café? Dice la hermana.
0: Uy, sí, aquí cafecito está la hermana Silvia, sí, claro que sí.
1: Vaya, quiere, vaya.
0: Tiene pan, sabe, mire, no tiene pan.
1: Y un poquito, dije.
0: Dije que tiene pan.
1: Dije que tiene, vaya, mire, sí, completa, le fue bien, vaya.
0: Completa la hermana Silvia.
1: Completa, no, para que vea,
0: es
1: dije
0: que
1: la hermana
0: ella,
1: Silvia.
0: Ella ya me conoce, ¿verdad, hermana Silvia? Sí, ya me conoce que ella, yo sin pan no tomo café.
1: Vaya.
0: Tiene que ir acompañada.
1: El sí, acompañamiento, la mascada, como
0: exactamente,
1: dicen
0: exactamente.
1: Los abuelitos, ¿verdad?
0: Yo admiro mucho a las personas que se lo toman.
1: Ah, sí, sí, no, sí. No, yo con un poquito de café nomás así y ya siento que esa tarde fue completa, que tuve el cafecito delicioso. A ver, dígame.
0: ¿Escucha?
1: Ahí sí, le escucho
0: Patty,
1: bien.
0: O sea que usted no, ya que le regalen un postre, pues bueno, qué bueno,
1: pues bueno,
0: ¿verdad?
1: Qué bueno.
0: Pero no, por eso va a dejar de tomar café.
1: Exactamente.
0: Mire que hoy nuestra alumna Juanita dice que hoy 30 de septiembre se celebra el Día de la Maestra Estresada.
1: Oiga bien, hasta eso hay. No, pero es que entonces debería ser todos los días, porque las maestras se estresan todos,
0: sí,
1: los días.
0: Sí, sí, más.
1: Mire,
0: cuando
1: el trabajo de maestro no es fácil. No.
0: De hecho, conozco personas cercanas que estudiaron magisterio, Patty, y cuando ejercieron un año, no, saltaron para otro lado.
1: Para otra carrera.
0: No traían vocación.
1: No traían. Mire, yo traía vocación, pero el Señor me llamó a las comunicaciones.
0: Sí, sí.
1: Y ese es otra situación.
0: Pero eso ya es un llamado.
1: Ya es un llamado.
0: Llamado
1: que el Señor
0: ya
1: nos hizo.
0: Un propósito de Dios.
1: Exacto.
0: Pero hay personas que se dieron cuenta que se equivocaron.
1: Se equivocaron de carrera.
0: Se equivocaron de carrera.
1: ¿Y cuánta gente usted?
0: Sí.
1: Que dijo, me equivoqué de carrera.
0: Sí, qué feo.
1: Que estudiaron por presión.
0: Exacto.
1: Otros por gavía.
0: Uh-huh.
1: ¿Verdad?
0: Sí.
1: Otros porque dijeron, voy a ganar más.
0: Ajá, creyeron que iban
1: creyeron,
0: a ganar.
1: Creyeron. Pero cada día es un tedio para ellos.
0: Exacto.
1: Ir a los trabajos.
0: Exactamente.
1: Y eso no es vida.
0: Me decía por alguien ahí, fíjese que yo me decía, tengo un año de estar en el área donde estoy trabajando. Tengo una compañera que tiene 4 años, me dice, pero yo en 4 años no me veo ahí. Y fíjese que yo le decía, pero fíjese que yo llevo tantos años y yo, para mí, cada día es diferente.
1: Claro, entonces, lo disfruta.
0: Entonces, eso es lo que me
1: no
0: dijo.
1: Porque no es trabajo para usted.
0: Exacto. Entonces me dijo, ¿sabe por qué? Porque usted está trabajando en su área y lo disfruta.
1: Correcto.
0: Entonces yo creo que ese es el trabajo ideal, el trabajo que usted hace y que hace lo que a usted le gusta, ¿verdad?
1: Por supuesto. Fíjese que hablando de las maestras, del Día de la Maestra Estresada.
0: De la maestra estresada.
1: ¿Usted aquí, tuvo alguna vez una maestra
0: una
1: bien estresada? Ya vino una, dice.
0: Ya vino
1: no, pero
0: una.
1: No está estresada.
0: No, pero es que en aquel tiempo cuando yo estaba pequeña, recuerdo, no, yo creo que uno no presentía eso o no captaba eso. Yo uno solo decía, esta maestra es delicada.
1: No,
0: esta maestra es estricta.
1: ya yo le digo que sí. Yo sí conocí una maestra estresada, tal vez en aquel entonces yo no lo sabía como niña, pero ya ahora, conociendo todo lo que vive una persona estresada, sí me doy cuenta que esa maestra era estresada.
0: Ah.
1: Porque era un griterío usted.
0: Ay,
1: era
0: sí.
1: Un griterío, agarraba a los niños de las orejas, los agarraba de la patilla.

0: les pegaba en la cabeza.
1: Pero de la patilla del pelo, ¿no? ¿Ya creen que de las patitas?
0: No, de la patilla del pelo.
1: Así como la película, ¿va?
0: Exactamente. Mire, les pegaba así en la cabeza.
1: Ay, no.
0: Les decía palabras así bien groseras.
1: Ay, no.
0: Era bien difícil, pero era una maestra estresada.
1: Qué mala.
0: Sí, andaba muy estresada todo el tiempo. Y no se le podía decir nada porque y los niños le tenían miedo.
1: Ah, claro, sí.
0: Claro.
1: Sí.
0: Hay maestros así. Así como, bueno, habría que ver porque ahí hay otros que realmente hay unos niños que son terribles.
1: Ay, sí.
0: Y sí estresan a los maestros.
1: Mire, yo no fui maestra. Fui maestra de escuela dominical, ¿verdad? Pero uno sirve si uno quiere o tiene el llamado, porque también para servir en la escuela dominical hay que tener ese llamado. Pero sí trabajé de niñera en mis años de adolescencia.
0: Ajá.
1: Y también ahí me tocó estar con niños que eran terribles.
0: ¿Verdad?
1: Mira, a mí me daba pesar todos los días llegar con una lista de quejas a los papás.
0: Imagínese.
1: Mire que no se corría en el bus, mire que iba diciendo malas palabras, mire que no me hacía caso, no cerraba la ventana porque algunos acaban hasta la mitad del cuerpo.
0: Y
1: yo tenía... Metete, niño, cerra la ventana.
0: Ay, Dios
1: mío. No le pegue al otro. Mire, ya, Yari, me decían. Mire, Yari, que me va poniendo apodos. Mire, Yari.
0: Ay, Dios mío.
1: Que me va puyando. Ay, Dios mío.
0: Ay, Dios mío.
1: No digamos estar de 6 de la mañana a veces. Bueno, en las escuelas bilingües hasta las 2 de la tarde.
0: Casi hasta las 2 de la tarde, imagínese usted. Aguantado y estar en el recreo cuando los niños gritan.
1: Sí, y usted ha visto.
0: ¿Qué gritan?
1: Unos memes que mira que unos padres, aunque haya feriado, los quieren mandar.
0: Los quieren
1: porque
0: mandar.
1: Porque no los quieren tener en la casa.
0: Ya no los aguantan, dice. No. Y antes los maestros, fíjese que en algunos lugares usted iba a firmar.
1: Sí.
0: Para que el maestro le pusiera mano dura a su hijo.
1: Ah, es cierto. Cuando usted sabía lo que tenía, ¿va?
0: Correcto. El problema es que muchos saben lo que tienen, pero
1: no lo aceptan. Sí.
0: No lo aceptan. Yo digo, ojalá que aquí se pudiera hacer algo así, que usted, el papá, si usted no quiere, pues no, pero los que quieran, que sí les pongan mano dura.
1: Exactamente.
0: Yo no me enojaría, porque yo creo que el beneficiado no solo es el niño, sino yo también.
1: El padre. Porque
0: también.
1: Una vez un administrador me dijo de la escuela de mi hijo, mire, usted no conoce a su hijo, me dijo.
0: Ajá.
1: Ah, dije yo, ¿por qué? Me dijo, porque yo le echaba la culpa al compañero.
0: Ah, mire.
1: Yo le decía, no te lleves con ese cipote, que ese cipote te induce, le decía.
0: Ah.
1: Y una vez que voy, me dijo el administrador, ay, doña Jackie, ni aquel induce al otro, me dijo, ni el otro induce al otro. Los dos son creativos,
0: dice. Son creativos.
1: Entonces,
0: y se
1: es cierto,
0: llaman el uno al otro.
1: En la casa hacen una cosa y en la escuela hacen otra.
0: Sí, pero mire, uno de papá tiene una intuición de padre.
1: Exacto, sabe lo que tiene.
0: Uno sabe lo que tiene.
1: Y de lo que es capaz el hijo.
0: Sí,
1: sí.
0: Así que esto es bien importante que nosotros pongamos atención. Mire, ¿cuántas personas ya nos están escribiendo?
1: Mire, ya tenemos muchos hermanos.
0: Solo en el aula 9833, vamos a leer.
1: 6068.
0: Vaya, ahí
1: está. Aquí está nuestra hermana Juanita, que nos enviaba este dato
0: marinero.
1: Importante, ¿verdad?
0: Mire, con esta lluvia que está cayendo, ya parecemos marineros.
1: Ya marineros,
0: nosotros.
1: Sí. Pero qué bueno, porque
0: Gloria
1: está lloviendo acá en Ciudad Capital.
0: Sí.
1: Terminación 93, muchas bendiciones. También a nuestro alumno Elvis Castellanos, ya estamos listos, hermanas, presentes. Saludos desde La Unión.
0: Ya está llegando temprano, mire.
1: Trinidad, allá en Santa Bárbara, la tierra que calza a Honduras, dice.
0: Eso.
1: Como hay
0: bastante
1: zapateros.
0: Personas que hacen zapatos.
1: Será.
0: Y sí.
1: ¿Se da la suela allá o qué?
0: Son buenos zapatos, zapatos de como de cuero, de todo eso que hacen.
1: De ahí es el hermano Mauro, ¿verdad?
0: Zapatos.
1: El hermano Mauro que viaja.
0: Sí, que viaja.
1: Allá en Tibucá.
0: Creo que sí es de allí, creo que viaja en Tibucá y también va por Siguatepeque.
1: Sí, sí.
0: Saludos al hermano Mauro, por cierto, que anote el nuevo número.
1: Ahí está la amiga de la tarde, dice que hoy es salud.
0: Miércoles café.
1: Y Dios le bendiga mucho más abundante, amiga de la tarde,
0: eso.
1: A usted también. Repórtenos ahí si ha llovido allá en Huice, allá en Intibucá.
0: Ahí está el hombre de las Marías, Aníbal Rodríguez.
2: Bendiciones del Altísimo a la hermana Patia, a la hermana Jackie, hermana Francis, por ahí en cabina. de la misionera del aire. Aquí está el hombre de la María, aquí estoy tomando cafecito calientito que voy a sacar del comal, como dice por ahí. Y aquí estamos en sintonía de la 103.9 FM, ya que aquí en este lugar estoy bendecido. Cuando no le escuchen la 93, la tengo la 93 también, punto uno. Aquí estoy re que te bendecido con esa misionera.

0: para un gran siervo del señor que tengo por acá, que se llama Vladimir Reyes. Él es de Locotillo, Arada, y aquí está en casa, aquí está también sintonizándole. Así que retornamos los micrófonos a la misionera del aire, la radio que bendice tu vida, y que viva la voz evangélica de Honduras. Bendiciones.
1: ¡Eso!
2: Mire que el hermano Aníbal se lleva con el grupo de los alumnos locutores.
1: Ajá.
2: Mire, que tienen voz de locutor.
1: Ajá, sí, sí.
2: Ahí
1: sí
2: está el hermano.
1: Pero fíjese que yo me encanta escuchar los audios del hermano Aníbal.
2: Sí.
1: Porque el hermano Aníbal siempre está disfrutando de cosas sencillas, pero usted lo siente que es un hombre muy agradecido.
2: Exacto.
1: Mire, a veces él está solo con su tacita de café, a veces está con una buena sopa.
2: Bueno, también.
1: Nos envía, iba, estoy con una buena sopa. Pero siempre el hermano Aníbal, yo noto ese agradecimiento.
2: Sabe disfrutarte, me encanta, la vida también.
1: Me encanta y lo felicito, hermano Aníbal, que Dios le haya dado esa forma de ser. Mire, por acá tenemos a nuestro alumno internacional.
2: Ahí está desde Texas, el hermano Patrocinio Munguía. Saludos a las 3:03 en esta bendecida tarde. Dios le guarde y cuide siempre de sus vidas. Siempre aquí les estoy sintonizando en mi trabajo en Texas. Y nos pide una alabanza. Uy, qué buena alabanza esa. Me encanta esa alabanza. Por acá, terminación 60, nos dice, Dios les bendiga, hermanas, complázcame una alabanza. Les escribe Gradis Arguita de la comunidad de Asomada. Gracias, Lempira.
1: Mire,
2: saludos.
1: Qué lindo. Mire, gracias.
2: Asomada.
1: Asomada.
2: Gracias, Lempira.
1: ¿Será que sobresale?
2: Se asoma.
1: Por eso llama Asomada.
2: Se asoma.
1: Yo creo que está en las comunidades.
2: Será yendo para la Campa Lempira, para, que está esa comunidad.
1: Mire, ahora Pati, no le diga nada, porque ella le va a decir, no queda por Coloaca.
2: No, Coloete. Mire, ve, ya miró el video que sacó ayer.
1: No lo he visto porque yo quiero ver, porque ese
2: tiene
1: es,
2: que ver usted.
1: Me encanta ese lugar.
2: Viera qué bonito.
1: Me encanta ese lugar.
2: Ya dos videos de ese lugar.
1: Ajá, y que hay que resaltar de ahí. Solo dígame así más
2: hay
1: o menos.
2: Hay muchas cosas que resaltar.
1: Yo lo voy a ir a ver.
2: Tiene que verlo porque.
1: Y los hermanos que son de Coloete. Historia,
2: de Coloete, San Manuel Coloete.
1: Que vayan, porque yo he visto acá mensajes de hermanos que nos escriben de ahí.
2: Ayer casualmente nos escribió alguien de allí y me llamó mucho la atención. Mire, ahí hay unas montañas llenas de maíz, usted.
1: Qué
2: es
1: lindo.
2: Increíble ver todo ese verdor. Y qué bonito también. Toda la gente es muy amable, por cierto, la gente.
1: Mire,
2: de esa
1: qué
2: comunidad.
1: Bonito.
2: Por acá, saludos, María Magdalena.
1: Mire, aquí dice que nos quiere mucho.
3: Bendiciones, bendiciones, hermanitas. Dios les bendiga grande y poderosamente hoy en esta tarde. Quiero que me complazcan con la alabanza. Madre, solo una. Le habla María y acá de Tierra Blanca. Bendiciones y las quiero y les aprecio mucho.
1: Amén. Gracias, hermana María. Qué linda, que Dios me la bendiga. Dice la hermana Lilian Calderón, buenas tardes, bendiciones, siempre les escucho. Somos tres trabajando juntas. Saludos a Belkis y a Trina, dice la hermana Lilian.
2: Mire, son, ¿y hermana? ¿Y
1: también son trabajando? de las tres, dice.
2: ¿En qué están trabajando las tres?
1: Las Lilian, tres de
2: Belkis
1: las tres.
2: Y Trina.
1: Estas tres de las tres trabajamos en comunicación, pero estas tres, ¿de qué trabajan?
2: ¿De qué trabajan?
1: Ya estamos tres
2: hermosas. Tres hermosas.
1: Aquí está el alumno Luis Palencia.
2: Uy, mire esa tormenta que está cayendo.
1: Mire,
2: ¿por dónde anda?
1: Está cayendo.
2: Ay, miren mío.
1: Mejor está estacionado ahí, anda. No, ahí anda sobre ruedas.
4: A las tres de las tres, hermana Jackie, hermana Patty, hermana Francis. Bendiciones y bendiciones a los radioescuchas de Melodías de
2: Eso
4: Bendición.
2: Es
4: está lloviendo copiosamente.
2: Parece que fuera por las cubas.
1: Mire, ahí está. Oiga, el reportero.
2: El reportero del clima.
1: Fernando Palencia, que anda sobre ruedas en estas calles de Dios.
2: Ahí está Joelito. Mire, también, que nos dice Joelito.
1: Por cierto, Pati, ya días no nos escribe el pastor Noé Corea.
2: Sí, ya días no,
1: ¿verdad?,
2: nos escribe, tiene razón.
1: Con sus, ¿cómo le decía? Las cápsulas de.
2: Ajá.
1: Ya le había puesto un nombre.
2: Sí, ya le había puesto un nombre lindo.
1: Y
2: ahí,
1: las calles de
2: las
1: Dios,
2: calles,
1: ¿verdad?
2: De Dios, que no le falta su.
1: ¿Qué dice Joelito?
5: Buenas tardes, hermana Pati y hermana Jackie, a las 2:00 de la tarde. Dios me le bendiga. Aquí estamos presentes en sintonía. Agradecidos con Dios, ya que hoy estamos finalizando el mes de septiembre, hoy 30, último día del mes de septiembre, y agradecido con Dios porque aquí ya está lloviendo en la colonia Nueva Esperanza, en Comayagüela, ya está lloviendo. Saludos a mi tía Bessy, a la hermana Xiomara Benítez y al hermano Denis, Dios me les bendiga, aquí siempre presente en sintonía.
1: Mire, aquí están los reporteros.
2: Ay, eso le iba a decir, hoy reporten por favor dónde está lloviendo.
1: Hoy conviene.

0: En reportero de diga hoy yo reporto el clima. Aquí está
1: el pronosticador de turno.
0: Ahí está, mire.
1: Ahí está.
0: Ahí la hermana. Mire,
1: ay, mire
0: papi.
1: Qué belleza. Parecen que no fueran reales.
0: No, no sabía yo esa combinación, mire.
1: Qué hermoso.
0: Morado lila con amarillo.
1: Mire qué belleza.
0: Qué bonito queda. Saludos.
1: Esa es la combinación de mi padre.
0: Mire qué bonito.
1: Ahí está el hermano Antonio Troche de Alcotic. Claro que
0: este,
1: sí, hermano.
0: Este es.
1: Este que usted acaba de escribir, hermano Antonio, este es el nuevo número de cabina. Sí, usted ya lo sabe. Por favor, siempre escríbanos acá. Y vamos entonces con otro, a ver, ¿quién más está por
0: mire,
1: acá?
0: Estamos avanzando. Aquí está, mire, aquí está por eso dice que es la Trinidad Santa Bárbara, es la tierra,
1: que calza
0: a Honduras. Mire,
2: qué bonito. Tomando cafecito calientito que vamos a sacar del comal.
0: Y el hermano Elvis es zapatero.
2: Estamos en sintonía.
0: Mire,
1: ahí tiene
0: a la parte de los zapatos.
1: ¿Qué tal? Es el cafecito.
0: Mire.
1: Dice la hermana Silvia que ya está el cafecito.
0: Uy, ya vamos a ir. Vamos con música. Mientras
1: con esta lluvia, ¿verdad? Uy, que está como rico para tomar café.
0: Otra cosa que apetece y que voy a ir a hacer en la noche es pinol.
1: Ah, el pinolito.
0: El pinolito. No,
1: sí.
0: Que cuando llueve olvides.
1: Un buen pinolito.
0: Nos vamos, Pati. A seguir escuchando música. Recuerde nuestro número, por favor, 98-33-60-68. 98-33-60-68. Si usted dice, yo me quiero comunicar con las 3 de las 3, me quiero comunicar con los programas de HRBC, entonces usted va a escribir al 98-33-60-68. Nos vamos entonces con nuestra pausa. Ya venimos con música solicitada al 98-33-60-68.
3: En HRBC, las 3:30 minutos.
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1: Tu iglesia y tu espíritu dicen: ven, Señor Jesús, no tardes más. Queremos ver tu rostro. Sí.

0: Después de los compromisos laborales o jornadas intensas de trabajo, algunas veces ingresamos a nuestras casas agotados, irritados y con pocos deseos de conversar. Pero saber que en casa nos esperan con ilusión y expectativa es razón suficiente para disponernos a llegar con buen ánimo, voluntad y disposición a encontrarnos con los nuestros. Camino a casa, despeje su mente y baje la tensión acumulada. Comience a conversar con los que ya están en casa temas más ligeros y positivos para construir un ambiente más tranquilo y favorable para el resto del día. Saber que se cuenta con una familia que aguarda nuestro regreso es nuestra razón de buscar la mejor sonrisa. Le habla Sixto Porras de Enfoque a la Familia.
1: Visite enfoquealafamilia.com.

0: Ya hemos llegado a las 3:48. Bueno, ahí está ya el canto del hombre de las Marías allá en la Arada Santa Bárbara. Ahí ya escuchamos este canto de los salmistas de Jehová y esperamos pues que lo haya disfrutado ahí con esa gran tacita con café que está disfrutando allá en la Arada Santa Bárbara. Nos dice también por acá el hermano Aníbal Patti, hermanas, pero ya nos dijo que por qué. Dice, ¿por qué no? No, diga, ¿por qué mejor vienen a pasear acá a las Marías? Será un privilegio grande. Abrazos, dice, y por acá nos manda, mire, de la cosecha de los ayotes que tiene ahí nuestro hermano Aníbal. Aquí fotos de, me imagino que es su esposa y de su casa. Mire, qué bonito, qué bonito. Muchas gracias. Aquí está el hermano Aníbal. Mire, qué bonito ahí el lugar donde vive nuestro hermano Aníbal. Claro que sí, ojalá Dios nos dé la oportunidad de poder ir allí en la Arada, en las Marías, allá en Arada Santa Bárbara. Muchas bendiciones, hermano Aníbal. Por acá tenemos a nuestro hermano Antonio. Hermano Antonio, ¿cómo va con la dieta? Pero acá nos ha enviado una imagen que lo dice todo.
1: Bendiciones, que el Señor les bendiga en esta hermosa tarde.
0: Amén.
1: Una tarde lluviosa, una tarde de mucha bendición que el Padre nos ha mandado esta gran bendición de lluvia.
0: Amén.
1: Gracias al Señor. Tenemos agua. Pues aquí, hermana, mire, me comí unos taquitos ahí, mire. Ay, mira los taquitos. Poquitos fueron para mí. Pues aquí andamos, bueno, hermana. Le saludo, hermano Antonio, que andamos en el taxi VIP, andamos trabajando, hermana.
0: Sobre
1: aquí andamos. Aquí andamos debajo de esta agua. No nos atrasamos, aquí andamos.

0: media lluvia, se vuelve insoportable el tráfico acá en Tegucigalpa. Aquí está nuestro queridísimo hermano Denis Lanza. Dice, bendiciones maestras, qué bien se miraron ayer en el Facebook. Se rejuvenecieron durante estas vacaciones, ¿verdad? Mire, qué bonito, hermano Denis. Dice, la maestra Francis, que estuvo con nosotros cuando ustedes estaban de vacaciones, es una excelente maestra. Tiene mucha paciencia, es alegre y muy amable, definitivamente. Nada de estresante. Saludos a Joelito y a ver cómo le va al hermano Ricardo allá en la competencia, ¿cierto, hermano Denis? Y bueno, claro que sí, yo a veces escuchaba a la maestra Francis, la escuchaba. Porque no es fácil hacer el programa solo uno, porque es bonito estar compartiendo, interactuando, pero eso es lo bueno de nuestros hermanos de Melodías, que no nos dejan solas y que se hace un bonito programa siempre, aunque aquí estemos solitas físicamente a veces en la cabina, pero sabemos que hay una gran audiencia que nos respalda, que nos está escuchando, que está interactuando, y eso es de muchísima bendición. Así que, pues, para nuestra compañera, fue un tiempo de mucho trabajo, ya que aparte de lo que ella hace, tuvo que muchas veces cubrir en otros lugares, y la bendecimos, claro que sí, porque es algo que se debe de reconocer, el trabajo y el esfuerzo de cada uno de nuestros hermanos, que de repente pues a alguien le pasa algo o le toca irse de vacaciones, está el otro dispuesto a poderle cubrir, y eso es muy bonito. En mi caso pues no fueron vacaciones de pasear, de ir a claro que disfruté, porque disfruté estar con mi mamá desde la mañanita, estarla cuidando, estar allí, y eso fue algo muy bonito, porque la radio me dio esa oportunidad de colaborarme en ese momento, de decirme, Jackie, tome el tiempo de sus vacaciones para que pueda estar allí con su mamá, y realmente que fueron pocas, pero ahí estuvimos, y eso le trae a uno un gran alivio, porque cuando uno tiene una persona hospitalizada, que de repente hay que hacer un examen, que de repente hay que ir a comprar un medicamento, que hay que estar siempre pendientes, entonces es un gran alivio de que el lugar donde uno esté le brinden ese respaldo, y saber el cariño de los hermanos que me escribían a través de Facebook, los hermanos que me escribían a través del WhatsApp y me decían, hermana Jackie, ¿cómo va? Aquí estamos orando, y mis compañeros que siempre, todos los días, mire, la maestra Patty, a donde anduviera, ahí me escribía, aunque sea en la noche, me decía, ajá, ¿y cómo va la hermana Gladys? Me decía.
1: ¿Sí?
0: Y ahí le ponía yo a mi mamá los ¿sí? audios de Patty, donde me decía, seguimos orando, todo amén. Va a salir bien.
1: Amén.
0: Y eso no tiene precio.
1: Claro,
0: eso
1: claro.
0: Eso es algo que a uno le ayuda mucho, Patty.
1: Así es. Le ayuda bastante que la gente está pendiente de uno. Mire, me gusta lo que dice el hermano Denis Lanza, que nos ayudó a irnos de vacaciones,
0: sí.
1: Porque en el Facebook nos mirábamos rejuvenecidas.
0: Exacto, mire, Patty ayer andaba con un peinado bien bonito.
1: Mire.
0: Los colores que andaba le favorecían.
1: Yo creo que
0: mire,
1: sí.
0: Ayer andaba un look bien, me encantó.
1: Mire.
0: ¿Cómo andaba ayer?
1: Andaba relajada.
0: Andaba bien combinada. Andaba muy alegre porque le gustaba la camisa que andaba y los zapatos. Y qué bonito sentir el agradecimiento por esas bendiciones que Dios nos regala.
1: Fíjese que en la mañana encontré a alguien y le dije, hermano, mire cómo anda usted tan de mañana, bien.
0: Qué bonito, ¿verdad? Bien.
1: Y me dijo, uno tiene que embellecerse el interior, pero también el exterior.
0: Exacto.
1: Para sentirse
0: que
1: bien
0: le voy
1: y
0: a
1: ayuda.
0: Le voy a decir algo, eso denota también la salud mental que usted tiene en ese momento.
1: Sí.
0: Porque lastimosamente hay personas que descuidan su apariencia.
1: Correcto. Y hay que tener mucho cuidado porque de allí pueden venir otro tipo de situaciones. Cuando descuidamos nuestra apariencia, y después vienen la baja autoestima.
0: Claro.
1: Y muchas cosas pueden pasar.
0: Por ejemplo, qué bonito ver a una persona, por ejemplo, un caballero con su cabello bien cortado
1: por
0: a su tiempo.
1: Por supuesto.
0: Si se anda su barba, pues que la ande.

0: bien definida, no aquella barba sin forma, ¿va?
1: Exacto,
0: sino que mire aquello
1: que se
0: limpio.
1: Mire como que anda aseado.
0: Aseadito.
1: Ordenado.
0: Sus zapatos bien limpios.
1: Limpio. Muy sencillo puede ser su ropa.
0: No, muy sencillo puede ser.
1: Pero bien limpio.
0: Mire,
1: respeto.
0: Y antes, ¿cómo es que le decían? Yo recuerdo que mi abuela decía así cuando, por ejemplo, habían personas que eran humildes. Humildes, le estoy hablando económicamente, ¿verdad?
1: Económicamente.
0: Pero hay gente que se esfuerza, como usted dice,
1: claro.
0: Compra su buena camisa, aunque sea de segunda mano, bien planchadita y sabe combinarlo. Y mi abuela decía, es que ese es zaramullo.
1: Ah, sí,
0: es
1: que
0: zaramullo.
1: Le gustaba vestirse bien, así decía, es
0: aunque
1: cierto.
0: Muchas veces usted no compre una camisa de marca.
1: Exacto.
0: No hay necesidad
1: de tener algo de marca.
0: Pero si usted se lo hace bien, bonito, qué agradable.
1: Claro.
0: Qué agradable.
1: Es muy bonito estar con personas así. Hasta le cambian a uno el día.
0: Y el que lo anda se siente bien, que le digan, ¿verdad?
1: Se siente bien.
0: Que
1: no.
0: Uy, qué
1: y usted
0: guapa
1: nunca
0: hoy.
1: Deje de decir eso, porque hay muchas personas que a través de las palabras afirmativas se sienten muy
0: exactamente.
1: Bien.
0: Exactamente.
1: Y eso vale la pena destacar.
0: Así que este mensaje, este halago que el hermano Denis nos ha brindado, que dice que nos
1: hizo
0: bien.
1: Bien.
0: Mire, muchísimas gracias, porque Dios es
1: dice
0: bueno.
1: Dice que la hermana Francis supo mantener el estrés.
0: Así le digo yo, que
1: se
0: no es
1: mantuvo
0: fácil
1: bien.
0: Hacer el programa sola.
1: Así es.
0: Pero ella lo sacó adelante.
1: Lo sacó adelante, ahí está.
0: Mira,
1: ahí está.
0: Ahorita nos ha desaparecido, pero es por fuerza mayor también.
1: Así es.
0: O sea que la maestrita sigue trabajando.
1: Sigue trabajando. Ahí están nuestros hermanos. Hermana López Dubón dice desde el Tontolón Níspero.
0: Mire,
1: el oyente.
0: Mire qué lugar es, va.
1: Mire cómo se llama.
0: Mire, Tontolón.
1: Y
0: el otro, ¿cómo se llama?
1: Coloete.
0: ¿Sabe qué lugar me gusta decir a mí, Pati? ¿Sabe qué lugar me gusta decir a mí? Tepusteca.
1: Ah, Tepusteca.
0: ¿Dónde queda? En Lempira.
1: En Lempira.
0: Sí, me parece que viene como de.
1: Pero este de Tontolo o Tontolo Níspero.
0: Níspero Santa Bárbara.
1: Sí, qué bonito.
0: Mire,
1: que nos están
0: bonito.
1: Escribiendo. Gracias.
0: Dice la reportera amiga de la tarde, todas las tardes llueve aquí. Anoche llovió mucho.
1: Aquí
0: gracias
1: también.
0: A Dios, en la mañana hace sol para secar la ropa. Y por la tarde, noche llueve para regar las plantas.
1: Oh,
0: buenas tardes, que Dios les bendiga más abundantemente.
1: Qué lindo,
0: mire,
1: nuestro
0: qué
1: Padre Celestial.
0: Ahí está la hermana Raquel Pérez de Siguatepeque, Pati, que nos envía. Esta nota de voz.
2: Dios les bendiga, hermana Patti, la hermana Jackie. Aquí estamos en full sintonía de tu programa, ¿verdad? Y de HRBC, la voz evangélica. Estamos en sintonía aquí en Siguatepeque, con Clema.

0: pero yo le voy a decir algo que hoy no se compara como antes la educación.
1: Es cierto.
0: A mí la educación, antes como me educaban, que me hincaban de rodillas, hasta en piedras, todo, en muchas cosas, hasta me ponían a por lo que deseaba, pero no. Entonces hoy no se compara como antes, pero hay que educar a nuestros hijos, hermanas, y me llega, ¿verdad?, el programa, porque ustedes lo animan a uno, no, lo animan pues todos los días, entonces eso es lo que me llega a mí, hermanas, ánimo hacia adelante, con Cristo Jesús, y quiero la alabanza ahí, aquí alabanza de, y quiero escuchar de Marinero. Bendiciones, bueno, hermanas, el PDT es Iguatepeque. Linda y feliz tarde ahí. Bendiciones, hermanas.
2: Amén. Ojalá lo haya disfrutado la hermana Raquel.
1: Linda. Y saludos para nuestro buen amigo Alejandro Martínez. Ahí en la travesía junto a la hermana Marita. Saludos especiales, mi querido Alejandro, hermana Marita. Que Dios les bendiga grandemente.
2: Dijo el hermano Edgardo Mejía. Porque una hermana ya en la página de Facebook dijo que allá de andar el hombre sobre ruedas, dijo en el desfile, pero dice que no, que pasó por la plaza, dice.
1: Vaya, andaba haciendo carrera.
2: Sí, dijo que andaba con unos clientes.
1: Ah, bueno.
2: Pero aquí está el hombre sobre ruedas.
3: ¿Qué tal, hermanas? Dios les bendiga. Saludos para las tres de las tres. Aquí andamos siempre activados. Saludos para nuestro hermano Aníbal y que Dios los bendiga. Saludos también para la otra hermana ahí que siempre me saluda. Que Dios los guarde donde quiera que estén y que los guíe por buen camino.
1: Mira qué bonito, hermano. Marco Tulio Benítez. Bendiciones, Marco Tulio. Bendiciones para Teddy Rodríguez. Mírela.
2: No, la hermana Teddy está, como dijo la amiga de la tarde, bendecida abundantemente.
1: Hasta con pastel de postre y cafecito. Ay. Aquí andaban viendo de dónde bajaban un, aunque sea un rosquetío chiquitito.
2: Un rosquetío.
1: Ahí está, saludos, hermana Teddy.
2: Le amamos.
1: Qué lindo, sí.
2: Dios les bendiga, hermanas. Les saludo desde Catacamas, Olancho. Me podrían complacer con un canto. Les saluda.
1: El ama de Roney.
2: Mire, el hermano Javier Medina desde Catacamas.
1: Y Roney de Catacamas Olancho.
2: Ah,
1: sí,
2: mire,
1: de Catacamas. Sí, ahí sí estuvimos en la casa de él hace muchos años.
2: Ah, ¿usted lo conoce?
1: A Roney Euseda. Roney el cantante. El que canta, él me ama.
2: Ah, yo pensé que al hermano Javier.
1: Yo le amo.
2: ¿A él es Pati?
1: Sí,
2: él
1: sí.
2: Él me ama, yo le amo. Él es mi padre. Él es mi dueño.
1: Él es mi Dios.
2: Mi ayudador. Él es mi sustento. ¡Qué bonito!
1: Ya, dice, tiene que ponerla.
2: Dice el hermano William Acosta que nos está escuchando en su taller de carpintería.
1: Hermano William, yo tengo mi retratera. Cada vez que paso por... Yo que voy tengo para el cuarto, yo las miro todos los días a
2: yo
1: ustedes.
2: Yo no me acuerdo quién fue
1: en vacaciones
2: que me dijo,
1: todos los días estuve viendo.
2: Yo no creo, dice que tenga, Francis me dijo, no creo que no sé, ahí está en mi sala.
1: Yo lo tengo.
2: En mi sala la tengo yo.
1: Exactamente debajo del espejo donde voy para mi cuarto.
2: Sí.
1: Y ahí está la retratera.
2: Ahí está, miren.
1: Linda
2: retratera. Aunque estemos separadas en físico.
1: Yo
2: estamos
1: digo,
2: unidas.
1: Cómo quisiera tener yo ese talento de hacer retrateras, porque me gustan las fotos.
2: No, y
1: me gusta.
2: Y el hermano William, qué detallazo.
1: Tiene un talento increíble.
2: La foto y
1: no, detallazo.
2: Luego traernos.
1: Uy, sí.
2: Y saludamos a la amiga Rosibel, que ya está en Gracias.
1: Así dice que está en Gracias.
2: Todavía Lempira, está en todavía. Gracias, Lempira. Ayer me envió un video que estaba cayendo una tormenta.
1: Gloria a Dios.
2: Grande. Y también el ingenio de ella, ¿verdad? Cómo nos metió en un llavero.
1: Sí, tan linda. Bueno, por cierto, vaya, visite la librería Torre Fuerte, hermana.
2: Allá porque.
1: En Gracias.
2: Me estaba preguntando, hermana Jackie, ¿quiénes son aquí de Gracias? Mire, yo solo ubico, le digo yo, a la hermana Telmita.
1: Sí.
2: Porque me gustaría, me dice, conocer a los oyentes.
1: Conocer.
2: A las compañeras.
1: Exacto, a las compañeras de aula. Y está ahí el Hotel El Trapiche, dentro de ahí está librería Torre Fuerte y está Cafetería El Trapiche.
2: Oh, también.
1: Venden unos panqueques. Ay, unas crepas ahí. Uy, mire, delicioso ya.
2: Mire, bueno, recomendado, Pati.
1: Vaya, recomendado.
2: Gracias al hermano Antonio Troches también que está en sintonía, a la hermana María Deras, bendiciones hermanas.
1: Saludos, vamos a pausa.
2: De
1: ¿verdad?
2: Tres son de bendiciones, dice las tres. Bueno, nos vamos. Claro que
1: pausa.
2: Sí, nos vamos a la siguiente pausa, ya venimos con más acá en Melodías de Bendición.
4: En HRBC, las 4 minutos.
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0: nunca es suficiente. ¿Vive usted con el miedo de que no habrá suficiente tiempo, dinero o amor para ser feliz? Es posible que esté sufriendo de lo que se llama una mentalidad de escasez. Esto es Pautas para Vivir. La Biblia nos enseña que el miedo no proviene de Dios. Él es quien pone valentía en nosotros. Segunda Timoteo 1:7 dice, porque no nos ha dado Dios espíritu de cobardía, sino de poder, de amor y de dominio propio. Cuando sentimos miedo por no tener suficiente, el camino de Dios es diferente a lo que esperaríamos. En el Salmo 112 se nos dice, el hombre de bien tiene misericordia y presta, no tendrá temor de las malas noticias. Su corazón está firme, confiado en Jehová. Asegurado está su corazón, no temerá. ¿Se dio cuenta? Este pasaje conecta el acto de dar con la ausencia del miedo. Quienes confían en Dios como su fuente no temen quedarse sin recursos. Por eso no acumulan por miedo, sino que pueden dar con libertad. La generosidad es una expresión valiente de fe. No se limita al dinero, puede incluir tiempo, servicio y cuidados por los demás. ¿Hay alguna área en su vida donde está actuando con miedo o una mentalidad de escasez? Esa forma de pensar no viene de Dios. Hoy puede pedirle al Señor que le muestre cómo vivir con fe en su bondad y cómo responder con generosidad, confiando en que Él es y será siempre su fuente.
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0: Ya se marcan las 4:23. Mira, ahorita estaba platicando con el pastor Wilson, que me estaba enseñando un video que subió allí en su estado donde está con unas vacas.
1: No, hombre, ¿a dónde andaba el pastor Wilson? Dije,
0: mira, el pastor Wilson andaba allá en La Calera, dice, donde la hermana Gloria Reconco.
1: Ay.
0: Y ahí estaba con el gran, ¿cómo que le dice al niño? Ya se me olvidó.
1: Vaya. Ya se le
0: ahorita, me, mire, no, ya la edad.
1: No, ya, es preocupante.
0: Ahí estaba
1: es
0: con el niño, directora. Mire, ahorita me acaba de decir.
1: No, no, no, ya está usted como que, con el niño.
0: ¿Es qué?
1: Con el niño.
0: ¿Es qué?
1: Mire quién apareció aquí.
0: Gerson, el gran Gerson Díaz Palada.
1: Mire.
0: Y el oyente.
1: Saludos. Y también mire el hermano desde Guatemala, el hermano Jorge Coreas. ¡Qué alegría tener al hermano Jorge!
0: Mire, el hermano Jorge siempre estuvo pendiente de mí, fíjese.
1: ¡Qué lindo!
0: Me escribía ahí cada semana, hermana Jackie, ¿cómo está? Hermana Jackie, ¿cuándo regresa? Gracias, hermano Jorge. Quiero decirle,
1: hermano Jorge,
0: que ya escuché los audios del hermano Josué Acosta.
1: Ajá, sí.
0: Nos está escuchando acá en la colonia Los Pinos.
1: ¡Saludos!
0: Cuenta él en sus aquí en sus audios que nos empezó escuchando en San Pedro Sula.
1: No me
0: luego
1: diga.
0: Ahora está acá y que le gusta mucho el programa. Así
1: ay,
0: que ojalá haya disfrutado su canto, este canto de gratitud de Radamés.
1: Qué bonito.
0: Hermano Josué, y qué lindo que usted es fiel oyente. Mire, dice que
1: gracias.
0: Se goza mucho con el pastor Wilson, con nosotras.
1: Ay, qué
0: y
1: bueno.
0: Qué lindo. Así que le invitamos, hermano Josué, para que usted siga en sintonía siempre de La Voz Evangélica. Dice que por primera vez la escuchó y se quedó con la radio.
1: Ay, qué bueno.
0: Mire, vamos acá con el alumno Jorge
1: Coreas desde Guatemala.
0: Mire,
1: ahí está.
0: Ahí
1: desde
0: anda.
1: Puerto Barrios, Izabal, vamos a ver el tour. Ya días
0: sobre
1: no paseamos
0: ruedas.
1: Por allí. Mire. Oiga.
0: Hay tráfico.
1: No, están esperando el semáforo.
0: Habrá, mire, qué canto tan lindo de Radamés.
2: Saludos, hermana Pati, hermana Yaki.
0: Ah.
2: Hasta Honduras, desde Puerto Barrios, Izabal, reportándose, hermano Jorge Coreas. Aquí estamos, miren, en las calles de Puerto Barrios en esta tarde calurosa. Mucho calor, mucho sol. Gracias a Dios, estamos acá escuchando la radio, este programa de Melodía de Bendición, que también es una bendición para nosotros escucharla acá en Puerto Barrios. Saludos, hermanas, hasta allá, Honduras. Ahí me hacen el favor de saludarme a la niña Jacqueline, por favor, hermana
1: Dios
2: Patti.
1: Te la saludo.
2: Hermana Jacqueline, bendiciones.
1: ¡Eso! ¡Mire qué bonito!
0: Está saludando a la niña Jacqueline.
1: A la niña Jacqueline, mire que esa niña Jacqueline es terrible.
0: Pero ella quiere la cajita.
1: La cajita samaritana.
0: De Samaritan Purse.
1: Y ella quisiera yo tener una cajita de esas también, ¿verdad?
0: Ay, yo tuve la oportunidad. Pero yo era maestra, pero me regalaban una, fíjese.
1: Le regalaban
0: no
1: una.
0: No era correcto porque era para los niños, va. Pero yo en mi adolescencia de 17, 18 años.
1: Ay, era como una niña.
0: Yo qué alegría porque salían colas de todos colores. A veces salían calcetines.
1: Oh, sí.
0: Le salían unos dulces, cepillo de dientes.
1: Y usted y a mí que todavía me gustan las muñequitas.
0: Ah, no, a mí también.
1: Y los peluchitos.
0: Salían ahí fíjese. También.
1: Ay, viera, yo me desalo. Cuando miro esos el otro día que estaba viendo, ay, la hermana Leila me estará escuchando, bajé las tacitas, fíjese.
0: ¿Por qué?
1: Las miniaturas.
0: Ajá, ajá.
1: Que ella me regaló.
0: Ajá.
1: Ay, yo estaba feliz. Yo las agarraba y yo decía, ay, qué lindura, mire, qué lindura. Yo con solo eso, mire, estaba contenta yo
0: sí,
1: viendo
0: sí, sí.
1: las tacitas miniaturas.
0: Ajá.
1: Qué bonito.
0: Sí, la hermana Leila nos envió, ¿verdad? Ese regalo de esa vajilla en miniatura.
1: En miniatura.
0: Ay, tengo la mía también.
1: Ay, qué lindura, Dios mío. Ya las tengo en mi sala ahí.
0: Sí,
1: las tengo
0: sí.
1: puestas.
0: De adorno.
1: De adorno.
0: Es que son de adorno.
1: Y de vez en cuando las bajo para jugar.
0: Para jugar, mire. Dios les bendiga, hermanas. Mi nombre es Joel Álvarez. Les escucho aquí en Siguatepeque. Están muy guapas las dos. Dice, por favor, quiero una alabanza.
1: Gracias.
0: De Vicente Montaño. Aquí a veces se corta la señal. Dice, pero bueno, ha de ser por la lluvia. Por acá tenemos a la terminación 56. Buenas tardes, hermana. Dios les bendiga grandemente. Quiero saludar a mi madre, Alba Rosa Bautista, que es fiel oyente del programa. Quiero que me complazca con el himno de los voceros de Cristo. Estoy escuchando acá en San Pedro de Tutule, La Paz.
1: Sí.
0: La hermana Dilia Recino Bautista. Saludos y bendiciones.
1: Qué bonito. bonito.
0: Mire, a través del Messenger también nos ha escrito el hermano Joel Álvarez Portillo. Nos dice: bendiciones, hermanas, les escucho y les veo aquí en Siguatepeque. Mi nombre es Joel Álvarez, están muy guapas y quiero que por favor una alabanza a Cristo le voy.
1: Ya nos conocieron.
0: Y sin filtro, porque alguien una vez dijo, no, y con filtro, no, sin filtro. Hay que uno ser transparente, como uno es natural.
1: Así. Ah, claro, no, pues mire, sí. Bueno, no es que no nos echamos un poquito así, pero no.
0: Pero solo
1: no,
0: es la manito,
1: payaso,
0: solo es la manito de gato.
1: La manita de gato.
0: Mire usted, una manito de un gato, así es. Saludos a la hermana Filma Ortega también, que nos está sintonizando en Olancho, justamente en Catacama. Saludos y muchas bendiciones. También saludamos a, vamos a ver por acá, a la hermana Bessy Rivas. Dice: bendiciones, saludos desde la colonia La Estanzuela. Muchas bendiciones a la hermana Teddy. Dice, mire, nos están reportando a través de Tunín Radio, la emisora. Pati, nuestra hermana Teddy.
1: Nuestra hermana Teddy, uh-huh. Qué bueno. Saludos al hermano Choncito Tejada, que nos escuchan allá en Santa Rosa de Copán, en el taxi 189.
0: Mire,
1: saludos.
0: Anda sobre ruedas.
1: Nochocito, Choncito allá, Tejada.
0: Allá en el occidente.
1: Allá están en Santa Rosa.
0: En Santa Rosa. Saludos por acá también a la terminación 20, que se reporta con melodías de bendición.
3: Bendiciones, amadas, bellas, hermosas, ¿cómo están? Les hablo aquí, camino a la Avenida del Funes, en un gran tráfico, salí al sur. Ay, pero mientras estoy en el tráfico, quiero escuchar una canción que dice: desde que te conocí, desde que te recibí. Na na na na na na na na na na na na na. No me la sé, pero no la canto toda. Bendiciones, bendiciones. Que tenga buena tarde.
1: Se llama así, desde que
0: ¿cómo?
1: Te conocí.
0: Así la voy a, ahorita la voy a buscar en la computadora. Na na na na na na na.
1: Mire. Usted es terrible, directora. Fíjese que me está escribiendo mi querida amiga y pastora Doris. ¿Sí? Sabe que ella trabaja allá, mire, dice que están hablando de la cajita, oh, ustedes allá ya estamos trabajando. Dice, en la operación Christmas Chill, en la noche latina. Mire, qué bonito, están trabajando para mandar desde Baltimore, para mandar
0: a Honduras,
1: a esos países, a todos los países de Latinoamérica, porque esto se llama Noche Latina.
0: Qué
1: Noche
0: lindo.
1: Latina, mire, hablando. Ay, de repente se va a venir la niña Jacqueline usted para.
0: Sí, la niña Jacqueline también va a hacer una campaña para que le den regalos a los niños.
1: Qué bonito.
0: Porque qué
1: ¿verdad?
0: Bonito que un niño reciba, aunque sea una muñequita. Mire, ay, parece sí. mentira, pero. Hay niños que ni siquiera reciben un regalo.
1: Nada.
0: Y a veces para nosotros no es nada.
1: No.
0: Puede comprar un juguetito.
1: Sí,
0: regalárselo a un niño. Fíjese que le voy a contar ahora mismo que dice la pastora Doris. En Canadá, mi hermano con su familia, ellos asisten allá a una iglesia bautista en Niágara. Sí. Y fíjese que mi cuñada, mire que ellos no tienen una crianza cristiana, pero como cultura o como, ¿cómo le dicen cuando uno hace las cosas por siempre, Patty?
1: ¿Cómo así? ¿Cómo por...?
0: Ellos tienen esa... Ay, ¿cómo le dicen? La palabra se me fue. Mire lo que le digo. ¡Se me fue!
1: No, directora.
0: ¡Costumbre!
1: Usted,
0: ¡costumbre!
1: La eso se le olvidó.
0: ¡Costumbre!
1: ¡Ya es costumbre!
0: ¡Ya
1: es
0: costumbre!
1: Directora.
0: Mire, me cuenta mi hermano que, mire, ya ella en noviembre, desde noviembre, Patty,
1: sí.
0: cuando va a las tiendas, mi mamá me contaba también, ella ya va comprando cositas.
1: ¡Ah, qué bonito!
0: Y fíjese que me decía qué mi hermano, bonito. Destacaba algo, me decía mi hermano, mira, para ellos, un jaboncito de olor, un sí. cepillo de dientes es algo hermoso, me decía.
1: Oh,
0: ¿verdad que a veces
1: sí,
0: uno dice,
1: claro.
0: un cepillo me salió, un cepillo?
1: No, pero eso sirve.
0: Y mire, Pati.
1: Claro que sirve.
0: Desde noviembre ella empieza a recolectar y luego con los niños, que son mis sobrinos, empiezan a envolver las cajitas. No son cajitas samaritanas.
1: Sí,
0: son así
1: otras.
0: Como la de la pastora, son de otras que ellos regalan
1: ellos
0: o apadrinan
1: regalan.
0: Niños de otros países. Y me dice mi mamá, la vas a ver vos en el piso con aforrando aquel montón de cajitas.
1: Qué
0: y
1: bonito.
0: Echando los niños cepillos de dientes.
1: Y les estén enseñando
0: exacto.
1: a sus hijos también a ser generosos.
0: Entonces mire qué lindo cuando
1: ¿eso
0: otro
1: es una
0: niño
1: virtud?
0: Sí, cuando otro niño recibe
1: valor.
0: Eso.
1: Claro.
0: Vaya, yo me acuerdo, yo adolescente, que por primera vez miré una esa caja samaritana.
1: No, a mí me...
0: Yo dije, ay,
1: no, yo no estaba adolescente, yo ya estaba grandota. Usted ya está casada cuando yo vi una de esas.
0: Qué
1: ay,
0: lindo.
1: Yo quería ser niño.
0: Yo también, yo, ay, que me regalen
1: ay,
0: una
1: Dios
0: a mí.
1: Mío, decía yo. ¿Por qué no existió esto?
0: Antes.
1: De exacto.
0: Fíjese,
1: pero qué bonito, ¿no?
0: Antes, Patty, todas las iglesias tenían acceso.
1: Pero
0: ahora no, ¿sabe por qué? Porque muchas personas pedían la ayuda de la cajita samaritana y las terminaban vendiendo.
1: No, eso no está bien.
0: Y usted encontraba en el mercado los juguetitos que venían o las cositas. Entonces ahora...
1: Eso no es correcto.
0: Hay para las iglesias la cajita samaritana, pero tiene que ir la pastora con dos... El superintendente de escuela dominical y otro, y recibir unas charlas, y ahora tienen que documentar el evangelismo a través de la cajita.
1: Por supuesto.
0: Y está
1: bien,
0: bien
1: hecho.
0: Ahí está la hermana Blanca Murillo, que nos está sintonizando. Dice, ay, bueno, vaya al Facebook, allá a HRBC, La Voz Evangélica de Honduras. Ahí tenemos un live justamente el día de ayer, porque dice que nos quiere conocer. Bendiciones, siervas. Dice. Bueno, se llama, creo que se llama Este Día. Este Día se llama de los salmistas.
1: De los salmistas de Jehová.
0: De Jehová, así se llama, hermana Nancy.
1: Saludos, saludos. Yo creo, no sé si será, ahí está, creo que está nuestra amiga la pastora Doris, creo que ya nos...
0: Mire, sí, la
1: pastora
0: Doris.
1: Nos está escribiendo ya y nos está mandando también un audio. Sí, es importante destacar toda la labor y cómo nosotros...
0: Mire, Pati, no, yo qué alegría, mire. Que estoy grande. Mire,
1: ay, qué bonito. Mire que hasta ganas de llorar me da, fíjese.
0: Óigame, y recibir una con dedicatoria.
1: Ay, mire qué bonito. Mira. Y tiene los años allí y tiene el nombre del niño.
0: Por eso le digo.
1: Esto es bien bonito porque se siente personalizado.
0: Exacto.
1: Y aún se siente más especial el niño.
0: Exacto.
1: Porque sabe que hay una persona que pensó específicamente en él.
0: Mire.
1: Y mire qué lindo esto de la noche latina. Mire. Vamos a escuchar el audio que nos dice la pastora Doris.
0: Vamos a escuchar a la pastora Doris, que ella hace esta bonita labor.
4: Hola, chicas. Dios les bendiga. Es un placer siempre saludarles. Pues les comento que, bueno, aquí en el área yo trabajo como voluntaria para la Asociación Billy Graham, aquí en Washington D.C., ¿no?, en el área. Y obviamente con Billy Graham, este es parte o un departamento de la Asociación Billy Graham, Operation Christmas Child, que es esta de las cajitas que ustedes allá reciben, ¿verdad? La samaritana que ustedes creo que le llaman. Entonces, se prepara una noche latina en los centros de acopio. Sobre todo en algunos centros hispanos. Entonces, el 8 de diciembre vamos a estar nosotros trabajando en esa noche latina, que se prepara, es algo bien bonito. Entonces, vienen una cantidad inmensa de voluntarios a empacar cajitas y todo, y estas cajitas van para diversas partes del mundo. Bueno, el siguiente proyecto es el Kairos Christmas for Kids, que ese es un proyecto parecido al del hermano de, o la hermana de Jackie, que es el que nosotros hacemos aquí como familia, y este año, gracias a Dios, vamos a estar mandando 200 cajitas para algunos niños de algunas iglesias. Así es que gracias por... siempre, pues, ¿verdad?, ser parte de esto, y Dios le bendiga.
1: La iglesia, pastora. El ministerio Kairos de la pastora Doris allá en Estados Unidos hace esta bonita, es un bonito proyecto. Ahí donde usted ve, esas son las cajitas que ellos hacen con su nombre de cada niño. Y ya llevan como 2 años ellos enviando a niños de aquí de Honduras, en algunas aldeas y montañas, estas cajitas, Jackie, que las hace el ministerio Kairos, y que están trabajando con como una especie de apadrinamiento donde colocan allí varias cosas para niños y las mandan para la época navideña, y es un bonito de verdad detalle, y seguimos felicitando. Si hay gente en los Estados Unidos que dice, hermana, yo quiero financiar también algunas cajitas para niños de Honduras, se pueden comunicar con la hermana, con la pastora Doris Mejía.
0: Ah, claro.
1: Nosotros tenemos el número telefónico y se lo podemos brindar. De repente usted está en algún otro estado, ya sea que está en Virginia, sea que está en Nueva York, sea que está en Orlando, Miami, qué sé yo, cualquiera de los estados de Estados Unidos, y usted dice, mire, yo quiero contactarme con la hermana, quiero mandar tanto para que ellos compren y hagan unas 2 cajitas o unas 3 cajitas, porque esas cajitas cajitas vienen para Honduras. Vienen exactamente esas cajitas del Ministerio Kairos para Honduras, para aldeas, y ellos toman fotografías y todo de cómo entregan, y yo he sido testigo de cómo ella ha brindado todas estas cajitas a hermanos acá en Honduras. Así que si usted tiene ese detalle y dice, yo quiero regalar una cajita, o yo quiero regalar unas dos cajitas, ¿cómo me puedo comunicar con ustedes? Ustedes comuníquense allí con ella, nosotros le damos el teléfono para que usted pueda ser parte de este tiempo, una donación muy bonita. Hay gente que de repente dice, fíjese que yo tengo me cuenta la pastora Doris que ya tienen 6 años ellos de estar trabajando con niños, también los niños han mandado cartitas para los patrocinadores, y los patrocinadores lloran, fíjate, cuando reciben esas cartitas.
0: Ah, claro.
1: Ellos emocionados reciben las cartitas de los niños que les regalaron esos bonitos detalles. Así que si hay gente allá en los Estados Unidos que quiere formar parte de ese ministerio de Kairos mandando todo esto, pueden comunicarse con la pastora Doris. Ustedes nos piden el teléfono, con gusto se los estamos dando, y bonito, porque la verdad muchos hermanos han creído en este proyecto. Aún el hermano Evan Kraft, usted lo conoce, sí, y aquí sí. Él se está uniendo a este proyecto, a ese proyecto de Kairos, porque ha visto que es un proyecto de bendición, y ya con 6 años ellos trabajando para bendecir a niños hondureños.
0: Qué lindo, así que bendecimos a la pastora Doris por esta iniciativa así hermosa. Es. No sabe usted la alegría que genera,
1: claro,
0: a todos estos niños poder recibir un regalo, un detalle. Nos vamos, Patty, a nuestra pausa. Ya venimos con más acá en Melodías de Bendición. Recuerde nuestro número de cabina 98-33-60-68.
5: En HRBC, las 4:40.
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0: Ya hemos llegado a las 4:48. Rápidamente, por acá leo el mensaje del hermano Gustavo Funes. Siempre les estoy escuchando aquí en Baltimore, en Maryland, y me quiero sumar a lo de los regalos para los niños. Me pueden mandar las instrucciones por mensaje. Me complacen con un canto del cristiano. Ya vamos a enviarle toda la información y que usted requiera, hermano Gustavo, para que usted se ponga en contacto con la pastora Doris, ya que ella pues es la que tiene ese enlace y sabe cómo hacer las cosas para que esas cajitas hermosas puedan llegar acá a Honduras. Y qué bonito que usted, pues, a través de este medio, de la Voz Evangélica de Honduras, pueda hacer este hermoso lugar, esta hermosa obra. Fíjese que quiero destacar también que nuestra hermana Anita Villatoro, allá en los Estados Unidos, sí, junto con nuestro hermano Javier, también hacen una bonita labor que hacen como familia, pero ellos lo hacen con útiles escolares.
1: Ah, qué bonito también.
0: Mire qué bonito. Dice que han enviado a algunas comunidades y donde ella, pues, donde viven los padres de nuestra hermana Anita. Ellos dicen, sabemos que no es mucho, pero aún un poco pueden hacer la diferencia. Y claro, yo me imagino la cara de esas criaturas cuando reciben. No, claro, ¿cómo que va a ser poco? Mire, Pati.
1: No, mire, bastante.
0: Mire, aquí nos ha enviado la hermana Anita.
1: Qué bonito.
0: Villatoro, de todo la labor que ellos hacen como familia con nuestro hermano Javier. Y hablando de esta familia allá en Estados Unidos, Pati, hoy es un día muy especial para esta familia.
1: Sí.
0: ¿Quiere que le cuente?
1: Cuénteme.
0: Mire, hoy está de cumpleaños su hijo.
1: ¿Esto?
0: Su hijo está de cumpleaños. Dice, por favor, hermana Jackie, hermana Patty, quiero felicitar a mi hijo Brian, que hoy se encuentra de cumpleaños, ya que ellos lo aman. Lo aman sus padres, sus hermanas. Ya él lo sabe y lo hemos felicitado. Y me gustaría que la maestra entone una hermosa alabanza de cumpleaños. Ya ella sabe cuál. Bendiciones y gracias, dice Javier, alumno que hoy está tirando la casa por la ventana.
1: Eso.
0: Junto con la hermana Anita, porque su varón está cumpliendo años.
1: ¡Ay, qué lindo! Bueno, ¡qué bendición!
0: ¡Ya queremos pastel!
1: Y le vamos a decir que

0: muchas felicidades.
1: ¡Qué alegría!
0: A todos los cumpleaños de hoy, que Dios les bendiga grandemente. Saludos hasta Tima Santa Bárbara, nos están sintonizando, que la pasen muy bien. Y por acá, últimas comunicaciones ya, casi para ir finalizando. Dios les bendiga, quiero hacer un saludo a mi madre Karen, que siempre les escucha todas las tardes de parte de Angie, que Dios le bendiga. Por acá, Dios les bendiga, hermanas Pati y Jackie, nos dicen amén, muchas gracias, escríbanos su nombre y gracias.

0: Caque. Caque. Miren qué lindo, ahí están. En Colonia Villanueva, hermana Ruth Aguilar, siempre les escuchamos. Miren cómo está lloviendo.
1: Ay, Dios mío, reportando el clima también.
0: El clima, muy fuerte, la lluvia.
1: Fuerte lluvias, como dijo el hermano Luis Felipe, copiosas.
0: Aquí les escuchamos en Gracias Lempira. Eso. Nos pueden poner un canto. Saludos a la familia Tejeras en Lepaera Lempira. Soy Oneida Méndez. Ya fue a Librería Torre Fuerte, el hermano Oneida.
1: Oneida.
0: Uy, mire.
1: Mire,
0: yo
1: en Sigua.
0: Quiero de eso usted.
1: Quiere plátano sabor casero.
0: Ay, a mí me encantan los chips de plátano, usted. Sí. Eso sí, para mí.
1: A veces anda pate una bolsita ahí y a cada rato saca ahí.
0: Ay, es que yo, eso sí me gusta. Miren las platanitas.
1: Mire, y le gustan las canciones suyas, ¿ves?
0: Ah, sí, qué linda. Muchas gracias. Gracias.
1: Qué rico. Gracias.
0: Desde Siguatepec que nos escuchan.
1: Miren, en
0: saludos.
1: Sigua.
0: Sí. Qué bonito. Saludos también para la hermana Juanita, saludos también para Terminación 87, saludos para Iván Villatoro, también desde Choloma, saluda a Otoniel Villatoro, su hijo, y hoy tienen un evento poderoso, dice, en la Iglesia de Cristo Misionera, en Río Blanquito, Choloma, Noche de Poder de Guerreros, hace la invitación a todos los hermanos y hermanas. Por acá, saludos a Terminación 94, a Lurvin Andrade, en sintonía, y a Maribel López, que nos está escuchando en esta hora, hasta y también a Mario López, dice, a Bessy Castillo, una tarde con lluvia y bendición, saluditos para Elvia Rivera, que nos escucha, la hermana dice, Francis anda descansando, no, está trabajando también, que les quiere mucho, me alegra, dice que todo le fue bien con su mamá, hermana Jackie.
1: Amén, gloria a Dios.
0: ¿Quién más nos escucha?
1: Ahí está el hermano Marvin Contreras, como siempre, reportando sintonía desde la aldea San Juan, allá en Belice. Saludos, como siempre, a su papá Aquilino Contreras, que nos está sintonizando, gracias al hermano Elvis Castellano. Mire, Pati, por aquí fue que pasó usted, ¿va?
0: Por ahí pasamos.
1: Por ahí pasó Pati.
0: Por ahí pasamos.
1: Pero como no sabía, mire.
0: No, ¿y qué iba a saber yo?
1: Y ahí está el hermano Elvis.
0: Esa era la casa del hermano Elvis. Ay,
1: no,
0: hermano.
1: No, no. Falta de comunicación.
0: Ay, mire. Saludos hasta el Nuevo Celilac.
1: Ahí está.
0: Ahí quiere un
1: el hermano Héctor.
0: Hermano Víctor, saludos hasta el Nuevo Celilac. Bellísimo Nuevo Celilac.
1: Ahí está la hermana Carmen Cruz, también, que está en sintonía.
2: Dios les bendiga, hermanitas bellas, preciosas. Y alegres siempre, me encanta escucharlas. Ahorita con esta tormenta que estaba tronando, yo no quería, estaba desesperada que pasara el agua para escucharla, porque me encanta escucharla todos los días. Amén. Es cierto lo que dije con la hermana Francis, tuvo mucha paciencia, muy linda la hermana Francis. A mí me va a pesar cuando la escuchaba ya solita ahí, pero ya están ustedes, miren qué bueno, excelente. Hermanitas, ¿cómo se llama esa canción que acaba de pasar, que es nueva, que dice que la luna, ay, que la luna se oscurecerá? ¿Cómo se llama? Es nueva esa alabanza, ¿verdad, hermanita?
1: Será el canto de gratitud. Gracias, de Radamés.
0: ¿Será? Vamos.
1: Ahí está el hermano Javier Medina desde Catacama, Solancho. Saludos. Saludos y un fuerte abrazo a nuestra hermana Anita. Dice, algunos años también hemos enviado juguetes, pero mayormente nos hemos enfocado en útiles y algo de ropa. La gloria sea para nuestro Dios, que nos bendice para bendecir. Mira,
0: es que
1: bonito.
0: Esas cajitas usted puede mandar de todo.
1: Y
0: puede mandar
1: una gran
0: útiles,
1: ayuda.
0: Puede mandar ropa, puede, sí, mandar juguetes, de todo, útiles, que todo eso sirve.
1: Claro.
0: Buenas tardes, hermana Patty Jackie. Quiero hacer un saludo para mi bisnieta Kimberly Martínez por estar de cumpleaños el día de mañana. Escríbanos, Ana María, mañana para poderla saludar. Y por acá, ya en la recta final, despidiéndonos del programa, saludos, hermana Herminda, en sintonía. Está de cumpleaños, dice. Que

0: Dios. La hermana Bessie Rivas también está saludando a su mami Marta. Que Dios le bendiga siempre y a ustedes, ya que ella también es fiel oyente. Así que bueno, nos vamos, Pati.
1: Nos vamos hasta mañana, si Dios así lo permite, en punto de las 3 de la tarde. Un abrazo, les amamos.

0: 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Las 5, un minuto. Tiempo de bendición. 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
5: Cuando Proverbios 22:6 dice: instruye al niño en el camino por el que debe andar, y aun cuando sea viejo no se apartará de él. Eso no significa que una buena crianza garantice hijos piadosos. Esto es un proverbio, no es una promesa. Es un proverbio, y los proverbios describen patrones de comportamiento normales que prevalecen en el mundo. No garantiza un resultado particular.
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